0: para Cataluña.
1: Nosotros votamos no a este gobierno que es perjudicial para los españoles.
2: ¿Con qué cara viene usted a decirnos que los presupuestos son lo que mueve el país? ¿Qué han estado haciendo hasta ahora?
3: Es evident que és una estafa per Catalunya.
0: Con el rechazo del Congreso, el gobierno tiene un mes para presentar una nueva senda e intentar reunir los apoyos. Solo si ese trámite sale adelante podrá seguir con la elaboración de los presupuestos. Mientras tanto, seguiremos con las cuentas prorrogadas de 2023.
4: Gracias, Victoria. Esa es la noticia de las últimas horas también. El Congreso ha rechazado la senda de déficit con los votos de PP, Vox y Junts. La derrota estaba cantada, aún así el gobierno podría volver a intentar sacarla adelante la semana que viene. Es un paso fundamental para unos hipotéticos presupuestos. Y la noticia que te contaba antes es que por fin ha caído la verja de Gibraltar. Pues como escuchas, centenares de personas, entre ellas el ministro principal de Gibraltar, Fabián Picardo, y el alcalde de la línea de la Concepción, Cádiz, Juan Franco, han acudido esta medianoche a festejar la demolición de la verja y la desaparición del que es considerado uno de los pasos fronterizos más pequeños del mundo. Desde antes de las 12 esta medianoche del 15 de julio, hora en la que técnicamente entra en vigor de forma provisional el tratado entre la Unión Europea y Reino Unido sobre el encaje del peñón en el Brexit, decenas de gibraltareños y de vecinos de la línea han esperado para vivir la emoción de este momento histórico. La desaparición de la verja es el principal impacto de la entrada en vigor de este acuerdo, que contempla la integración de la colonia británica en el espacio Schengen de la mano de España e inaugura una nueva etapa en la zona, especialmente para los 15.000 trabajadores transfronterizos que cada día entran al peñón. Y del exterior, el presidente de los Estados Unidos dice que por ahora no quiere negociar con Irán pese al contacto reciente con Teherán. Vamos a golpearlos muy fuerte esta noche, vamos a golpearlos muy fuerte mañana por la noche y vamos a hacer lo mismo la noche siguiente. La próxima semana se pondrá realmente mal para ellos porque la próxima semana llegan las centrales eléctricas. La próxima semana, dice Trump, llegan los puentes. Vamos a dejar fuera de combate todas sus centrales eléctricas. Es lo que acaba de decir, son las palabras de Trump que llegan después de decir también por redes sociales que no cobrará finalmente la tasa del 20% que había planteado por facilitar el tránsito de buques por el estrecho de Hormuz. En su lugar, asegura que los países del Golfo Pérsico se han comprometido a invertir en Estados Unidos. Lo ha confirmado en sus redes sociales, asegurando que el estrecho de Hormuz está abierto a todo el tráfico marítimo, excepto el de Irán. Bueno, a las 3 de la mañana volvemos, ahora sigues poniendo las calles con Carlos Moreno, El Pulpo.
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0: Muy buenas noches, muy buenas madrugadas, ponedores. Gracias por estar con nosotros en la cadena COPE. Gracias por levantar o acostar España. No sé cuál es tu situación, si finalizando la jornada o comenzándola, pero lo importante es que nuestra responsabilidad es ponerle las calles a España y acompañar a la gente que de madrugada está poniendo, pues bueno, pues mucho sacrificio para salir adelante. Yo soy Carlos Moreno, el Pulpo, y lo mejor de todo es que eso te convierte a ti en un ponedor de calles. Y hoy me tienes que dejar que ponga esta calle positiva de una forma muy musical. Es verdad que siempre se ha dicho que la música amansa a las fieras por el efecto tranquilizador que produce, pero también que ayuda a mitigar el dolor, que mejora nuestro sistema inmunológico y que desde luego nos pone de muy buen humor. Bueno, pues resulta que ahora se ha descubierto un beneficio extra que no se conocía hasta ahora, lógicamente, porque se acaba de descubrir, y es que está ayudando, esta ayuda está ayudando supuestamente, ¿no?, a los niños que padecen algún tipo de trastorno del lenguaje. La autora de este descubrimiento se llama Manuela del Caño. Ella es doctora en neurociencias, es licenciada en química, es cantante lírica y una apasionada defensora del poder transformador de la música. Bueno, pues durante 8 meses ha estado trabajando con 18 alumnos con necesidades especiales del colegio de Celia y Pepe, todos ellos de edades comprendidas entre los 7 y los 18 años, y ahí Manuela pues les ha diseñado un entrenamiento musical muy completo, muy dinámico, pero sobre todo orientado a mejorar su lenguaje.
1: Nosotros les poníamos pequeños fragmentos auditivos que estaban, digamos, de principio a fin, y luego les poníamos la misma grabación, pero dada la vuelta, que suena súper raro, pero que tiene, digamos, los mismos parámetros sonoros, pero no tiene ningún sentido lo que escuchas.
0: Claro, además de esta exposición tan original, los niños han podido hacer su propia música, lo que es, según esta experta, lo más importante.
1: Lo que sí es muy importante es hacer música. No vale solo escuchar música. Hay que hacerla, hay que hacer ritmos, hay que repetir, hay que coordinarse con otras personas, con otros instrumentos, con otros sonidos. Hay que coordinar la mano derecha con la izquierda, tocar un instrumento que requiere esa combinación, escuchar, afinar, tocar y cantar a la vez.
0: Es verdad que cualquier música es válida, ya sea rock, ya sea clásica, pop, cualquier es válida, sobre todo para mejorar el lenguaje de los más pequeños, por lo que Manuela pues ha tenido muy en cuenta los gustos de cada una. Ha sabido sacarle partido a cada estilo musical que existe.
1: Hay que saber cada música para qué sirve. No todas las músicas nos van a valer para lo mismo, pero por ejemplo, para llevar un pulso, para llevar un ritmo estable, nos puede valer música hasta de electrónica, de discoteca. Sin embargo, para otras cosas nos puede venir bien otro tipo de música. Así que realmente vale cualquier música si se sabe utilizar bien.
0: Esto es importante, que se sepa utilizar bien, y sobre todo nos vamos a dar cuenta que ayuda y de qué manera. La verdad es que los resultados, te aseguro, ponedor, que no han podido ser mejores.
1: Hemos visto que es dosis dependiente. Cuanta más cantidad de música han recibido, más efectos han tenido el cerebro. Su cerebro ha cambiado, responde diferente, y esta diferencia de respuesta consiste en que ahora entienden mucho mejor un texto y son capaces de detectar cuando un texto tiene sentido de cuando no lo tiene.
0: Parece magia, ¿verdad? Bueno, pues esto no es ninguna broma, no es ninguna falacia. Son resultados que vienen avalados por datos científicos.
1: Hemos visto resonancias magnéticas del cerebro de estos niños y hemos visto los cambios a unos niveles muy profundos. Hemos visto que realmente las conexiones entre estos cerebros han cambiado, y hemos visto que las partes del cerebro que se activan también han cambiado, han aumentado y han mejorado en la capacidad de reconocimiento del sentido del lenguaje.
0: Es que, de verdad, parece magia, pero no lo es. Es ciencia al servicio de quien más la necesita. Lo que hace falta ahora es que se invierta más dinero en estudios como este y que más colegios pues puedan beneficiarse de iniciativas que no solamente están ayudando a los niños con necesidades especiales, sino a todos los alumnos en general.
1: Ojalá se pueda exportar esta metodología y estos resultados que tenemos a todos los coles, porque realmente nosotros nos hemos centrado en el efecto que tiene en niños con problemas del desarrollo, pero estos beneficios son igualmente buenos en las etapas de los niños en los que están aprendiendo el lenguaje, porque también afecta directamente a estos niños.
0: Y es importante porque su próximo reto, el próximo reto de la doctora en química, Manuela del Caño, es investigar ni más ni menos que la relación entre música, bienestar emocional y sistema inmunológico. Así que, desde Poniendo las Calles, yo lo que quiero decir es que seguro que pronto tendremos nuevas noticias suyas.
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0: La cadena COPE, entre el partidazo y Herrera en COPE, estamos aquí, los ponedores de calles, cada uno con su actividad, levantando todo un país, los de la seguridad, la gente que está elaborando el pan, la gente que está estudiando, preparándose las oposiciones, la gente que, bueno, pues no puede dormir por el calor o por... vete tú a saber. Pero lo que no quiero es que nadie se sienta solo, porque no estamos solos. Yo soy Carlos Moreno, El Pulpo. Es verdad que a veces no somos realmente conscientes de la importancia que tienen nuestras acciones para conservar el medio ambiente. Y es verdad que solemos pensar que las empresas son las únicas responsables de la contaminación de la atmósfera o de los océanos, y esto es cierto en parte. Digo en parte porque es verdad, pero también es verdad que a nivel individual pues todos podemos hacer mucho más. Tienes que pensar que algo tan simple como las típicas toallitas húmedas que se usan para la higiene infantil, pues que cada año hay más de 12.000 toneladas que llegan a nuestros mares y permanecen ahí durante muchísimo tiempo. Es que tardan más que una vida humana en descomponerse. Bueno, pues Ana Bozzano es bióloga marina, ha ayudado a coordinar Wipes Out, que es un proyecto maravilloso de concienciación sobre pues este mismo tema, ¿no? También es la directora del Pêche al Plat, que es una iniciativa que igualmente busca proteger el ecosistema marino. Y hoy precisamente

0: Yo, digamos, que me preguntaban por qué tenemos este problema de las toallitas cuando, por ejemplo, paseamos en la playa después de un temporal, tenemos 20 toallitas en la playa o en el fondo del mar, que eso somos un poco menos conscientes. Entonces, decidimos pedir juntar fuerzas y pedir un proyecto dentro de un marco europeo que se llama Part Art, Arte Participativa, sí, para el Océano, Part Art Forum. Y entonces aquí, digamos, fuimos elegidos como proyecto Wipes Out. Y estamos llevando a cabo una serie de acciones para concienciar sobre el buen uso de las toallitas. Es decir, claro, que a veces se tienen que usar por motivos personales, lo que sea, pero lo que no se tiene que hacer es tirarlas al váter, porque no se degradan, no se rompen y llegan enteras a la depuradora, y a partir de ahí ya podemos tener varios problemas.
1: Desde luego que sí. Además, hay que comentar sobre todo, y les tienes que poner un poco en antecedentes a los ponedores, Ana, el recorrido real que hacen estas toallitas cuando, desgraciadamente, muchos las tiran al inodoro, al váter, y que luego, bueno, pues pasan por un montón de sitios hasta que, desgraciadamente, acaban en el mar.
0: Exacto. Mira, la cuestión es que cuando nosotros la tiramos al váter y pensamos que se deshace, como el papel higiénico, piensa que el papel higiénico está programado para deshacerse en 3-5 segundos, la toallita ni mucho menos. Tú bien lo has dicho, que puede tardar más de una vida en deshacerse en agua de mar. Entonces la tiramos al váter, se queda ahí, se va con la descarga del váter al alcantarillado. Yes. Y muchas veces se junta con otros desechos que encuentra en los desagües. Y entonces crea problemas de que se taponan los desagües. Entonces necesitamos que vengan las cubas para que limpien ese desagüe. Suponiendo que no se ha taponado nada, llegamos hasta la depuradora. Y en la depuradora se pueden crear condiciones donde las toallitas sí que se pueden deshacer, desintegrar, etcétera, pero son condiciones especiales. Es decir, tenemos que tener un lodo que contenga una concentración muy elevada de bacterias y que ataquen esta toallita y la desintegren. Entonces, muchas veces no se da esta situación, o la cantidad de toallitas que desechamos por el váter es tan grande que no tienen la depuradora no tiene la capacidad de deshacerlas. Y sobre todo en condiciones de mucha lluvia, cuando la cantidad de toallitas que llegan es enorme, a las depuradoras no le queda de otras que abrir las compuertas y dejar ir todo al mar. Y entonces en el mar, sí, obviamente no tenemos altas concentraciones de bacterias. Por lo tanto, las toallitas no se deshacen y se quedan ahí sufriendo, digamos, la acción del oleaje, que hace que se rompan, pero no se desintegren, no desaparecen. Entonces, en el fondo del mar podemos tener toallitas más o menos íntegras o toallitas rotas. ¿Qué pasa? Que en el fondo del mar tenemos organismos marinos, que no todos son peces. Es decir, el pez puede nadar un poquito más allá, pero un coral, una esponja, un erizo o una estrella de mar no se mueven. El coral y la esponja no se mueven en absoluto, y un erizo y una estrella se mueven muy lentamente. Por lo tanto, si le cubre una toallita, ya no pueden ni comer, ni respirar, ni hacer nada. Entonces, muchas veces los fondos marinos, cuando están cubiertos de toallitas, son muy pobres de vida marina.
1: Qué interesante, Ana. Gracias por contar todo esto aquí en Poniendo las Calles. Porque, claro, al margen de lo que acabas de contar, yo me imagino que también hay efectos terribles para el ecosistema marino. Yo no sé los otros daños que seguro que existen, otros daños que causan a otros seres humanos, porque hay muchas imágenes que vemos en la tele de pescadores que están retirando cantidades enormes de estas toallitas de sus redes, y los que estamos viendo en casa la tele con esas imágenes flipamos.
0: Sí, obviamente los pescadores tienen consecuencias directas.

0: bastante importantes, porque si se encuentran pescando en estas zonas, obviamente las toallitas, tanto la entera como la en trocitos, sobre todo la que está ya en trocitos, se crea, digamos, se liga a los nudos de las redes y crea como una especie de colector de otro material que va como añadiendo material, se va añadiendo material hasta que la red durante un tiempo largo, no estamos hablando de pocos días, pero a lo mejor en unos meses se llega a taponar del todo, entonces ya no funciona. Y los pescadores tienen dos opciones. Una es sacar la red y limpiarla a mano. Y te aseguro, yo lo he visto personalmente, limpiar las redes a mano, por ejemplo, los pescadores de Badalona que tenemos aquí al lado de Barcelona, otros pescadores artesanales aquí de Barcelona también. Limpiar la red a mano puede ser un trabajo infinito y tienes que dedicarle muchísimo tiempo o una persona encargada solo por esto. La otra opción es cortar el trozo o la red entera y sustituirlo. Sustituir una red es muy caro. Por lo tanto, realmente, tanto de una, si la limpiamos como si la cortamos y la sustituimos, hay un gasto económico importante que estamos provocando a un sector que ya está bastante presionado por muchos lados. Solo le falta tener que perder tiempo en limpiar las redes de toallitas que nosotros usamos mal.
1: No, no, desde luego. Fíjate que mencionabas hace nada el tema económico. Claro, yo me imagino que retirar toda esa cantidad de basura debe ser muy costoso. No, no tengo los datos ni controlo el tema, pero yo creo que eso tiene que ser muy costoso. Aproximadamente, Ana, ¿cuánto nos cuesta? Porque claro, nos cuesta a todos los españoles todo esto, ¿no? ¿A cuánto nos cuesta a los españoles limpiar todo esto?
0: Mira, más o menos hay un cálculo que han hecho algunas fuentes económicas que dicen que estamos hablando de unos 70 euros al año por persona, que claro, no parece una cantidad muy elevada por familia, por ejemplo, por núcleo familiar, pero sumada a todo. Es decir, suma todas las personas que somos, multiplica por 70. Y ya son gastos importantes que cada ayuntamiento tiene que hacer por un comportamiento que nosotros hacemos mal de tirar las toallitas al váter. Aún así, la culpa no es del todo del consumidor, porque sabes que las toallitas muchas veces ponen en la etiqueta o en el paquete que son
1: Sí,
0: biodegradables. Y esto es el engaño principal que tenemos para el usuario, porque cuando lee biodegradable piensa que entra en el agua y se deshace.
1: ya, pues eso es lo que hay que hacer también es un poco a las administraciones, a la ley, tendría que advertir a todos los usuarios que no tienen por qué estar enterados de todo esto que estamos contando en este programa de radio, que esto está haciendo mucho daño, pues ya no solamente al ecosistema, y al mar y a los animales, también a las comunidades donde se atascan pues los elementos de las tuberías y luego va la depuradora común y luego se atasca. Te lo digo porque en mi comunidad pasa muchísimo, porque mira que estamos advertidos en la comunidad de no tirar esas toallitas y aparecen cientos de toallitas todos los meses, con lo cual cada 6 o 7 meses hay que llamar a desatrancos y cuando vienen pues es algo bastante costoso, bastante desagradable y demás, pero sobre todo porque no hay conciencia. Por eso me parece brutal, Ana, lo que nos estás contando esta madrugada aquí en la cadena COPE. Pero estábamos hablando de cifras, esos 70 euros que mencionabas por persona que dan realmente una cifra gigante. Estamos hablando de, si no he multiplicado mal, 230 millones de euros públicos. Yo quiero saber cuál es la solución. ¿Las tenemos que tirar a otro lado? Tal vez que las empresas desarrollen a lo mejor otras toallitas que sí se puedan deshacer el agua, no tengo ni idea, pero sí que quiero una solución.
0: Desde luego, hoy como hoy, lo mejor sería, si la usamos, tirarla a la basura, siempre, aunque pongan biodegradables, porque te digo, muchas veces no lo son o lo son en esas condiciones que explicaba al principio de depuradora con una alta concentración de bacterias, ¿no? Entonces, mi consejo es intentar reducir al máximo el uso de las toallitas. Y si no se puede, por condiciones personales que sea, que aquí no vamos a juzgar a nadie, entonces tirarla a la basura. Y las empresas se están poniendo las pilas, ¿eh? En esto sí, estamos viendo que algunas empresas ya están el departamento de I+D de muchas empresas se están dedicando a buscar soluciones realmente biodegradables, que sean reales. Pero de momento aún no. Tenemos algunos que ponen, por ejemplo, cuando ponen papel húmedo, esto es lo más próximo al papel higiénico, aunque siempre deja un pozo de material que no es igual a la toallita. Y de todas maneras, si en casa uno tiene dudas, lo que puede hacer es poner la toallita en un tupper, taparlo, agitarlo, dejarlo ahí un día o dos y ver si después de un día o dos sacamos la toallita entera, esa no es biodegradable. Digamos que es un experimento fácil que se puede hacer en casa.
1: Me parece muy interesante lo que acabas de decir, ¿eh? Y le has dado una idea a más de uno que a lo mejor ni se nos había ocurrido. Pero es que además de este tema de las toallitas, hay muchísimas otras cosas que están perjudicando al medio marino. Existen bastante controversias, sobre todo con respecto a la pesca de arrastre. Ana, me tienes que echar un cable a entender. ¿Qué opinas sobre esto, por favor?
0: Bien, yo la pesca profesional la tocaría hasta cierto punto.
1: Vale.
0: Porque realmente cuando hablamos de pesca profesional, nosotros como consumidores estamos involucrados porque nosotros consumimos pescado. Por lo tanto, si nosotros queremos comer una paella con una gamba roja de proximidad, necesitamos el arrastre.
1: Claro.
0: Entonces, demonizar un sistema de pesca que luego nos permite comer como queremos comer, no tiene mucho sentido. Entonces, lo que se tiene que hacer para mí es gestionarlo de forma sostenible, que es lo que se está haciendo súper bien aquí en Cataluña. De hecho, somos pioneros en gestión sostenible de la pesca profesional. Y por eso esta parte, digamos que para mí es un efecto sobre el ecosistema. Pero debido al número de barcos y al beneficio que nos aporta, para mí es un equilibrio que va a favor y no en contra.
1: Ya. Interesante. No te quiero quitar mucho más tiempo, pero sí que quiero reflexionar un poco contigo porque hay otro problema que está además relacionado con el daño al medio ambiente, y al medio marino, mejor dicho, al medio marino, que es la contaminación. Hay mucha contaminación en el medio marino. ¿A qué se debe todo esto, Ana? ¿Qué es lo que tenemos que hacer?
0: Lo que es contaminación del mar, sí, que por ejemplo no pensamos muchas veces, está relacionada con un exceso de turismo. Es decir, la actividad turística en las playas hechas sin pensar que cualquier cosa que estamos dejando en la playa o cualquier actividad que estemos haciendo en el agua afecta el ecosistema marino, esto sería súper importante, porque un pequeño cambio de muchísima gente que va a la playa, pues daría muchos cambios. Y las actividades que se hacen lúdicas en el mar, que provocan ruido, por ejemplo, excesivo, hacen que ciertos animales como los mamíferos marinos que se comunican con sonido no sean capaces de comunicarse bien,
1: claro,
0: no se escuchen el uno al otro. Aquí delante de Cataluña tenemos el corredor de los cetáceos, es decir, un pasillo en el mar donde los cetáceos van desde las Islas Baleares al Golfo de Liguria. Y entonces, si aquí ponemos muchos barcos, muchos motores, muchas motos de agua, todo esto hace un impacto impresionante desde un punto de vista de sonido. Por no hablar de los choques que se dan entre estas actividades humanas y los cetáceos que suben a la superficie de repente para respirar. Hace relativamente poco, un par de semanas, un velero que hace whale watching aquí en la costa de Barcelona vio un cachalote muerto en la superficie con un corte muy grande en el dorso y debido obviamente a un choque con un barco. Y al lado estaba su bebé también muerto porque acababa de nacer, y un bebé de cachalote sin su madre, al ser un mamífero, obviamente no sobrevive. Por lo tanto, los impactos que podemos hacer en el ecosistema marino a veces son, no lo pensamos, es decir, que los barcos deportivos vayan muy rápido,
1: sí,
0: o que hagan mucho ruido, Esto tiene un impacto profundo en el ecosistema y realmente podemos reducir todos estos impactos. Es decir, no hace falta ir ni tan rápido ni provocar tanto ruido en el ecosistema marino y hacer un turismo más respetuoso. Incluso hoy en día se habla de turismo regenerativo, es decir, el impacto que provocamos que sea positivo, mejor de que dejemos el entorno mejor de lo que hemos encontrado, ¿no? Esto es el camino que tenemos que tomar para que el ecosistema marino siga dándonos todos los servicios ecosistémicos que nos da, a empezar por el oxígeno que respiramos.
1: Qué interesante charla hemos tenido en Poniendo las Calles en la cadena COPE a esta hora de la madrugada. Me parece brutal toda esta información a la que hemos tenido acceso y le hemos podido compartir con toda la audiencia. Hay que tener muy en cuenta toda esta información y lo importante que es sobre todo cuidar de nuestros mares. Así que Ana Bozzano, bióloga marina, muchísimas gracias por poner las calles con nosotros en COPE. Un abrazo muy fuerte.
0: Muchísimas gracias a vosotros y buenas
1: gracias,
0: noches.
1: Gracias, Ana. Seguimos en COPE, seguimos poniendo las calles con el calor que estamos pasando.

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7: Seguimos en COPE y seguimos poniéndole las calles a esta jornada. Yo soy Carlos Moreno, El Pulpo, y te agradezco enormemente que nos ayudes a levantar España cada madrugada. ¿Cuántas veces hemos hablado aquí de la España vaciada, sobre todo en algunas regiones? A veces cuesta creerlo, sobre todo a los más urbanitas. Hay mucha vida en los pueblos de nuestro país. Lo que ocurre es que muchas veces no cuentan con los servicios necesarios para sus habitantes, y esto es muy importante. Yo soy Carlos Moreno, El Pulpo. Vamos a seguir profundizando en todo esto porque hay multitud de gente que acaba de marcharse a las ciudades. Sin embargo, es verdad que también se da el caso contrario, ¿no? Y es que hay personas que han vivido en grandes urbes que se van a localidades más pequeñas precisamente en busca de una vida más sosegada, con más sentido, no con tanta velocidad, no con tanto estrés. Yo eso lo estoy viendo a mi alrededor. Pero como te decía, ponedor, lo que es clave es que los pueblos de España cuenten con unos servicios básicos necesarios para la población. Desgraciadamente, no todos los tienen. Que nadie tenga que irse por obligación. Bueno, pues con ese objetivo, la Comunidad de Madrid tiene en marcha una iniciativa llamada Pueblos con Vida, que está funcionando muy bien, que me tiene enamorado, y que su objetivo es revitalizar los municipios de menos de 20.000 habitantes en la región, en este caso en la Comunidad de Madrid. Con lo cual, aquí tengo a mi lado a Javier Carazo, que es el director general de Reequilibrio Territorial de la Comunidad de Madrid, que le conocen también como el hombre de los pueblos de Madrid, que yo no sé si eso le gusta a Javier o no. Javier Carazo, buenos días, buenas noches.
8: Buenas noches, Pulpo, ¿qué tal?
7: Pues, el hombre de los pueblos, ¿te molesta que te digan eso de ti o no?
8: No, me encanta. De hecho, yo cuando voy a los sitios, un poco fuera de lo que es el trabajo nuestro más concreto, siempre lo digo el de los pueblos, porque luego al final los nombres de los cargos son muy largos, muy confusos, y así se entiende perfectamente que además es mi objetivo, claro, ¿no? La gente de los municipios y los ayuntamientos, los alcaldes y los concejales, que estamos para ayudarles.
7: Los pueblos molan, Javier, los pueblos son interesantes, los pueblos a la gente les enamora. Este concepto, este proyecto de Pueblos con Vida, ¿cuándo nace? ¿Por qué nace? ¿Cómo está funcionando?
8: Pues mira, Pulpo, ya lo contamos, ¿no?, la otra vez que estuvimos, que es verdad que sorprendió mucho por el contraste que pasaba, y lo explicábamos frente al resto de España, que por desgracia los pueblos más chiquititos van menguando, ahora están un poco ya sosteniéndose, pero siguen un poco en ese impasse de no crecimiento, ¿no?, por la absorción de las grandes urbes. Y aquí en la Comunidad de Madrid, pues empezamos con este proyecto de Pueblos con Vida ya en el año 2019, con el nuevo gobierno, y lo que se pretendía era pues revitalizar esos municipios. Y lo que es bueno tener, ¿no?, contar esta foto en la que nos encontramos ahora y de dónde veníamos, ¿no? Veníamos, pues como digo, de ese punto en el que había que reforzar, y nos hemos encontrado con una población que hay en la Comunidad de Madrid que ya supera los 7 millones de habitantes. Joder. Y que en 10 años está previsto que lleguemos a los 8, que va a ser un tercio el crecimiento de toda España. Esto nos hace pues estar en un constante reto y anticiparnos a uno de los grandes retos, yo creo, que ha tenido la Comunidad de Madrid a lo largo de su historia, como es este absorción de población y ser capaces, ¿no?, de distribuirla en los municipios más allá de la capital, que como sabemos, pues claro, da lo que da y está saturada. Y ahí, bueno, pues con esa apuesta por los pueblos, con este proyecto de Pueblos con Vida, que implantamos con la llegada del gobierno de la presidenta Ayuso, pues hemos, como siempre digo, hemos conseguido no solo revitalizarnos, sino verla clara, claramente que con las apuestas de políticas claras de apoyo a estos municipios, pues traen sus frutos. Y sus frutos son que los municipios de Madrid, desde el año 19 hasta la actualidad, han crecido, pero los que más han crecido son los más pequeñitos, los de menos de 2.500 habitantes,
0: qué bueno,
8: que han crecido un 16%. Y esto, claro, evidentemente es un hito en España, y yo creo que es el camino que tenemos que seguir, y que yo creo que además que es muy bonito también ser faro para el resto de comunidades y ayudarlas para ofrecerlas estas ideas, claro.
7: ¿Te has dado cuenta, Javier, que muchos pueblecitos que han ido creciendo y van creciendo y creciendo, lo que piden es, no quieren dejar de ser un pueblo, quieren tener el ambiente de pueblo? A mí eso me gusta mucho, ¿eh?
8: Claro, sí. La clave aquí es además un poco lo que pasa en la Comunidad de Madrid. La Comunidad de Madrid es muy diversa en la gente que hay. Aquí todos somos madrileños, pero tenemos distintos acentos, pero también nuestros pueblos. Tenemos la gran capital del sur de Europa, pero a su vez tenemos una maravilla diversa de municipios en los que tenemos además esencias que tocan tangencialmente muchas comunidades, y en cada punto, en cada esquina de la Comunidad de Madrid, tenemos sabores, tenemos sensaciones completamente distintas y maravillas de naturaleza que hacen de Madrid, pues efectivamente es una Comunidad de Madrid única por su diversidad y por su belleza plural.
7: Qué orgullo. Qué orgullo, Javier.
8: Pues
7: qué
8: sí.
7: Orgullo.
8: Pues sí, no, sobre todo porque al final es dar a conocer, pues está claro que cómo brilla Madrid, la capital. Es verdad que se sigue haciendo un camino, cada vez crece más, cada vez es un polo de atracción mayor, pero es un orgullo dar a conocer lo que tenemos, porque es un diamante ya pulido, que son sus municipios, y la verdad que trabajar en ellos y ver cómo van creciendo, cómo se van dando a conocer, pues es un verdadero orgullo.
7: Me está escribiendo Víctor, que nos está escuchando ahora mismo desde Guadarrama. Me dice: Pulpo, por favor, pregúntale a Javier a cuántos pueblos de la Comunidad de Madrid han ayudado, porque los planes que siempre ponen en marcha suelen dar muy buenos resultados.
8: Sí, bueno, o sea, nuestro foco principal son los 142 municipios de menos de 20.000 habitantes que tenemos en la Comunidad de Madrid, con esas funciones, ¿no?, que siempre decimos de la antigua Diputación Provincial, y que son los pueblos con, a priori, mayores necesidades. Sí que es bueno resaltar también que, bueno, siempre estamos en todos, y que dar a conocer, ¿no?, a la gente que nos escucha que la Comunidad de Madrid tiene 179 municipios más allá de Madrid, lo cual es un dato que muchas veces sorprende, porque claro, más allá de los municipios que rodean a Madrid, dice, ¿cómo puede haber tantos? Pues los hay, y de verdad que son una maravilla para visitar, y ahora que cada vez somos más, ya no solo para visitar, sino también para vivir, y cada vez se ve, ¿no?, que la gente busca muchas veces también, ¿no?, ese desahogo de no estar tan pegado a la intención.

0: densidad de Madrid y, claro, por ejemplo, estar en un pueblito de la sierra.
1: Claro.
0: Y con la obligación pública, que ese es el, ¿no?, el objetivo de Pueblos con Vida, de proporcionar al ciudadano que en todos sus municipios pues tenga las mismas infraestructuras, tenga los mismos servicios, estén bien mantenidos, y esos servicios privados también tan necesarios, pues apoyarlos y que el ciudadano elija dónde vivir sin esa limitación de no, si es que no vivo ahí pues porque no tengo un cajero, no, si es que no vivo ahí porque no tengo farmacia, claro, no tengo supermercado. Bueno, pues ahí es donde tenemos que actuar y ser capaces, pues poniendo eso, las mejores redes de transporte y las mejores redes de digitales, para que pues el ciudadano pueda teletrabajar, para que el ciudadano pueda acercarse a Madrid sin un retraso excesivo, o sea, que acercar todas las necesidades para que efectivamente no haya esas limitaciones y diga el ciudadano, pues mira, me gusta más este tipo de vida y como tengo todos esos servicios y todas esas infraestructuras, pues me animo a ir allí. Y yo creo que eso es lo que está calando, ¿no?
1: Claro, Javier, ¿cómo ayudáis a las personas mayores? Que las personas mayores, por lo general, no se quieren mover de su pueblecito, no quieren que sigan creciendo, que están a gusto en los muchos pueblos que tienen menos de 20.000 habitantes, pero hay gente mayor que dice, pues es que Pulpo, muchas veces yo no tengo una farmacia, yo no tengo un punto para sacar dinero en el cajero. O sea, ahí tiene que estar la administración ayudando, Javier.
0: Pues efectivamente, o sea, tenemos que tener claro también, que lo has apuntado y es verdad, la gente que se quiere quedar en su pueblo. Ya no solo es la gente que va, sino la gente que se quiere quedar. Y ahí también estamos tomando medidas, además en muchas de ellas pioneras. Por ejemplo, el proyecto Cuídame, que hacemos nosotros desde nuestra dirección de los pueblos, que es justo lo que tú planteabas, hacer en los pacientes que no tienen todavía esas necesidades de un control médico constante, pero si necesitan ciertos cuidados y quieren quedarse en su municipio, lo que se le hace es acompañarles en centros preparados para ellos, se les hacen actividades, se reúnen todos ellos y se tienen la comida comunitaria. O sea, lo que se busca es que en estos años de vida, una cosa que dice además la consejera nuestra de Sanidad, que es muy bonito, dice, no hay que ganar años de vida, sino hay que dar vida a los años. Bueno, pues eso es lo que hacemos con ese programa. Luego también hacemos lo que planteabas, potenciar esos servicios públicos, privados, básicos, como puede ser los servicios bancarios. Llevamos la banca móvil, la oficina móvil de la Comunidad de Madrid a todos los municipios también. Y ahora vamos a poner, como también media pionera, se van a empezar a poner a lo largo ya del verano un cajero con extracción además gratuita en todos los municipios donde no lo haya.
1: ¡Qué bien!
0: Así estamos ya reforzando por un lado, ¿no? Esas necesidades, y además, pues por ejemplo, la gente mayor que tampoco está, le cuesta más esta nueva oleada de la IA de tal, que dicen, oye, mira, a mí déjame, que yo soy feliz viéndome de la cartilla, sacando el dinero, y bueno, pues esto, la verdad que te lo dicen y se ve que están bastante contentos. Y luego, por otro lado, sí, igual que hablamos, ¿no?, de esos servicios a lo mejor más esenciales para la vida, pero a ver, ¿qué hace un municipio sin su iglesia, sin su bar,
1: claro,
0: sin su supermercado y sin su farmacia?
1: Y su panadería de toda la vida.
0: Claro, y entonces, pues, ¿qué se ha hecho? Pues ahí se ha puesto también una ayuda para todos los municipios, los más pequeñitos, los de menos de 1.000 habitantes, para el sostenimiento de ese tipo de ese tipo de establecimientos, de los bares, de las farmacias, de las hospederías, y además otro con un aliciente, ¿no?, de hasta 10.000 euros, por animarte al santo, que digo yo, autónomo, al santo emprendedor,
1: claro,
0: que les tienen fritos. Por otro lado, pues hay que ayudarles, porque el que va allí y apuesta por un pueblo, pues si abren un tipo de este establecimiento, pues hasta 10.000 euros para que puedan dar ese primer paso y seguir apostando por nuestros municipios. Y ya por último, pues otro proyecto pionero, que es el de la farmacia, que es que además entendemos que el bar muchas veces es el punto de encuentro neurálgico más social, pero la farmacia también, la farmacia,
1: claro,
0: van casi todos los mayores,
1: claro,
0: además es el primer punto médico de seguimiento, que es importantísimo, y más en los municipios rurales, ¿no?, que no tienen tan a mano esa constante control médico. Entonces, bueno, lo que se ha hecho con el Colegio de Farmacéuticos de Madrid, que además están súper implicados en el mundo rural,

0: laboral es dar una ayuda a las 53 farmacias de los 70 municipios de menos de 2.500 habitantes. ¿Para qué? Para que, por un lado, seguir apoyándolas y no desaparezcan, pero por otro, para los que entendemos que son servicios claros, como es esa adherencia terapéutica, para que los mayores sigan yendo a la farmacia y sigan tomando las pastillas que tienen que tomar, los medicamentos que tienen que tomar, seguir al paciente, que es importantísimo, porque, como digo, es el primer punto médico y hay que, pues, ver si tiene determinados síntomas, ayudarle, enfocarle para que pueda ir al médico. Y por otro lado, otra acción muy importante que vamos a hacer con ellos es poner puntos, espacios cardioprotegidos en todas las farmacias, para que, como decimos, claro, siempre las farmacias en estos municipios más están en el centro del pueblo, claro, pueden salvar vidas, y además controlado, pues, por especialistas como son los farmacéuticos. Y por último, que esto es lo que es pionero en España, hemos también acordado con los farmacéuticos de allí el poder llevar las medicinas por los propios farmacéuticos a los domicilios de las personas con ciertas necesidades que no puedan acceder a poder ir a la farmacia. Bueno, lo que buscamos aquí, pues, es eso, ¿no? Lo que te decía antes, Pulpo, ¿no? De no es solo ganar años de vida, sino dar vida a los años.
1: Claro. Luego también, Javier, también tienes que pensar en los que somos urbanitas, aunque tú te dediques a mimar, a cuidar, a preservar, a atender a los pueblos, también tienes que pensar un poco en nosotros, que somos muy fans de los pueblos, que yo estoy hasta arriba de trabajo y de viajes, y muchas veces me gustaría, pues, comprar huevos en un pueblo, tener el pan de un pueblo, la fruta de un pueblo, y no puedo llegar a ellos. Tendríamos que tener servicios para tener en Madrid, en el centro de Madrid, de la ciudad de Madrid, buenos productos de pueblo de la Comunidad de Madrid.
0: Sí, yo creo que se está apostando por este sector agroalimentario, tanto de una forma cada vez más creciente turísticamente. Es el turismo agroalimentario ha llegado, claro, a Madrid, y muy fuerte, cada vez va más la gente, ¿no? Como dices tú, a ese reclamo de, oye, el vino de Madrid, voy a ir a una bodega, voy a al aceite de Madrid, está ahora mismo cada vez consiguiendo premios a nivel internacional. Bueno, pues todo esto también hay que traerlo, darlo a conocer, y se está haciendo una apuesta fuerte desde agricultura por traerlo a nuestros supermercados, todos estos productos de Madrid que, como dices tú, son excelentes. No tenemos mucha extensión, como es sabido, ¿no? En la Comunidad de Madrid, la Comunidad de Madrid en extensión no es muy grande, pero tiene un producto de gran calidad, que te voy a contar, Pulpo, del garbanzo.
1: Bueno, por favor, pues, por favor.
0: El garbanzo madrileño es de lo mejor que hay. Bueno, pues se apuesta por un lado por el acceso a los supermercados, y también vamos a empezar a traer, me parece que a Carabanchel, a los productores, a hacer esas ferias del producto, y iremos pues a todos los distritos, ¿no? La idea es justo la que tú planteas, traer el producto, darlo a conocer, y una vez que ya se conoce la capital, pues hay muchas formas de acceder, ¿no? Pero claro, es verdad que tenemos esa capacidad, lo hablamos mucho en Madrid, de ser generosos, de ser plurales, ¿no? De atraer todo lo de fuera, porque no entendemos, ¿no?, de exclusiones. Y a veces, por eso mismo, muchas veces no hablamos de lo nuestro, ¿no? Claro. Cuidamos lo nuestro, ¿no? Y yo creo que en ese punto tenemos que apostar, que es un poco lo que tú transmites, claro.
1: ¡Viva los pueblos! Javier Carazo, no te despido, pero sí que te pido que te quedes aquí a un lado, porque voy a saludar a Montserrat Rodríguez. Montserrat está al frente de una farmacia en la localidad madrileña de Carencia, una localidad preciosa, y que está aquí ahora mismo poniendo las calles con nosotros. Montserrat, muy buenas noches.
2: Buenas noches, Pulpo.
1: Muchas gracias por estar con nosotros aquí poniendo calles. Carencia, una localidad preciosa, preciosa, ¿eh?
2: Sí, la verdad es que es muy bonita, muy tranquila y buen paisaje.
1: Sí, es verdad. Está situada en la Sierra Norte de la Comunidad de Madrid. ¿Cuántos habitantes tiene Montserrat?
2: Alrededor de los 500, no llega a los 500 habitantes.
1: ¿Usted les conoce a todos?
2: De tú, por favor.
1: Vale, ¿tú conoces
2: sí,
1: a todos?
2: Sí, no soy de aquí de Carencia, pero llevo ya aquí en la farmacia 23 años, y sí, ya me conozco a todos, por familias, hijos, nietos, todo.
1: Estoy muy ilusionado con este proyecto que Javier Carazo nos está contando aquí en la COPE, en Poniendo las Calles. Sí. ¿Tú ya estás acercando medicinas a los domicilios de personas mayores de Carencia o a personas con problemas de movilidad? Quiero recordar que eso forma parte de esta iniciativa, de este proyecto de Pueblos con Vida.
2: Sí, es el proyecto que han iniciado desde la Comunidad de Madrid en colaboración con el colegio, y de momento lo que hacemos son los pastilleros, pero todavía no está aprobada la ley para que podamos llevarlos directamente al domicilio.
1: Uh-huh. Ese es el siguiente paso que se tiene que dar para que ya la ayuda sea inmediata, de mano a mano, ¿no?
2: Exacto, de mano a mano a todas aquellas personas que se encuentran discapacitadas o que están enfermas o cualquier problema que les surja y que les impida el poder llegar hasta la farmacia, pues nosotros les vamos a prestar el servicio de acercárselo a su casa, de poder hablar un rato con ellos, de explicarles cómo es su medicación, tomarles la tensión si es que es necesario, o simplemente darles un ratito de conversación y de apoyo.
1: Claro. Montserrat, claro, las personas vamos cumpliendo años. No todos estamos igual de salud que estábamos hace 15 años, está claro. Pero me imagino que en esa localidad, en Canencia, 500 habitantes, tú conoces a esa gente ahora que está peor hace 15, 20 años. La salud nos va dando sorpresas, ¿no? Esa gente necesita todas estas atenciones. El punto de la farmacia es muy importante, ¿verdad?
2: Aquí en la farmacia es que es el punto donde ellos saben que pueden encontrar siempre a una persona que les va a escuchar, que les va a atender y que les puede ayudar. Unas veces directamente, claro, porque hay que tener en cuenta que aquí en estas poblaciones el médico no viene todos los días, sino que pues en el caso de Canencia es dos veces en semana y tres o cuatro horitas. El resto del tiempo no tendremos ningún sanitario. Entonces la única que queda es la farmacia. Y entonces aquí ellos pueden tanto buscar el apoyo de encontrar la ayuda, que no recuerdan cómo se les ha explicado la medicación porque fue ayer al médico y hoy ya no se acuerdan.
1: Claro.
2: O les está surgiendo un sarpullido, una tos, un lo que sea, y entonces pues nosotros podemos hacer una primera valoración y determinar si nosotros podemos ayudar desde aquí, desde la farmacia, o si es necesario que vayan a un centro médico.
1: Claro. Montserrat, en este programa contamos muchas historias absolutamente reales, ¿no? Hay muchas personas que son mayores y que pues necesitan de esos cuidados por parte de las farmacias, de la gente que atiende las farmacias. ¿Tú consideras que la radio hace compañía también a la gente que está en los pueblos?
2: Uy, muchísima. A la primera, a mí. Duermo con vuestro programa.
1: ¿Cómo?
2: Sí, no sé dormir en silencio, entonces yo duermo con la radio puesta y el programa siempre es poniendo las calles.
1: Sí.
2: Así que cada vez que... Sí, sí, sí. Entonces a la primera a mí, pero en general es una gran ayuda. El silencio es muy malo y es muy mal consejero.
1: Sí.
2: Entonces siempre el escuchar historias de las personas, saber de la vida de la gente, saber que no estás solo en el mundo.
1: Exacto.
2: Y pues es, además, pues puedes hablar con la radio, aunque no te conteste, pero puedes hablar con la radio. Entonces sí, es un gran apoyo.
1: Bueno, Montserrat, si yo me acerco un día a Canencia, ¿qué me puedo traer yo para Madrid? ¿Qué se come ahí? ¿Qué abrazo nos podemos dar ahí, Montserrat? Me encantaría conocerte.
2: Cuando quieras, un placer. Es fácil localizarme. Aquí en Canencia, pues aparte de, pues como estabais diciendo con Javier Carazo,
1: sí,
2: de los huevos, que aquí todo el mundo cría sus propias gallinas, ahora empezamos la época de los huertos, tomates que saben a tomate,
1: bueno,
2: calabacines,
1: bueno.
2: Pimientos... Todo eso lo puedes encontrar, que algunos incluso pues o te lo regalan o te lo venden, depende de lo bien que les caigas.
1: Qué bien.
2: Y luego pues la panadería con su obrador.
1: Qué bonito. Es que la Comunidad de Madrid tiene tantas cosas, cosas tan buenas, habría que explotarlo más turísticamente, ¿verdad?
2: Sí, todo lo que se pueda, sí. Y además aquí hay casas rurales, en verano tenemos nuestra piscina, parte del río, muchas zonas fresquitas donde poder descansar. ver los buitres, águilas, es que es otro mundo.
1: Es otro
2: no
1: mundo.
2: Tiene nada que ver con la
1: es
2: capital.
1: Claro. Montserrat, ¿qué te dicen tus clientes, tus amigos sobre la puñetera soledad no deseada? Porque duele mucho. Me consta, tenemos muchos oyentes que me escriben: Pulpo, estoy solo en la vida, ya no sé qué hacer. La radio, por eso te decía, ¿no? Que acompaña mucho, pero ¿qué te dice a ti la gente de la soledad no deseada?
2: Pues hay gente que viene llorando, ¿qué hago? ¿Qué puedo hacer? Sí que es cierto que gracias a todos los programas que hay de Pueblos con Vida, los ayuntamientos están cada vez haciendo más iniciativas, cursos, charlas, simplemente se juntan un día a hablar y tomarse un café todos juntos en una sala que les deja el ayuntamiento. Necesitan ese apoyo, porque luego, si no, y sobre todo en invierno, el invierno es muy duro, hace mucho frío, salir a la calle cuesta, entonces el ratito que sales a comprar el pan, pues te quedas allí, que se está calentito, de conversación con la panadera, con el que va viniendo detrás, te cuentas un poco la vida y eso, y el fin de semana luego si vas a misa, el ratito que hablas con la gente y a la salida lo mismo. Juntarse los 4 o 5 que van a llegar luego a casa y van a comer solos, pues un ratito juntos a darse un paseo o a tomarse algo, pues depende de cada uno.
1: Ya me imagino, porque Montserrat, ¿tú cuántos años llevas al frente de la farmacia en Canencia?
2: Hago en junio 23 años.
1: 23 años. Y seguro que eres de las personas que está disponible para los vecinos prácticamente a todas horas.
2: Sí, porque además vivo en el pueblo. Entonces ya no es que trabaje, sino que vivimos aquí, encima de la farmacia, tenemos la casa. Entonces ya es la colaboración a nivel sanitario como farmacéutica, pero a nivel como vecina, pues también colaborar. Pues si hay las fiestas, hay que preparar bingo o hay que hacer una romería, pues venga, yo en qué puedo colaborar. Y hay que ayudarse siempre.
1: Qué maravilla.
2: Y aquí pues saben que enseguida, pues eso, Montsec hace falta.
1: Dice una ponedora que me está escribiendo a mi Instagram, el pulpo-oficial, me dice: Pulpo, yo estoy en un pueblo de al lado y me consta que en Canencia no hay médico 24 horas. Que pregúntale si tienes muchas consultas de los vecinos. ¿Esto es así o no?
2: Claro. Sí. Aquí el médico viene los lunes y los jueves. Ya. Pero si, y ahora en verano más, se cae un niño, se hace una herida, ¿tú crees que hace falta puntos o no hace falta puntos? Pues o la limpiamos y ya está. Claro. O una persona mayor se haya caído, le ha subido la tensión, pues venga, vamos a tomártela ahora, te la tomamos luego esta tarde, vamos viendo cómo estás, o a ver si solamente llamando al médico, sin necesidad de que bajemos, es que hay que ir a Buitrago.
1: Claro.
2: Y llegar a Buitrago desde aquí, primero tienes que tener coche, porque el transporte es limitado. Y lo segundo, tienes que tener alguien que te lleve, si no.
1: Claro.
2: A ver, entonces no es fácil.
1: Y que sea valiente y que quiera afrontar las curvas de la carretera ya cercana a Miraflores de la Sierra.
2: También. Bueno, no, para ir a Buitrago es por el otro lado.
1: Ah, por el otro lado. Bueno, vale, perfecto.
2: Es en el valle.
1: Montserrat Rodríguez, farmacéutica de la localidad madrileña de Canencia. De verdad, ha sido un placer conocerte aquí en la radio. Espero sacar un día, un rato, para poder acercarme a vivir un poco los pueblos de la Comunidad de Madrid y ojalá te pueda dar un abrazo y conocerte, porque me encanta tu testimonio y lo que nos cuentas.
2: Muchas gracias por todo.
1: Cuídate mucho, Montserrat. Pues esto hemos hablado hoy. No sé si Javier Carazo quiere apostillar algo, quiere añadir cualquier comentario que se precie, porque a mí la historia que ha contado Montserrat me parece brutal. Y esto lo que hace es confirmar el trabajo que se está haciendo.
0: Sí, nada, yo añadir pues que es que da gusto, ¿no? Cómo viven los farmacéuticos rurales, cómo están implicados. Por eso digo que esa mezcla del santo autónomo con esa implicación que al final... un farmacéutico en un pueblo es, pues claro, aparte de una autoridad moral muy importante,
1: claro.
0: Pero alguien que además vive, cree en sus ciudadanos y que les ayuda un montón, y bueno, da gusto oírlo, la verdad.
1: Qué bien. Pues Javier Carazo, no te quiero torturar más porque son horas complicadas, hay que seguir poniendo las calles y yo te animo a que se siga trabajando por y para los pueblos, en este caso de la Comunidad de Madrid, y también que otros que están en estas situaciones de otras regiones, pues que tomen nota cuando se hacen las cosas bien, pues ¿por qué no aprender? ¿Por qué no echar un cable y preguntar, oye, cómo lo están haciendo los de Madrid, ¿no?
0: Sí, efectivamente, la Comunidad de Madrid siempre, como digo, es generosa y mucho más, por supuesto, con todas las comunidades autónomas que lo necesiten. Y si somos faro para el resto, pues muchísimo mejor y encantados de ayudarles. Y bueno, y agradecerte que me hayas traído una vez más a poner las calles y que estoy encantado de venir contigo, Pulpo.
1: Por y para los pueblos, claro que sí. Javier Carazo, un abrazo muy fuerte y a seguir currando.
0: Un abrazo.
1: Gracias. Seguimos en COPE, seguimos levantando España.
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6: Al final es como una ventana a lo que piensa de verdad el Papa actual. 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
7: 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Yo creo que es como la primera encíclica que ha leído mucha gente.
8: Son las 3 de la mañana, las 2 en Canarias.
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8: Muy buenas noches, pues ya lo ha dicho Manolo Lama al terminar el partido. Sí. Nos vamos a New Jersey.
9: Oyarzabal, saltito, chuta Oyarzabal. ¡Gol! ¡Mano a mano! ¡Chuta por gol!
10: ¡Vamos!
9: ¡Gol! Próximo domingo en New Jersey, Nueva York. España va a jugar la final de la Copa del Mundo. ¡Sí! ¡Nos vamos a New Jersey!
8: Pues eso, a New Jersey. En un partido espectacular, España se ha impuesto a una Francia a la que Luis de la Fuente y sus jugadores han desactivado por completo. La selección de los Mbappé, Olise, Doué o Dembélé, toda una constelación de estrellas apagadas delante de la roja que está por segunda vez en su historia en la final de un Mundial, 16 años después de aquel gol de Iniesta y nuestra primera estrella. ¿Y qué dicen en Francia? Pues L'Equipe a toda página habla de accidente en Dallas. La roja, impecable, impresionante selección española. La prensa francesa refleja la superioridad que se ha visto en el campo. Le Monde, España domina a Francia. En Estados Unidos dicen que quizá subestimaron a España, dice el New York Times. Victoria impresionante de España sobre Francia, que sirvió como recordatorio de que no hay equipo mejor para pasarse la pelotita en el fútbol mundial. Y esto es lo que ha dicho el seleccionador Luis de la Fuente al terminar el partido.
11: Hoy nos enfrentábamos a uno de los mejores, a una de las mejores selecciones del mundo, pero enfrente tenían al mejor equipo del mundo. Es maravilloso verles jugar, hoy ha sido un espectáculo.
8: Pues el mejor equipo del mundo ya está en la final. El próximo domingo esperan Argentina o Inglaterra, que se enfrentan hoy a las 9 de la noche. Domingo 19 de julio, 9 de la noche, sea Inglaterra o Argentina, tenemos una nueva cita con la historia.
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8: Y ha pasado hace apenas 3 horas, precisamente, justo 3 horas. Explosión de alegría por el fin de la verja de Gibraltar. Centenares de personas, entre ellas el ministro principal de Gibraltar, Fabián Picardo, y el alcalde de la línea de Concepción, Juan Franco, han acudido esta medianoche a festejar la demolición de la verja y la desaparición del que es considerado uno de los pasos fronterizos, o era considerado uno de los pasos fronterizos más pequeños del mundo. La desaparición de la verja implica la integración de la colonia británica en el espacio Schengen e inaugura una nueva etapa en la zona, especialmente para los 15.000 trabajadores transfronterizos que cada día entran en el Peñón. Y en las novedades político-judiciales, el magistrado de la Audiencia Nacional, que instruye el caso Leire, Santiago Pedraz, tiene previsto tomar declaración este miércoles en calidad de testigos a la presidenta del PSOE, Cristina Narbona. Su declaración se enmarca en la causa sobre la presunta trama dirigida a entorpecer procedimientos judiciales que salpicarían al gobierno y al Partido Socialista. Más detalles tiene Patricia Rossetti.
10: El nombre de Cristina Narbona apareció en una conversación con Leire, una conversación a través de WhatsApp para reconducir los ataques a Pedro Sánchez. Era el mismo día del inicio de la reflexión del presidente, 24 de abril del 24. Leire decía a la presidenta del PSOE que había que dar la vuelta al caso como a un calcetín, a lo que Narbona le respondía: se lo habías contado a Santos el otro día. Ese mismo día Cerdán había llamado a Leire a una reunión urgente. Cristina Narbona está citada a las 11 de la mañana como testigo, obligada a responder y a decir la verdad. Y como testigos, antes que ella, están citados los fiscales que se reunieron con Leire y el abogado de Cerdán, Jacobo Teijelo, Diego Villafañe, mano derecha de García Ortiz, y Beatriz López Pesquera. Reuniones que no fueron registradas y en las que Teijelo informó sobre una serie de hechos presuntamente cometidos por terceros que podrían tener relevancia penal, según el letrado. Leire fue presentada como una compañera de despacho y tuvo un papel menor. García Ortiz fue informado con posterioridad.
8: Gracias, Patricia. Y del exterior, el presidente de los Estados Unidos dice que por ahora no quiere negociar con Irán, pese al contacto reciente con Teherán.
12: Vamos a golpearlos muy fuerte esta noche, vamos a golpearlos muy fuerte mañana por la noche, vamos a golpearlos muy fuerte la noche siguiente. La semana que viene se pondrá realmente mal para ellos porque van a llegar las centrales eléctricas, la próxima semana llegan los puentes y vamos a dejar fuera de combate todas sus centrales eléctricas.
8: Pues son las palabras de un Trump que eleva su amenaza para con Irán. Llegan después estas palabras de decir por redes sociales que no cobrará finalmente la tasa del 20% que había planteado por facilitar el tránsito de buques en el estrecho de Hormuz. En su lugar, asegura que los países del Golfo Pérsico, pues que se han comprometido a invertir en Estados Unidos, y lo ha confirmado en sus redes sociales, asegurando que el estrecho de Hormuz está abierto a todo el tráfico marítimo, excepto al de Irán. Bueno, a las 4 de la mañana nosotros volvemos con más información, con más actualización. Ahora sigues poniendo las calles con Carlos Moreno, El Pulpo.
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1: Seguimos en COPE y seguimos poniendo las calles en esta madrugada. Yo soy Carlos Moreno, El Pulpo, tú por escucharme eres un ponedor. Es verdad que ya estamos en pleno verano, y claro, esto es sinónimo de playa, de piscina, de nadar, de bucear, y eso nos gusta a todos, es verdad. Pero también es, claro, es de tiempo de una molestia, de dolencia del oído, de la otitis del nadador, de la cistitis, por ejemplo, o también llamada otitis de las piscinas. Esto nos ha pasado a todos. Es verdad que es mucho más frecuente entre los niños, aunque también los adultos, pues también nos puede afectar. Bueno, pues aquí lo que queremos es que para que este verano del 2026 podáis disfrutar de esos refrescantes baños sin problemas, lo que toca ahora en Poniendo las calles es escuchar lo que nos va a contar nuestro médico de familia y psicólogo clínico, el doctor Darío Fernández, que además es médico puericultor con amplia experiencia en el tema. Pues fíjate, durante 10 años ha desempeñado su labor en escuelas infantiles de Madrid, con lo cual no será por falta de experiencia. 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Doctor Darío Fernández, muy buenas madrugadas de verano.
13: Hola, Pulpo, buenas madrugadas.
1: Muy buenas madrugadas. ¿Por qué se produce la otitis de las piscinas? ¿Por qué nos pasa esto?
13: Bueno, esto en realidad es una inflamación de la piel del conducto auditivo externo, es una otitis externa, y que se produce porque, pues, esto se da más en los chicos, ¿eh? Están mucho tiempo en el agua y entonces el agua queda en el oído y se crea un ambiente húmedo que es muy propicio para el crecimiento de las bacterias. Hay que decir que esto es menos frecuente en el agua del mar, ¿eh?, por la alta concentración salina. Pero en las piscinas es bastante frecuente, y también hay otros factores que lo influyen, como son aguas de las piscinas que a lo mejor pues han pasado en la dosis de cloro, o que la gente pues acostumbra a utilizar bastoncillos para sacarse la cera, que hay que decir que no lo recomendamos, o también se da en personas que llevan audífonos mucho tiempo y entonces esa zona tapada todo el día pues crea esa humedad que, como te digo, pues es muy, muy favorable para el crecimiento de la bacteria. También es frecuente en las personas que tienen dermatitis seborreica o que tienen eczemas, pues es más frecuente esta otitis.
1: No, es que eso es muy importante, doctor, es muy importante, porque supongo que además de dolor, pues dará otro tipo de síntomas, me imagino, ¿no?
13: Sí, da dolor, da sensación de taponamiento en el oído y a veces esa inflamación puede ir a más y puede producir una celulitis en todo el pabellón auditivo. Hay que decir a las madres que los niños, que son más pequeños y no lo refieren, pues que si vemos que el niño se toca al oído, se lleva la mano ahí al oído, pues probablemente tenga una otitis del nadador.
1: Ya, claro, eso le pasa a muchísimas personas. Yo no sé si se puede hacer algo para evitar esta otitis de la que estamos hablando ahora.
13: Sí, claro, por eso es este programa, porque queremos que la gente no solamente conozca las enfermedades, sino cómo defenderse de ellas. Pues mira, pueden hacer mantener el conducto auditivo limpio, porque tener exceso de cera, pues esto favorece la aparición de estas otitis. También recomendar que no esté mucho tiempo buceando, porque pues ahí es más propicio que entre el agua, evitar las zambullidas violentas, el buceo en exceso, porque eso pues aumenta la presión y entra agua en el canal auditivo. Le recomendamos también, pues los que sean propensos a esto, pues que se pongan unos tapones en el oído adaptados para el baño. No valen los del año pasado, sobre todo el niño, porque ellos crecen y sus conductos...
1: No valen los que están amarillos.
13: No, por supuesto. Y bueno, pues hay que limitar el tiempo que se está dentro del agua. Una hora dentro del agua pues facilita estas otitis.
1: Ya. Pero, doctor, lo que no termino de entender es el motivo, el por qué se produce lo que se llama la cistitis de las piscinas. ¿Todo esto viene derivado de qué?
13: Bueno, pues mira, viene derivado, esto es más frecuente en las mujeres, y viene derivado a veces del exceso de cloro en las piscinas, de que la mujer, porque es más frecuente en las mujeres, pues el traje de baño mojado le mantenga mucho tiempo, y hay que tener en cuenta que ya no hay diferencia anatómica. La uretra de la mujer es muy corta, de unos 4 centímetros frente a unos 15 centímetros que tiene la del varón, entonces es fácil que una bacteria, Escherichia coli, que es la más frecuente, pues penetre por la uretra y llegue a la vejiga y produzca una inflamación de la vejiga. Eso es lo que produce la cistitis. Y también, bueno, pues la proximidad del recto que hay en esa, puede haber esas bacterias, pues también puede facilitar eso. Pero sobre todo es el estar mucho tiempo con el bañador mojado o incluso pues el utilizar a lo mejor pues productos muy fuertes de la higiene íntima, sobre todo en las mujeres.
1: ¿Qué es lo que podríamos hacer, doctor, para evitar la cistitis en verano? Porque hay ponedoras y ponedores que me están escribiendo y dicen, pero por favor, Pulpo, afinar un poco el tiro. ¿Qué podemos hacer para que esto no nos afecte a los demás?
13: Pues mira, que no piensen que somos pesados, pero es que hay que beber mucho líquido, ¿eh? Hay que beber mucho, con mínimo 2 litros de agua al día. ¿Por qué? Porque ese agua, por la orina, arrastra esas posibles bacterias. Y es muy importante que orinen con frecuencia, porque la orina es un producto, son heces, y no tiene sentido tenerlas ahí en la bolsa de la orina mucho tiempo, hay que echarla fuera, ¿eh? Claro. Y también, bueno, pues cambiarse el bañador mojado por ropa seca inmediatamente, y luego utilizar ropa de interior de tejidos naturales, lino, algodón. Y sobre todo las mujeres, cuidado con la higiene genital ahí, que siempre sea de delante hacia atrás cuando van al servicio, porque si va de atrás adelante, pues pueden arrastrarse gérmenes que hubiera en el recto, ¿no? Y ducharse nada más salir y del baño, y evitar productos irritantes, sobre todo las duchas vaginales y ciertos productos de higiene perfumados totalmente contraindicados ahí en esa zona, ¿eh? Y también controlar el azúcar y el alcohol, porque favorecen mucho el crecimiento de estas bacterias. Y bueno, pues en las mujeres que tengan cistitis repetida, pues a lo mejor le vienen bien unos probióticos.
1: Eso siempre funciona, ¿verdad, doctor? Como que siempre viene bien.
13: Pues sí, porque los probióticos son la comida de las bacterias buenas que tenemos en la microbiota intestinal, para que luchen, estén fuertes y luchen ahí contra las malas.
1: No, por supuesto. Otra cosa importante, ahora que estamos hablando de todos estos temas, doctor, los papilomas. Los papilomas son sobre todo muy de verano. ¿Cómo los podemos evitar en las piscinas? ¿Y qué son los papilomas?
13: Sí, son muy frecuentes las piscinas. Fíjate que dicen que el 12% de la gente que va a las piscinas se contagia de esto, que es un virus. Es el virus del papiloma humano. Lo que pasa es que entra en el pie por alguna pequeña herida o por alguna pequeña raspadura, sobre todo si hay herida más piel húmeda, pues lo tienen chupado para que entren por ahí esos virus. Y se produce porque, claro, pues andan descalzos por las zonas comunes, por las duchas, por los vestuarios, y te produce una lesión que es como una especie de verruga con un aspecto rugoso que tiene forma de coliflor, de un color, hay que decir, tiene unos colores con unos pequeños puntos negros, esta verruga, en el centro, que no son otra cosa nada más que unos capilares pequeños que se han coagulado. Y duelen, pero fíjate, duelen al pellizcar. laterales. Al presionarles por los laterales, no empujarlos de arriba abajo. Esto es muy importante para distinguirlo. Así es que para evitarlo debemos ir siempre con chanclas, no compartir toallas, ni ropa de baño, ni juguetes en la piscina, porque eso puede transmitir los virus. Y sobre todo, pues secarse muy bien los pies después del baño, porque como he dicho, la humedad facilita la entrada de este virus. Y

0: en verano. Es terrible lo que está sucediendo.
1: Sí, desgraciadamente, pero pues cuando nos oigan, seguro que va a descender el número de ahogados. Mira, en pantanos, en lagos, en ríos, es muy importante evitar no tirarse de cabeza sin haber comprobado la profundidad. El agua antes de sumergirse hay que probar la profundidad, hay que evitar bucear, hay que evitar saltar en aguas donde no sean visibles. Y por supuesto hay que evitar el alcohol y las comidas copiosas antes de bañarse. Y si hay corriente donde nos estamos bañando, en el río o en el agua, si hay corriente, pues deberíamos evitarlo. Y sobre todo, bueno, si no somos buenos nadadores. Y bañarnos solos. Solo y en zonas que pone prohibido el baño, pues eso hay que respetarlo. Y ya en el caso de que hubiera algún caso, pues lo primero es llamar al 112 y atentos al traslado. Hay que inmovilizar muy bien el cuello, porque esa persona que se ha tirado de cabeza, pues a lo mejor tiene una fractura vertebral, hay que inmovilizar bien el cuello y evitar mover la columna y avisar inmediatamente a un profesional para que le acompañe al accidentado. Evitando siempre en lo posible llevarle en un vehículo particular, o sea, llamar al 112 y evitar esas medidas.
0: Bueno, esto es importante. Pues yo tengo aquí unas cuantas preguntas cortas, doctor, para que usted me las responda brevemente de estos juegos que nos hacemos.
1: Venga, pues vamos allá, cuando quieras.
0: Venga, vamos a por ello. Estamos en COPE, estamos poniendo las calles. Doctor, ¿por qué es bueno el arándano para evitar la cistitis?
1: Pues mira, tiene unas sustancias que son unas protoancianadinas que evitan que se apeguen las bacterias de Escherichia coli a la pared de la vejiga y por lo tanto, y además acidifican la orina, con lo cual se lo ponen muy difícil las bacterias.
0: Perfecto. La siguiente pregunta, doctor, ¿los papilomas se pueden cortar, se pueden raspar o tratar con productos abrasivos en casa?
1: No, porque podrías extender el virus a zonas sanas, así que lo mejor es que vayas al podólogo.
0: Vale, perfecto. No sé si toda verruga que sale en la piscina es papiloma.
1: No, mira, hay otra verruga que es el molusco contagioso, que es por otro virus, no por el virus del papiloma, que es el porvirus, que, bueno, pues puede picar, no es nada grave, puede desaparecer a los 6 o 18 meses, pero es muy contagioso y son otras verrugas que tienen como una especie como de cráter, como un agujerito en el centro y no tienen esos puntos negros del papiloma.
0: Ah, perfecto. ¿Cuál es la manera correcta, doctor, de secarse el oído cuando salimos del agua?
1: Sí, es importante hacerlo bien, porque si se queda el agua ahí, hemos dicho que es un factor para las bacterias. Pues hay que inclinar un poco la cabeza para facilitar la expulsión de líquido, secarse bien con una toalla limpia, un paño fino que pueda envolverse en el meñique, meterlo ahí dentro e intentar sacar que el agua salga. Y si de todas formas, como medida, pues por la tarde podemos meternos un algodón seco ahí en el oído, rellenarlo con un algodón seco que va a aspirar esa humedad que quede por ahí.
0: Perfecto, doctor. Una curiosidad para los ponedores de calles. ¿Para qué sirve la cera del oído? ¿Es bueno tenerla o es signo de cerdo, de suciedad o no?
1: No. Es bueno tenerla porque protege de las infecciones. Mira, crea una barrera física, ahí se atollan las bacterias, se quedan atrapadas, y además la cera es ácida y las bacterias prefieren mejor un medio alcalino. Así que la cera además también contiene una enzima que destruye a las bacterias, así que es buena, pero hay que limpiarla.
0: Bueno, claro, por supuesto. Ya la última, no le quiero quitar más tiempo, hay que seguir poniendo calles. Yo no sé si la cistitis también la pueden padecer los hombres.
1: Sí, sobre todo es mucho menos frecuente que las mujeres, pero es más frecuente en varones de 50 años. Y cuando un hombre tiene una cistitis, que es una patología poco habitual, hay que buscar alguna causa general, alguna consecuencia de alguna enfermedad más grave. Y puede manifestarse perfecto. Con dolor en la espalda, en el pene, en los testículos, o dificultad para la erección, pero sí se puede producir.
0: Desde luego que sí. Doctor, muchísimas gracias. Vamos a hacer que la gente disfrute más el verano, sobre todo con precauciones,
1: Sí, déjame que felicite, vamos, mande ánimo a un capitán de aviación, Adolfo Ampuero, que se va a operar, tiene un problema bastante gordo de colon, pero tiene un optimismo y una vitalidad, claro. Que y hasta más colabora con muchas asociaciones, capitán de la aviación, y se está pendiente de una operación pues bastante grave, así que le mandamos un abrazo de aquí, mucho ánimo.
0: Mucho ánimo y a por ello, desde luego que sí. Doctor Darío Fernández, un abrazo y hasta la semana que viene.
1: Hasta la semana que viene, un abrazo.
0: Seguimos en COPE, seguimos poniendo calles.
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0: Estamos en COPE. Estamos por...

0: poniéndole las calles a esta jornada. Un abrazo a la gente que va conduciendo, a la gente que escucha este programa porque no puede dormir y a la gente que se levanta pronto para poner en marcha España. Bueno, ya sabes que en este programa es verdad que nos encantan los animales, incluso los que de primeras no llaman la atención. Es uno de esos, por ejemplo, los murciélagos, hay muchísima gente que no lo soporta. Sin embargo, ¿cómo te quedas si te digo que la presencia de murciélagos es buena para nosotros? Es verdad que son animales realmente fascinantes, que nos interesa tener como vecinos, pero claro, hay que aclararlo. No debemos interactuar directamente con los murciélagos. Lo dice el mismísimo Ministerio de Sanidad y aún así tiene sus beneficios en el ecosistema y son realmente curiosos. Bueno, pues hoy estamos con todo un experto sobre murciélagos. Es William Carballo, es un investigador brasileño que trabaja en la Universidad Autónoma de Madrid. Y él y la investigadora Lidia Mayordomo pues han descubierto algo sobre esos animales en las ciudades que puede cambiar la planificación urbanística. William, ¿cómo estamos? Buenas noches.
1: Buenas noches, Pulpo.
0: Muy buenas noches. Oye, hablemos un poco de los murciélagos. ¿Cuántos hay en España aproximadamente? Creo que hay millones de ejemplares, ¿no?
1: Sí, millones. En España hay 24 especies de murciélagos que están divididos ahí entre España continental y las islas. Hay algunas especies que son endémicas y otras que son amenazadas, principalmente las que están en Canarias. Estamos hablando de poblaciones que son muy grandes, principalmente aquellas que son que viven en cuevas y mismo las que están en nuestros tejados, ¿no? Nuestras casas.
0: Pero antes decía yo que había como beneficios, ¿no? Beneficios ecológicos sobre los murciélagos y demás. ¿Qué tienen los murciélagos? Que no son pocos esos beneficios ecológicos. ¿Cómo son? ¿Qué pasa ahí?
1: Los murciélagos llegan a consumir centenas de kilos de insectos todas las noches, porque van a comer plagas agrícolas o insectos, mismo los mosquitos que transmiten algunas enfermedades, ¿no? Entonces, ellos nos traen un beneficio muy grande. Estamos hablando de murciélagos insectívoros, pero hay en el mundo murciélagos que comen frutas, que están dispersando semillas, que están ayudando con la polinización y muchos otros beneficios que tenemos con los murciélagos. Pero de aquí, en Europa, son principalmente los murciélagos insectívoros, consumiendo los insectos. Algunos productores de arroz, de soja, utilizan cajas de murciélagos para incrementar un poco la población de algunas especies para ayudar con ese control de plagas agrícolas.
0: Madre mía. Luego, William, yo me he dado cuenta que no sé si es un mito, no sé si es algo que se inventó en alguna película o algo que se convirtió en un bulo, ¿no? Pero hay como una especie de dicho, ¿no? Que los murciélagos que son ciegos. Yo no sé si esto es realmente cierto, ¿no?
1: No, eso es una mentira, porque los murciélagos ven, incluso con nosotros que trabajamos con los murciélagos, cuando estamos con algunos en nuestras manos, haciendo mediciones, mirando si son machos, si son hembras, diferentes características de la especie, ellos están mirando también. Lo que pasa es que los murciélagos, cuando vuelan por la noche, están utilizando más su sistema de ultrasonido y no tanto los ojos, la visión. Hay una diferencia entre los diferentes tipos de murciélagos. Algunos utilizan más la visión, con aquellos que comen los frutos, por ejemplo, pero los insectívoros utilizan más esa visión ultrasónica para así movimentar. Es como si formase en su cabeza una imagen 3D del ambiente, para así movimentar, pasar de una árvore a otra, para cazar, para conseguir coger una presa, un insecto.
0: Madre mía. Si te parece, a esta hora de la madrugada, en Poniendo las Calles, vamos a entrar en lo importante, porque tanto tú, William, como Lidia Mayordomo, bueno, pues digamos que habéis hecho una investigación muy interesante en Madrid. ¿En qué ha consistido? ¿Qué habéis descubierto,
1: Sí, no, nosotros habíamos pensado en hacer un estudio para intentar mirar la cantidad mínima de área verde urbana para mantener la máxima riqueza y actividad de los murciélagos. Porque esto nos trae ese beneficio de mantener poblaciones de murciélagos para el consumo de insectos. Mantener zonas verdes o áreas verdes dentro de capitales como Madrid es bueno para la población de una manera general. Las personas van a estar más felices con más parques, más zonas verdes y los animales también. Entonces, básicamente, nosotros hemos puesto grabadoras que consiguen pasa el ultrasonido que los murciélagos están emitiendo a un sonido que es audible a nosotros para mirar cuáles son las especies que están utilizando en la área. Entonces nosotros hemos hecho esto para mirar esa cantidad mínima de bosque de áreas, zonas verdes dentro de Madrid.
0: Madre mía. William, aunque es verdad que la investigación la habéis hecho en Madrid, claro, los resultados me imagino que también se pueden aplicar a otras ciudades. Si te parece, hablemos ahora aquí en COPE de todo eso. ¿Cómo de grandes deben ser esas zonas verdes para que beneficien a los murciélagos y también a las personas? ¿De cuántas hectáreas estamos hablando, Do?
1: Más o menos entre 4 y 6 hectáreas es una buena área para tener una máxima riqueza de murciélagos. Como por ejemplo parques que son de tamaño de Retiro, poco más pequeño que Retiro, de tamaño de la zona verde que está al lado también del jardín botánico, zonas de ese tamaño más o menos.
0: Ya. Hombre, desde luego interesante es, parece que es interesante, pero ¿tú crees, William, que es realmente viable, digo viable, hacer parques tan grandes? Porque así a bote pronto me parece algo como bastante complicado.
1: Sí, pero contando diferentes bosques que son más pequeños, árboles o zonas un poco más verdes, juntando todo esto en la paisaje, esto también se sumado, también nos ayuda con la mantener la población del murciélago. No necesitamos tener zonas o áreas que son continuas, ¿no? De 4 o 6 hectáreas, pero zonas que son más arboladas, que tienen más área verde alrededor de un determinado sitio, son buenas para los murciélagos. Nuestro estudio es básicamente para mencionar esto. No es necesario tener áreas que son continuas.
0: Ya, brutal. Hay que mencionar, nos tenemos que acordar lógicamente de tu compañera que te acompaña en esta investigación, Lidia Mayordomo, quien además fue, y me puedes corregir si me equivoco, la que nos ayudó a contactar contigo. ¿Cómo es investigar con una compañera? ¿Qué es lo que cambia en el resultado de todo lo que estáis obteniendo?
1: Trabajar con Lidia fue fenomenal porque es una persona increíble que conoce muy bien los murciélagos de España, de Europa. Y sin la ayuda de estudiantes como ella, que hacen parte ahí de la base de la investigación en el mundo, no sería posible hacer un estudio como este. Había sido un estudio fenomenal que hicimos ahí en Madrid. Uno de los estudios con más puntos de muestreo hecho en Europa.
0: ¡Qué maravilla! William, háblame un poco de ti, de dónde viene esta afición tan grande por los murciélagos, porque llama mucho la atención.
1: Yo estaba en máster en Brasil, yo soy brasileño. Ahí, en el laboratorio que estaba en la Universidad de Rio de Janeiro, yo acabé por me quedar con los murciélagos porque ayudaba a los otros compañeros que estaban en el laboratorio. Pero cuando estaba trabajando con los murciélagos, estaba mirando que son animales espectaculares. Por causa disto, de la movimentación del paisaje, del uso de ultrasonido, de los diferentes grupos que comen insectos, que comen peces, que comen frutos, que hacen polinización, que un animal tan pequeño, algunas especies viven hasta 20 años, ¿no? Estamos acostumbrados ahí a de los ratones que viven poco tiempo, 1 año, 2 años al máximo. Entonces son animales espectaculares y son los únicos mamíferos que tienen la capacidad de volar. Entonces esto me llamó mucho la atención. Sí. Y también son animales que son fáciles de ser muestreados. Vamos al campo con una grabadora y conseguimos hacer el muestreo y rápidamente mirar efecto de urbanización, efecto de desforestamiento, características de paisaje que influencian en la ocurrencia, en la ocupación de los murciélagos y cosas así.
0: Claro.
1: Entonces, para mí es fenomenal. A mí me gusta mucho ese grupo y estoy siempre trabajando con ellos.
0: Genial. No te quito más tiempo, pero vamos, bien claro has dejado que los murciélagos son animales mucho más interesantes y útiles de lo que habíamos pensado hasta ahora. Afortunadamente tenemos la radio, tenemos poniendo las calles para que se nos aclaren todas estas dudas y sobre todo incógnitas que muchas veces nos preguntamos, ¿pero qué hace aquí un murciélago, no? Me parece brutal lo que nos has contado. William Carballo, investigador de la Universidad Autónoma de Madrid, gracias de verdad por poner las calles con nosotros en COPE. Cuídate mucho, William.
1: De nada, muchas gracias por la posibilidad de hacer la divulgación científica de nuestros estudios.
0: Por supuesto que sí, William. Un placer que estés con nosotros aquí, remando en la misma dirección. Seguimos en COPE. Hay que dar la del pulpo a Herrera dentro de unos minutos.

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4: Seguimos poniendo calles en COPE. Yo soy Carlos Moreno, El Pulpo. Tú por escucharme eres un ponedor y sabes que la radio no para. 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Aquí los ponedores somos solidarios con los compañeros.
5: No me digas por qué, pero escuchas esta música y te sale una sonrisa, automáticamente. Esta noche recordamos a uno de los grandes de la interpretación, un actor español que primero recibió el aplauso del público y luego seguramente el reconocimiento. Que pasó de una comedia, señalada y denostada por las cosas y la época, a los mejores personajes del cine. Papeles por los que recogió dos Goyas, el premio a la interpretación ex aequo con Paco Rabal en el Festival de Cannes. Un intérprete de la categoría de Al Pacino, Robert De Niro. Un hombre que fue feliz dando vida a Castrillo en Atraco a las Tres, a Germán Areta en El Crack o al bandido Fendetestas en El Bosque Animado. El inolvidable Alfredo Landa.
6: Bueno, y ahora que ya conozco el estado de sus arterias, el régimen alimenticio y que usted no tuvo nada que ver con la muerte de la rana, ¿por qué no me cuenta ya la película? Alguien, desde algún lugar, un lugar alto, se ha interesado por ti.
5: Hay películas y luego está El Crack. Y este piano. Alfredo Landa es el protagonista de un magnífico documental que se titula Landa y que firman la directora de cine y guionista Gracia Querejeta y el escritor especialista en historia del cine Miguel Olid. Gracias, Miguel. Buenas noches.
7: Hola, ¿qué tal? Buenas noches.
8: Buenas noches.
5: Gracias por acompañarnos y por presentarnos Landa. En la radio yo lo mantengo, la melancolía siempre funciona. ¿En el cine y en los documentales también, Gracia?
8: Yo creo que sí, si está bien contado.
5: ¿Este es el caso?
8: Espero que sí, espero que sí. La verdad es que, claro, la película ya, o sea, la película...

0: La documental ya se ha testado, se testó primeramente en Málaga, ¿no? Y si nos hemos dado cuenta de que produce cierta nostalgia, ¿no? Sobre todo en su parte final, quizá. Y bueno, pues eso, siempre el hecho de que puedas conmover al espectador, sobre todo contando la vida de alguien, ¿no? Que no es nuestra vida ni nuestra propia vida y tampoco la hemos inventado, sino que es lo que es.
1: Y ¿no? que es un personaje, en gran medida, de todos nosotros.
0: Sí, completamente. Es del imaginario de la cinematografía y del teatro y casi de todo en España.
1: El documental se ha estrenado coincidiendo con el 50 aniversario del puente de Juan Antonio Bardem. Miguel, ¿le debíamos un documental, un reconocimiento así a Alfredo Landa como personaje, como actor, como artista?
2: Claro, lo increíble es que no hubiera un documental sobre Alfredo Landa. Es decir, ya murió hace varios años y bueno, y la trayectoria desde esta película, desde el puente de Bardem hace ya 50 años, pues habría dado tiempo para desde luego haber hecho un documental sobre él, pero bueno, increíblemente no lo había. Y de algún modo, pues Gracia y yo nos hemos unido junto a una productora vasca, Valeu, que una productora andaluza, la sugerido para que eso tuviera remedio.
1: Antes de que nos contéis quiénes intervienen en el rodaje, en el documental, ¿cómo nace Landa, Miguel? ¿Cómo decidís qué material incluir? Porque es infinito.
2: Bueno, el punto de partida fueron las memorias. Alfredo el Grande, unas magníficas memorias escritas por Marcos Ordóñez, que ahora se reeditan porque estaban agotadísimas. Y bueno, a partir de ahí empezamos, ¿verdad? Gracias, empezamos con a partir de las memorias, de ver lo más interesante de todo lo que se contaba ahí.
0: Es que Miguel sí había leído las memorias y yo no. De hecho, tuve que comprar el libro de segunda mano porque es que era imposible encontrarlo. Y me quedé completamente fascinada, vamos. O sea, no he visto unas, ni he leído unas memorias de ese tipo, con esa soltura y esa mano izquierda y ese poco filtro en la vida, ¿no? Entonces me pareció un material riquísimo y que estaba contado en primera persona, ¿no?
1: ¿Qué amigos, nombres propios que encontramos ahí? Dime los primeros que te vienen a la cabeza.
0: Hombre, Sacristán, Garci y Rayán. Bueno, aparte de, por supuesto, su mujer Maite. Sus hijos, que también están en el documental, Maite no, porque murió ya también, pero sobre todo yo creo que eso, Reyán, Sacristán y Garci.
1: En el cine hablamos siempre de guionistas, hablamos de directores, hablamos de actores sobre todo, pero el productor de sus pelis fue Enrique Cerezo también.
0: Sí, y Enrique está en el documental también, ¿no? Y además dice cosas muy graciosas, dice, bueno, pero... A ver, o sea, que no le gusten a unos cuantos, pero al público le gusta, ¿no?
1: A lo Cerezo.
0: A lo Cerezo, y además ya sabéis cómo es Cerezo, ¿no? A mí me hace mucha gracia hablando. Entonces, dice, bueno, es que pues, dirán lo que dirán, pero el otro día se puso en la tele las que tienen que servir y batió récords. O sea, que alguien que me estáis contando. Que te guste a ti no significa que no le guste, o que no te guste a ti no significa que no le guste a la gente, y así, ya sabéis cómo es.
3: ¿Cómo están? ¡Están que crujen! ¡Venga, trae el capote que nos tienen que ver! ¡Ah! ¡Eh, ricas! ¡Aquí estamos! ¡Españoles! ¡Este y yo, españoles! ¡Venga, sonríe y diles algo!
1: Esto es un fragmento de la producción española que tuvo más espectadores en el siglo pasado. Más de 4 millones vimos No desearás al vecino del quinto, una peli de 1970. Miguel, gracias. Lo pregunto a los dos. ¿Cómo definiríais qué es el landismo?
2: Bueno, gracias. Yo creo que tú eres la indicada que esta mañana te hacen una pregunta y te sabes la respuesta.
0: No, el landismo es una... Quiero decir, ningún actor... ni español ni fuera de España tiene un ismo, no hay un yo qué sé,
1: entonces polihumanismo,
0: ¿no? O Robert Redfordismo. No, entonces bueno, pues que define un conjunto de películas que, como el propio Landa decía, se hacían en muy poco tiempo, unas condiciones muy precarias, pero que sin embargo conectaban completamente con el español medio, quizá porque el protagonista de esas películas, Alfredo, era también tenía aspecto de ser un español medio, como de andar por casa, ¿no? Y yo creo que eso conectaba muy bien con el público de entonces.
1: ¿Miguel?
2: Bueno, yo suscribo lógicamente las palabras de Gracia, ¿no? Pero es curioso esta película que tú has citado, No desear al vecino del quinto. Puede parecer increíble, pero cuando se estrenó fue un fracaso. Es decir, inicialmente se estrenó en Madrid,

0: poca gente fue a verla, la retiraron de cartel. Esto lo cuenta Landa en sus memorias. Pero en un cine de Sevilla, yo soy de allí, en un cine de Sevilla de Los Remedios, pues empezó a correrse la voz, boca a boca, boca a oído. Y a partir de ahí se recuperó en Madrid, se estrenó en otra ciudad y fue el gran éxito. Y fue tanto éxito que a Landa le ofrecieron hacer 4 o 5 películas con el mismo personaje, ganando un pastón. Y Landa dijo que no. Y además, de hecho, decía que antes se iba a San Sebastián y se metía a trabajar en un banco que hacer 4 o 5 películas con el mismo personaje. No querían encasillarse.
1: El físico. ¿El físico de Landa fue clave en su éxito? ¿Lo apuntabas tú antes por ser un español normal, a lo mejor?
2: Él mismo lo dice. Lo dice en una entrevista que hemos recogido y que está en el documental, ¿no? Le preguntan, ¿tu físico te ha...? Creo que es Pablo Lizcano, además, el que se lo pregunta. ¿Tu físico te ha condicionado para bien? Dice, indudablemente, por eso. Porque no soy ni muy alto, ni muy guapo, ni muy gordo, ni muy flaco, ni muy guapo, ni muy feo. En fin, soy como una persona normal, como puede ser casi todas las que nos cruzamos por la calle, ¿no? Es decir, como es la mayoría de la gente, ¿no? Que no destaca por nada en particular. Pero es verdad que él tenía una cosa para el cine que es oro molido, que es su mirada. De eso hablamos también, ¿no? Que tiene una mirada... totalmente, bueno, que te atrapa.
1: Y eso no se actúa, quiero decir. ¿La tienes,
2: lo tienes o
1: no
2: lo tienes? O sea, eso, el cine es muy cabrón para eso. Tú puedes dar muy bien. Yo creo que esa es un poco la cosa, la diferencia entre cine y teatro, ¿no? El teatro no tiene plano corto. Entonces, no es que haya buenos actores de cine y buenos actores de teatro. El que es buen actor o actriz. Pero es verdad que el cine tiene una cosa que es el plano corto, y ahí, si no tienes mirada, no hay nada que hacer.
1: Oye, me salgo del documental por un minuto, una cuestión. Me voy al cine de barrio. Películas típicas de Alfredo Landa, del landismo en cine de barrio. Nos llama la atención un subtítulo que vi el otro día, no sé si os habéis fijado, que pone, mensaje para el espectador, estas películas de los 60, 70, hay que contextualizarlas en su momento. Poco más o menos dice así. Claro, yo viéndolo decía... Pues claro, y las películas de vaqueros hay que contextualizarlas, no se puede matar a los indios como se matan las películas de vaqueros, y las películas de Lampa no se mata a los mafiosos y viceversa a la policía, ¿no?
0: Y las películas de amor no es igual el cortejo de los años 30, años 40, le ahora.
1: Falta, espero. Bueno, a lo mejor es peor, eso es un debate, pero llama la atención... ¿Lo quizá políticamente
2: tiene,
1: correcto?
2: Claro, tiene que ver un poco con eso, ¿no? Porque evidentemente se tocaban de una determinada manera temas o determinados temas que hoy en día son muy peliagudos, ¿no? Como pues eran unas películas claramente
1: ese ligoteo,
2: homófobas,
1: ese machismo,
2: claro,
1: sí,
2: muy machistas, sí, sí. Y entonces yo creo que por eso lo ponen, ¿no?
1: Sí,
2: no,
1: pero es
2: no,
1: una evidencia, ¿no?
2: Para cualquiera es una evidencia, o sea, para cualquiera que tenga un mínimo de cultura cinematográfica, es evidente que es obvio, ¿no?
3: Pero bueno, un momento. Si el dinero se lo llevan los atracadores, nosotros no cobramos.
1: Atraco a las 3, de José María Forqué. Fue su primera película, por allí, López Vázquez, Gracita Morales, Kassen, Manuel Alexandre, una nómina increíble de secundarios. ¿Cómo aterriza aquel chaval de Pamplona en el mundo del cine, Miguel?
0: Bueno, pues gracias al teatro. Él, de hecho, Landa llega a la interpretación de un modo casual, porque le ofrece un papel pequeñito en San Sebastián, donde él vivía, y a partir de ahí le atrapa el mundo del teatro, la interpretación, decide dar el salto a Madrid... Y haciendo teatro en Madrid, primero también hace mucho doblaje y demás para poder sobrevivir. Y haciendo teatro van José María Forqué y Pedro Masó, si no me equivoco, a verlo, la función. Y dicen, uy, ¿quién es este actor? Que me gusta mucho. Y ahí hablan con él y se lo proponen. Y él, cuando rueda esa película, Atraco a las 3, dice que, bueno, que es una y no más, que eso del mundo del cine es una locura, que le dicen que se ha tenido que teñir de rubio, que ahora tiene que poner cara de susto, coger un coche hasta el día siguiente. Entonces, bueno, esto es una locura, esto no es lo mío. Y bueno, eso lo cuenta precisamente en el documental, ¿no? Fíjate lo que fue después su carrera en el cine.
1: Hijo de Alfredo, guardia civil, de Emilia, un ama de casa. Comillas. Mira, mamá, si a los 40 no soy feliz, te voy a echar la culpa a ti. Cogió 7.000 pesetas de entonces y se plantó en Madrid. Como tantos otros en mil y una profesiones, ¿eh?
0: Sí, la familia de Landa no quería que fuera actor, porque ser cómico era lo peor que había. Entonces, la madre de la viuda se quedó.
1: Me encanta la palabra cómico para definir al actor.
0: Totalmente. Y entonces, era como un deshonor, ¿no? Que alguien de su familia se dedicara a la interpretación. Y entonces hubo un consejo familiar en San Sebastián y le dijeron, no, que tus tíos dicen que no puede ser actor, pero bueno. Entonces él empezó a estudiar Derecho y se colocó luego allí en San Sebastián, pero llegó un momento que vio que aquello lo superaba, que el teatro amateur se le quedaba pequeño y se lo plantó su madre, se lo planteó hacia su madre.
4: 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Y no lo aguanto más, no lo aguanto más. Lo que sé,
5: con su lunita plateada.
1: Tiene su primer papel protagonista en La niña del luto, de Manuel Summers. La verdad es que hay una lista de nombres con mayúsculas aquí.
2: Que yo creo que fue el auténtico descubridor, ¿eh? De Landa.
1: Sí, eso sí. Te iba a preguntar. Sí. Summers ve más allá en el personaje, dice, coño, ¿qué lado tiene este?
2: Totalmente.
1: ¿Sí?
2: Sí, totalmente. O sea, yo creo que es el primer papel que hace Landa en el que no hace sus landadas, digamos, ¿no? Porque está escrito para otro tipo de interpretación, es otro tipo de personaje completamente distinto a lo que él estaba o venía haciendo, ¿no? Entonces, antes que Bardem, que evidentemente también es un gran cambio con El puente, yo creo que estaba Summers, que yo creo que es el auténtico descubridor.
1: El documental Landa se estrena coincidiendo con el 50 aniversario de El puente, de Juan Antonio Bardem, una película que supone un punto de inflexión también en su carrera, al mostrarnos a un actor que interpreta otro tipo de papeles, ya no tan landistas. Hay un montón de directores, el que le descubre, los que van formando su rumbo en la vida profesional, pero sin duda, hablar de Landa es hablar de José Luis García y el crack.
6: Moro, este oficio se compone de dos cosas, mirar y mirar.

0: ¿Puede haber una banda sonora más perfecta? ¿Miguel?
1: Jesús Gluck, si no me equivoco, que colaboró muchos años con José Luis García, sí, una maravilla.
0: Hemos pedido precisamente a José Luis García, con quien rodó 7 pelis, entre ellas El Crack 1 y El Crack 2, que nos haga un retrato de Alfredo Landa.
2: Trabajar con Alfredo fue para mí, bueno, era trabajar con un hermano. Los que no hemos tenido hermanos, hemos sido hijos únicos, hemos tenido la suerte de encontrar algunos amigos que se transformarían luego con el tiempo en hermanos. Yo con Alfredo tenía una amistad antes de que trabajáramos juntos. Nos unía el boxeo, nos unía, bueno, muchísimas cosas. Entonces yo ya había trabajado con él en Las Verdes Praderas y yo había calibrado, aparte que yo conocía a Alfredo, su manera de actuar desde mucho tiempo antes, lo había visto en teatro, con obras de Alonso Millán, etcétera. Y cuando hicimos El Crack, le propuse, vamos a hacer un detective privado, naturalmente no es Bogart, lleva una gabardina, no la trinchera de Bogart, vamos a jugar al mus, en vez de jugar al póker, va a ser un detective español, la Gran Vía, etcétera. Y bueno, y yo creo que fue estupendo, pero que no había ningún riesgo, porque tanto él y yo sabíamos que eso lo sacaba él adelante. Yo le había dicho a Alfredo que en el arranque, en la primera secuencia, cuando estaban en el bar de Tapa, la radio puesta a la 1 de la madrugada, José María García sonando, etcétera, y llegan unos tipos a dar una especie de un atraco. Y entonces yo sabía que ahí nos jugábamos un poco la creencia del personaje, él está comiendo y tal, y llegaba aquel tipo y le dice, pon ahí tu carterita de mierda. Entonces había un plano que él hacía como que iba a sacar la cartera, pero sacaba que no se le veía la pistola por debajo de la mesa. Había una especie de grúa muy pequeña que le llegaba hasta los pantalones del actor, y es cuando le decía, dame el mechero, te quemo los huevos. La gente se quedó impactada.
0: La directora Gracia Querejeta y el crítico y escritor Miguel Olid nos estaban presentando el documental Landa, un homenaje a uno de los mejores actores y más querido del cine español.
3: ¡Ay, señorito Iván! ¡Que me he vuelto a trozar el hueso! ¡Que le he sentido!
4: ¿Qué te pasa ahora, Paco, coño?
3: La pierna, señorito.
4: Ya es mucha mariconería esto, ¿no te parece, Paco?
3: Ay, señorito, yo lo siento más, se me ha vuelto a trozar el hueso.
5: Intenta levantar.
0: Paco Rabal, Juan Diego, Terele Pávez. Los Santos Inocentes, dirigida por Mario Camus, basada en una novela de Delibes. El papel de Paco le valió a Alfredo Landa el máximo reconocimiento ex aequo con Paco Rabal en el Festival de Cannes. Así recordaba aquel momento, episodio que habéis rescatado en Landa.
6: Il y a deux. Mais je crois que vous trouvez le meilleur. Alfredo Landa y Francisco Rabal.
7: Subir unas escaleras, cruzar el escenario, ¿qué podía pasar? 10 segundos.
8: Pasó todo mi tiempo. Toda mi vida pasó. Mi infancia, me acordé de mis padres, me acordé de mis amigos, me acordé del teu, me acordé de cuando llegué a Madrid, me acordé de todo.
0: Pone la piel de gallina. ¿Cuántas veces lo habéis oído, Gracia?
9: Muchas, porque el montaje
0: es muy complicado.
9: Ha sido muy largo y teníamos un primer montaje larguísimo y luego un segundo montaje larguísimo y un tercer montaje larguísimo.
0: ¿Y te sigues emocionando?
9: Sí, además es que me llama la atención porque realmente a mí no me han dado ningún premio en Cannes, pero me han dado algún premio y yo creo que cuando te dan un premio estás tan, digamos, tan pendiente casi como de no decir una tontería, de no caerte, de no tal, que me llama la atención muchísimo que, y además que seguro que es verdad, porque lo cuenta de una manera tan sincera que te lo tienes que creer, ¿no? Que de repente en ese recorrido para recoger el premio, de repente casi le pasara toda su vida, ¿no? Por la cabeza, es muy emocionante, la verdad.
0: Aquel personaje, aquel Paco, ¿es el personaje de Landa?
1: Pues es evidentemente uno de los grandísimos personajes de él, ¿no? Eso de más a Miguel Delibes. Y bueno, del mismo modo que con El Puente, o como citaba antes Gracia, La Niña de Luto, antes con Atraco a las Tres, y el Crab, por supuesto, es uno de los mejores personajes, un regalo que sobre todo Landa le supo dar muchísima vida, como comentaba antes, gracias a través de la mirada. De hecho, cuenta en el documental que una persona del Actor Studio de Nueva York le dijo: usted ha sabido darle vida al personaje con la mirada. Y le dijo Landa: pues efectivamente, es lo que yo quería, transmitirlo todo con la mirada.
0: Alfredo Landa consiguió además dos premios Goya trabajando con José Luis Cuerda: La Marrana y El Inolvidable, El Bosque Animado. En esta última era el bandido Fendetesta.
5: Venga, los 40 duros. Vamos a hacer una cosa. Te doy dos duros y ya.
10: ¡Todo!
5: Que sean cinco.
10: Que no puedo, señor Freire. Que no puedo. ¿Qué bandido sería si empiezo a hacer rebajas?
0: Gracias. Hablemos del lado familiar de Alfredo Landa. ¿Qué sensación os ha quedado después de hablar con dos de sus tres hijos? ¿Qué valor le daba la familia? Él, hemos ido a hablar de sus padres, pero claro, de los hijos no tanto.
9: Bueno, él tenía a sus hijos muy apartados de lo que era la carrera profesional. O sea, y además era un hombre que dejaba el personaje en el camerino o en el set y llegaba a su casa y era un padre de familia. Esto lo cuentan sus hijos muy claramente, ¿no? Y entonces era un hombre realmente de familia y se dedicaba a sus hijos, se quedaba a su queridísima mujer y era muy feliz con ese núcleo familiar, ¿no? Fíjate que mis padres vinieron casi a la par que de San Sebastián, que de Donosti, con Landa, y vivieron juntos una temporada, ¿no? En lo que debía ser el Madrid del año 60 o 59-60, tan triste, tan gris, sin mar, viniendo desde un sitio como Donosti, ¿no? Entonces él decía, le decía a mi madre: Mikey, tú y yo, vámonos, dejemos Elías aquí, vámonos yo con mi madre, tú con tus padres, lo que sea, pero vamos a dejarle aquí a Elías, que él se busque la vida y luego ya volveremos si las cosas salen bien. Porque debieron pasarlo mal, o sea, él tenía un enorme arraigo, ¿no? Y debía tener, sin embargo, tal amor por lo que iba a ser su profesión, y él intuía que de verdad su camino era ese, que cogió esas 7.000 pesetas y se marchó a Madrid a pasarlo mal, al principio a sudar la camiseta, a trabajar en doblaje y a trabajar en teatro poquito a poco. No fueron fáciles los comienzos.
0: Fíjate, no es que yo mantenga la tesis, es que es una evidencia empírica. Madrid, Barcelona, Bilbao, se construyeron con gente así en todas las en todos los oficios, en todos los sectores, en todos los trabajos.
9: Sí,
0: con una mano delante y con otra detrás.
9: Sí, sí, totalmente. O sea, ya te digo que le decía a mi madre: vámonos de aquí, porque esto es espantoso. Y además debió costar salir adelante a mi padre, desde luego, y a Landa supongo que también, ¿no? Entonces, bueno, pues uno, si cuando uno tiene una pasión o tiene de verdad una vocación, una gran vocación, parece que puede todo, pero nunca su familia dejó de ser muy importante. Su madre, hay algún comentario respecto a su madre en el documental, muy emocionante también, y se ve que sus hijos, bueno, pues que él era un hombre extraordinariamente familiar. El cine no le apartó de su familia en ningún momento.
0: El documental casi termina con otro actor que pudiera ser, en cierta medida, el heredero de Landa, nuestro amigo Javier Gutiérrez, que ya en el teatro se ha metido en el papel de Paco en Los Santos Inocentes. ¿Qué tienen en común? No me vale lo de la altura.
1: Bueno, los dos son actores muy poliédricos. Los dos se han desenvuelto muy bien en comedia. Han hecho al principio de sus carreras películas no tan valiosas como las que han hecho ya cuando han tenido reconocimiento. Y los dos después, bueno, pues yo creo que consiguen la opinión unánime de que son extraordinarios actores, ¿no? Y que Javier Gutiérrez, y ya hemos hablado de Landa, en Registro Dramático también son magníficos, ¿no? Los dos también han hecho mucho teatro. Y bueno, yo creo que no es casualidad que Javier Gutiérrez quisiera encarnar a Paco el Bajo en esa versión teatral de Los Santos Inocentes.
0: Después de charlar con sus amigos, con la familia, de estudiaros la carrera de Alfredo Landa, os hago la misma pregunta a los dos para terminar. Gracias, Miguel. ¿Fue feliz? ¿Fue un actor feliz?
1: Sí, yo creo que sí.
9: Totalmente. Y parte de su felicidad venía de conformarse en el mejor de los sentidos de la palabra. Es decir, había a veces las películas le gustaban más, otras le gustaban menos. Pero hay una cosa que a mí me parece muy importante, no solamente para los actores, para los directores, en fin, nosotros somos, tenemos un oficio, ¿no? Entonces hay veces que podemos hacer lo que realmente nos gusta o lo que más nos puede apetecer o lo, con lo que más nos sentimos, no sé, ¿no? Identificados.
11: Que te sale redondo.
9: Y hay veces que las cosas no salen así y hay que hacer otro tipo de cosas, porque al final, tanto Landa como yo, o como Miguel, o como cualquiera, tenemos que pagar facturas, ¿no? Entonces, él era un hombre que yo creo que en ese sentido sabía, de alguna manera, adaptarse a lo que había. Y eso, en vez de producir insatisfacción, yo creo que esa capacidad de adaptación lo que produce es una enorme tranquilidad y en cierto modo una felicidad. Y por supuesto que también disfrutó enormemente de sus grandes éxitos del final de su carrera, ¿no?
1: Y que además sabía que tenía el favor del público.
9: Exacto.
1: Y tenía el cariño del público.
9: Exacto.
1: Eso lo vivía cada vez que se le da la calle.
11: Y nunca se le fue la pinza.
1: ¿Mm?
11: Nunca se le fue la cabeza con ese favor del público.
9: No, que va, que va. No, todo eso se nota enseguida, porque él tenía sus amigos, no tenía muchos amigos, pero sus amigos fueron sus amigos durante toda su vida, tenía su familia en la que se apoyaba enormemente y la que le ocupaba un montón de tiempo de no solamente su carrera, o sea, de su vida, y entonces yo creo que con eso fue muy feliz.
1: Y con el Mus y con los Martínez.
9: Y con el Mus y los Martínez, por supuesto.
11: La banda sonora de La Vaquilla, de Luis García Berlanga. El estreno de Landa, el documental de Gracia Querejeta y Miguel Olid, coincide, ya lo hemos dicho, con el puente de Juan Antonio Bardem, 50 años, y con la reedición de las memorias del actor Alfredo el Grande, vida de un cómico, que firma Marcos Ordóñez. Landa, como en la radio, la melancolía siempre funciona, y el homenaje se lo debíamos. Gracias, Miguel. Gracias por acercarnos el lado más humano y para muchos, yo el primero, desconocido de Alfredo Landa.
9: Muchas gracias.
11: Gracias.
9: Qué programa más bonito, de verdad.

0: Son las 4 de la mañana, las 3 en Canarias.
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0: Muy buenos días. La Moncloa presenta la sentencia contra David Sánchez como la condena sin pruebas de un inocente y se reafirma en un nuevo intento de derribar el gobierno. El núcleo duro fía su estrategia a que los recursos reviertan el fallo de la Audiencia Provincial de Badajoz. Por lo pronto, el presidente no tiene comparecencias a la vista, por lo que parece que no se vaya a pronunciar al respecto. Ricardo Rodríguez, buenos días.
3: Buenos días. Pedro Sánchez ha encajado el mazazo judicial contra su hermano, abonado a la finalidad de desestabilizar y derribar al gobierno. El toque de corneta ha vuelto a sonar en la Moncloa, desde donde llaman a los suyos a denunciar una sentencia injusta, una condena de inocentes, también referente a Miguel Ángel Gallardo, sin mediar pruebas, con una intención política detrás. El fallo del fiscal general Álvaro García Ortiz sentó un peligroso precedente en nuestro país. Eso ha proyectado en privado el círculo presidencial, que adelantaba, por cierto, el propósito de David Sánchez de recurrir la resolución. Por el camino, además, ha mediado una cerrada defensa de la condición de portavoz autorizado de Óscar Puente, desquiciado en redes, calificando de cobarde e incapaz a Alberto Núñez Feijóo. No te va a salir gratis, amenazó el ministro. La tesis del asedio ha recorrido estas últimas horas los chats internos del PSOE. En principio, el presidente no tiene programadas comparecencias inmediatas en la agenda.
0: Gracias, Ricardo. Y explosión de alegría por el fin de la verja de Gibraltar. Centenares de personas, entre ellas el ministro principal de Gibraltar, Fabián Picardo, y el alcalde de la línea de la Concepción, Juan Franco, han acudido esta misma medianoche a festejar la demolición de la verja y la desaparición del que se consideraba uno de los pasos fronterizos más pequeños del mundo. La desaparición de la verja implica la integración de la colonia británica en el espacio Schengen e inaugura una nueva etapa en la zona, especialmente para los 15.000 trabajadores transfronterizos que cada día entran al Peñón.
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0: Y del exterior, el presidente de los Estados Unidos dice que por ahora no quiere negociar con Irán, a pesar de los contactos recientes con Teherán.
4: Vamos a golpearlos muy fuerte esta noche, vamos a golpearlos muy fuerte mañana por la noche, vamos a golpearlos muy fuerte la noche siguiente. La semana que viene se pondrá realmente mal para ellos porque van a llegar las centrales eléctricas, la próxima semana llegan los puentes y vamos a dejar fuera de combate todas sus centrales eléctricas.
0: Pues Trump redobla sus amenazas. Estas son las palabras del presidente estadounidense, que llegan después de decir por redes sociales que no cobrará la tasa del 20% que había planteado por facilitar el tránsito de buques por el estrecho de Hormuz. En su lugar, asegura que los países del Golfo Pérsico se han comprometido a invertir en Estados Unidos. Lo ha confirmado asegurando que el estrecho está abierto a todo el tráfico marítimo, a excepción del tráfico de Irán. Y qué noche hemos pasado. Ya lo ha dicho Manolo Lama al terminar el partido. Sí, sí, sí. Nos vamos a New Jersey.
5: Oyarzabal, saltito, chuta, Oyarzabal. ¡Gol, gol, gol! ¡Gol, gol! ¡Chuta por gol! ¡Gol!
6: ¡Vamos!
5: ¡Gol! Próximo domingo en New Jersey, Nueva York. España va a jugar la final de la Copa del Mundo. ¡Sí, sí, sí! ¡Nos vamos a New Jersey!
0: Pues en un partido espectacular, España se ha impuesto a una Francia a la que Luis de la Fuente y sus jugadores han desactivado por completo. La selección de los...
7: Hoy nos enfrentábamos a uno de los una de las mejores selecciones del mundo. Pero enfrente tenían al mejor equipo del mundo. Es maravilloso verles jugar. Hoy ha sido un espectáculo.
0: Pues esas eran las palabras de Luis de la Fuente al terminar el partido. La selección de los Mbappé, Olise, Doué o Dembélé, toda una constelación de estrellas apagadas delante de la roja, que está por segunda vez en su historia en la final de un Mundial, 16 años después de aquel gol de Iniesta y de nuestra primera estrella. ¿Y qué dicen desde Francia? Pues L'Équipe, a toda página, accidente en Dallas. La roja impecable, impresionante. La prensa francesa pues refleja la superioridad que se ha visto hoy en el campo. Le Monde, España domina Francia. En Estados Unidos dicen que quizá han subestimado a España, dice el New York Times. Victoria impresionante de España sobre Francia, que sirvió como recordatorio de que no hay equipo mejor para pasarse la pelota en el fútbol mundial. Pues estamos en la final, el próximo domingo esperan Argentina o Inglaterra, que se enfrentan hoy a las 9 de la noche, partidazo que podrá seguir, por supuesto, en tiempo de juego. Así que domingo 9 de la noche, 19 de julio, sea Argentina o Inglaterra, tenemos una nueva cita con la historia. Volvemos a las 5 de la mañana con más información. Ahora sigues poniendo las calles con Carlos Moreno, El Pulpo.
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8: Aquí seguimos en COPE, seguimos poniendo las calles en esta madrugada. Yo soy Carlos Moreno, El Pulpo. Tú, por escucharme, eres un ponedor. Hay que estar muy atento sobre toda esta historia porque es de estas historias que emocionan. Ponte en situación. Mira, en el 2017, Pablo Sánchez Vergasa, no Pedro Sánchez, cuidado, Pablo Sánchez Vergasa, pamplonés e ingeniero en tecnología industrial, llegó a unirse a un proyecto que, bueno, pues que comenzó como un trabajo de final de grado. Aquí su objetivo era crear incubadoras de bajo coste para bebés prematuros. El propio Pablo fundó en 2019 la ONG Medical Open World y en 2021 ya había distribuido pues varias decenas de ellas. Mientras una aceleradora normal cuesta entre 30.000 y 35.000 euros, las incubadoras que produce la ONG pues tienen un valor de unos 500 euros. Imagínate lo bien que vienen estos precios para salvar a tantas vidas. Bueno, pues con varios centenares de incubadoras que han llegado a más de 30 países, se calcula que esta ONG, Medical Open World, ha salvado ya la vida a más de 4.500 personas. Hoy tenemos aquí en Poniendo las Calles a Mónica Novel. Ella es integrante de la fundación y mano derecha de Pablo Sánchez. Además, por si fuera poco, ambos trabajan a tiempo completo y sin un salario, y eso me gusta mucho. Mónica, muy buenas noches.
9: Buenas noches, Pulpo.
8: Buenas noches. Oye, qué valiente eres, cómo me gusta que estés aquí picando piedra a la madrugada, poniendo calles. Explícanos, por favor, a los ponedores exactamente a qué os dedicáis, tanto tú como Pablo y todo el equipo de Medical Open World, para que lo entendamos.
9: A ver, Medicina de Tal Mundo, que es Medical Open World, es una ONG que busca tener tecnología accesible para países del tercer mundo. Y en concreto tenemos una incubadora que da la posibilidad a bebés prematuros en lugares donde normalmente no sobrevivirían por falta de este equipamiento médico, que puedan tenerla. Entonces buscamos que un bebé tenga oportunidades de sobrevivir cuando no las tendría si no tuviera esta máquina.
8: Claro, y encima esto que estás contando aquí en Poniendo las Calles, según tengo entendido de los informes que me han llegado, vuestras incubadoras son mucho más baratas que una ordinaria, que de las que conocíamos anteriormente.
9: Sí, a ver, de media una incubadora cuesta de 35.000 euros, 35.000 hasta 50.000, son pues un es una ventaja que tenemos en la modernidad, pero nos olvidamos muchas veces que muchos lugares del mundo no tienen este privilegio. Vivimos en Europa y en lugares desarrollados con privilegio, y nosotros hacemos posible que por solo 1.500 euros se pueda sobrevivir. Esta es una diferencia muy, muy grande. Hoy en día hay 1.5 millones de bebés que mueren todos los años por no tener acceso a una tecnología que existe, es accesible, pero que no les llega.
8: Oh, bueno, eso lleva mucho la atención, porque claro, estos bebés, que es verdad que son prematuros, obviamente les faltan una serie de elementos, bueno, que no han conseguido por la falta de meses de embarazo. Lo que yo no sé muy bien es cómo funciona exactamente una de vuestras incubadoras y sobre todo cómo soluciona los problemas que pueden tener, bueno, pues un bebé prematuro. ¿Esto cómo funciona?
9: A ver, lo que sucede es que cuando un bebé nace prematuro, su cuerpito no estaba listo para salir del vientre materno, entonces tiene problemas para regular su temperatura. Entonces, algunos bebés que nacen a término también tienen problemas de regulación, pero los bebés que nacen prematuros, de norma, tienen problemas de regulación interna de temperatura y necesitan un lugar que simule el vientre materno. Entonces, quien fundó esta ONG es Pablo Sánchez Vergasa, y él es ingeniero de profesión, él es ingeniero industrial, pero especializado en ingeniería electrónica, y lo que ha hecho la genialidad es simplificar estas incubadoras que son tan costosas a un modelo mucho más sencillo que tiene la función principal. Son mucho más económicas porque las ha simplificado y tiene la función primera que toda de calentar al bebé. Entonces es un entorno protegido, sí, cerrado, donde se mantiene al bebé en las condiciones, a ver, no es el vientre materno, pero es lo más parecido posible. Y nuestra incubadora además tiene otra funcionalidad, que es, tiene una luz LED para la ictericia. Muchísimos bebés nacen con ictericia, que se, cuando se ponen amarillitos, y es bastante, algo bastante fácil de curar, ¿no? Los puedes poner al sol casi, objetivamente, los pones al sol y se curan, pero un bebé prematuro es muy frágil, no lo vas a sacar al sol. Entonces, con esta luz LED, los bebés pueden sobrevivir a la ictericia, que es algo que les causa muchos daños si es que no se revierte. Y los prematuros tienen una proporción de ictericia muchísimo más alta. Entonces, la incubadora no les va a dar los nutrientes. Un enfermero, un doctor, tienen que estar velando la madre, ¿no? Por alimentarlos propiamente, por permitir que se terminen de desarrollar.
8: He estado leyendo, Mónica, que las incubadoras que estáis haciendo en Medical Open World son de código abierto. Me lo he apuntado aquí con fluorescente, digo, en cuanto la tenga de madrugada aquí poniendo a las calles con nosotros, se lo tengo que preguntar. ¿Qué es esto del código abierto?
9: Exactamente, a ver, código abierto, para quien no tenga idea de esto, significa que la tecnología que se desarrolla está accesible para cualquiera. Es decir, nosotros, este proyecto comenzó con una, en el 2014 o 15, una profesora en Madrid que se fue de viaje de misión a Sierra Leona, dijo, ¿cómo puede ser que los bebés mueran por no tener una máquina tan sencilla? Entonces, se lo encargó a un estudiante de fin de grado que haga un trabajo así. Entonces, este chico lo sacó adelante, se llama Alejandro Escarió, y hasta ganó un premio, y Pablo vio que esto era por el premio, por la noticia, se enteró de esto y se entró de voluntario. Desde 2017 Pablo entra de voluntario a este proyecto en un momento en el que los que lo estaban sacando adelante ya no tenían la posibilidad de continuar como voluntarios. Entonces Pablo le metió toda su capacidad de ingeniero electrónico para desarrollar el producto. Bueno, este prototipo pues lo ha desarrollado de muchas maneras. Ser código abierto significa, y ese es el origen del proyecto, fue así, que lo que se desarrolle está accesible para todo el mundo. Entonces, Pablo, todo lo que ha venido desarrollando desde el 2017, lo desarrolló en base a cosas que otros habían hecho, está accesible. Bueno, no soy ingeniero, entonces no tengo los detalles de cómo, pero es bastante fácil acceder. Todas las cosas que Pablo sigue desarrollando, la ONG nuestra comenzó formalmente en 2019 porque fue un tema de, oye, ya estamos listos para ampliarlo, para que llegue a más lugares. Y a la fecha, Pablo sigue desarrollando la tecnología y está accesible. El código abierto significa que cualquiera que quiera fabricar su propia incubadora puede. No tiene que pedirnos permiso. Y bueno, a nivel de negocio, la gente dice, oye, pero no está patentado, van a perder dinero. No, es que aquí no se trata de perder dinero. Si alguien nos robara la idea, no nos ha robado nada, la hemos regalado. Si nosotros recibimos algo regalado, que esa es la tecnología de código abierto, y hemos desarrollado esa misma tecnología que queremos regalar, porque lo que queremos es regalar vidas.
8: Regalar vidas, qué buena frase, por favor, Mónica. Además, nos acabas de contar la historia de Pablo, que nos emociona, que nos gusta la gente así en este programa de radio, pero también quiero conocer la tuya, Mónica. Yo no sé cómo te surge esa oportunidad, ¿no? O la oportunidad, podríamos decir, de unirte al proyecto de las incubadoras, porque me parece maravilloso.
9: Mira, hay mucha providencia. Yo soy una persona muy creyente y terminé en España. Yo soy peruana. Terminé en España no por casualidad, sino porque, bueno, terminé aquí y era como, ¿y ahora qué hago? Y justo hubo un momento muy concreto en el que yo me descubrí que

0: está volcada. Además, el que se quiere consolar dice, no, pero en la selección no hay del Real Madrid. Falso, porque ahora ya está Cucurella. Sí, pero sí. Hay argumentos hay para todos, pero que se sigue con devoción, vamos.
1: Es verdad, Julián, que la idea está de Luis de la Fuente, que llegó un poquito discretamente, elegido por Rubiales, no lo olvidemos, para liderar la selección, el vestuario. La clave es esa de idea del equipo, ¿no? Sí, y es muy tentador, igual escribo algo de eso yo, porque es muy tentador en un momento divisivo de la política española, donde hay instancias de gobierno que se empeñan en dividirnos para sacar un rédito político. La clave del éxito de la selección española esté precisamente en la unión y en el trabajo solidario y comprometido de españoles de todos los puntos de
2: sí, y la nación. En la complementariedad, en un planteamiento un poco colaborativo, cooperativo, ¿no? Frente a este mundo que vivimos de las estrellas, que es muy importante en el fútbol, en la política, en todo, pero es curioso cómo alguien, ¿no? Antes ha mencionado la Fuente, es un poco el constructor por debajo de todo eso, que no hay que olvidar que nos conoce desde que eran unos críos. Y que quizás eso explique también, claro, que cuando llega el momento los tiene muy controlados, ¿no? Lo que pueden hacer uno u otro. Que una cosa que pensaba esta mañana me ha sorprendido, claro, estos chavales no habían empezado a ir al colegio en 2010 cuando ganamos el Mundial, claro, de Sudáfrica. Nosotros lo vivimos, sí, como una especie de hilo continuo.
1: Jamal tenía tres años,
2: ¿no? No había empezado, estaba en la guardería, ¿no? Pero para ellos están abriendo un mundo nuevo, ¿no? Realmente, y es verdad que ahí se ha construido algo muy potente y que el trabajo discreto pero fiable pues nos ha llevado a esto.
1: Pues luego empezamos contigo, Rebeca, la tertulia, porque antes me voy un momentito en línea directa, Tony.
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1: Abrimos ya la salida de emergencia con Marc Vidal. Buenos días, Marc.
12: Buenos días, Jorge. ¿Qué tal?
1: Pues felices todos. La compraventa de viviendas cayó un 7,3% en mayo y van 5 meses seguidos bajando. Si se vende menos, ¿no deberían bajar los precios?
12: Eso sería lo lógico, pero el precio de la vivienda sube, sin embargo, un 12,9% interanual. Es el mayor ritmo desde 2007 y llevamos 48 trimestres seguidos al alza. Es decir, menos operaciones y precios en máximos. Es de locos. Pues la clave es que una transición necesita dos partes. Una compraventa desaparece igual si falta el comprador que si falta el vendedor. Y aquí lo que falta es producto. España construye menos de 100.000 viviendas al año cuando necesita más del doble. Las transacciones caen por el estrangulamiento de la oferta y no por la falta de apetito. Y además hay un dato. Casi el 79% de lo que se vende es vivienda usada. El mercado vive en un stock finito que además se retiene porque al propietario la revalorización le paga por esperar. Por lo que da la impresión que la demanda no es que haya desaparecido, sino que ya no puede comprar. La demanda que cuenta ahora es la solvente. La demanda que cuenta ahora es la solvente. Cada vez que el precio pega otro tirón, miles de compradores salen de la estadística, pero no del mercado. Siguen ahí,

0: empujando desde abajo. Menos ventas, con precios subiendo, no es un mercado que se enfría, es un mercado que excluye. Y eso sí, 5 meses de caídas de compraventas podrían ser el canario en la mina. Se vende menos, y no porque nadie quiera comprar, sino porque no hay qué comprar, y quien quiere ya no puede hacerlo. Este mercado no se enfría, Jorge, se está cerrando. Y lo llamamos mercado por educación, ¿eh? Porque ahora mismo lo que tenemos se parece más a una bomba de relojería. De verdad, o se abandona la ideología y se busca un pacto de Estado en este tema, o el mayor problema que tiene este país no va a hacer más que inflamarse. A ver...
1: No creo yo que se desinflame rápidamente. Hasta mañana, Marc.
0: Hasta mañana, Jorge.
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9: La imagen del detective privado con sombrero y gabardina siguiendo a parejas bajo la lluvia ya es historia. El sector se ha transformado por completo y hoy en día sus principales clientes no son cónyuges sospechosos, sino empresas que buscan destapar fraudes laborales. Aunque las sospechas de infidelidad siguen existiendo en el ámbito de la pareja, la realidad del día a día de un detective privado es ahora muy diferente. Así nos lo explica Juan Carlos Cabanac.
10: Es un clásico, sí, siempre hay gente que quiere, digamos, saber, conocer la honestidad de su pareja, la lealtad de su pareja, pero esto ha ido desapareciendo cada vez más.
9: Actualmente, el grueso del trabajo en las agencias de investigación privada llega directamente del tejido empresarial. El objetivo principal es desenmascarar las bajas médicas fraudulentas. De hecho, el propio Cabanac asegura que las investigaciones relacionadas con las incapacidades temporales se ha convertido en el motor del sector.
10: Es un escándalo. El asunto de las bajas ha proliferado de una manera que es insostenible a nivel económico, a nivel empresarial. Y claro, los detectives somos los grandes beneficiados, porque para proceder a un despido de una persona, quitarse una lacra, porque al final una persona que simula una situación de IT, de incapacidad, a quien perjudica no solo es a la empresa, perjudica a los compañeros, perjudica a la sociedad, porque al final nos cuesta dinero, y los detectives estamos trabajando muchísimo en esto y con unos altos índices de eficiencia se detecta muchísimo fraude.
9: Esta evolución ha dejado totalmente obsoletos los mitos del cine y de la literatura, ni persecuciones de película ni gabardinas para ocultarse. El oficio real dista mucho de la ficción.
10: Estos son mitos y, bueno, antes estaba todo más estereotipado. Hoy en día pues hay detectives de todo tipo, mujeres, hombres, mayores, jóvenes. La profesión del detective es algo muy normalizado y por eso no hay un estereotipo.
9: Por cierto, que para convertirte en detective privado en España es necesario contar con un grado universitario específico. Cabanac señala que la oferta formativa ha crecido con una veintena de universidades, incluyendo opciones online, lo que ha facilitado la incorporación al sector de muchos profesionales. Además, se deben cumplir requisitos del Ministerio del Interior para obtener la tarjeta de identidad profesional, como carecer de antecedentes penales. Muy buenos días, soy Cristina Requena, escuchas Herrera en COPE Baleares, y en lo meteorológico te traigo malas noticias, porque hoy vuelven a subir las temperaturas. Se va a activar alerta naranja este mediodía en el interior, norte y nordeste de Mallorca, por temperaturas de hasta 40 grados. En el resto de la comunidad, el aviso será más amarillo, con máximas de 36-37 grados. Parece que el sábado se prevé una bajada de las temperaturas. Y las olas de calor, precisamente, ya se han cobrado la vida de un 6% más de cerdos en lo que va de año que todo el ejercicio anterior, según la patronal del porcino de Pimem. El sector agrícola también sufre el impacto. Las altas temperaturas estresan a cultivos clave como algarrobos, olivos, almendros e higueras y queman las hortalizas, lo que obligará a adelantar la cosecha y amenaza con desabastecer el mercado a finales de agosto. Ante esta situación, sectores como la industria, la climatización o los guías turísticos están adelantando sus horarios y aplicando jornadas continuadas. Y Palma quiere una ciudad con más sombra, más árboles y preparada precisamente para soportar las altas temperaturas. El ayuntamiento ha aprobado inicialmente una nueva ordenanza de urbanización que sustituirá a la normativa vigente desde 1985 y que marcará cómo se diseñarán las calles, plazas y parques de la ciudad en los próximos años. El objetivo, crear espacios más accesibles, verdes y adaptados al cambio climático. El regidor de urbanismo de Palma, Óscar Fidalgo, asegura que la nueva normativa va mucho más allá de un cambio técnico.
11: Se regulan aspectos como los firmes, las aceras, la ejecución de vados peatonales y de vehículos, la apertura y relleno de zanjas, la reposición de pavimentos, todo con el objetivo de garantizar que todas las actuaciones respondan a unos mismos estándares de calidad, de durabilidad, de accesibilidad y de seguridad.
9: Entre las novedades será obligatorio incorporar el mayor número posible de árboles en las nuevas urbanizaciones, crear más zonas de sombra, mejorar la gestión del agua de lluvia y diseñar espacios públicos pensados para hacer frente a las altas temperaturas.
11: En cuanto al arbolado, se reconoce el arbolado de alineación como un servicio urbanístico necesario y de implantación obligatoria en los proyectos de urbanización, en las dotaciones de servicios de nuevos viales y en la ampliación de los existentes. De esta manera se fomenta la generación de sombra en las calles, la mitigación del efecto isla de calor y la mejora de la calidad del aire y el aumento de la biodiversidad en la ciudad.
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2: Llega ya la clave de Ángel Expósito, que hoy se centra en el dinero prevaricado, pagado por todos nosotros y cobrado por el hermanísimo sin dar palo al agua. Buenos días, Tron.
3: ¿Qué pasa, Tron? Buenos días. ¿Y la pasta que cobró el hermanito por la cara, qué? Bueno, pues por ahora se la queda. Nuestro dinero, lo que le pagó y despilfarró la Diputación de Badajoz, a la buchaca. Al conocer la sentencia de 9 años de inhabilitación para el hermanito y 18 para el tal Gallardo, me pregunté, claro, si el trabajo es nepotismo, espúreo y un enchufazo, ¿por qué no devuelve el dinero a la Diputación, la pasta que malgastó ese genio Gallardo? La respuesta aparece en la página 365 de la sentencia. Comillas. La pretensión para la devolución de los salarios de David Sánchez y Luis María Carrero, el amiguete de la Moncloa, solo podría ser ejercida por la entidad pagadora o por el Ministerio Fiscal si hubiera formulado acusación. O sea, que la Diputación de Badajoz no solo derrochó el dinero, sino que no lo reclama. Y la Fiscalía tampoco. Hazlo tú. Llévate 1 euro de tu IRPF, de tu cotización a la Seguridad Social o del IVA. Bueno, pues David Sánchez Pérez Castejón, ni la Diputación de Badajoz, que le pagó por nada, le reclama el dinero, ni la Fiscalía, ni Hacienda. Y mientras tú, pagando, mejor dicho, pagándoles. Nos escuchamos, Tron.
2: Te escuchamos a partir de las 7 en La Linterna. Un abrazo, Ángel. Tiempo ya de tertulia con Esther Jaén, con Rebeca Argudo, con Julián Quirós. Voy a empezar por ti, Rebeca. Pues te pregunto lo que preguntó antes a Karen Martínez de Castro en el café. Es, no sé si te preocupa más el hecho de que el presidente del gobierno tenga un hermano que formalmente desde hoy es un delincuente. Delincuente condenado, sentenciado. Verdad que cabe recurso, pero ahora mismo podemos decir, sin temor a injuriar el diccionario de la Real Academia, que es un delincuente, un prevaricador. No sé si eso es más grave que la reacción de un gobierno que dice que eso es una cacería y que los jueces son todos unos fascistas.
4: Hombre, a mí como grave me parece mucho más grave la reacción del gobierno por cuanto contiene de alejarse de todo ideal democrático. Quiero decir, estamos ya en dejación de funciones de responsabilidad democrática. Estamos ya de facto, de hecho, ¿no?, en una democracia actuante que se limita a que se vote cada 4 años. De hecho, te los tenemos ahí diciendo que es que no quieren acabar con el gobierno este lawfare que está de moda ahora, porque no pueden con ellos en las urnas, pero es que a las urnas no nos dejan ir pese a que se les ha requerido a ellos, se le ha pedido que se someta a una cuestión de confianza y ha desoído ese mandato, que evidencia que no tiene ya el apoyo de toda la Cámara. Entonces, claro, o sea, la falta de respeto a la separación de poderes, el hecho de que no se respete una sentencia judicial que se puede defender, como ha hecho Cotrina perfectamente, el creer que alguien es inocente y confiar en las instituciones sin necesidad de socavar su buen nombre, ¿no? Eso a mí me parece muy, muy irresponsable y grave. Lo otro, pues, no deja de ser una muesca más en el revólver de Pedro Sánchez y sus primeras veces bochornosas.
2: Es verdad que este Álvaro Sánchez Cotrina, que es el actual líder de los socialistas extremeños, tiene 40 años, no es sanchista de observancia de Ferraz, pero hizo ayer una intervención que a mí me recordaba a lo que era la política española, pues, en 2014, por ahí, ¿no? Antes de la irrupción del sanchismo y de la putrefacción de las instituciones. Es decir, oye, pues confío en la inocencia de mis compañeros, ojalá puedan probarla en instancias superiores, pero respetamos el fallo, respetamos la sentencia, no voy a caer en el y tú más, y ya está. No es tan difícil, ¿no, Julián?
5: Ese era el canon, ¿no? Hasta hace muy poco, cuando te pillaban o pillaban a uno de los tuyos o a uno próximo, pues decir más o menos esto. Y bueno, pues sí, es verdad, ha pasado, yo no voy a tal, pero asumo, desde luego lo que no es provoco es una operación subterránea para socavar, digamos, la acción del Estado de Derecho contra la gente que abusa o se corrompe, ¿no? Yo creo que dentro, y esa es la reacción natural, y el líder actual de los socialistas extremeños, dentro de 3 años no tendrá que avergonzarse de sus declaraciones.
2: Exacto.
5: Muchos de los ministros,
2: y dos,
5: de los periodistas, y de mucha gente que está diciendo hoy, ayer, dijo ciertas cosas, no serán capaces de sostenerlo dentro de 2 años, 3 años, cuando el tiempo haya hecho su trabajo, haya sentado todo y se verá que aquello era impresentable, ¿no? Porque ahí de la sentencia, en fin, está todo comentado, pero está en la propia sentencia, hay un relato verídico que realmente un poco llama la atención de la desenvoltura con la que se hizo todo. Dice la sentencia: uno, se crea la plaza efectivamente sin necesidad y a medida. Dos, como el señor, además de haberle creado una plaza a la medida y sin necesidad, no está yendo a trabajar.
2: Le aburre
5: y no se lo ha dicho a nadie, deciden, tienen que transformar administrativamente el puesto que ocupa en otra cosa, a ver si así eso se soporta mejor desde
2: el punto de vista
5: legal.
2: El puesto era de jefe de conservatorios, pues se lo aburría, y entonces, porque a él lo que le gusta es la ópera.
5: Y como no iba
2: entonces
5: a hacer el trabajo,
2: le crean una cosa para la ópera.
5: Para que soporte mejor una carcasa nueva, que soporte mejor lo que él está haciendo. Y tercero, que es una cosa realmente que te das cuenta, porque a este hombre decimos, bueno, el pobre no sabía, tal. Pero claro, se movía con desenvoltura. Tercero, está claro, es evidente, eso lo dice la sentencia, que quería que estuviera trabajando con él un amigo suyo, alguien que conoce de hace 2008. Y qué casualidad, que alguien que conoce de 2008 acaba trabajando para su hermano en la Moncloa. Y después acaba yéndose a trabajar con él en la Diputación. Y le hacen lo mismo, y además el que le llamaba famoso hermanito, y le dice que es de mi equipo cuando trabajaba en la dirección de fondos transfronterizos, no sé qué, y le ponen la mesa a su lado. Es decir, no solo se lo crean sin necesidad, que no va a trabajar, que le cambian el nombre de la plaza para que no haya lío, sino que dice, oye, es que me gustaría también que viniera fulanito, que es mi hermanito. Oye, y le crean la plaza. Es que es absolutamente increíble, ¿no? La relajación administrativa que ha llevado, claro, a que el expresidente de la Diputación tenga 18 años de inhabilitación, que es toda una vida, o media
2: bueno,
5: vida.
2: Bueno, es el fin de su carrera política, claro, pero claro, es que Esther te dice, no, esto es como parte de una acusación particular de sindicatos de extrema derecha. Fallo de memoria. Esto, los primeros que lo denunciaron fueron los de Podemos Extremadura. Exacto. Que empezaron a hablar del enchufe.
1: Bueno, pero eso no es lo que te destaca, ¿no? Es decir, no, esto viene, o sea, sí, Podemos Extremadura fue el que dijo, oiga,
2: el que levanta la liebre. Esto
1: es el que levanta la liebre, pero ellos se agarran a una denuncia que parte de un sindicato ultra. Pero bueno, es como la sentencia. Ahora decía Julián algunos apartados de la sentencia. Bueno, en la sentencia habla de que hay múltiples, un sinfín de indicios que se convierten, por tanto, en la solidez, claro, que da bien, ¿no? Para convertirse en un hecho probado, ¿no? Que hubo comisión de delito.
2: Claro, en derecho penal, pero la acumulación de indicios forma prueba, es así.
1: Exacto. Pero ¿cuál es la parte que destacan en el gobierno, en el Partido Socialista, de todos los que se han sumado a la ola esta de defensa o de carga contra el Poder Judicial, contra la sentencia, etcétera? La parte en la que dice que no se considera aprobado. Entonces, dicen, pero si es que no se considera aprobado, ¿cómo se puede condenar si no se considera aprobado? Hombre, por prevaricación no. ¿No? Porque justo cuando dice no se considera probado,
2: es por tráfico de influencias, claro.
1: Es por tráfico de influencias.
2: Y aplican el indubio pro reo,
1: sí.
2: Claro, lo que no tienen, claro, prueba, aunque todos sospechamos que hubo alguna llamada, como no la tienen grabada, pues se le absuelve por el tráfico de influencias.
1: Lo que pasa es que cuentan con que nadie se lee una sentencia, claro, que tiene 300 y pico páginas, por cierto, de las cuales está muy bien si tú quieres pues que te insuflen grandes conocimientos y jurisprudencia, las primeras 300 y pico, pero si te vas a lo concreto son 17 o 19.
5: Sí, y hay que decir que no han acabado mal, que esto, casi todo en política y en tema de tribunales de corrupción, ya hemos pasado por algo parecido, ¿no? Yo vi un caso similar en Valencia, y perdón por la retención de Valencia, Diputación de Valencia, contratación, lo llamaban zombies, se contrataba a gente que aparentemente que se le pagaba desde la Diputación y que no iba a trabajar. ¿Os suena esto más o menos?
2: Claro.
5: Bueno, condenas de cárcel,
2: condenas de cárcel.
5: No digo que aquí tendría que haber condenas de cárcel, digo que ha habido casos sobre esto que por la investigación, por
2: se
5: la casuística,
2: probar, claro,
5: por las diferencias sutiles o no entre un caso y otro, penas de cárcel al presidente de la Diputación en otros casos. Esto no es nada de repente, ¿no? Y con respecto a denigrar a la acusación particular como algo que, en fin, que tiene intereses espurios y tal, es que el PSOE es la acusación particular del caso Kitchen. Y es que claro, el PSOE es la acusación particular del caso del novio de Ayuso. Claro. Es decir, oiga, que es usted el que está ejerciendo la acusación particular. ¿Cómo no le va a valer en el caso del hermano de Sánchez y le vale en el caso de la pareja de Ayuso, no?
2: He leído, Rebeca, que la estrategia de Moncloa es que utilizar los casos David y Begoña desde un punto de vista sentimental. España es un país sentimental, de buen corazón, ¿vale? Sí. Entonces, es convenientemente agitada la psicología de masas puede provocar, digamos, un revulsivo, esto creen los estrategas de Moncloa, no en los casos más graves, indefendibles, de Ábalos, de la SEPI, de Cerdán, de Leire, que son más difíciles y más graves de defender, sino en el caso de David y Begoña, porque son la familia, son la mujer y el hermano, y fíjate qué cosas has peinado, y yo con Begoña, y que esto les pueda servir de revulsivo ese victimismo, digamos, para tapar los casos verdaderamente graves. Esto es lo que es la estrategia de Moncloa. Mi pregunta, y la que te hago es, ¿les funciona?
4: Bueno, les funciona a un sedimento de votantes y de seguidores que están en eso y que ni siquiera necesitan esa agitación. Pero sí que es cierto que cuando la realidad enmienda la plana, ¿no? Pues tirar de emoción y agitar esos instintos más básicos, pues según con quién, y estamos viendo que sí que les funciona y que además tienen activado todo un coro mediático que sí les sigue y tienen activado a todo su orfeón, ¿no? Entonces, yo creo que sí que les funciona y que además le han pillado muy bien el punto para que ni siquiera los hechos probados, o sea, la realidad o esa verdad que siempre nos ha servido para tener los pies y compartir un cierto código, eso ha desaparecido, se ha convertido en algo que es subjetivo, los hechos son subjetivos para ellos. Estabais hablando hace un momento de que fue Podemos el primero que denunció el caso del hermano y, sin embargo, la versión que se está moviendo es la de que es la extrema derecha. Esa extrema derecha, que es el espantajo que también les funciona para el miedo al final es lo que mueve, ¿no? Entonces yo creo que sí, que van a seguir ahí. Cuando los argumentos no te acompañan, pues tienes que moverte en ese mundo emocional.
2: A ver, lo siguiente va a ser la Audiencia Provincial de Madrid. O sea, saltamos de la Audiencia Provincial de Badajoz a la de Madrid. Están deliberando, hoy siguen deliberando, sobre el caso Begoña, si lo mandan o no lo mandan a juicio con jurado popular, que puede llegar esta noticia a finales de semana para redondear otra semana horribilis. Claro, cuando eso suceda, si es que sucede, y hay visos de que efectivamente Begoña Gómez acabe siendo juzgada, supongo que saldrán en tromba a decir que la Audiencia Provincial de Madrid son todos amigos de Ayuso y tal. Pero claro, esta es la misma Audiencia Provincial que evitó que el juez Peinado pudiera pedir el suplicatorio de Bolaños, porque no lo vio procedente. O sea, que ha corregido muchas de las decisiones del juez Peinado. Ahí se olvidan del lawfare. Pero en cuanto a la decisión no corresponde con sus adhesiones emocionales, ideológicas, vuelven a activarlo. Y a mí lo que me sorprende de estas cabezas, pues yo tengo un verdadero interés psiquiátrico-psicológico, es decir, me interesa mucho la psicología de la política, ¿no? Porque además percibo una futbolización, una anulación de la racionalidad, en fin, muchas cosas, ¿no? Que explican además grandes desastres históricos, por lo demás. Pero ¿cómo funciona una cabeza donde en la misma cabeza puedas decir que la misma audiencia, el mismo tribunal, es malo y bueno a la vez, es fascista y es progresista? ¿Cómo lo puedes decir? ¿Cómo se puede sostener sin saber una palabra de derecho? A mí te juro que me fascina, porque no siento esa adhesión hacia ningún partido político, de verdad te lo digo, ¿eh? Me fascina haber generado, bueno, claro, ese estado de...
5: Porque tú lo has dicho, eso está en el orden psiquiátrico, ni siquiera psicológico, psiquiátrico.
2: Pero de millones, no, pero son millones, según las encuestas, sí, del País y La Vanguardia, de los que creen en el lawfare, según ella, esas, sí, encuestas. ¿Eh?
5: Sí, claro, como si tú dices... si a mí me preguntan mañana, si a mí me hubiesen preguntado mañana la pregunta que hizo el País o La Vanguardia, también habría dicho que sí, que yo creo que en el lawfare, porque usted cree que la justicia es siempre tal, pues hubiese dicho, hombre, siempre, si me hubiesen dicho, ¿usted cree que el periodismo siempre hace un trabajo perfecto? Habría dicho, no, claro, siempre no, claro, creo que tal.
2: Entonces, el adverbio ahí.
5: Claro, entonces, curiosamente, yo que no creo en el lawfare, habría aparecido en esas encuestas como creyente del lawfare, ¿no? Aquí, bien, lawfare, pero ya que estamos en el Mundial... vamos 3-0 de momento, es decir, Fiscal General del Estado, sí, condenado, Ábalos y compañía, condenada, hermano de Sánchez, condenado 3-0, ¿eh? O sea que esto,
2: sí, sí,
5: esto
2: sí, es por algo. Es
5: y con el caso de Begoña Gómez, pues efectivamente lo importante, un juez se puede equivocar yendo al tema del lawfare, claro, puede equivocar. Lo importante no es que un juez se pueda o se quiera equivocar. Ha habido casos en la historia de España, reciente y no tan reciente. Hubo un caso enorme que ahora se intenta tapar, que es el de Garzón, ¿no? Pues Garzón,
2: prevaricador.
5: Profundamente equivocado, por decirlo así, prevaricador, y la justicia tuvo que expulsarlo. Entonces, la audiencia ha ido corrigiendo o reequilibrando, digamos, algunas decisiones del juez Peinado. Algunas, no todas, algunas. Y lo importante es que efectivamente haya un sistema corrector de garantías, que si una decisión en un ámbito judicial no es todo lo precisa, no todo lo ajustada, no todo lo bueno, pues que se pueda ir corrigiendo. Vamos a ver qué hace con Begoña Gómez, pero parece evidente que más allá de algún matiz, más allá de que ya veremos por cuántos delitos se la encausa, ¿no? Pero no parece que vaya a borrar la fila de los 4 o 5 delitos que le ha achacado el juez hasta ahora. Si acaban siendo 1 o 2, bueno, pues la justicia está haciendo su trabajo de refinamiento en cualquier investigación. No es para que nos echemos las manos a la cabeza. Y en todo caso, si este tribunal, efectivamente, que han juzgado a mucha gente, es decir, es que los tribunales, los mismos tribunales que ahora están siendo cuestionados, han llevado a la cárcel a mucha gente de la derecha, ¿eh?
6: Sí, claro.
5: Bueno,
6: claro.
5: Y han llevado a la cárcel al yerno del rey.
6: Claro.
5: Y han llevado a un tribunal, han sentado en un tribunal a la hija de un rey.
6: Porque son 20 jueces los que afectan a los 126.
5: La hija de un rey de España fue sentada en el banquillo.
6: Por manos limpias.
5: Por manos limpias. Es que de verdad, aquí la hija del rey de España fue sentada. Oye, y a todos nos pareció bien, puesto que había suficientes indicios.
6: Y su marido entró en la cárcel, ¿eh?
5: El marido fue condenado y pasó años en la cárcel. ¿Qué es esto de que de repente hay? Es que ha habido ministros, presidentes autonómicos de la derecha, del PP, que han pasado por procesos y han pasado por la cárcel y han sido condenados. Muchos de los jueces que están interviniendo ahora en estas causas intervinieron en aquellas. Son los mismos.
6: Sí, son los mismos, en muchos casos, claro. Chicos, vamos a pasar del Poder Judicial al Poder Legislativo. ¿Os acordáis de cuando existía Poder Legislativo? O sea, cuando se llevaban leyes, se aprobaban los presupuestos. Ayer tenemos una escena, otra más, que no por consabida es menos grave, pero se lleva el techo de gasto y lo tumban ya no solo los votos de la derecha, de Junts, Vox, PP, UPN, es que Compromís y Podemos a estudiar. Es decir, que la mayoría parlamentaria ya no existe, se ha evaporado. No pasa nada. ¿Qué hacemos? ¿Cerramos el Congreso y montamos un Starbucks entre los leones? ¿Qué hacemos con el Congreso? ¿Pero qué pasa? ¿Por qué se puede gobernar sin el Poder Legislativo en este país?
1: Porque el legislador, quien, o sea, los que construyeron toda nuestra arquitectura, digamos, jurídica, pecaron de buena fe y creyeron que con el paso del tiempo se iba a mantener su lealtad institucional y su respeto y su espíritu, el espíritu famoso de la transición. Jamás imaginaron, bueno, ni que tendríamos unos grupos entonces nacionalistas, hoy convertidos en un independentismo voraz, ni un partido socialista que deja que se despedace trozo a trozo la nuestra estructura, y es lo que está pasando. Es decir, nadie imaginó cuando se hizo la ley que había que poner cortapisas a una persona que llega, no tiene, vamos, Pedro Sánchez, te estoy hablando, llega, no tiene el apoyo de la Cámara, pero sigue, porque es cierto que la prerrogativa de disolución de las cámaras la tiene él, o los 4 años, es decir, las cámaras se autodisuelven, si no las ha disuelto Pedro Sánchez, en una fecha tasada que es cuando se cumplen los 4 años de legislatura. No se contemplaba otro supuesto, pero es que no solo en la época de la transición. A ver, que hemos tenido presidentes del gobierno no hace tanto que dijeron, pues como no tengo presupuestos, Felipe González, por ejemplo, no puedo aprobar unos presupuestos, disuelvo y voy a elecciones. Pero esto ya no es así.
6: El propio Sánchez lo hizo después de la foto de Colón, ¿os acordáis? Lo que pasa es que lo hizo porque tenía encuestas que le daban que repetía Moncloa. Y ahora no las
1: efectivamente,
6: tiene.
1: Efectivamente, ahora no las tiene. Y entonces ahora tiene otro argumento. Es decir,
5: pero no, si alguien,
1: el anterior no me vale, pues lo cambio.
5: Fíjate, si alguien no se engaña sobre la situación actual, es el propio Pedro Sánchez, que lo vio venir hace 2 años. Después del verano de hace 2 años, septiembre, fue, creo recordar, que mi cabeza, mi memoria siempre es flaca. Dijo aquello de gobernaremos
6: con o sin
5: el concurso del legislativo. Claro, que se me entienda la humorada, que es 15 de julio y además estamos emocionados por lo de ayer. Lo correcto es disolver las Cortes. Está mal ignorar las Cortes, pero siempre hay una situación peor que han hecho otros partidos, que es cerrar el Congreso. Quiero decir, pegar un golpe en el Congreso.
6: Siguiente paso.
5: Y destituir el poder legislativo, que lo hemos visto en algunos países.
6: O crear una asamblea paralela, entonces, como el chavismo.
5: Bueno, por lo menos no lo ha hecho, es decir, no ha decidido cómo. A ver, y pasando a lo serio, de lo poco que le queda a Junts de la antigua convergencia, de lo poco, de lo único, es el olfato para identificar cuando un ciclo político ha terminado.
6: Y al PNV también.
5: Y lo tienen clarísimo que han llegado hasta aquí. Fijaos que mañana está la sentencia del TJUE sobre el Laufer, que no será mala, parece, ni para Sánchez ni para Junts. Fijaos en fin, que poder.
6: Pero la de la amnistía, ¿no?
5: La de la ley de amnistía. Sí, perdón, he dicho el Laufer, perdóname. La de la ley de amnistía, pero da la pinta de que no están bromeando con el tema de Sánchez, que han llegado a la conclusión de que el ciclo ha terminado porque este líder ya no da más de sí. Y bueno, pues se situarán en una nueva etapa y ya veremos lo que da.
6: Rebeca, ¿tú cómo te esperas que sea la? Bueno, hablan de otoño caliente, va a ser la madre de los otoños calientes este, ¿eh? Porque será pre-campaña ya, pero ¿cómo esta huida hacia adelante? No sé cuál es el siguiente paso. O sea,
4: bueno, la huida hacia adelante era la esperable cuando a quien tenemos en el poder es a alguien que ha utilizado el método democrático para llegar a él, pero que no se ha comprometido en ningún momento con el ideal democrático. Entonces, ese divorcio entre el método, que es ese votar periódicamente, pero lo que es luego la democracia en sí, que es respetar sus ideales y trabajar por ellos, hemos visto que le da igual. Entonces, lo que tenemos es a un topo dentro. Está liquidando la democracia desde dentro, y ese es el verdadero peligro hoy en día para las democracias liberales. Entonces, yo lo que veo es que se van a instalar en esa emocionalidad de la que íbamos a hablar y van a seguir machacando con eso, porque el mundo de las ideas es mucho más confortable que el de los hechos. O sea, no hace falta que lo aterrices, no hace falta bajar a la musa al teatro. Entonces, mientras convenzas a unos cuantos de que todo esto es una persecución, de que todo lo hacen por conseguir fuera de las urnas, o sea, fuera de las urnas lo que no se puede en ellas, cuando no nos están dejando votar, y eso está claro, pues eso lo tienes, ese relato lo tienes ganado. Entonces, yo creo que vamos a estar ahí.
6: Y frente a esa deriva, ¿cómo veis a la oposición? Porque claro, hemos visto cómo pequeños errores, que yo diría, no, yo alguno no lo llamaría ni error, es decir, no se llama llamar cáncer al absentismo laboral. Oiga, pues es la cuarta sección de la RAE para problema enquistado. Bueno, pues puedes decir lacra, pero que hay un problema de absentismo laboral, lo hay. Bueno, en tromba todos los cañones contra Feijóo, la ley de nietos, también lo mismo. Y ahora el artículo de Rajoy, convertirlo en un conflicto diplomático por el cual Pedro Sánchez pide perdón ayer. Ahí como fue, previa llamadita al cámara, para que haga el zoom, todo es un puro teatro, porque por supuesto, estaba perfectamente previsto, para que se le lean los labios bien, me avergüenzo. No se avergüenza que su hermana ha sido condenada esa mañana. Se avergüenza de un artículo.
4: Pero eso se les da fenomenal.
6: Retórico en un artículo de opinión.
4: Claro, eso se les da fenomenal. Llevar al límite.
6: Pero el PP ya sabe que le están buscando. Entonces, ¿qué debe hacer el PP?
4: Lo que tiene que hacer es resistirse, no comprar el marco argumental. El gran fallo del PP es comprar constantemente el marco argumental que impone esta izquierda literalista para lo que les interesa y no tanto para lo que
5: sí,
4: no.
5: Sí, o achantarte cuando te sacan una tarjeta amarilla o roja desde el otro lado, interesada además para que no se hable de estas cosas, ¿no?
4: Efectivamente, entonces lo primero que tiene que hacer es no comprar ese marco argumental, no permitir que sea quien marca en qué términos nos movemos. Mientras siga haciéndolo, está perdido, porque es que ahí ellos son los mejores, lo hemos visto.
5: Y si tiene
7: lo que pasa es que el PP, perdón, hay días que efectivamente no compra el marco y sale, digamos, al cuerpo a cuerpo, y otros días que no. Con lo cual, yo creo que a veces lo que genera es un cierto despiste entre su electorado, diciendo, pero vamos a ver.
4: Claro, ¿a qué estamos?
7: ¿Por qué hoy sí? Y pero si la semana pasada era, ¿no? Es decir,
5: bueno, a ver, el sanchismo hace esto, ¿no? Efectivamente, a ver, buscar, estar oteando. Tiene mucha gente dedicada a esto, a otear. Cualquier paloma
6: 700,
5: despistada tiene, que va circulando por ahí, a ver cuál es la paloma que cazan y de lo que se habla. Y efectivamente, primero, bueno, pues decidir qué es de lo que quiere hablar y qué es de lo que no quiere hablar. Y si Feijóo quería hablar del asentismo, que es un tema importante y tal, y ha querido hablar, muy bien. yo creo que debería mantenerlo, no que cuando se le monte una campaña enorme y la SER te hace no sé qué y el país, si tú crees que es un problema que lo que dijiste es relevante, se haya reflejado bien o no, tienes que mantenerlo, o sea, lejos de dar un poco marcha atrás, tienes que mantenerlo e ir a mayor, que eso produce choque, claro, es un poco lo que le veo al PP, que dice, bueno, vamos a intentar evitar que no haya choques, es que la política tiene que haber choques, que la gente quiere ver que haya...
6: conflicto que de haya, ideas, de posiciones.
5: Exacto, que claro, haya, que haya debate y conflicto, efectivamente, conflicto de ideas, esa es la palabra, entonces ahí es donde creo que se equivoca pensando en que puede tener una erosión o que alguien se puede caer, pero es que la política siempre ha sido eso y ahora más que nunca, porque tienen que mostrar que tienen planteamientos realmente distintos sobre asuntos efectivamente conflictivos y que tienen un punto de choque o de amargor, pero las fórmulas se tienen que seguir. Yo creo que al final lo que no pueden es caer en el complejo de que hay, fíjate, todos los que están diciendo sobre mí. Bueno, pues voy a salir, voy a insistir, voy a intentar hacerlo mejor o matizar y voy a poner mis argumentos sobre la mesa. Que eso lleva a que una parte de los medios o del el debate público se vaya a enfrentar a ti. Sí, claro, bienvenido. Eso es justamente eso lo que hay que hacer.
6: Eso es, sí, no tener miedo, efectivamente, a los estados de alarma generados artificialmente por ciertas cámaras de eco. Bueno, chicos, os voy a liberar porque son y 56 y que yo todavía no he tenido tiempo de celebrar como se merece la victoria ante Francia, o sea, es que deberíais bueno, estar todavía
5: pues nada,
6: celebrando
5: ahí vamos.
6: Y luego enseguida concentraros para el partido Argentina Inglaterra si es que os interesa, porque igual nos da
7: a mí me interesa mucho.
6: Sí, igual nos da igual el rival,
7: sí, el futuro,
6: ¿no?
7: Rival.
5: La pérfida Albión. Recuperamos mitos históricos.
6: Es verdad, la pérfida Albión.
7: Me temo que sí, que será eso, ¿no?
6: Vamos a ver lo que pasa con Argentina.
7: Por calidad de selecciones nos interesa más Argentina, es más difícil ganar.
5: Yo es que con Argentina, yo prefiero Inglaterra, porque con esto de la ley de nietos no sé qué va a pasar con Argentina. A ver si
6: yo adoro a Argentina, mi mejor amigo de la universidad es argentino, pero tengo miedo de los árbitros, ¿eh? Les veo un poquito favorables a Leo Messi. Entonces eso es ir en una final, imaginaos, ¿no?
7: Hoy dicen los franceses que el árbitro de ayer fue favorable a España. Y dices, hombre. Amigo, ¿qué partido vio usted?
6: Madre mía, cómo ha llorado Deschamps, cómo ha llorado.
7: Sí,
6: bueno,
7: sí.
6: Chicos, feliz miércoles, pasadlo bien.
5: Buen día, adiós.
4: Buen día, hasta adiós. Luego.
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2: Pasa un minuto de las 9 de las 8 en Canarias. Miércoles muy caluroso en la mayor parte de España. La Agencia Estatal de Meteorología mantiene avisos por altas temperaturas en 10 comunidades. En el caso de Zaragoza y Valencia, las alertas son rojas. Y es que en esas dos capitales se pueden superar los 42 graditos de máxima, ¿eh? Con esta previsión continúa claro el riesgo alto de incendios forestales, aunque la evolución de los distintos focos que afectan a España están evolucionando favorablemente. Mira, el de Benavís en Málaga, que obligó ayer a desalojar a más de 2.000 personas, ha sido ya extinguido. Y el del Matarraña en Teruel ha sido estabilizado después de quemar 300 hectáreas. Y en la ciudad de Dallas ayer hacía bastante calor. Se superaron los 30 grados, que para ellos es mucho, pero a nuestras elecciones se le dio exactamente igual, porque le infligimos una derrota severa a Francia y nos hicimos con una plaza en la final del Mundial. Hoy conoceremos quién será nuestro adversario, si Argentina o Inglaterra, y cuáles son nuestras posibilidades. Nos preguntamos todos, ¿con qué rival tenemos más puntos de los dos? Pues mira, en muy poquito voy a preguntarlo esto a nuestros compañeros, del equipo de enviados especiales de COPE Estados Unidos, a ver qué rival prefieren ellos. La cuestión es que el mismo día que fueron eliminados del Mundial, los franceses conmemoran el 14 de julio, que es el día de la toma de la Bastilla, 14 de julio, martes de 1789, empezó la Revolución Francesa y claro, fiesta nacional, y celebraron un desfile, como hacen siempre, y a ese desfile Macron invitó a Pedro Sánchez. Y allí en el desfile sacó el móvil el hombre y pues le llegó la mala noticia de la condena de su hermano. Todavía no se ha pronunciado al respecto, dudamos que lo haga. A lo mejor lo hace hoy, porque hoy va a la línea de la Concepción, donde tiene previsto acudir a un acto por el derribo, histórico derribo, de la verja de Gibraltar, después del acuerdo firmado entre el Reino Unido y la Unión Europea. Enseguida vamos a repasar las declaraciones previstas para hoy en la Audiencia Nacional, porque la agenda judicial no para, pero antes vamos a hablar de precios. Y es que el Instituto Nacional de Estadística acaba de publicar el dato definitivo del IPC del mes de junio y nos preguntamos qué tal ha ido. Victoria Ballesteros, buenos días.
22: ¿Qué tal, Jorge? Buenos días. Pues en junio los precios subieron un 3,2% respecto a hace un año, exactamente igual que en abril y mayo. Detrás de esa cifra tenemos que los carburantes presionaron menos porque todavía se mantenía el IVA reducido. Veremos a ver cómo se queda la cosa en julio. Mientras que la electricidad y el gas volvieron a empujar al alza tras la retirada de las ayudas fiscales a la energía. Nos llegan, eso sí, mejores noticias desde el supermercado. Los alimentos subieron, pero menos. Se moderan hasta el 1,9%, su tasa más baja desde comienzos del año. Además, la inflación subyacente, que es la que quita la energía y los alimentos frescos y refleja mejor la evolución de los precios, baja una décima hasta el 2,9%, gracias también pues a que ha presionado menos algunos servicios turísticos. una inflación más estable, aunque todavía lejos del objetivo del 2%, que es el que marcó el Banco Central Europeo.
6: Gracias, Vic. Pues en unos minutos volvemos contigo para analizar en profundidad estos datos. Y como te decía, siguen este miércoles las declaraciones en la Audiencia Nacional por el caso Leire, el caso de las cloacas. Hoy la presidenta del PSOE, Cristina Narbona, deberá responder a las preguntas del juez Santiago Pedraz por hecho un mensaje que se intercambió con la fontanera en 2024, en plena crisis de los 5 días de reflexión de Pedro Sánchez. ¡Qué casualidad! También tendrán que responder los dos fiscales que se reunieron con Leire en la sede de la Fiscalía General del Estado. Seguro que en el interrogatorio caerá alguna cuestión sobre el último informe de la UCO. En él, el Instituto Armado señala que el PSOE pagó más de 43.000 euros a Leire Díez a través de dos intermediarios. Y un minuto ahora para tu COPE más cercana.
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21: Buenos días. Este miércoles será otro día más de avisos por altas temperaturas. Además, la alta humedad aumenta la sensación térmica. En el interior y noreste de Mallorca pueden superarse los 39-40 grados, mientras que en el interior y norte de Ibiza y Menorca las máximas oscilarán entre los 35 y los 37 grados. Las olas de calor ya se han cobrado la vida de un 6% más de cerdos en lo que va de año que en todo el ejercicio anterior, según la patronal del porcino de PIMEM. El sector agrícola también sufre el impacto. Las altas temperaturas están estresando a cultivos clave como algarrobos, olivos, almendros e higueras y quemando hortalizas. Ante esta situación, sectores como la industria, la climatización o los guías turísticos están adelantando sus horarios y aplicando jornadas continuas. Y el Gobierno y el Consejo de Ibiza construirán 25 pisos de alquiler asequible para empleados públicos desplazados. Es una nueva promoción del IBABI con un presupuesto de más de 5 millones de euros.
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6: El día de hoy trae dos nombres propios en lo que se refiere a actualidad política, que ya sabes que desde hace tiempo en España equivale a actualidad judicial, ¿eh? Por un lado, David Sánchez Pérez Castejón, hermano del presidente que acaba de ser condenado a 9 años de inhabilitación. O sea, el hermano del actual presidente del gobierno es un delincuente. Oficialmente es un delincuente, se le puede llamar así. Y por otro lado, Cristina Narbona, nada más y nada menos que la presidenta del Partido Socialista, que en unas horas va a declarar en la Audiencia Nacional ante el juez Pedraz en la investigación de las cloacas del PSOE.
23: La conocí hace mucho tiempo en Santander, ella se ocupaba de la comunicación del partido allí. Pero no.
24: ¿Qué le parece que una militante del Partido Socialista esté haciendo estos encuentros para atacar a miembros de la UCO?
23: Para mí ha sido una absoluta sorpresa y, por supuesto, estoy muy disgustada al respecto.
6: Nosotros también estamos muy disgustados, esa es la verdad, doña Cristina. Pero bueno, el caso es que Narbona declara como testigo. Tiene la obligación de decir la verdad, por tanto, sobre los mensajes que se intercambió con Leire Díez.
24: Ni fontanera ni cobarde.
6: Enseguida te explicamos lo que se espera de esa declaración de Cristina Narbona en la audiencia, que no es la única importante en el día de hoy, porque también van a responder a las preguntas del juez los fiscales que se reunieron con la fontanera. Pero ahora quiero saludar al jefe de política de COPE, Ricardo Rodríguez. Buenos días, Rick.
25: ¿Qué tal? Buenos días, Jorge.
6: Se sigue hablando de la condena a David Sánchez, claro, el hermano de Pedro Sánchez. Vamos a recordar a los oyentes el fallo. Son 9 años de inhabilitación para cargo público por un delito de prevaricación, de cooperador necesario en esa prevaricación administrativa. Y ojo, a Miguel Ángel Gallardo, que fue el candidato del PSOE de Extremadura, encajó el peor resultado de la historia en esa comunidad, le han caído el doble, 18 años de inhabilitación por 2 delitos de prevaricación. Enrique, ayer vimos cómo Pedro Sánchez consultaba el móvil constantemente durante el desfile en París de la fiesta nacional, pero por ahora no ha hecho ninguna declaración. Hoy va a acudir al acto simbólico de demolición de la verja de Gibraltar. ¿Te han contado si está previsto que se le pueda preguntar sobre la condena del hermano?
25: Lamento decepcionarte a ti y a la audiencia, porque Sánchez no tiene prevista ninguna comparecencia con preguntas de los medios de comunicación en los próximos días. Eso es lo que han trasladado desde la Moncloa. Su intención es evitar pronunciamiento público respecto a la condena del hermano. El presidente acude este mediodía a ese acto simbólico y lo que está agendado, lo que está programado en agenda, es una declaración institucional, con lo cual blindaje absoluto del jefe del Ejecutivo. Y ya tiene convocado para mañana otro acto en el Ministerio de Asuntos Exteriores que va por la misma línea. O sea, la intención de Pedro Sánchez es en definitiva, guardar silencio y resistir la presión de los tribunales o la presión ambiental. Es verdad, esto a modo de anécdota, hablabas de Pedro Sánchez mirando el móvil durante el desfile, claro, su equipo no podía comunicarse con él y entonces se comunicaban a través de mensajes. Al término de la rueda de prensa posterior al Consejo de Ministros de ayer, los colaboradores estaban, digamos, tragando saliva porque admitían estar pendientes de llamadas con el presidente. Ya sabemos que el presidente, cuando tiene el día torcido, pues es mejor no estar cerca,
6: sí,
25: de él.
6: Digamos que transmite las directrices con un exceso de vehemencia. Bueno, esas directrices están bastante claras por cómo salieron en tromba todos los ministros. El jefe no ha hablado, pero todos los peones han hablado alto y claro, y la idea es que David Sánchez es inocente y que todo esto es una estrategia de la derecha para desestabilizar al gobierno progresista. ¿Esto es lo que te confirman en el entorno socialista?
25: Sí, ni en la Moncloa ni en Ferraz hemos encontrado rastro alguno de autocrítica. En su lugar, evidentemente, la idea es activar una respuesta, como se está viendo, coordinada entre el partido y el gobierno, cuestionando la resolución judicial y con el anuncio, además, de recursos, que a mí me llamó algo la atención de que fuera desde la misma mesa de posterior al Consejo de Ministros donde se anunciaron los recursos al fallo, a la condena. El equipo presidencial, de hecho, pone sus esperanzas a ese recorrido de los recursos ante el Tribunal Superior de Justicia de Extremadura. Lo que defienden es que el gabinete mantiene intacta, evidentemente, su capacidad de acción, ni nos desestabiliza, ni desgasta, ni tumba, nada cambia para este gobierno. Recordatorio, objetivo principal de Pedro Sánchez, llegar a final de mes, llegar a las vacaciones de verano. Le quedan, pues, 14 días.
6: Bueno, y después unas vacaciones largas, ¿eh? Sí, te voy a pedir que te quede, Ricardo, porque vamos con el otro asunto que tenemos sobre la mesa este miércoles, que es la declaración de Cristina Narbona en la Audiencia Nacional por el caso Leire. Patricia Rossetti, jefa de tribunales de COPE, buenos días.
4: Hola, Bustos, buenos días.
6: La presidenta del PSOE, al parecer, según la UCO, habría mantenido conversaciones por mensaje con Leire Díez el mismo día que Pedro Sánchez publicó la famosa carta a la ciudadanía, que fue el 24 de abril de 2024, a raíz de la apertura de la causa a su mujer, a Begoña Gómez, por tráfico de influencias. ¿Qué es lo que recogen exactamente los informes de la Guardia Civil?
4: Bueno, en esa fecha, que es el punto de inflexión, según dice el juez Pedraz, en función de esos informes de la UCO. Pues estos informes, Jorge, lo que revelan es una conversación a través de WhatsApp de Leire con Cristina Narbona, justo ese día, el día en el que pasaba la reflexión de Pedro Sánchez, el 24 de abril, con motivo de la imputación de su mujer, de Begoña Gómez. Y tal como reflejan esos informes de la UCO, Leire decía a Narbona que hay que reconducir los ataques a Pedro Sánchez y dar la vuelta al caso como a un calcetín. Y Narbona textualmente le decía, se lo habías contado a Santos el otro día. Y además, ese día Cerdán había llamado a Leire por teléfono con urgencia para que se presentase en Madrid en una reunión. Y Leire, según esos informes de la UCO, se lo había contado a Vicente Fernández, el presidente de la SEPI, que junto con ella están en todos...
6: O sea, está la cloaca al completo.
4: Sí, están en todos los informes y con muchas conversaciones, ¿no? Entonces, bueno, pues ahí empieza ese punto de inflexión, esa trama de cloacas dispuesta a desestabilizar y a bloquear las actuaciones judiciales de los casos que afectan al PSOE y al gobierno. Hemos oído un corte ahora de Cristina Narbona. Bueno, pues a ver qué dice a partir de las 11 de la mañana, que es cuando está citada ante el juez Pedraz, a ver qué dice, bueno, pues de eso que... de esas conversaciones y de lo que sabe o de lo que no sabe, lo que le pregunten todas las partes, porque como testigo tiene que responder.
6: Sí, con deber de decir verdad. Pero, Ricardo, vamos a aclararle a los oyentes que, aunque Cristina Narbona es la presidenta del PSOE, no manda. Quiere decir que está puesta ahí por Pedro Sánchez. O sea, que no es, que es un cargo, digamos, bastante decorativo, ¿no?
25: Sí, la figura del presidente del PSOE tiene, pues, un papel de carácter, digamos, institucional y representativo. Han ejercido ese rol, pues, recordar en las últimas décadas, Manuel Chávez, José Antonio Griñán, o sea, figuras veteranas con más pasado que futuro, incluso más pasado que presente. y en este caso, llama la atención, en el caso de Narbona, que hoy lo que quiere Ferraz es conferir normalidad absoluta a esa declaración, porque de hecho, y no suele ser habitual en ella, tiene agenda programada, agenda de partido. Esta misma tarde tiene un acto en la sede de Ferraz, bueno, que se va a poder seguir a través de los medios de comunicación.
4: Sí, bueno, es que la citación de Narbona era el pasado viernes, pero la han trasladado al día de hoy porque falleció su madre.
6: Ah, pobre, bueno, pues que se mejore. Lo personal siempre deseamos lo mejor. También deseamos que diga la verdad al juez, eso es compatible. Patricia, Cristina Narbona no va a ser la única en declarar hoy en la audiencia. Tienen que responder al juez dos fiscales que eran el equipo íntimo de Álvaro García Ortiz, la gente de su máxima confianza. Uno es Diego Villafañe, mano derecha del exfiscal general del Estado, hoy condenado, García Ortiz, y la fiscal Beatriz López, que es una persona importante también dentro de la Fiscalía. ¿Por qué están citados y qué podemos esperar de sus declaraciones?
4: Bueno, pues aquí hay que esperar bastante. Para empezar, recibieron a Leire y a Jacobo Teijelo, el abogado de Cerdá, en unas reuniones en la Fiscalía en las que no figura absolutamente nada de que habían ido. No hay registro. Cuando lo normal, cuando tú llegas a la fiscalía, pasas por seguridad, das el DNI y dices a quién vas a ver. No, entonces en este caso no. En este caso, por lo que se ve, debió salir directamente Diego Villafañe, la mano derecha de García Ortiz, que era el teniente fiscal de la Secretaría Técnica, que es, digamos, la base de...
6: O sea, no tuvieron ni siquiera la prudencia que tuvo la todavía directora general de la Guardia Civil de citarla para tomar un café fuera de la sede, sino que entraron hasta la... entró hasta la cocina de la...
4: Eso es lo que hace falta que expliquen, por qué entran, por qué lo reciben y por qué no pasan siquiera por seguridad ni por ningún registro. Y eso lo dijo la Fiscalía en un oficio, en una nota, que no se habían registrado esas reuniones. Fueron dos. En una estuvieron Diego Villafañe y Beatriz López, y en la otra estuvo solo Diego Villafañe con Teijelo y con Leire. Aquí Leire no llevaba la voz cantante. Quien la llevaba era Teijelo. Ella la presentó como una compañera de despacho y con perfil bajo. Y luego, cuando está ahí este caso, es cuando en la fiscalía, en los medios de comunicación, ven la imagen de Leire y dicen, pues esta señora es la que venía con Teijelo. Teijelo hablaba, según

0: qué es lo que pasó, cómo se produjeron esas reuniones, qué pasó y si hubo alguna orden, alguna directriz de García Ortiz o no la hubo, o si es cierto que se enteró a posteriori.
1: Esperemos que no hayan borrado sus mensajes como el jefe, ninguno de los dos, pero estos siguen operativos en la fiscalía ahora mismo, ¿no? López y Villafañe, ¿no?
0: Villafañe ahora es fiscal del Supremo.
1: O sea, encima se han dado patada para arriba. Sí. Muy bien.
2: No, simplemente lo que es evidente es que al caso Leire le quedan numerosos capítulos por escribir. El temor dentro de Ferraz y en torno es evidentemente que siga creciendo. Y como dicen textualmente algunos dirigentes, está todo el mundo acojonado por ver...
1: Textualmente.
2: Sí.
1: Digo que describe bien su estado anímico.
2: Frase textual, por ver, por comprobar hasta dónde llegaban los tentáculos de...
1: Es que Pedraz sí que ha demostrado, tú le conocerás bien, Patricia, pero ha demostrado que no se arrea delante de nada. Es decir, que es un juez que si tiene que imputar a 25 personas un día... Imputa 25
0: después de comer lo hace de golpe pues cuando de comer, estás comiendo y tendrás son 25.
1: Se termina la sandía, el café, e imputa 25 personas.
0: 25 altos cargos.
1: Y ya está.
2: Y de ellos son muy conscientes en el Partido Socialista, claro.
0: Pero yo creo que tienen que ser conscientes todos. Los jueces aplican la ley sí, la hacen al Parlamento, si no les gusta que la cambien.
1: Lo que pasa es que a Pedraz es difícil acusarle de estar al servicio de la extrema derecha, porque tú y yo sabemos, Patricia, que el PP la llamaba el juez Santiago Ferraz.
0: Sí.
1: ¿Por qué? Porque tenía mucho celo en investigar la corrupción del PP. ¿Cómo la tiene ahora en investigar la corrupción del PSOE?
0: Investigarán todo lo que les lleguen y aplicarán la ley del momento. O sea, esto es así, con sea el PSOE, sea el PP, o sea quien sea. Y luego, dentro de estas declaraciones, las acusaciones habían pedido que declarasen García Ortiz y también el jefe de seguridad. Pedraz lo tiene de momento apartado, va a esperar a que hablen Villafañe y Beatriz López, y una vez que escuche estas declaraciones ya decidirá si es necesario que vaya Álvaro García Ortiz y que vaya el jefe de seguridad de la Fiscalía General.
1: Ojo, porque García Ortiz podría volver al ruedo, permanezcan atentos a sus transistores. Ricardo Rodríguez, Patricia Rossetti, compañeros, muchas gracias.
2: Gracias a ti,
0: un placer, Jorge.
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14: Puesto lo hemos avanzado a las 9, ya sabemos con detalle lo que han subido los precios el pasado mes de junio. Y desgranando los datos está Victoria Ballesteros. Victoria, no sé si empezamos con lo malo, qué es lo que más ha subido, porque el mes pasado fueron sobre todo los hoteles, restaurantes y cafeterías, ¿no? Los alimentos en su mayoría se contuvieron, pero vimos cómo subían frutas, huevos, carne, café y pescado, no sé, pues, también, bueno, sí, subió todo.
15: Subió todo, casi. Es que te descuidas, subió todo, Jorge. Bueno, en este mes, en junio, pues se repite, ¿no? Buena parte de ese patrón. Lo que más tira de los precios vuelve a ser el verano, en este caso.
14: 3,2 se mantiene, entonces.
15: 3,2 se mantiene, lo mantenemos. 3,2, que era el dato adelantado, también el dato de mayo y de abril. O sea, que parece que como que tendemos a cierta estabilización, pero ya te digo que eso se va a acabar el mes que viene porque se van a retirar las ayudas a los carburantes. Entonces ya veremos qué pasa. Pero de momento lo que nos sale más caro es irnos de vacaciones, nos sale mucho más caro que hace un año. Los hoteles, un 11% más. Comer o tomarte algo fuera de casa, pues también se encarece con una subida del 4,4% en restaurantes y cafeterías. Luego tenemos ahí, en el tema de la energía, la electricidad, que vuelve a ganar protagonismo, sube un 6%. Esto coincide con la retirada gradual de las rebajas fiscales. Y luego, que hablabas tú de la cesta de la compra. Vamos a ver, pues todavía hay productos que siguen subiendo a tope, diríamos. Los huevos. Es que los huevos, si calculamos el acumulado que llevan, nos asustamos, ¿no? Ahora cuestan un 14% más que hace un año. No vamos a asustar a la gente así de buena mañana. Luego, el pescado fresco, que sube casi un 9%. O sea, tenemos ahí una lista en los alimentos que sigue subiendo. Pero bueno, luego a ver si tenemos alguna buena noticia. Vamos a ver.
14: Vamos con ellas, a ver, espero que las haya. ¿Qué baja? En mayo vimos es que bajaba el aceite, por ejemplo, las hortalizas.
15: El aceite, las hortalizas. Bueno, a ver, es que bajar. Te voy a decir que sube menos, nos da un respiro. Porque hemos visto en el IPC que el conjunto, todos los alimentos y las bebidas no alcohólicas, se han moderado al 1,9%. 3 décimas menos que en mayo, y es la tasa más baja desde principios de año. Y luego tenemos ahí algunos productos que sí que cuestan menos que hace 12 meses. Por ejemplo, a ver si te gustan las frutas tropicales. Yo entiendo que aquí estará el mango, la piña. Está bien, a mí sí me gusta.
14: Sí.
15: Pues un 22% menos. Oye, los cereales, bien, importante, un 2,6% menos. Las legumbres han bajado un poquito, un 1,5%. O el café, que se abarata un 1,1%. Pero claro, el café también veníamos de una subida muy importante. Luego, el tema de los carburantes. Claro, ahora han dejado de empujar con fuerza la inflación, pero ya veremos a ver qué es lo que pasa de aquí en adelante.
14: Bueno, en resumen, entonces, ¿con qué claves nos quedamos con este IPC? Que, por cierto, el siguiente IPC será el primero después de la retirada progresiva de ayudas al combustible y energía, o sea, que se va a notar en el transporte eso, ¿no?
15: Eso es. Ese va a ser, bueno, un dato importantísimo. De momento nos vamos a quedar con tres ideas. La primera, que llevamos 3 meses consecutivos en el 3,2, no se mueve de ahí. La segunda, que la inflación subyacente que esta refleja mejor la evolución de los precios porque elimina la energía y los alimentos frescos, que es como lo más volátil. Sí que nos da ahí una buena noticia, hasta el 2,9 se modera, todavía seguimos lejos de los objetivos, pero bueno, que es el 2. Y la tercera, que el dato de julio, como tú decías, pues va a ser el que nos va a marcar, ¿no? Porque es el primero que va a recoger de lleno ese efecto de la retirada progresiva de las ayudas a los combustibles. Y de hecho, vamos a ver, la mayoría de los analistas lo que nos dicen es que esa retirada podría añadir entre 2 y 4 décimas a la inflación en los próximos meses, porque de momento la tenemos como un poquito falseada, ¿eh? Un poquito amortiguada por todas esas ayudas que han venido. Aunque, bueno, el impacto final pues va a depender de cómo evolucione el precio del petróleo, de la electricidad, y será entonces cuando podamos comprobar si realmente nos hemos quedado en ese 3,2%, ¿eh? O si eso era un espejismo, que es lo que parece que va a ser.
14: O sea, que pinta regular la cuesta de septiembre.
15: Pinta que nos vamos a ir. Encima, con la vuelta al cole, que eso es terrible, claro, también, claro. Para las familias.
14: ¿Cuántas
15: eso
14: vueltas al cole más caras de la historia llevamos contando?
15: Bueno, pues esta ya, yo creo, Jorge, que vamos a volver a contar.
14: Vamos a contarla otra vez, ¿no?
15: Y no hay más que cuestas, porque ahora hemos añadido la cuesta de enero, la cuesta de septiembre. Aquí ya, atrás teníamos ya otra cuesta, que era de también la cuesta del verano, después porque vuelves y te has gastado todo el dinero.
14: Parecemos, o sea, Pogachar subiendo cuestas, una tras otra.
15: Bueno.
14: ¿Sabes lo único que baja, Vic? Lo único que baja es Cucurella a defender. Eso es lo único que baja. En España eso es lo único que baja. Un beso, Vic.
15: Un beso, hasta luego.
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0: Hay noches que se van a recordar durante años. A España ya está en la final del Mundial y lo consiguió superando a Francia en un partido histórico. Un partido que deja huella, un partido perfecto. 90 minutos, alguno más, que confirman que esta selección no entiende de presiones ni de vértigos y vuelve a citarse con la historia. El domingo 19 de julio en Nueva York, veremos si lo hacemos contra Argentina o contra Inglaterra. Dos goles de Oyarzabal y de Pedro Porro nos dieron el billete para Nueva York.
1: Venga, ahí va mañana la línea, ahí va Mikel, habrá Paraviña, habrá Saltiño, ¿qué habrá? Habrá lo que todos queremos cantar. Barton dice que nadie se mueva. Oyarzabal, saltito, chuta, Oyarzabal. ¡Gol, gol, gol!
2: ¡Qué bien lo ha tirado!
1: ¡Y gol! ¡Mano a mano! ¡Chuta, Porro, gol!
0: La narración de tiempo de juego es el mejor complemento para experimentar toda la épica que está edificando la selección española partido a partido. Lo voy a preguntar a Manolo Lama, precisamente. Manolo, ¿cuál es la conclusión más importante que sacas del partido de anoche?
3: Vamos a ver, lo más importante del partido de ayer es que España jugó como un equipo. Repito, como un equipo. Sí, sí, ellos tenían a Mbappé, a Doué, a Dembélé, a Olise, pero ellos tenían individualidades. Nosotros teníamos un bloque, sabíamos a qué queríamos jugar. Y lo más importante, llevamos perfectamente el plan de partido. Quítales el balón, hazles que corran, hazles que se desquicen y sobre todo que sus estrellas tengan poca química con la pelota. Así España se metió en la final.
0: Hombre, da la sensación de que España ya no solo juega bien, es que también sabe competir cuando el partido lo requiere a estas alturas de Mundial. ¿Para ti, Manolo, esta generación está al mismo nivel que los jugadores que ganaron el Mundial de 2010 o no?
3: Oye, me insultáis y decís que este equipo solo juega bien. Este equipo juega bien y compite como Los Ángeles. A ver si os pensáis vosotros que por estar en una final se consigue comprando un billete de metro. ¿Que si es comparable a la del 2010? Bueno, el domingo te contestaré. De momento lo que han conseguido es maravilloso. Estos chavales han ganado en Eurocopa y se han metido en una final del Mundial. Por tanto, todo el respeto para ellos.
0: Pues ya estamos en la final de Nueva York. Hoy se juega el Inglaterra-Argentina, del que saldrá nuestro rival. Así que te hago una pregunta doble, Manolo. ¿A quién prefieres como rival? Y si te mojas con un resultado, al menos para el ganador del partido esta noche.
3: Sí, sí, estamos en la final. ¿Y a quién quiero? Quiero a Argentina. ¿Por qué? Porque mira, juega el campeón de Europa, que es España, con el campeón de América, que es Argentina. Quiero a Argentina porque ahí juega el mejor futbolista de la historia de este deporte, que se llama Leo Messi. Y quiero a Argentina porque siempre hemos tenido una rivalidad tremenda con el país sudamericano. ¿Y qué va a pasar? Me molesta hasta que me lo preguntes. Vamos a ganar.
0: Bueno, gracias, Manolo. Te escuchamos el domingo a las 9 y devorando nuestras propias uñas. Vamos a saber cómo ha visto el partido de Francia y cómo ve la final el director del partidazo de COPE, Juanma Castaño. ¿Qué tal? Siempre se habla de los goleadores, pero ¿quién crees que fue el futbolista que cambió realmente el partido, Juanma?
4: ¿Qué tal, Bustos? Muy buenas. No, yo es que más que cambiar el partido es gobernar el partido. Fabián estuvo enorme, Pedro Porro, increíble, Baena hizo un trabajo fantástico, los centrales, Unai Simón, pero es que hay una persona que gobierna el partido y los partidos por encima del resto, que es Rodri. Rodri es un jugador increíble. Y ayer dijo una cosa en el partidazo, que es un jugador cuando lo ves por la tele, pero en el campo, verlo en el estadio es impresionante, porque ocupa todo el campo, está pendiente absolutamente de todo, de verdad. ¡Qué centrocampista Rodri!
0: Imperial, la verdad es que Rodri jugó, qué partidazo hizo, la verdad. Y ahora toca recuperarse física y mentalmente, tenemos 5 días. ¿Qué debe hacer Luis de la Fuente para que esta euforia de ahora no nos pase factura antes de la final?
4: A ver, es que sería muy atrevido por nuestra parte decir lo que tiene que hacer Luis de la Fuente, porque es que además todo lo que hace le sale bien, con lo cual Luis de la Fuente tiene que hacer lo que le dé la gana a él. Acierta seleccionando, acierta alineando, acierta después cambiando, acierta gestionando cada partido y cada previa de partido. Así que haga antes de la final lo que le dé la gana, como si quiere darles descanso ya hasta el domingo. Que haga lo que quiera Luis de la Fuente, porque lo está llevando increíble.
0: Si tuvieras que resumir en una sola palabra esta selección, Juanma, ¿cuál sería?
4: Este equipo se resume en una palabra, letras mayúsculas, equipo. Equipo. Nada de individualidades, nada de egos, equipo. Es un equipo, en el más amplio sentido de la palabra y en el mejor sentido de la palabra. Sabíamos que teníamos que ganar a Francia siendo un equipo, y justo fue lo que fueron, un auténtico equipo, un equipazo.
0: Pues muchas gracias, Juanma. Así, así es, así lo vimos todos. España vuelve a estar donde siempre soñó desde que se anunció la convocatoria de este Mundial allá por el 25 de mayo. Estamos a un peldaño del cielo. Ya no es una ilusión, es una realidad. Vamos a jugar otra final del Mundial. Y ya tenemos con nosotros a Eri Frade. ¿Qué tal, Eri? Buenos días.
5: Muy, muy buenos días. ¿Qué tal?
0: Oye, Eri, España, claro, se decía la mejor defensa contra el mejor ataque. Pero es que, tácticamente, España anuló el ataque francés.
5: No, la verdad es que se les borró del mapa. Hombre, algo te tienen que hacer porque son Francia, tienen jugadores de mucha calidad, pero cuando ya ves a Mbappé desquiciado, a Olis que no se entera, a Digne cometer ese error, se les lesiona un central capital para ellos. La verdad es que todo fue muy rodado y el equipo fue creciendo a base de hacer las cosas bien. Ya notabas desde el principio que los pases eran buenos, que los primeros contactos con el balón eran buenos. Y luego, aparte, Unai Simón hizo el trabajo que tenía que hacer y yo reivindico mucho, como gran central que fui, que te confesé ayer, el papel de los centrales de Cubarsí, de Laporte, en nombre de toda la defensa y también de Unai Simón, creo que es fundamental porque el equipo crece de atrás hacia adelante, porque es que ganan duelos, defienden el área cuando toca y es que nos hace muy poco peligro porque se trabaja muy bien y el equipo repliega muy bien porque hay un contagio de atrás hacia adelante.
0: Tengo también por ahí a Santi Cañizares. Santi, buenos días.
6: ¿Qué tal, Jorge? Buenos días.
0: Oye, lo que me sorprende a mí es la madurez de jugadores extraordinariamente jóvenes. Es decir, que Cubarsí, que ha merecido los elogios de Paolo Maldini o de Van Dijk, sea infranqueable, que Laporte. O sea, es que esta generación es muy joven y siendo muy joven ha alcanzado ya un punto de madurez realmente sorprendente.
6: Bueno, ya hace tiempo que todo ha cambiado un poco en el fútbol y que efectivamente pues jugadores muy prematuros se ponen a jugar al fútbol y dicen, pero bueno, ¿qué les pasa si parece que tienen 10 años más, ¿no? Me acuerdo que en mi época venía un chaval de la cantera con 17, 18, 19, incluso 20, 21 años, joder, y mirábamos a los jugadores de 30 en el vestuario y decíamos, yo no sé si estoy a la altura para jugar con estos, ¿no? Joder, son con la carrera que llevan, la trayectoria que llevan. Bueno, todo esto ha cambiado un poco, es como que también la acogida en el vestuario de los jugadores más veteranos es distinta. Antiguamente es como que se le tenía un respeto, una distancia muy grande, ahora entra un chaval en el vestuario y los jugadores más veteranos enseguida lo acogen, lo tratan como uno más, se siente cómodo, se siente bien. Y sobre todo que mentalmente vienen mucho más formados, ¿no? que generaciones anteriores, donde te digo que nosotros nos ponían a jugar un partido de este tipo con la edad que... con esa edad y nos temblaba las piernas, esa es la realidad.
0: Otra para ti, Santi, porque tú has jugado, claro, conoces esta sensación que están teniendo ahora mismo los jugadores. De aquí al domingo la cabeza les va a ir a mil por hora, o sea, van a tener muchos momentos que a lo mejor les cuesta gestionar la presión, la propia euforia o pensar que no se están recuperando físicamente tan rápido como quieren para llegar en su punto óptimo al domingo. ¿Qué les pasa por la cabeza a los jugadores ahora, de aquí al domingo?
6: Bueno, yo no sé lo que les pasa por la cabeza cuando vas a jugar a la final de un mundial porque no lo he jugado nunca, ¿no? Pero sí que es verdad que, bueno, esto es comparable pues a cuando vas a jugar el partido más importante de tu carrera, ¿no? Que es, bueno, pues yo por ejemplo juego unas finales de Champions, claro, finales de Copa del Rey o partidos donde se decidía una liga y son partidos trascendentes y partidos que marcan tu carrera, ¿no? El sueño hecho realidad, o sea, uno desde que es niño sueña con jugar la final de un mundial, sueña con jugar partidos de esta categoría, con ser un elegido, ayer lo decía Luis de la Fuente, muy pocos son los elegidos que tienen la posibilidad de jugar la final de un mundial, y bueno, pues va a llegar el momento y va a llegar el día, pues te podrás imaginar el cúmulo de sentimientos que pasan alrededor de tu cabeza, los intentos permanentes por mantener la calma y por tratar de entender que es un partido más, pero obviamente no es un partido más, es un partido que si te pones a reflexionar casi que es peor porque te pones más nervioso. Bueno, esto va a pasar la historia, cualquier cosa que haga va a pasar la historia, como tenga un fallo se va a reproducir a lo largo de mi carrera siempre. En fin, es casi mejor ser un poco ignorante y pensar simplemente esto es un partido de fútbol, voy a hacer lo mismo que vengo haciendo, que es poniendo todo mi interés, toda mi atención y todo mi rendimiento al servicio del equipo y a ver si entre todos pues podemos sacar esto adelante y llevarnos un alegrón. Pero pensar en el final del partido, pensar en la posibilidad de ser campeón, pensar en la posibilidad de tener un error y repito, pues quedar siempre como un hecho histórico, ¿no? Perdimos por aquel error de aquel chico, o mi error. Pues esto, desde luego, que esto, todos estos pensamientos tienen que abandonarlos tu cabeza. O sea, cuanto más normalidad le des, mucho mejor, aunque honestamente es imposible, ¿no?, gestionarlo de forma normal, porque es el partido de tu vida.
0: Te despido, yo me quedo con Eri, pero dime antes, ¿a quién prefieres, Santi? ¿A Argentina o a Inglaterra como rival?
6: Vamos a ver, no te sabría decir con cuál nos sentiríamos más cómodos nosotros, ¿no? Con cuál sería más fácil para ganar. Lo que es evidente es que si jugamos contra Inglaterra, pues es un equipo físicamente muy fuerte, un equipo de grandes jugadores, con dos delanteros muy en forma, Bellingham, Kane y demás. Pero si jugamos contra Argentina es como coronarse en el Everest, ¿no? Como poner ahí la bandera, ¿no? ¿Por qué? Porque es el campeón de América, porque es un equipo que ya ha ganado varios mundiales y que evidentemente son tres los mundiales que ha ganado. Ganó ya en el 78, ganó el primero, ganó en el 86, ganó el último mundial. Estamos hablando de una tricampeona del mundo y una de las fortalezas de América, que en este momento, viendo cómo está Brasil, no hay ningún color, ¿no? Argentina es universalmente ahora mismo el mejor equipo de América. Bueno, pues siendo nosotros el mejor equipo de Europa, lo hemos demostrado en la última Eurocopa y además ahora llegando a la final, es mucho más bonito quedar campeón frente a Argentina que frente a Inglaterra. Desde la época de Maradona, donde la mayoría de nuestra generación, pues los que ya tenemos una edad, antes con Pelé, pero desde Maradona, todo el mundo, cualquier jugador soñaba con decir, joder, ¿cuál es tu partido soñado, ¿no? Cuando yo era profesional, hombre, pues una final de un mundial, ganarla contra Argentina, ¿no? ¿Por qué? Pues porque Maradona me ha elevado a Argentina a ser lo más bonito y lo más carismático del fútbol mundial, ¿no? Entonces creo que una final con... Si hablamos de belleza, una final contra Argentina es mucho más bonita.
0: Pues ahí queda la preferencia de Cañizares. Un abrazo, Santi.
6: Otro para ti, Jorge. Adiós.
0: Eri, te traslado la pregunta. ¿Tú también prefieres a Argentina por la épica que tendría? Yo la verdad es que tengo mis dudas, si te soy sincero. Yo prefiero a Inglaterra, la verdad.
5: Yo no es por la épica, yo prefiero Argentina por ritmo. Creo que por ritmo les podemos someter. Hay un pequeño problema, que tienen a un bicho que se llama Leo Messi que no sabes por dónde te puede salir. Claro. A mí lo de Argentina sin Messi sería una cosa y Argentina con Messi es otra, y Messi te puede ganar un partido él solo. A mí es lo único que me da miedo de Argentina, Messi, ni siquiera Julián, que el otro día reapareció con un golazo, ni nada de eso. Creo que Inglaterra tiene un componente físico que nos podría estorbar, pero viendo el meneo ayer a Francia con ese mismo componente físico, pues yo qué sé. La verdad es que estando en la final lo que queremos es ganarla y seguir sintiéndonos orgullosos de este equipo, sin más.
0: Pues nada, gracias Eri Frade, ojalá, voy a estar muy nervioso de aquí al domingo, tú también, pero imagínate cómo estará la cabeza, yo qué sé, de Pedro Porro o de Unai Simón, no sé.
5: Yo creo que relativizan mucho más que nosotros, ¿eh? Porque yo les veo salir al campo, les veo por dentro del vestuario, sí. Tienen cara de que van a ganar los tíos. Es que...
0: ayer oí a Paco decir, ¿por qué no lo jugamos a cara cruz? Porque hay que jugar esto.
5: Pues sí, un poco, pero luego Paco está venido arriba, sí. Está muy raro. Siempre ha sido el careto de España y ahora es el lanzado de España, tío.
0: Un abrazo, Eri.
5: Otro.
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0: Ya están aquí las maneras de vivir de MJ Navarro. ¿Qué tal, María José?
28: ¿Qué tal? Hola, buenos días.
29: ¿Cómo estáis, queridos? Bueno, guardando el sueño, ¿no?
0: Hay que ver. A echarme ahora
28: mucho
0: una
28: sueño.
0: Siesta.
28: Ya vamos, te lo digo. Ya
0: pijama yorinal.
28: Bueno, vamos a comenzar en el vestuario de la selección española, nada más acabar el partido, donde se desataron los pasos prohibidos.
30: Empezamos en Atlanta, acabamos en Nueva York.
31: ¡Joder! ¿Está? ¡Marco, joder!
30: Vamos para allí ya. Está cerca. Vamos a por él.
32: O sea, ahora todavía lo estamos digiriendo un poco porque todavía creo que no somos conscientes ninguno del vestuario de lo que estamos haciendo. Pero bueno, ahora nos daremos cuenta con el paso de los días y a prepararnos para la final ya.
0: ¿Tú reconoces las voces?
28: Sí.
0: ¿De los futbolistas?
28: Olmo y Unai. Olmo y Unai estaban. Lo que parece que no han ganado nada estos chicos, como son tan calmados, ¿no?
0: Mejor.
28: Ya, es verdad, esas personalidades es verdad. Tan extraordinarias. Sí. Bueno, pues ahí se desataron todos y la verdad es que Cucu baila muy bien. Tengo que decir,
33: Cucu eso lo hace todo bien.
28: Eso es una maravilla. Hay un jugador que nos ha ganado a todos, Pedro Porro, por su humildad.
0: Ya ves, qué grande.
28: Por la historia de su abuelo Antonio, por su don Benito de su corazón. Ayer le dedicó el segundo gol a su hijo.
34: Bueno, la verdad que mi hijo, ¿no? Mi hijo que no ha podido venir hoy porque está malillo con fiebre. Ha sido un momento, una mezcla de emociones porque no ha podido estar aquí y justo su papi mete un gol y la verdad que poder dedicárselo a él y seguramente que mañana esté un poquito mejor, ¿no?
28: Hubo una casa anoche que celebró como todas, 4 personas, todas ellas con las camisetas de España con sus nombres, Felipe, Leticia, Leonor y Sofía. Hubo de todo, como en todos los hogares, hubo abrazos, hubo
0: claro,
28: nervios.
0: Claro, naturalidad.
28: Y tengo que decir que a Sofía se le nota que es muy futbolera.
33: Sí, es verdad.
28: Sí. O sea, es un gesto, sí, viendo la televisión y viendo el partido,
0: sin duda.
28: Y ella está mirando, no el balón, está mirando cómo están colocados los futbolistas. Sí, se le nota muchísimo.
0: Una familia real, o sea,
28: exactamente. En España,
1: por cierto, espero que viajen todos, además, a la
28: hombre,
1: final
28: claro,
1: del año.
28: Claro, que iba claro, seguro. Claro,
1: yo espero que, sí, sinceramente, claro, creo que me gustaría que viajaran los cuatro.
0: Eso
1: pero
0: y que cante Rosalía.
1: Ya bueno, eso,
28: veremos. En España se siguió hasta cuando no se podía seguir. Dentro de un avión, camino de Bilbao.
0: Macho, pero bueno. El comandante tiene que esperar ahí un turbulencia ahí, ¿eh?
28: Además, chicas hablando. ¿Quién lo tira el penalti? Oyarzábal. Y ellas son las que explotan al final. Bueno, ¿y qué dicen por ahí fuera de España? En la previa, muchos ya lo veían venir.
2: España dominó a todos los rivales contra los que jugó. Lo que pasa es que como ustedes se comieron rapidito la galletita de Cabo Verde, miran por clics, miran por Twitter. Yo no. España dominó con tenencia a todos los rivales y va a pasar lo mismo con Francia. Cuando pase no voy a decir domo el vasco, ¿eh? Le voy a decir, tienen que mirar más partidos.
0: Claro. Yo ya lo dije, este hombre yo ya lo dije.
1: Sí, hay muchos de esto, ¿eh?
28: Sí, sí, pero no se había jugado el partido, ojo, que era en la previa. Claro, claro. Y nada más acabar, desde México, la fascinación.
3: Las grandes historias no las escriben quienes quieren ser el protagonista desde el principio, porque entre las dudas con Cabo Verde, España se mantuvo tranquila y siguió trabajando, siempre fiel a su juego, con Rodri ordenando desde el mediocampo, con Merino que apareció cuando el partido más lo necesitaba, Oyarzabal que trabajaba y ha trabajado sin reflectores, con Dani Olmo que también ha encontrado los espacios, y cada jugador entendía que su misión era hacer mejor al compañero. Ese espíritu colectivo ha sido una de las señas de identidad que más ha destacado De la Fuente y que yo siento que más nos ha gustado de España.
28: Antonella Rodríguez, una prestigiosa.
0: Tiene toda la razón, pero déjame decir una cosa, María José, y es que ahora tenemos claro el relato de cómo ha ido creciendo España de menos a más en este Mundial, pero también eran lógicas las dudas después de que frente a Cabo Verde empatáramos a cero. Eran lógicas, no pasa nada. Luego nos han dado una alegría, espero
1: que
0: nos den la más grande.
1: Hay que ir siempre de menos a más.
0: Pero
1: ya lo hicimos en 2010.
28: Y después lo de esta noche. Hace 40 años ya hubo un Inglaterra-Argentina y ahí estaba Maradona.
4: Al otro día del partido, fue el primero en estar listo. Y nos animó a todos, y a todos los lugareños y a los a salir al campo, dio a pecho adelante y mirada en alto. No dijo una palabra, nada serio. Solo miraba a los ingleses. Cuando terminó el himno, se escuchó este grito. ¡Vamos, Vamos, que estos hijos de puta nos mataron a nuestros pibes, nuestros amigos, vecinos. No podemos perder.
28: Casi nada, la arenga, ¿sabes? Casi nada.
1: Esta noche.
28: Menuda arenga. Oye, y el gran relator de aquel gol, el uruguayo Víctor Hugo Morales, que dio la vuelta al mundo aquella narración gran de la mano de Dios, resulta que no va.
5: Pero el último daño que pudieron hacer me lo hicieron a mí una vez más. Yo sé que hay que pagar muchas cosas, que te pasan facturas. Lo tenía asumido, no me importaba no relatar el Mundial. Pero llega Argentina e Inglaterra y yo no sé qué pasa, si por la gente, por lo que se dice, por la locura que hay alrededor del partido, no poder relatar a Messi como antes lo hice a Diego. En este partido me dan ganas de llorar. La verdad que tengo una bronca
0: pues
5: enorme.
0: Sí, ¿por qué no le contrata a alguien para narrar ese?
28: Me parecería un acierto, desde luego, porque su grupo lo tiene castigado.
0: ¿En serio?
28: Pertenece al grupo Clarín y lo tienen castigado desde Clarín. Es injustísimo, es una injusticia que no esté Víctor Hugo Morales en este Mundial.
1: Porque él fue el que hizo lo de la denominación de la mano
0: barrilete
1: de Dios,
0: cósmico. ¿De qué planeta viniste?
28: Sí, exactamente, él fue, el del barrilete cósmico.
0: Dale, Pilar Cisneros.
1: Bueno, vamos a ver, que sí que estamos todos emocionados con el partido de ayer, con estar en la final. Sin duda, como decís, Pedro Porro, que marcó el segundo gol de España ante Francia, fue elegido además el MVP del partido. Está haciendo un Mundial estratosférico. Claro, ahora todos pronunciamos su apellido con orgullo, pero hasta hace poco era carne de memes, bueno, las cosas como son. Y yo me imagino las bromas que debió soportar este chico en el instituto con tan peculiar apellido, sobre todo a esas edades, ¿no? Los 14, los 15, en fin. Y es que los nombres y apellidos y algunas combinaciones entre ellos a veces tienen mucha guasa, pero a veces tienen mucha mala leche también, ¿no? Porque todos conocemos, bueno, pues lo típico, Armando Guerra, ¿no? Pues que de repente dice, ¿pero cómo le pusieron Armando con ese apellido? O Luz Cuesta Mogollón, que son los que...
0: No, Mogollón no existe.
1: Sí, que bueno.
0: Sí, existe una mujer que se llama así.
1: Sí.
0: Luz cuesta mogollón. Sí.
1: Y cosas mejores y peores y más divertidas, más raras, más surrealistas, y de todo eso vamos a hablar aquí. Por lo menos queremos que los oyentes nos cuenten. ¿Sufriste mucho en el colegio con tu nombre y apellidos o conseguías tomártelo con humor? ¿Acabaste por cambiarte el nombre? ¿A quién conoces que tiene una combinación de nombre y apellidos realmente curiosa? Pues es lo que buscamos hoy con los fósforos, esos nombres, esos apellidos raros, esas combinaciones que dan o mucha rabia o mucha risa.
0: Yo tenía un vecino cuando era pequeño que se llamaba Perfecto Blanco y que tenía una tintorería.
1: No.
0: Sí, te lo juro, literal. Entonces no. mi madre era un tío majísimo y mi madre pues le hacía mucha gracia todo esto, pero vamos, era un vecino estupendo.
1: Pero ¿cómo no le va a hacer gracia? Yo creo que le pusieron Perfecto Blanco, a propósito, para hacer publicidad de la tintorería.
0: Y luego, para ser coherente con tu nombre, abres una tintorería.
1: 950-60-06.
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0: Son las 10, las 9 en Canarias.
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0: A esta hora la atención está puesta en la Audiencia Nacional, donde la presidenta del Partido Socialista, Cristina Narbona, y los fiscales que se reunieron con Leire Díez declaran ante el juez. Santiago Pedraz les interroga sobre esa trama dirigida a entorpecer los procedimientos judiciales que afectaban al gobierno y al Partido Socialista. Patricia Rossetti.
3: Primero responderán los fiscales que se reunieron con Leire y con el abogado de Cerdanson, Diego Villafañe, persona de confianza de García Ortiz, y su compañera Beatriz López Pesquera. Unas reuniones de las que no existe registro en la Fiscalía General, y lo primero que se hace al llegar es pasar por seguridad y con el DNI. Reuniones en las que la voz cantante la llevó el defensor de Cerdán, Teijelo, también imputado en esta causa. Y las partes quieren saber si García Ortiz tenía conocimiento y si dio alguna orden. Tras estas comparecencias llegará el turno de Cristina Narbona, citada a las 11 de la mañana. En los informes de la UCO, su nombre aparece en una conversación con Leire a través de WhatsApp, el mismo día en el que Pedro Sánchez empieza su reflexión por la imputación de su mujer. En esa conversación, Leire dice a Narbona que hay que reconducir los ataques a Pedro Sánchez, que hay que dar la vuelta al caso como a un calcetín. Narbona responde: se lo habías contado a Santos hace unos días. Y ese mismo día, Cerdán llamó a Leire para que viniese a Madrid a una reunión. Era urgente.
0: Moncloa presenta la sentencia contra David Sánchez como la condena sin pruebas de un inocente y denuncia un nuevo intento de derribar al gobierno. El núcleo duro fía su estrategia que los recursos reviertan el fallo de la Audiencia Provincial de Badajoz. Pedro Sánchez no tiene previstas comparecencias inmediatas sobre este asunto. Ricardo Rodríguez.
4: Pedro Sánchez reaparece este mediodía en el acto simbólico de demolición de la verja de Gibraltar y lo hace con la intención de guardar silencio sobre su hermano. Así pretende seguir siendo en los próximos días en agenda, salvo giro de guión. El presidente se ha programado una mera declaración institucional. Tanto la Moncloa como Ferraz se atrincheran, insisten en que nada cambia la sentencia, ni nos desestabiliza, ni nos tumba. Eso proclaman mientras tienen activa la respuesta coordinada contra una resolución judicial tachada de injusta. Una condena de inocentes, repite, sin mediar pruebas y, claro, con una intención política detrás. Su argumentario lleva

0: al círculo presidencial a proyectar en ese contexto que el fallo del fiscal general Álvaro García Ortiz sentó un peligroso precedente en nuestro país. Las esperanzas del gobierno están puestas ahora ya en el recorrido de los recursos ante el Tribunal Superior de Justicia de Extremadura.
1: Y en junio los precios subieron un 3,2 con respecto a hace un año. Es la misma cifra que en abril y mayo. La electricidad y el gas han empujado al alza tras la retirada de las ayudas fiscales a la energía. En cuanto a los alimentos, han subido, pero menos que otras veces. Se moderan hasta el 1,9%. La inflación subyacente, que es la que prescinde del precio de la energía y de los alimentos frescos, baja una décima y se queda en el 2,9%. Y hoy vuelve a ser un día de calor, con 10 comunidades en alerta. Lo peor, con aviso rojo, está en la Comunidad Valenciana y Aragón, por máximas que pueden alcanzar los 42 grados.
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1: Llega ahora la información del Mundial con Movistar. 16 años después, España vuelve a estar en una final del Mundial. Gonzalo de Esteban.
4: España gana por 2-0 a Francia y consigue el pase a la final de Nueva York para el 19 de julio. 16 años después de esa histórica final en Sudáfrica, en la que ganamos a Holanda en 2010, España vuelve a colarse en una final. Mikel Oyarzabal y Pedro Porro terminaron con el sueño francés. Miguel Ángel Díaz.
5: Después de la inapelable victoria ante Francia, Luis de la Fuente ha concedido hoy jornada de descanso a sus futbolistas. Tendremos un día más para preparar la final del domingo. Hoy conoceremos a nuestro rival, que será Argentina o Inglaterra. La selección va a viajar a última hora de la tarde rumbo a Nueva York. Buenas noticias después del partido, confirmó Luis de la Fuente que Pedro Porro solo tiene una sobrecarga en los isquios y que Lamine Yamal, que salió del estadio cojeando, no tendrá problemas para jugar la final.
4: El domingo España busca conquistar su segunda estrella. Los de Luis de la Fuente ya esperan en la final a su rival, un rival que va a salir del partido de esta noche, Inglaterra-Argentina. A las 9 de la noche te lo contamos aquí, en tiempo de juego desde las 8:30. Y fuera del Mundial, hoy se disputa la undécima etapa del Tour de Francia, 161 kilómetros con llegada a Nevers. Lidera el esloveno Pogačar.
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14: Buenos días. AEMET activa hoy la alerta naranja por altas temperaturas en el interior y el norte y nordeste de Mallorca, donde los termómetros pueden alcanzar los 40 grados. En el resto de Baleares habrá alerta amarilla con temperaturas que podrían llegar hasta los 37 grados. Las autoridades recomiendan evitar la exposición al sol en las horas centrales del día, mantenerse bien hidratado y extremar la precaución con niños, mayores y personas vulnerables. Y más cosas, la Audiencia Provincial en Baleares juzga este miércoles a un hombre acusado de agredir sexualmente a una menor en Mahón. La Fiscalía solicita 11 años y 9 meses de prisión por dos presuntas agresiones ocurridas entre octubre de 2021 y enero de 2022. Según el Ministerio Público, en un primer episodio la besó sin su consentimiento y meses después la amenazó para obligarla a realizar un acto sexual. 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
9: Las 19 minutos, hora menos en Canarias. Aquí estamos todos con la alegría que supone saber que vamos a jugar una final y que podemos tener una segunda estrella en la camiseta, en esta que llevo yo ahí puesta. Que no entiendo por qué no os habéis puesto todos la camiseta hoy de la selección española. O sea, es que no lo entiendo.
10: Tú no sabes.
9: No, porque no me habéis mandado fotos. Eso es que claro, no la lleváis puesta.
11: Es verdad.
9: No entiendo por qué
10: casi
9: todavía.
10: Casi duermo con ella.
9: Bueno, fijaos lo que ha pasado. Algunos... Nos pasaba que con esta selección de repente había futbolistas que casi ni los conocíamos. Yo me acuerdo, Pedro Porro. ¿Quién es Pedro Porro? ¿Dónde juega pues, Pedro Porro? No, ahora ya, pues Pedro Porro es héroe nacional y además por muchos motivos, sobre todo porque ayer fue elegido también MVP del partido, partidazo que hizo ayer contra Francia. Sí. Por cierto, hablando de Pedro Porro, no cabe duda que su apellido es peculiar. Yo no he podido dejar de pensar cuando él tenía 14, 15 años en el instituto, las bromitas, ¿no? Las bromitas de los compañeros del cole, del instituto, son muy crueles. Eso pasa a veces con los nombres y los apellidos, ¿eh? Sí. Hay algunas, sobre todo combinaciones que dice, pero ¿cómo se le ocurrió a ese padre y a esa madre ponerle este nombre al niño, a la niña, teniendo estos apellidos? Para que todo el mundo después, hombre, pues de alguna manera hiciera gracias, ¿no? Chistes. Sí, sí. Porque alguno parece que está hecho un poco hasta mala leche. Tú que nos escuchas, ¿conoces algún caso? Esa combinación de nombres realmente peculiar, realmente curiosa, ¿no? Por ejemplo, el famoso Armando Guerra o la famosa Luz Cuesta Mogollón. Bueno, pues queremos que nos lo cuentes aquí, en este espacio, el de los fósforos, ¿no? No sé, alguno incluso se ha podido llegar a cambiar el nombre para que no siguieran con las bromitas y las risas.
10: Y los apellidos, porque esos no te los puedes cambiar alegremente.
9: Por lo menos
11: el nombre sí.
10: El nombre sí, pero imagínate que tus apellidos son el motivo de la mofa. No solo el nombre, claro.
11: La mofa. Ahí es más difícil. O también la perplejidad. Porque eso también a un niño o una niña, como soy yo, bueno, ahora no soy la niña, claro.
9: Sigue siendo una niña.
11: Sí, sí.
9: Tony.
11: Te sientes mal. Te sientes mal. Cuando dices el nombre. Y la gente se queda mirando, como diciendo, y sobre todo los niños, y está. Y luego dices Martínez, y está bien. Y luego dices Daimiel. Y el profesor dice, perdón, ¿me puedes deletrear? Y, o sea, es una tensión, hija mía.
9: Sí, bueno, pues de esto vamos a hablar con los oyentes que quieran compartir con nosotros un ratito esta mañana aquí en Herrera en COPE. Y las llamadas las esperamos siempre en el 950-6006. Tony Martínez, ¿qué problema tenías tú con el nombre?
11: Hombre,
8: Hombre, es que no le gusta a ella Antonina.
11: Bueno, vale,
8: es
11: que no, vamos a dejar. Y anda que no lo tengo que decir, no llevo años diciendo. Antonina, vale, vamos a ver.
10: Bien bonito.
11: Antonina Martínez Daimiel. ¿Tú te crees que una niña de 6 años,
8: Daimiel es
11: mona?
8: Daimiel es un apellido precioso.
11: Hombre precioso.
8: Maravilloso.
10: No, hombre de pueblo.
11: Precioso, pero te quiero decir, por eso he dicho perplejidad. Porque ahora se oye mucho gracias a mi primo, que lo ha hecho famosísimo. Pero antes, aquí en Madrid decían, Daimiel me llamo.
9: Goyo González, ¿tú? Sin problemas con el nombre,
10: buenos días,
9: ¿no?
10: Sí, no, lo que pasa es que Goyo siempre ha rimado con bollo, con pollo.
9: Claro.
10: La
9: cosa de la rima, ¿no?
10: Que esa es otra.
9: Esa es otra.
10: Que tu nombre se presta a una rima.
9: También.
10: Y que vaya una risa. Pero no, yo, González Sánchez, imagínate mis dos apellidos.
9: María José, es que como es la Navarro, además.
8: Bueno, eso sí me salva. Pero el Marijose, esto de aquí ya lo digo. El Marijose me revienta. Por eso lo dice Carlos Herrera. Por eso me lo dice.
9: El Marijose nada, ¿no? Eso prohibido.
8: No, no, está prohibido.
11: Es
8: ojo
11: que,
8: con
11: es
8: eso.
11: Que hubo una época que Mari José, Mari Pili, Mari Carmen eran los nombres habituales.
9: No, como un hija, ¿y qué le vamos a hacer?
12: Había que meter el María por delante a la fuerza.
9: José Antonio Naranjo, claro, es que todas somos, yo soy María del Pilar.
12: Claro.
9: También.
12: Claro.
9: Ojalá
12: a
9: hubiera
12: mí,
9: sido.
12: Hombre, a mí me pilló el Mundial 82, fíjate la que me dieron.
9: ¡Hombre!
11: ¡Es verdad!
12: Claro, a mí me dieron la del Tigre.
9: Con naranjito para arriba, naranjito para abajo.
12: Pero yo no entiendo lo de Tony, porque Antonina... Podía haber sido vedette italiana.
9: Claro, pero completamente.
11: Gracias,
9: hombre, exacto. De Patricia Romana, además.
8: Antonella,
9: ¿no?
8: Sí, sí. Ahora que se lleva tanto.
11: Antonella. Sí, arreglarlo ahora. Sí.
12: Había uno conmigo, lo he comentado alguna vez, que se llamaba, el padre también tenía... bueno, no voy a decir lo que tenía el padre. Porque él se llamaba Martín.
9: Anda.
12: Sí, tenía Martín nombre de apellido, Martín. Sí, los dos apellidos, y le puso el padre el nombre Martín. Y al hermano Manuel, todos empezaban por M.
9: Sí, pero tenía guasa al padre, tenía guasa al padre. John Uriarte, ¿qué tal?
13: Hola.
9: Muy buenas.
13: Pues muy buenas, o sea que María Pilar,
9: Pues claro.
13: Ya me he quedado con la... Claro.
9: María, bueno, pues, del Pilar, ¿no?
13: Del Pilar, me gusta más todavía.
9: Claro, en algunos sitios soy María Pilar, luego Pilar a secas.
12: Tiene canción, Maripilita.
9: Anda que no hay,
13: María del Pilar, pues mira, yo, Lorea es Aguirre y Zaguirre. Entonces el primer día, cuando era chiquitina y fue al colegio, le preguntó la profesora nombre y dijo, Lorea, apellidos, Aguirre y Zaguirre, ya te he escuchado. O sea, ella creía que estaba repitiendo el segundo apellido.
10: Oye, y luego lista.
13: Claro, y luego, menos mal que a la selección no ha ido esta vez Sergio Camello, porque hubiéramos tenido burro, raya y camello.
9: Sí,
13: o sea, nos hubieran detenido por esto. Bueno, el caso es que, de todas formas, yo entrevisté a una mujer cuya vida era tranquila, bueno, Carlos Gutiérrez y yo, para ser exactos, en Herrera, en COPE, hace unos años. ¿Os acordáis la famosa nevada en Madrid? Que alguien bautizó
9: Filomena,
13: como
9: ¿quieres decir?
13: Filomena, efectivamente. Sí. Bueno, pues hay una mujer que vivía muy tranquila hasta que pusieron ese nombre a aquella macabra tormenta. Escuchemos lo que sucedió.
14: Buenas tardes. Por eso se han acordado de mi nombre, porque le he liado gorda. No, todos los días que ha nevado, todos los días que está. Pero mamá, ¿pero cómo eres tan mala? ¿Por qué nos haces esto? El marido todo el día, en cuanto ve que hace un poquitín de malo, dice, ya me has fastidiado otra vez hoy, otra vez que no puedo salir. Yo nada más que me acuerdo de Filomena cuando me llamaba mi madre, cuando estaba enfadada conmigo, me enfadaba por cualquier cosa, y me llamaba Filomena.
13: Claro, tú imagínate tu vida tranquila y de repente llaman a una historia de estas brutal como tú vivimos, pues con tu nombre. Entonces, claro, eso también...
9: Eso lo cambia todo, lo cambia todo, bueno, de nombres y de combinaciones realmente curiosas, a veces hasta con mala leche, pero con mucha guasa. Queremos hablar con los oyentes hoy, con los fósforos. El teléfono para que podáis ponernos, nos pongamos en contacto, ¿no? Es el 950-6006 también. Mensajes a @herreraencope. 950-6006, pero antes Uriarte nos ilustra con el informativo que todas las cadenas, todas desean. Y además con dedicatoria, porque dedica la sección, ¿no?
13: Cada día lo haces mejor, Pilar, esta presentación.
9: Hombre,
13: humilde.
9: Voy aprendiendo, ¿sabes?
13: Esta humilde presentación.
8: Sí,
13: bueno,
8: muy humilde, sí.
13: Muy humilde. Hoy vamos a dedicárselo, si os parece, familia, a la gente que está harta de que le pregunten a dónde va de vacaciones, como si fuera normal irse de vacaciones y tener dinero para ello y todo esto. Entonces, Arancha lo deja muy claro en redes sociales. Escuchemos.
15: Es que yo no entiendo esa manía que tiene la gente de complicarse la vida. Vamos a ver, si yo pongo una historia en mi Instagram que dice que yo estoy en Hawái y tú te cruzas conmigo por la calle, entonces los dos estamos en Hawái, no complicados.

0: de personas empezaron un poco a temer tener problemas porque se celebrara ese partido. Y entonces estábamos en el vestuario, no sabíamos si podíamos salir o no, no sabíamos qué pasaba. Y al final alguien que yo creo que sí que era inteligente y tenía una mente más, digamos, abierta, les convenció de que con varias miles de personas en el campo, si eso no se celebraba, había que devolver el dinero de entradas, iba a ser muchísimo más, digamos, aparente y mucho más público. Y al final se decidió que sí que se jugaba, que el árbitro no llevara uniforme oficial, árbitro con chándal y tal, pero el partido sí que se pudo celebrar.
1: ¿Pero por qué no os dejaban jugar? ¿Qué pasaba? ¿Cuál era el problema?
0: Bueno, yo es que creo que de cara a lo que es la Federación Española de la época con Pérez, mientras ellos creían que nosotras éramos una anécdota, quiero decir que pues que era
1: un divertimento,
0: pues,
1: ¿no?
0: Un divertimento, como un espectáculo más y tal, pues al principio pues les daba un poquito igual, ¿no? Pues ya se cansarán, etcétera. Pero cuando empezamos a llenar campos como la Rosaleda, que en varios partidos estuvo llena, nosotras ya en el campo del actual Levante metimos 10.000 personas dos veces en dos partidos, llega un momento en el que se están dando cuenta de que eso no es un espectáculo para entretener, que realmente estamos jugando al fútbol, porque además jugábamos muy bien. Yo siempre digo, no, es que lo puedo decir con tranquilidad, yo he jugado con y contra jugadoras en España que a día de hoy serían internacionales, y en Valencia además teníamos muy buenos entrenadores, teníamos un equipazo y se jugaba muy bien al fútbol. Claro, eso es lo que en esa época, donde todavía solo se permitía a las mujeres ciertos deportes, como voleibol, por ejemplo, etcétera, el hecho del fútbol era como entrar en un territorio que no era para las mujeres, ¿no?
1: Sí, los prejuicios estaban ahí. La verdad es que fuisteis efectivamente pioneras, rompisteis muchos prejuicios, pero claro, en fin, buena parte del público os veía como os veía, y hasta cómo os trataban en los informativos, los periodistas. Mira, por ejemplo, esto que hemos sacado del Nodo.
2: Las chicas hacen lo que pueden, y a veces no se sabe si estamos en un partido de fútbol, en una exhibición de ballet o en un alarde de tarascadas que el árbitro no puede pasar por alto.
3: El partido ha terminado. Veamos opiniones.
4: ¿Su puesto en el equipo cuál es?
5: Interior izquierda.
4: ¿Usted le ha ido a Becker?
5: Sí.
4: ¿Le gusta?
5: Mucho.
4: ¿Se casaría con un futbolista?
5: ¿Por qué no?
4: ¿Puesto en el equipo?
5: Interior izquierda.
4: ¿Usted sabe cocinar?
5: Sí.
4: ¿Qué es más fácil, hacer una tortilla de patata o meter un gol? Oiga, ¿y el fútbol femenino no es un poco bestia?
5: Pues igual que masculino, un poco.
4: Pero se pegan golpes y...
5: Pues igual que los hombres, exactamente.
4: Pero
5: igual.
4: Se pegan duro.
5: Claro.
4: Entonces, ¿es femenino o no?
1: Bueno, a ver, yo no sé si vosotras os lo tomabais con cierta normalidad, pues era la época que vivíais, o realmente eso, este tipo de comentarios, os molestaba profundamente, Carmen.
0: Nos ha molestado muchísimo más después, cuando lo hemos visto en perspectiva con nuestra mente,
1: claro,
0: de ahora.
1: Claro.
0: Pero es que si te pones en contexto, era un 8 de diciembre, jugábamos contra las subcampeonas del mundo del Mundial Oficioso de México, contra un equipazo, había muchísimo barro, había muchísimo frío, y estos señores que entraron en el vestuario, éramos niñas de 14 a 18 años, estábamos ateridas de frío, llenas de barro, pasándonoslo fatal, y nos tuvieron 40 minutos con este tipo de preguntas. Y la verdad es que ese nodo fue, digamos, el arma, por decirlo de alguna manera, de la federación, para hacer que se nos ridiculizara, se nos humillara y se nos quitaran las ganas de jugar al fútbol.
1: Pero no se os quitaron. En realidad a ti nunca se te quitaron las ganas, pero ocurrió algo, ¿no? Fue un problema de salud, tenías un problema, o no lo tenías, pero pensaban que tenías un problema en las rodillas y te operaste. ¿Qué fue lo que ocurrió?
0: Pues es que resulta todo el tiempo que yo estuve jugando al fútbol, mi madre tuvo un problema de salud, que operándola de cadera se rompió la pelvis y se estuvo 2 o 3 años en saliendo y entrando de la UCI y tal, y yo no tenía ningún problema físico. De hecho, lo que es el síndrome que mi madre tenía, que es el Ehlers-Danlos, que para que lo entiendan las personas, es la laxitud de ligamentos que tiene

0: los que están en el circo y se meten en cajas, ¿no? Es decir, que tienes una flexibilidad extrema.
1: Sí.
0: Yo no había tenido, es más, es lo que me hacía, yo creo, que jugar también, pero cuando los traumatólogos de mi madre, yo les comenté así de soslayo un día, uy, no, ahora estoy fenomenal, pero en el instituto un día en salto de longitud se me salió la rótula y tal, y entonces, pues eso te lo arreglamos, y el arreglamos fue, no se tenía que haber hecho, porque se me puso dos tornillos en la rodilla y ya no pude hacer deporte de élite, no, imposible.
1: Hay que decir que luego tu camino profesional te llevó hacia la salud, hacia la enfermería, que además has tenido una trayectoria brillante, pero siempre te quedó ahí la cosa del fútbol. De hecho, creo que durante mucho tiempo no podías ni ver los partidos.
0: Sí, de hecho, yo era una estudiante regular y cuando vi trabajar a los enfermeros de la FE de Valencia de trauma, tanto con mi madre como luego conmigo, vi a seres que cómo cuidaban, cómo te cuidaban y cómo te hacían mejorar. Y entonces le dije a mi madre, mamá, poco de valer si no voy a ir vestida de blanco, ¿no? Y de ese mal de mis rodillas salió mi vocación de enfermera. Y luego la verdad es que a nivel de enfermería he tenido una carrera pues en el extranjero y con muchísima intensidad e investigación en Estados Unidos, en Inglaterra. Quiero decirte que a nivel profesional pues he tenido una carrera muy grande, pero puse el fútbol en el disco duro porque me era dolorosísimo. O sea, yo el duelo de haber, como un adolescente, ¿no?, de haber estado en los periódicos, en la radio, toda la gente preguntándote cómo vas y tal, cuando te hacen sentir tan potente, ¿no?, y de golpe un hachazo de esa manera, la verdad es que se vive muy mal. Y yo quisiera aprovechar lo que me estás diciendo, porque yo quisiera que los futbolistas, los deportistas, incluso de élite, tuvieran siempre un plan B, como estudios, otro camino, otras pasiones, porque el deporte en cualquier momento se acaba, por edad, por una lesión o por cualquier cosa, y siempre hay que tener un plan B para poder seguir viviendo la vida bien.
1: Qué buen consejo, sin duda. Bueno, estamos hablando con la Cata Coll de los años 70. Sabéis que Cata Coll es la portera titular de la selección española femenina de fútbol. Estamos hablando con Carmen Arce, llamada Cubalita, ¿no? Todavía hay compañeras que la siguen llamando así. La primera portera de la selección española de fútbol. Cuando ves ahora a las chicas, a esta selección española, por ejemplo, que fue ganadora de ese mundial, cuando ves a Alexia Putellas, a Aitana Bonmatí, a todas ellas, ¿qué piensas?
0: Es un sentimiento común en casi todas las pioneras con las que yo hablo, ¿no? Decir que nosotras las vemos como si fueran nuestras hijas, igual es un grado exageradín apenas, pero sí es como si fueran algo nuestro, ¿no? Porque su éxito lo vivimos como algo nuestro, por supuesto.
1: Carmen Arce, ha sido un placer charlar contigo de fútbol, de tu trayectoria, que vaya todo bien y, bueno, a ser posible, ¿no?, en este caso el masculino, pero que ganemos el Mundial, ¿no?
0: Sí, y luego el siguiente en el 27, que nos vamos a Brasil a ganar la otra estrella.
1: Como tiene que ser, Carmen Arce. Gracias. Un abrazo.
0: Un abrazo.
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0: Fíjate, más de 50.000 hectáreas han sido arrasadas por el fuego en lo que llevamos de año. Tan solo entre enero y julio se han producido tantos incendios que se ha triplicado ya la cifra del año 2025. Pero no preocupa solo el número, sino que cada vez son más impredecibles, más violentos, como el fatal incendio, ¿verdad?, de los Gallardos en Almería, que ha dejado 13 víctimas. Claro, la pregunta es qué podemos hacer para combatirlos y para prevenirlos, ¿no? Y aquí es donde entra en juego Ecofire, un agente extintor orgánico que al aplicarse actúa como barrera térmica y bloquea el fuego. Iván Moreno Muardel es CEO de Ecofire. Hola, ¿qué tal, Iván? ¿Cómo estás?
1: Hola, muy buenos días.
0: Bueno, lo estamos viendo, ¿verdad? Cada verano afrontamos incendios que son más peligrosos, más rápidos, más violentos, más difíciles de controlar. En algunos casos se habla incluso ya de incendios inapagables. ¿Por qué las herramientas que tenemos ya no parecen ser suficientes?
1: Bueno, no sé si es por una cuestión climática, es por una cuestión de gestión forestal, no sé si es porque se están quedando deshabitados los pueblos y durante el invierno hay menos consumo de lo que denominamos combustible, pero lo que es cierto es que la naturaleza de los incendios y sobre todo la evolución de los mismos está cambiando.
0: ¿Y qué puede aportar entonces Ecofire exactamente y en qué momento resulta realmente útil?
1: Bueno, si no te importa, Pilar, déjeme decir antes de hablar de Ecofire que vaya por delante mi más absoluta admiración por todos los equipos, por todas las personas que se juegan la vida en los incendios que desgraciadamente están aconteciendo en toda España.
0: Desde luego.
1: Que conozco un poco el mundo de los incendios a nivel más en otros países, en España debemos sentirnos orgullosos por las personas que, insisto, se juegan la vida continuamente. Ecofire, ¿qué aporta Ecofire? Bueno, Ecofire no viene a sustituir a nada, Ecofire viene a ser un complemento. Para entender cómo funciona Ecofire, simplemente hay que imaginarse que estamos forrando, que estamos encapsulando todos los combustibles, sea la naturaleza que sea. Me da igual que sea un bosque alto, un monte bajo, sea cual sea, allá donde nosotros apliquemos Ecofire, se convertirá en ignífugo y en segundos crearemos un cortafuegos y evitaremos que se propague el incendio.
0: Qué bueno. ¿Y puede Ecofire entonces utilizarse, como dices, para crear cortafuegos de una manera más rápida y menos agresiva?
1: Bueno, claro, es que esa es su principal ventaja. Yo siempre digo que Ecofire no tiene hoy comparación con ninguna de las metodologías que se está utilizando, porque imaginémonos, ¿qué métodos tenemos ahora? Pues vamos con bulldozers y tenemos que quitar rápidamente con motosierras
0: sí.
1: toda la masa forestal para crear un cortafuegos. Nosotros simplemente tendríamos que rociar Ecofire encima. Estamos mandando a gente con batefuegos, no sé si sabe todo el mundo lo que es un batefuegos, es como una escoba en el que va apagando,
0: sí.
1: cuando la llama baja, vamos apagando esa lengua de fuego que va avanzando. Pues simplemente equipando a esas personas con una mochila, con unos litros de Ecofire, allí donde lo eche, dejará de evolucionar y de avanzar el fuego.
0: Me parece importantísimo lo que estás comentando, Iván. Significa que esto hace que ganen tiempo esas personas afectadas por un incendio, porque ¿cómo puede entonces Ecofire mejorar la protección de los bomberos y de los equipos de tierra?
1: Bueno, si no te importa, vamos a hacer una comparación. Lo que estamos haciendo ahora es echar agua. El agua se evapora por el calor, todo el mundo sabe que a partir de los 100 grados el agua se evapora. Otra alternativa que tenemos, como he dicho, es quitar el combustible. Pero ¿a qué velocidad podemos quitarlo? ¿Cuánta inversión tenemos que hacer? Se están usando hasta explosivos. Otra opción son los espumógenos, los retardantes. Es que son eso, son retardantes. Lo bueno es que Ecofire, donde tú lo eches, hasta que no llueve a 10 litros por metro cuadrado, o no lo retires por disolución, retirándolo físicamente, va a permanecer y va a funcionar. Pero voy más lejos. Es esencial para la protección del interfase urbano-forestal. Es esencial para proteger nuestras propiedades, nuestros edificios. Donde echemos Ecofire se genera un cortafuegos, mientras que no lo retiremos no va a arder, con lo cual vamos a evitar que llegue a esas propiedades. Vamos a proteger así a los pueblos.
0: Qué bueno. De hecho,
1: los bomberos de Huesca ya lo utilizaron para proteger dos pueblos y que ellos mismos, se puede ver en internet sus declaraciones, los sorprendidos con la velocidad con la que crearon esa protección y con los resultados del Ecofire.
0: Es decir, que crea claramente, por lo que me estás contando, una barrera y además una barrera muy potente contra el fuego, y me estás diciendo que no es un espumoso, además, es otra cosa Ecofire, ¿no?
1: El principio del Ecofire es un principio activo sólido. Ajá. Lleva agua para poder aplicarlo de manera sencilla. En el momento que se evapora el agua, la capa sólida se multiplica su volumen reaccionando con el fuego, y esa capa lo que hace es evitar la propagación del calor. Su principal función es que es un aislante térmico, además de evitar que entre el oxígeno al fuego, con lo cual, insisto, donde lo apliquemos lo convertimos en ignífugo. Y es una herramienta esencial, y cualquiera lo puede ver en las demostraciones y en las pruebas que hemos hecho con más de una entidad hospitalaria. Es una herramienta esencial para evacuar personas con movilidad reducida o personas en riesgo. Si nosotros aplicamos Ecofire sobre una persona y entre la humedad de Ecofire y el cuerpo hay una capa seca, tan sencillo como una persona postrada en una cama con una sábana seca y una sábana humedecida con Ecofire, le hemos sometido a 12 minutos de fuego directo, hemos sacado el maniquí, no hemos metido nunca personas, lógicamente, y se puede ver cómo es el maniquí, ha quedado impoluto. Maniquí de plástico, que todo el mundo sabe cómo reacciona el plástico ante el calor.
0: Qué bueno. O sea, que, y además, como me dices, se está utilizando ya en algunos casos. Me has hablado, creo que, de los bomberos de Huesca, que lo han utilizado ya para proteger algún pueblo. Además, Ecofire, pues como estás contando, ya tiene cierta repercusión mediática, ha salido en medios, y además estáis ensayando a todos los niveles. ¿Por qué entonces no lo tienen todavía todas las administraciones?
1: Bueno, yo creo que aquí no hay una única respuesta. Seguramente algo no habremos hecho del todo bien nosotros a la hora de comunicarles. También es cierto que hay entidades públicas que todavía no han querido ni siquiera probarlo. Y bueno, no me atrevo a contestar a esto. Habría que estudiar caso por caso, ¿no? Lo que sí que me gusta es mirar hacia adelante. La única reproche que yo creo que podríamos hacer es a aquellas personas que se toman la licencia de decir que Ecofire es caro. Esas personas deben de tener algún interés, porque el que quiera yo le demuestro que Ecofire es más barato que el agua, y aceptando que el agua es gratis, la gestión logística del agua, el tiempo de uso, la mano de obra, solo valorando el coste de aplicación, es más barato el Ecofire. Pero es que si además el coste de uso es más barato, es muchísimo más barato el ahorro que supone las consecuencias. Es decir, ¿cuánto nos cuesta un incendio que es capaz de calcinar un pueblo? Bueno, ahí no hay manera de valorarlo. El otro día me llamó una señora llorando que se le había quemado sus viñas de 75 años. No hay precio para eso. Con Ecofire las hemos protegido. De hecho, nos llamó porque había un vecino que había protegido sus propiedades con Ecofire y no se le habían quemado. Es decir, el Ecofire no es solo muchísimo más barato porque evita que se propague y evita que se quemen muchas cosas con muchos costes, algunos de ellos incalculables, sino es más barato incluso la propia gestión del agua. No nos olvidemos que lo que utilizamos ahora es mucho más caro, porque un viaje de Ecofire, una vez que apliques Ecofire, se convierte en ignífugo. ¿Cuántas veces tienen que volver estas personas que se juegan la vida a echar agua de nuevo a un portafuegos? ¿Cuántos viajes ahorraríamos si en la primera vez hubiesen echado Ecofire?
0: Bueno, pues Ecofire, ya lo conocemos, una manera totalmente novedosa de luchar contra estos incendios terribles, cada vez más frecuentes, cada vez más violentos, que tenemos en España. Iván Moreno Moardel, CEO de Ecofire, muchas gracias.
1: Muchísimas gracias a vosotros y muchísimas gracias a la COPE por el interés que muestra.

0: Las 11 y 40 minutos, ahora menos en Canarias. En Herrera, en COPE, vamos a mirar al cielo. Más allá incluso, ¿no? Más allá incluso de algunas estrellas. Gracias al uso del telescopio especial Hubble, los astrónomos han conseguido detectar de forma directa las enanas blancas en sistemas estelares dobles, camufladas por el intenso brillo de sus compañeras. Pero claro, dirás tú, muy bien, ¿y qué es una enana blanca? Bueno, pues vamos a empezar por ahí, que tengo aquí a quien mejor lo puede explicar, que es Jorge Alcalde. ¿Cómo estás, Jorge?
1: Muy buenos días, Pilar.
0: Bienvenido, buenos días. A ver, ¿qué es una enana blanca? Porque esto es noticia.
1: Una enana blanca es el final de una estrella del tipo de nuestro Sol. El Sol que nos da la luz todos los días, el Sol que da la vida a la Tierra, es un Sol de tamaño mediano realmente. Si tuviésemos que comprar un sol, estaríamos en la parte media de la tabla de precios. Los hay mucho más grandes, pero también los hay más chiquititos. Pequeños. Cuando una estrella muere, puede tener destino diferente en función de su tamaño cuando estaba viva. Las estrellas muy grandes, centenares de veces, miles de veces más grandes que nuestro sol, pueden terminar siendo un agujero negro. Es una estrella tan densa, con una gravedad tan potente, que todo lo que hay a su alrededor es atrapado. Las estrellas medianas, como nuestro Sol, al principio, cuando acaban todo su combustible, esto ocurrirá dentro de 5.000 o 6.000 millones de años, en nuestro caso, primero lo que hacen es hincharse, se inflan mucho, pueden llegar a comerse la órbita de Venus, de Mercurio, quizá incluso la órbita de la Tierra, y después se contraen muy rápidamente. Se contraen tanto que en un espacio muy reducido mantienen toda su fuerza de gravedad, toda su masa, toda su densidad. De manera que una estrella enana blanca que puede tener el tamaño de la Tierra, más o menos, pesaría miles de veces más que la Tierra. Una cucharadita del material de una enana blanca tendría el peso de varias toneladas en la Tierra, como un camión, ¿no? Y eso es el final de una estrella parecida a nuestro Sol.
0: Pero además es que resulta que están muy cerca, ¿no?
1: En este caso sí, las que se acaban de descubrir gracias al telescopio Hubble estaban a 65 años luz de distancia. Esto no es nada.
0: Sí, o sea, no, nada.
1: No, realmente, claro, hay miles, millones de años luz en el cosmos y la estrella más cercana que conocemos, que no es el Sol, está a 4 años luz más o menos, 4,5 años luz. Esta está un poquito más lejos, a 65 años luz. Pero eso realmente es nuestro vecindario cósmico, está ahí al ladito con la inmensidad del cosmos. Por eso es muy importante haber descubierto estas. Realmente han sido 4 enanas blancas en 2 parejas, que es un hito en la historia de la astronomía, no cabe duda.
0: Porque esto no debe ser nada fácil, ¿no? Encontrar a estos remanentes estelares ha sido siempre toda una hazaña.
1: Sí, por varios motivos. Primero porque emiten poca luz, evidentemente están al final de su vida como estrella y por lo tanto la energía que transmiten es reducida, es difícil de captar. Y segundo porque suelen ir en parejas y suelen estar emparejadas a otro tipo de estrellas, no siempre enanas blancas, por ejemplo a una gigante roja. Eso quiere decir que la estrella grande ciega a los telescopios, hace que no se puedan ver. Es como si intentases ver una luciérnaga alrededor de un foco muy potente. Ya. La luciérnaga no se ve, está velada por la luz del foco. Y por eso es muy difícil encontrar estrellas enanas blancas, que son muy importantes para la ciencia, por otro lado, y por eso es también interesante que el telescopio espacial Hubble haya conseguido hacerlo ya casi en los últimos años de su vida. Ya sabes que el Hubble tiene 30 años de vida,
0: ¿sí?
1: Debería haber sido jubilado ya hace tiempo y le queda muy poquito para que lo decomisionen, como dicen ahí.
0: Porque estas enanas blancas estaban también muy escondidas, ¿no?
1: Sí, estaban escondidas con su pareja de baile. Esto es, de hecho, los astrónomos muchas veces utilizan la metáfora de una pareja de baile. Estas estrellas binarias, estrellas que se combinan una con otra, terminan atrapándose cada una en la gravedad de la otra y generan una danza, un giro muy irregular entre ellas que puede durar miles y miles de millones de años. En algunos casos, las dos partes de la pareja de baile se ven. Se pueden ver por un telescopio, ¿no? Si están, no están bailando un agarrado muy cercano y entonces se pueden
0: están
1: ver.
0: Bailando suelto.
1: Sí, pero si están muy juntitas o una es más grande que otra, se puede producir el efecto de, bueno, porque si estuviésemos viendo una pareja de, imagínate, de patinadores sobre hielo,
0: sí.
1: Sabemos que es una pareja, pero una de las partes de la pareja no la vemos. ¿Por qué sabemos que existe? Evidentemente por el efecto que produce en la otra, porque produce movimientos, balanceos, movimientos de atracción, giros, que no podría hacer una persona sola, ¿no? Intuimos su presencia, pero no la podemos ver. Pues exactamente lo mismo ocurre con las estrellas binarias. Algunas veces una de las partes de esta pareja estelar solamente se puede intuir por el efecto que produce en la otra. por pequeños bamboleos, radiales se llaman, movimientos que no serían propios de una estrella que estuviese sola, o por la emisión de algún tipo de energía que es propia de esa estrella, aunque no la podemos ver directamente. Otro ejemplo de estos tontos de los míos, si nosotros ponemos una vela detrás de una hoguera, es posible que la vela no la veamos.
0: Claro.
1: Pero sí es posible que estemos oliendo la cera derretirse.
0: Uh-huh.
1: Ese tipo de informaciones que no vemos con los telescopios, pero podemos detectar por otro tipo de herramientas, nos permiten ver enanas blancas escondidas.
0: De todas formas, dices que las han descubierto con el telescopio Hubble, que efectivamente ya tiene, dices, 30 años. ¿Qué pasa con Hubble?
1: Sí.
0: Si Hubble ya se supone que era un telescopio que no valía para nada.
1: Lleva toda la vida casi con nosotros. De hecho, ya sabes que nada más ser lanzado pues en el año 1991, pues se tuvo que operarle directamente. Tuvo un problema de visión.
0: Sí.
1: Una de sus lentes no estaba perfectamente pulida y entonces literalmente hubo que mandar una misión espacial a poner unas gafas al telescopio Hubble, ¿no? a reparar.
0: Es un telescopio con gafas.
1: Sí, a reparar esas lentes. Y debía haber sido ya, bueno, jubilado más o menos. De hecho, ya está empezando a iniciar su órbita de descenso a la atmósfera terrestre, por lo tanto, desaparecer. Y durante esa órbita todavía los científicos esperan que nos pueda seguir transmitiendo información muy interesante que nos descubra cosas como este misterio de las enanas blancas.
0: Fíjate que no se jubila, que está trabajando hasta el final el Hubble, hasta que ya definitivamente desaparece.
1: Algo sabe desde ahí arriba.
0: Y cae. Bueno, qué interesante. Vamos a bajar más un poco a la Tierra, vamos a hablar de algo que desde luego en cuestiones de salud nos preocupa y mucho. Vamos a hablar de un nuevo descubrimiento relacionado con el Alzheimer. Sabíamos hasta ahora que el Alzheimer afectaba aproximadamente al doble de mujeres que de hombres, aunque la mayor esperanza de vida femenina también explica en parte, ¿no?, esta diferencia. Pero cada vez existen más evidencias de que también intervienen mecanismos biológicos que aumentan la vulnerabilidad de las mujeres a desarrollar esta enfermedad, Jorge.
1: Sí, es una noticia que acabamos de conocer gracias a una investigación del Instituto de Neurociencias que pertenece al Consejo Superior de Investigaciones Científicas y de la Universidad Miguel Hernández en Elche, que han trabajado conjuntamente en la búsqueda de un motivo por el cual efectivamente hay mayor vulnerabilidad por parte de la población femenina que de la masculina al Alzheimer. No se sabe realmente si es que se tiene más probabilidad de padecer la enfermedad, pero sí es verdad que una vez asumida la enfermedad, parece que las consecuencias pueden llegar a ser más graves en el doble de la población, en el caso de las mujeres, que de los hombres.

0: Tú también lo has apuntado muy bien, ¿eh? También es verdad que las mujeres son mucho más longevas y por lo tanto es más tiempo de desarrollo de la enfermedad y de sus consecuencias, ¿no? Pero sí se sabe que hay una molécula que se llama interferón que está muy relacionada con nuestro sistema inmunitario y que gracias a esta investigación se ha descubierto que aparece precisamente más activada, los genes que activan esa molécula están más presentes en los restos de cerebros postmortem de mujeres con Alzheimer más que en los de hombres. Es decir, ¿qué se ha hecho? Se ha investigado una serie de tejidos, de cerebros, de personas que habían fallecido por Alzheimer. Al hacer la autopsia se ha determinado qué genes había en cada uno de ellos y se ha descubierto que aquellos genes que tienen que ver con el desarrollo de esta molécula, de este interferón, estaban más presentes en las mujeres con Alzheimer que en los hombres con Alzheimer. De manera que tenemos una sospecha, lo que dicen los científicos, una posible diana terapéutica. El interferón tendrá que ver algo con ese desarrollo mayor de la enfermedad en las mujeres, pues es lo que ahora se tiene que seguir investigando, claro.
1: Porque esa señalización por interferón es uno de los principales mecanismos de defensa frente a las infecciones víricas, ¿no? Sí. Pero ¿qué efectos secundarios podría tener entonces?
0: Claro, esa es la clave, porque el interferón es bueno. O sea, el interferón efectivamente
1: es un tratamiento, ¿no? En algunos casos.
0: De hecho, se utiliza como tratamiento en algunas enfermedades. Ajá. Se puede incluso manipular en laboratorio para que produzca un efecto terapéutico, pero en la vida cotidiana es una de las piezas del puzzle del sistema inmunitario. Ajá. Funciona para activar nuestro mecanismo de respuesta ante infecciones, entre otras, infecciones víricas. Y también se ha demostrado que está presente cuando se protege nuestro cerebro protegido ante amenazas como infecciones, los que llaman los sistemas gliales, las células que están alrededor de las neuronas, sufren un proceso de inflamación, que siempre es un proceso previo a la defensa, a la activación de la inmunización. Lo que ocurre es que nuestro sistema inmunitario es como una señal de alarma que tienes que desconectar de vez en cuando. Es como si tienes una alarma en casa y salta por cualquier motivo y ya nunca deja de sonar. Se convierte en un horror. Ese sistema de defensa se convierte en un perjuicio muy grave para tu vida. El sistema inmunitario le ocurre lo mismo. Si se activa y más tiempo del deseado o no se desactiva, produce consecuencias patológicas, como puede ser en este caso el proceso que inicia el Alzheimer. Y eso es lo que quieren los científicos terminar de determinar en futuras investigaciones.
1: Claro, porque digamos que el tratamiento que saldría de aquí lo que produciría es un control de ese interferón, es decir, que estuvieran los niveles adecuados.
0: Claro, se pretende inhibir la acción, claro, de ese exceso o de esa producción de interferón más allá de lo que el sistema inmunitario produce, ¿no? Y de hecho se ha investigado, se conocen moléculas que pueden actuar como inhibidor o regulador de ese interferón y se ha hecho alguna investigación con ratones en laboratorio, con tejidos cultivados. Y ha dado buenos resultados. Efectivamente, parece que cuando se genera algún tipo de fármaco que produce un control o inhibición de estas moléculas, el riesgo de padecer las consecuencias del Alzheimer, no exactamente de no padecer la enfermedad, pero de que las consecuencias de la enfermedad sean mayores o menores, pues se modula. Esto se ha hecho con los ratones todavía, y con tejidos cultivados. Pero decía antes, esto es lo que se llama diana terapéutica. Es muy buena noticia porque ya tenemos a dónde apuntar. Claro. Ya sabemos que ahí podríamos tener una diana a la que poder apuntar nuestras herramientas. Lo que no tenemos todavía son herramientas que podamos asegurar que en el caso del ser humano funcionen. Y eso hasta que no se produzcan investigaciones ya con seres humanos más adelante, pues no lo podremos saber.
1: Claro, pero sería un medicamento en cualquier caso que habría que aplicarlo de forma preventiva cuando ya está la enfermedad en marcha, en los primeros momentos.
0: Lo que se ha investigado es con la enfermedad ya en marcha. Conocemos ya cuál es cuando se origina el Alzheimer, cuáles son las consecuencias de pérdida de memoria, de deterioro cognitivo, y con estas moléculas se ha demostrado que esas consecuencias, el deterioro cognitivo, la pérdida de memoria, pueden retrasarse o disminuir en su intensidad. No pueden prevenir la aparición del Alzheimer de momento, salvo que se descubra algún otro tipo de mecanismo de intervención de la enfermedad. Pero sí está claro que cada vez tenemos más herramientas que permiten ver los síntomas del Alzheimer mucho antes, más precozmente, antes incluso de que aparezcan los síntomas más evidentes, ¿no? La pérdida de memoria, los despistes, el deterioro cognitivo, la incapacidad de hablar, etc. Si nosotros combinamos esos conocimientos sintomáticos previos con la acción de este tipo de moléculas, sí que estaríamos muy cerca de

0: que el Alzheimer, antes de producir los primeros efectos, pudiese ser, si no detenido, controlado o dilatado en el tiempo.
1: Bueno, lo único, como suele ocurrir en estos casos, es interesantísimo, pero de momento solamente se está testando en ratones. Sí. Por lo tanto, el recorrido de este tratamiento de medicamentos es largo todavía.
0: Es muy largo, ya sabemos que suele ser una media de 10 años aproximadamente. Pero también es verdad que hay muchas investigaciones en este mismo entorno que se complementan unas a otras y ojalá aceleren ese proceso.
1: Es curioso, ¿no? En tantas enfermedades, y sobre todo enfermedades neurodegenerativas, ¿cómo se va descubriendo que lo importante es el equilibrio? Es decir, a veces aquellas moléculas que pueden ser muy buenas porque forman parte, que en este caso, fíjate, de nuestro sistema inmunitario, pero en cuanto hay un exceso o se desequilibria, pues es perjudicial, ¿no?
0: Sí, es que nuestro organismo está hecho a base de genes que aceleran y que frenan. Esto es muy vulgar, decirlo así muy rápidamente, ¿no? Es un poquito más matizable, pero bueno, fundamentalmente hay genes que aceleran, que producen efectos en nuestra salud, que generan procesos positivos, y otros que los frenan para que eso no sea para siempre. Y el ejemplo más paradigmático es el cáncer. La proliferación de una célula cancerosa, el principal problema es que cuando se activa ya no frena, ya es muy difícil frenarlo. Y uno de los factores que produce que nuestros frenos cada vez funcionen peor, igual que ocurre con los coches, es el tiempo. Cuanto más viejecito es el coche, peor frena. Y cuanto más viejecitos somos nosotros, estos procesos de control pues también se van deteriorando.
1: Jorge Alcalde, como siempre, muchas gracias.
0: Un placer.
1: Es un placer escucharte. Hasta la próxima. Adiós. Enseguida, aquí en Herrera en COPE, vuelve María José Navarro. Vuelve y volvemos todos con ella, ya sabes, a ciegas.

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11: El ángel del Señor anunció a María
12: y concibió por obra y gracia del Espíritu Santo.
11: Aquí está la sierva del Señor.
12: Hágase en mí según tu palabra.
11: Y el Verbo se hizo carne
12: y habitó entre nosotros.
11: Dios te salve, María, llena eres de gracia. El Señor es contigo, bendita tú eres entre todas las mujeres y bendito es el fruto de tu vientre, Jesús.
12: Santa María, Madre de Dios, ruega por nosotros pecadores, ahora y en la hora de nuestra muerte. Amén.
11: Derrama, Señor, tu gracia en nuestros corazones, para que los que hemos conocido por el anuncio del ángel la encarnación de tu Hijo Jesucristo, alcancemos por los méritos de su pasión y su cruz la gloria de la resurrección.
13: Son las 12, las 11 en Canarias.
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13: Después de 40 años en pie, esta medianoche ha desaparecido la verja que separaba España de Gibraltar. Un hecho histórico tras la entrada en vigor del tratado entre la Unión Europea y el Reino Unido para acabar con las barreras físicas y administrativas que suponía el paso fronterizo, uno de los más pequeños del mundo. Este acuerdo alivia la situación laboral de unas 15.000 personas de la zona de la línea de la Concepción, pero ¿qué supone en la práctica Gibraltar? Paco Campaña.
14: La caída de la verja, esa ha sido la frase que más he repetido durante toda la noche y toda la mañana de hoy. Hoy, a las 8 de la mañana, trabajadores y trabajadoras transfronterizos entraban con total normalidad, sin hacer uso del carnet de identidad, sin hacer uso del pasaporte, entrando de una forma fluida. Hoy, la caída de esa verja significa que no hay un elemento físico que divide poblaciones, poblaciones hermanas, muy cercanas, muchas de ellas con familiaridad de por medio, y que supone hoy acercar pueblos, un día feliz para los trabajadores transfronterizos, también para el pueblo de Gibraltar, un día en el que se acercan poblaciones, en muchos casos familias.
13: La playa de las Catedrales, en el municipio de Ribadeo, en Lugo, ha amanecido blindada, y todo esto por el rodaje de una serie internacional que mañana también va a continuar. Es una situación que ha provocado las protestas de los hosteleros. Juana Carrera.
15: Inédita la estampa de la playa de Escatedrais, completamente vacía un 15 de julio. El motivo, el rodaje de una serie para Amazon Prime sobre el cual hay un absoluto secretismo. Pero hasta ahora por el Arenal no ha pasado actor ni actriz alguna, y poco movimiento se ve más allá de un dron que planea por la zona. Hay, eso sí, un goteo constante de personas que llegan para visitar la playa y se topan con la sorpresa del acceso prohibido.
16: Sí, ahora lo sé, pero antes no.
17: Yeah, but the beach is closed, so we couldn't see the cathedrals.
18: No lo sabíamos. hemos estado mirando las mareas para llegar a buena hora, pero no sabíamos nada que estaba cerrada.
19: Y poderoso don Dinero, poderoso caballero que lo pagan y la cierran para ellos.
15: La playa seguirá cerrada al público mañana, dos días blindada en plena temporada alta, una decisión muy criticada por los establecimientos hosteleros, cuyo principal aliciente turístico es precisamente la playa de las Catedrales.
13: Y en Francia se ha vivido una noche de incidentes tras perder contra España. Hay más de 150 detenidos en París y en otras localidades como Lyon. Asunción Serena.
20: Tras el pitido de final de partido, las terrazas y bares de París y otras ciudades de Francia se vaciaron rápidamente. Nadie tenía ganas de hablar. No hablemos del tema, es lo único que alguno quiso comentar, como Gérard. La mayoría se fue a su casa, pero eso no impidió que hubiera incidentes. En toda la región parisina hubo 141 personas detenidas, en gran mayoría por tirar morteros de fuegos artificiales contra las fuerzas del orden y los servicios de emergencia, aunque no hubo que lamentar heridos graves. La misma escena se repitió en el centro de Lyon, donde cientos de personas se habían concentrado en la plaza de Bellecour para ver el partido, y al final algunos jóvenes se enfrentaron a las fuerzas del orden y quemaron contenedores de basura. Según la prensa local, uno de los detenidos llevaba consigo artefactos incendiarios.
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13: 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España ya espera en la final del Mundial a su rival, Gonzalo de Esteban.
21: 16 años después, España vuelve a colarse en una final. El domingo 19 de julio a las 9 de la noche, la selección española busca conquistar su segunda estrella. Los de Luis de la Fuente ya esperan en la final a su rival tras ganar por 2-0 a Francia en semifinales. Su rival va a salir del partido de esta noche a las 9 entre Inglaterra y Argentina. ¿Cómo llegan los ingleses, Hugo Ballester?
22: Inglaterra afronta su cuarta semifinal de una Copa del Mundo con todos sus futbolistas disponibles, salvo las bajas ya sabidas de Kwanzaa por sanción y Henderson por lesión, una vez Thomas Tuchel confirmara ayer en sala de prensa que Declan Rice está en condiciones para ser titular una vez superados sus problemas estomacales. En la grada estarán en inferioridad, pero serán unos 30.000 ingleses dentro del estadio.
21: Por su parte, ¿cómo llegan los argentinos, Antonio Ruiz?
23: La selección argentina llega hipermotivada a la semifinal contra Inglaterra, pensando en repetir la segunda final del Mundial. Fueron campeones en Qatar y en conseguir el segundo título consecutivo, cosa que no han hecho nunca. Scaloni cuenta con todos. Ayer estuvo hablando muy bien de España, de Luis de la Fuente, y habló también de lo que significa para él y para todo el grupo colarse en una nueva final.
21: Y fuera del Mundial, en el Tour de Francia hoy se disputa la undécima etapa, 161 kilómetros con llegada a Nevers. Lidera el esloveno Pogačar.
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13: ¿Qué tal, María José? Buenas tardes ya, ¿no?
34: Buenas tardes ya. Pilar Cisneros, ya sabemos que el problema de la vivienda es considerado la principal preocupación de los españoles. Más del 40% de la gente lo tiene claro. El encarecimiento tanto en el alquiler como en la compraventa genera una fuerte tensión social.
2: Hogar. Lugar que arropa del frío y equilibra el calor. Ancla cuando todo se tambalea. Abrazo que nos recoge y acoge. Cuatro paredes que se elevan sobre nosotros para ser tejado y suelo firme. Donde se democratiza la dignidad y es posible la intimidad. Ahogar. Sensación que anuda el pecho y congela hasta la médula. Que pone alerta hasta el último poro de la piel. Agua que sube. Presión que mata. En vida. Hogar y ahogar. Dos palabras separadas por una sola letra.
34: Pero es verdad que mientras el debate político y mediático se centra en el acceso a la vivienda, lo hace en las clases medias y en los jóvenes. Pero hay miles de personas que quedan fuera de ese debate. Ni siquiera alquilar una habitación está a su alcance.
2: En el fondo, invisible la pobreza extrema. Ya no cubre, ahoga. Más que de metros cuadrados o económico, el problema ya es vital. Es la sociedad que rompe, el olvido. Tres tramos del mismo problema y tres formas de vivirlo. Porque esta crisis ya no va solo de hogares, sino de impedirles ahogarse. La mano de las administraciones públicas solo alcanza la superficie y a la primera línea de flotación. No llega a los últimos, todo cuesta más. Y donde la red de ayuda es inexistente, lo más urgente es humanidad. Urge reconocer y estar. Urge actuar. Pero sobre todo, urge intervención social.
34: En nuestras conversaciones está la vivienda, pero lo tratamos desde el punto de vista de la normalidad y nos olvidamos de los que están en situación de vulnerabilidad. La provincia España Este de las Hijas de la Caridad se ha puesto manos a la obra, primero para denunciar y después para seguir haciendo lo que ya hacen desde hace mucho tiempo, ayudar y acompañar. Carlos Piñeiroa es el director general de la provincia Este de las Hijas de la Caridad, que se han puesto en marcha esta campaña que se llama, y me llama la atención el nombre de la campaña, se llama Denuncia Profética. Hola, Carlos, ¿cómo estás? Buenos días.
3: Hola, buenos días, ¿qué tal?
4: Buenos días.
34: Bueno, Denuncia Profética, ¿por qué, Carlos?
3: Denuncia Profética porque de alguna manera intentamos advertir lo que viene, ¿no? Que parece que está lejano, pero en realidad ya está cerca. Entonces, igual que hacían los profetas en tiempos hace muchísimos años, ¿no? Intentamos poner esa voz, y una vez más es la voz de los últimos entre los últimos, de aquellas personas de las que prácticamente nadie habla, como habéis comentado ahora, bien ocurre con el tema de la vivienda, ¿no?
4: Pero, Carlos, la vulnerabilidad suele estar bien atendida por el estado del bienestar, porque afecta a mucha gente, puede dar también réditos electorales y forma parte normalmente de las políticas sociales, que dan tranquilidad a esa, llamemos, mayoría silenciosa. ¿Por qué entonces se quedan cortas estas políticas?
3: Bueno, porque la situación ha cambiado sustancialmente, ¿no? Si dividimos a la sociedad en normalidad, vulnerabilidad y pobreza extrema, está claro que la normalidad suele estar atendida, la vulnerabilidad es lo que conocemos como el estado del bienestar, y la pobreza extrema es esa zona que prácticamente casi nadie miramos, ¿no? Que son pues personas que están muy por debajo en niveles de ingresos o en situación de exclusión social. ¿Qué ocurre? Que la situación ha cambiado sustancialmente. El problema de la vivienda, que para las personas que estamos en normalidad se ha convertido efectivamente en un problema, para las personas que están en vulnerabilidad se convierte en este momento en un superproblema. Las políticas del estado del bienestar resultan insuficientes. Como prueba, os podemos decir que en este momento prácticamente ninguna de las administraciones públicas, locales o autonómicas están financiando correctamente el problema de vivienda, porque donde antes las entidades sociales podíamos cubrirlo con los recursos públicos, en este momento hay una parte importante de ese sostenimiento de las viviendas y de las habitaciones de muchas de las personas que ya no se pueden sostener con el dinero público y que hace falta que las entidades sociales estemos poniendo parte de nuestros recursos propios para poder sostener esa situación, que es una situación de dignidad. Y además, no nos olvidemos, el estado del bienestar no debe financiar solamente el metro cuadrado, sino que debe financiar también esa intervención social que dignifica la vida de las personas y que ayuda a que esas personas que están en esos domicilios, en esas habitaciones, puedan progresar socialmente y puedan progresar a través del empleo, de la formación y de la cualificación. Si todo esto lo estamos destinando todos los recursos a pagar el metro cuadrado, la parte de intervención social queda fuera. Y esto es lo que el estado del bienestar en este momento no está viendo y, por lo tanto, es lo que las Hijas de la Caridad denunciamos.
34: Carlos, antes de nada, cuando hablamos de la provincia de España Este de las Hijas de la Caridad, ¿en qué territorio español estáis vosotros actuando?
3: Sí, mira, nosotros actuamos en Navarra, Aragón, Cataluña, Comunidad Valenciana e Islas Baleares.
34: Vaya. En todos esos lugares estáis acompañando a 1.238 personas, según vuestros propios datos de vuestra memoria, que está todo muy bien explicado, dotándoles de recursos habitacionales y de vivienda. Pero distinguís, Carlos, en tres estadios para las personas a las que ayudáis. La pobreza extrema, la situación de vulnerabilidad, y hay una tercera que me gustaría y que me parece importante que delimites. Los que están por encima de la vulnerabilidad, ¿pero qué les pasa?
3: Sí, claro, porque todo esto es como una escalera, ¿no? Cuando te encuentras con personas en pobreza extrema, nuestro trabajo consiste básicamente en dignificar esa situación, dignificar la vida de esas personas y hacer que empiecen un recorrido social que les permita evolucionar. La situación de vulnerabilidad encontramos desde personas que empiezan a encontrar sus primeros empleos o que tienen sus primeros trabajos, pero que todavía se encuentran en esa capa en la que transitan desde pobreza extrema hasta vulnerabilidad. Y luego actuamos también en normalidad, porque la delgada línea entre vulnerabilidad y normalidad es precisamente eso, una delgada línea donde si no hay sostenimiento no se puede seguir avanzando. Voy a poner un ejemplo muy concreto. En este momento en nuestro país muchas de las personas que están o algunas de las personas que están trabajando son lo que denominamos trabajadores pobres. Son personas que teniendo un empleo no alcanzan para pagar la vivienda o no alcanzan para pagar los gastos que tienen en el desarrollo de su familia. Son personas que normalmente se pluriemplean y que lleva consigo el problema de una ausencia del domicilio, que lleva un problema de conciliación personal y profesional y que de alguna manera también pues generan problemas en la segunda generación. Es en esa parte de normalidad donde las hijas de la caridad también estamos trabajando. Aunque nosotros, fundamentalmente, donde nos encontramos es con los últimos entre los últimos, ¿no? Que es fundamentalmente sostener esa dignidad de las personas en pobreza extrema y acompañar todo ese proceso de vulnerabilidad otorgando dignidad, porque lo que no nos podemos olvidar es que esto no es un tema de hacer un favor o de mira qué buenos somos, es un tema de dignidad humana y de dignidad de la sociedad.
4: Sí, totalmente. Oye, Carlos, ¿y por qué decís que hay algunas administraciones que están financiando la pobreza?
3: La pobreza. Claro, porque fíjate, ahí está demostrado que para que tú puedas intervenir correctamente tanto en vulnerabilidad como pobreza extrema con cada una de las personas, y eso son cifras que están avaladas por diferentes entidades sociales y que incluso algunas administraciones públicas lo reconocen, se necesita

0: necesitan en torno a 60-70 euros día. Bueno, pues hay algunas administraciones locales que están financiando en los programas de viviendas de inclusión con 12 euros día y persona día o 18 euros persona día. Es decir, hay administraciones públicas que lo que están financiando es que las personas se mantengan en situación de pobreza extrema. Y esto es algo que evidentemente pone de manifiesto que ese estado del bienestar que debería acompañar a las personas al tránsito hacia la vulnerabilidad y la normalidad, lo que están haciendo es perpetuar que esas personas queden en pobreza extrema y que no se pueda avanzar. Y lo más importante de todo esto, María José y Pilar, es que el resto de esos 12, de esos 60, 70 euros que son necesarios para poder trabajar con dignidad con las personas, cuando una administración te paga 12 euros, pues el resto lo está pagando tanto la persona como las entidades sociales que le sostenemos. Y esto tiene un límite. Esto, por eso avanzamos esa denuncia profética. Esto, financieramente, si quieres hablarlo así, tiene un límite. Nosotros no podemos sostener, ni nosotros ni ninguna entidad social va a poder sostener con el paso del tiempo este tipo de situación, ¿no? Por eso demandamos al Gobierno de España y a las diferentes comunidades autónomas que legislen y que legislen para solventar el problema de la vivienda, pero no solamente el de la normalidad, sino también el de la vulnerabilidad y la pobreza extrema. Es decir, que se financie no solamente el metro cuadrado, sino la intervención social que es necesaria para trabajar con estas personas y mantenerlas, para que no caigan. Porque lo que es evidente es que cuando caen, ese recorrido social e incluso económico es mucho más caro para el estado del bienestar si no lo hubiéramos contenido que si lo dejamos caer.
1: Claro, porque sin esa intervención social, Carlos, la vivienda por sí sola no garantiza la inclusión. Es decir, que hay que poner en marcha otras políticas que concretamente, ¿cuáles serían? Porque me imagino que también habrá formación que vosotros creéis que es imprescindible.
0: Claro, en realidad las políticas, María José, están ya. Es decir, la propia administración pública no es ajena a esto. Quiero decir, todo el mundo sabe que cuando tú tienes una persona en situación de vulnerabilidad o de pobreza extrema, tienes que empezar dignificando la vida de esa persona, continuando con la formación, con la empleabilidad, acompañando sus procesos de los primeros empleos, acompañando los procesos de conciliación familiar. Es decir, las políticas, el estado del bienestar las tiene bien definidas. Lo que no las tiene en este momento son bien financiadas. ¿Por qué? Porque si a cualquiera de nosotros en este momento la vivienda nos ocupa un 40 o un 50% de nuestros ingresos, pensad, por ejemplo, os pongo un ejemplo, que una persona que cobra el ingreso mínimo vital, que son, en el caso más bajo son 500 euros y en el caso más alto son 800 euros, en Barcelona alquilar una habitación son 550 euros, una habitación para una familia. En Zaragoza son 375 y en Valencia son 450 euros. Es decir, estás destinando prácticamente el 60 o el 70% de tu renta solamente a pagar la habitación. Por lo tanto, todo lo demás se lo está comiendo esas políticas sociales que deberían acompañar este proceso. Cuando eso no es posible, las entidades sociales nos dedicamos a poderles pagar esos pisos, esos recursos habitacionales, porque de otra manera sin techo no se puede trabajar. Pero las políticas están definidas, lo que no está es financiado. El estado del bienestar se está quedando atrás y se está quedando atrás como una vez más con los últimos, entre los últimos, ¿no? De hecho, permitidme que os ponga un ejemplo. El pasado 29 de junio, el Gobierno de España anunció un paquete de medidas de vivienda. Si analizáis ese paquete de medidas para la vivienda, ninguna de ellas va dirigida a las personas en vulnerabilidad o en situación de pobreza extrema. Todas van dirigidas, que es necesario, porque es muy necesario para todas las personas que estamos en situación de normalidad. Pero ninguna de ellas está para las personas en vulnerabilidad o en pobreza extrema. Es decir, no estamos mirando el problema.
1: Pues lo has explicado con total claridad, Carlos Piñeiroa, que es director general de la provincia este de las Hijas de la Caridad y que ha puesto en marcha esta campaña, que se llama así, Denuncia Profética. Gracias, Carlos.
0: Muchísimas gracias a vosotras por darnos voz.
1: Y es que además ha dicho una cosa, claro. Es que ¿qué va a pasar cuando ellos no lleguen? Porque no llegará, claro. Dice, no llegaremos. Ojo,
2: claro,
1: ojo
2: claro.
1: Con esto.
2: No, por eso es una profecía fatal, ¿no? Si no está el tercer sector, ¿qué va a ser de esas personas?
1: María José Navarro, gracias.
2: A ti, hasta mañana.

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8: Hay quienes conocen Mallorca por sus playas, otros por sus pueblos o por la Serra de Tramuntana, pero Franco Listorti ha decidido descubrir la isla de una forma muy distinta, caminando. Franco es argentino, pero vive en Mallorca desde el 2001 y paso a paso ha recorrido prácticamente cada rincón de la isla. Una experiencia llena de paisajes, de encuentros, esfuerzo y sobre todo muchas historias que hoy queremos conocer. Franco, ¿qué tal? Muy buenos días.
9: Hola, buenos días.
8: Franco, cuéntanos, ¿por qué esta aventura? ¿En qué momento decides que quieres recorrer Mallorca caminando?
9: Porque estuve 7 meses recorriendo el sudeste asiático de mochilero y al volver a la isla después del viaje me di cuenta que conocía mucho más otros países que la propia isla en la que llevo viviendo toda la vida. Entonces me surgió la idea, si nada más volver del viaje, de por qué no sigo de mochilero, pero en casa. Y así surgió la idea y de un día para otro, en menos de una semana, me fui a comprar una mochila, una cantimplora para tener agua fría y empecé a caminar de mochilero como si estuviera de viaje, pero en casa, a descubrir la isla.
8: Uh-huh. Y has sido de mochilero en tu propia isla, pero ¿has llegado a dormir en casa o dónde pasabas las noches? ¿Las pasabas también como mochilero por ahí donde cuadrase?
9: Sí, la primera noche como... fue todo improvisado, decidí dormir en un hotel, pero los precios elevados de Mallorca iba a ser imposible de estar durante todo un mes durmiendo en hoteles y todo eso, entonces tuve que dormir casi la primera semana entera por el suelo, por ahí, en una hamaca entre árboles mientras recorría la sierra, pero fue prácticamente imposible seguir así, me dolía mucho la espalda y después de caminar todo el día no se aguantaba ni el calor ni nada, y entonces... tuve la suerte de que mis padres tienen una autocaravana y mi pareja me pudo ir acompañando de pueblo en pueblo. Mientras yo caminaba, ella movía la caravana y dormíamos en la caravana, por suerte, porque si no, no lo hubiese podido hacer.
8: Uh-huh. ¿Y cuántos kilómetros has recorrido, Franco? ¿Y cuánto tiempo te ha llevado completar este reto?
9: Fueron en total al final 25 días y casi 500 kilómetros, entre 450 y 500 kilómetros más o menos fueron.
8: ¿Y has seguido rutas conocidas como la Serra de Tramuntana o también has descubierto caminos poco transitados o incluso vírgenes?
9: Sí, hubo un poco de todo. Intenté caminar por lugares que no sean muy vírgenes por miedo a perderme o porque me quedaba sin cobertura, sobre todo en la sierra, pero por suerte la isla está muy bien comunicada y en todo momento fui por caminos increíbles, pero es verdad que la mayoría fue improvisado. Yo me levantaba prácticamente todos los días a las 5 de la mañana para intentar evitar un poco el calor, entonces a las 6 empezaba a caminar y me levantaba y... ponía rumbo así con Google Maps a dónde tenía que ir y improvisaba prácticamente todo el camino a la aventura.
8: Y nos hemos fijado en tus vídeos y es que vas acompañado, ¿no? La gente se unía a ti, a este reto.
9: Sí, a mitad del reto me surgió la idea cuando pasé la parte de la sierra, que era lo más complicado, y toda esa parte, media isla, hasta llegar a la zona de Alcudia, fui solo. Y a partir de Alcudia decidí abrir los grupos para hacerlo más interesante porque mucha gente me quería venir conmigo, acompañarme. Entonces me surgió la idea de por qué no hago grupos y le digo a todo el mundo que está invitado de dónde salgo mañana y que vengan conmigo. Y así surgió la idea y los primeros 2 días solo vinieron 2 chicos, un chico cada día. Y a partir del tercer día se me empezaron a hacer grupos de 10, 12, 15, 17 personas. Y fue una sorpresa muy buena, la verdad, porque sobre todo la gente joven, chicos de 14, 12, 16 años, gente muy joven,

0: Les decía un montón de ilusión venir conmigo a recorrer la isla y a conocer cuevas y a lo que venga, todo improvisado.
1: ¿Y ha habido algún momento especialmente duro en el camino en el que pensaras en abandonar, en decir, ya no puedo más?
0: Abandonar en ningún momento. Yo sabía que la vuelta le iba a terminar, sea como sea, y dure lo que dure. Pero es verdad que, como te comenté antes, los primeros días, el segundo y tercer día, que fue cuando dormí en el suelo, por ahí por la zona de San Telmo, después llegando a Sellens, esos días que me empecé a tope encima, 27 kilómetros cada día, con el calor y durmiendo en el suelo, fueron muy duros. La verdad es que los primeros 3 o 4 días fueron los más duros, y sobre todo porque empezaba a caminar tarde. Fue mi primer error. Luego aprendí que lo mejor era caminar a las 6 de la mañana, claro. Pero los primeros días empezaba a las 8, 9, y me pillaba todo el calor durante todo el día. Y eso fue una locura, la verdad.
1: ¿Y cuál ha sido el instante más emocionante o el recuerdo que digas, esto no lo voy a olvidar nunca?
0: La llegada a la catedral. O sea, el final. El grupo se hicieron de más de 30 personas del último día, y esperándome en la catedral había otras, no sé, 30, 40 personas. Sí, es un grupo muy grande. Éramos, ya te digo, más de 50 ahí, todos aplaudiéndome. Gente que conocía, gente que no, gente de mi familia y gente que no había visto en mi vida, que me aplaudía y me miraba con una emoción que eso no lo voy a olvidar nunca. Y toda la gente que me firmó la camiseta. Bueno, es un recuerdo, la verdad, que inolvidable.
1: Franco, y después de recorrer toda la isla a pie, ¿qué has descubierto de Mallorca que quizá quienes vivimos aquí no la valoramos lo suficiente?
0: Primero eso, la gente me sorprendió mucho con el reto, la amabilidad, porque me ofrecieron muchas veces sus casas, comida, traerme agua, la amabilidad de la gente, que la verdad me sorprendió mucho, no me lo esperaba y me acogieron muy bien. Y después los rincones ocultos que solo conoces cuando estás 2-3 horas caminando fuera de carretera. Me sorprendió mucho, no lo hubiese hecho en la vida, ni lo hubiese despierto en la vida, pero hay lugares en la isla que están a 2-3 horas de carretera, que solo se llegan así, improvisando, y me sorprendieron demasiado, sobre todo la parte de la sierra, que me la conocía de ir un par de días sueltos, pero lo típico, subir a Yuc, acampar o poco más. Los lugares que conocí ahora, prácticamente la sierra entera, me sorprendieron muchísimo. Me di cuenta que la isla es mucho más linda de lo que me esperaba o de lo que conocía, que era al final el fin del reto, vamos.
1: Franco, muchísimas gracias y bueno, muchísima suerte para todos tus retos y tus aventuras que te propongas.
0: Dale, muchas gracias.
1: Gracias, muy buen día. Seguimos contándote todo lo que te interesa en Herrera en COPE.
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16: Las 12:30, 11:30 en Canarias, esta sin duda es una de las noticias del día. Cae la verja de Gibraltar. Justo desde esta medianoche, se permite ya la libre circulación de personas y mercancías entre la línea y Gibraltar. Así que atrás quedan las largas colas de vehículos, las aglomeraciones de personas que se formaban ocasionalmente para entrar en el Peñón. Supone la caída del último muro de la Europa continental. Entre unas 30.000 y 35.000 personas cruzan diariamente lo que era esta verja, esa frontera entre ambos países. La mitad de ellos son trabajadores y ahora lo harán ya libremente, sin tener que enfrentarse, como decimos, a esas colas. Es una caída simbólica, pero también es una caída física. Por cierto, que en este momento está el presidente del gobierno justo ahí en Gibraltar y está compareciendo ahora, precisamente hablando sobre esta cuestión. Vamos a escucharle un momento.
17: Con determinación, exigir con perseverancia que las negociaciones, aun siendo difíciles, avancen hasta encontrar el acuerdo y exigir
16: pues
17: dialogar sin renunciar, por supuesto,
16: de negociaciones hasta llegar a este acuerdo que supone el final, como decimos, de la verja. Que digo que es un tema simbólico, pero también físico. Es decir, la verja hay que retirarla. Esa verja, que medía algo más de un kilómetro, medía unos 3 metros de altura, con postes de hormigón y alambre de espino. Bueno, pues la empresa de Antonio García es la que se está encargando de retirarla. Antonio García es director de Desguaces el Malagueño. ¿Qué tal, Antonio? Buenos días.
18: Hola, muy buenos días. ¿Qué tal?
16: ¿Y cómo van esos trabajos?
18: Bueno, bien, ya finalizados.
16: ¿Totalmente?
18: Sí, ya quedan una pequeña cosa simbólica que están haciendo ahora en el acto de Pedro Sánchez, pero ya está, nada más. Lo fuerte pues acabó hace cuestión de 20 días, una cosa así.
16: ¿Cuándo empezasteis el desmantelamiento?
18: Bueno, hace un mes, cuestión de un mes. Íbamos a empezar mucho antes, nos dieron un aviso muy un poco de sopetón, pero después se paralizó, se aplazó la apertura de la verja para esta fecha.
16: Vaya, bueno, porque querrían una fecha concreta, no porque sí, de repente sí se torcieran las negociaciones, espero.
18: No fue por eso, porque se retrasó el tema de la firma.
16: ¿Qué habéis tenido que retirar? ¿Qué materiales y cómo lo habéis hecho?
18: Hemos retirado allí pues una nave muy grande donde estaban las dependencias de Guardia Civil y Policía Nacional.
16: ¿Así?
18: Era una estructura bastante grande que había allí, aparte de todos los elementos que separaban la línea de Gibraltar.
16: Sí, pero era sobre todo lo que yo digo, ¿no? Habéis tenido que retirar cascotes de hormigón y luego mucho alambre de espino, ¿no?
18: Sí.
16: Uh-huh. ¿Con qué maquinaria? ¿Qué maquinaria habéis utilizado?
18: Pues hemos estado usando camiones pluma y oxicorte con soplete y demás.
16: Bueno, ¿y cuántos operarios han trabajado, Antonio?
18: Pues estábamos allí por la noche, pues como 15 o 20.
16: ¿15 o 20? Wow,
18: sí.
16: Pero un montón, o sea, es una empresa importante. Sí.
18: Estuvimos trabajando por la noche porque, claro, de día seguía funcionando la entrada y salida de peatonal y de vehículos.
16: Comprendo, o sea que ahora solo queda ahí ya algo simbólico para hacer el acto que se está celebrando justo en este momento, ¿no? De poner fin oficial a la verja de Gibraltar.
18: Gracias a Dios ya eso ha caído, esa verja ha caído, porque para mi pueblo ha sido una cosa que nos ha oprimido bastante.
16: para tu pueblo, que es la línea de la Concepción.
18: Sí, la línea, sí.
16: Oye, Antoni, ¿te sientes de alguna manera parte de lo que ha pasado, es decir, de este momento histórico?
18: Bueno, a ver, para mí es algo, pues, un poquito, sí, me siento parte de ello, sobre todo porque mi abuelo en su momento, pues, quitó parte de una cosa que oprimía bastante también aquí en el pueblo cuando cerraron la verja en los tiempos que estuvo cerrada.
16: Sí. ¿Pero que él la cerró? ¿Él construyó el cierre o qué?
18: No, él cuando abrieron de nuevo la verja, en la democracia, nosotros fuimos los mismos que quitamos los elementos que separaban, que estaba cerrado un lado de otro.
16: Bueno, entonces sí que formáis parte de vuestra empresa, del cual es el malagueño, formáis parte de la historia de la verja.
18: Como recuerdo, tenemos aquí un cerrojo que él tenía aquí muy bien guardado, que él que sabría para el paso del cuando había personas que podían pasar por algo en especial, que tienen que ver la familia o algo, pues esa es la puerta que se abría y pasaba la familia de un lado a otro. Eso es una cosa bastante simbólica y lo tenemos aquí como una cosa que es como algo que forma parte de la familia.
16: Oye, Antonio,
18: nosotros somos una empresa familiar.
16: ¿Y ahora vas a guardar tú algo también de esta verja que habéis desmantelado?
18: Algo hemos guardado.
16: ¿No se puede saber qué?
18: Sí, todavía no. Bueno, algo de verja tenemos guardado.
16: Bueno.
18: Estamos pensando, porque lo otro lo tenemos enmarcado y estamos pensando qué enmarcar. Aquí tenemos dos o tres elementos, a ver, igual que algo que sea llamativo y significativo.
16: Pues Antonio García, director de Desguaces El Malagueño, la empresa encargada de retirar físicamente esa verja del campo de Gibraltar. Gracias y buenas tardes.
18: Muchas gracias a ustedes.
16: Tiempo ahora en Herrera en COPE para hablar de tecnología y de innovación. Hoy fíjate además con José Ángel Cuadrado, director de Lo Que Viene. Hola, José Ángel, ¿cómo estás?
14: ¿Qué tal, Pilar? ¿Cómo estáis? Hola a todos.
16: Que nos has prometido descubrirnos a uno de los mejores...
14: Eso es.
16: Ojo, cardiólogos veterinarios del mundo y que está en nuestro país.
14: Sí.
16: Pero además hacernos varias recomendaciones tecnológicas para este verano, ¿verdad?
14: Mira, ahora enseguida vamos a conocer a Alexis Santana. Es un cardiólogo veterinario al que van a buscar personas de todo el mundo. Hasta Canarias llegan con sus perritos y sus gatitos, que sobre todo tienen problemas de corazón muy complicados. Pero antes, si te parece, vamos a hablar de dos o tres cosas a nivel tecnológico. Te diría consejos que yo tendría en cuenta antes de irme de vacaciones. Como hay mucha gente que está a punto o en los próximos días lo va a hacer, pues esto que les vamos a contar les va a venir muy bien.
16: Y vamos a empezar por algo que nos va a venir muy bien. Sí, a pesar del tiempo de descanso, es que queremos seguir bien conectados a Internet.
14: Claro, sobre todo porque una cosa es conectarse a una red Wi-Fi y otra saber quién la está controlando o si está bien protegida. Y me explico, Pilar. Si este verano queremos seguir usando con tranquilidad Internet, conectarnos a Instagram, YouTube, desde el móvil, portátil o tablet, la opción más sencilla suele ser compartir los datos desde nuestro propio teléfono, eso es verdad. Pero ¿qué pasa cuando viajamos varias personas? Vamos a pasar varias semanas en un apartamento sin Internet. Pues mira, puede ser muy útil una cosa que se llama MiFi.
16: ¿MiFi?
14: Sí, es un pequeño dispositivo en el que introducimos una tarjeta SIM, como la que llevan nuestros móviles, y que genera nuestra propia red Wi-Fi. Es como llevar un pequeño router portátil en la mochila.
16: Anda, pero a ver, ¿qué ventaja tiene frente a, no sé, a compartir directamente los datos del móvil?
14: Mira, el MiFi está diseñado exclusivamente para dar conexión, puede mantener una red más estable para varios dispositivos y sobre todo evita consumir rápidamente la batería del teléfono o tenerlo permanentemente ocupado y recalentándose. Te habrá pasado, Pilar, que si compartes tus datos del móvil, de repente dices, ostras, me ha bajado un 15% en 20 minutos.
16: Sí,
14: es por eso.
16: Va la batería.
14: Claro, para una conexión puntual, compartir datos desde el móvil es suficiente. El MiFi merece la pena cuando vamos a utilizar Internet durante muchas horas o queremos conectar varios aparatos. Muy importante, podemos comprar el dispositivo por nuestra cuenta y utilizar una línea adicional, una multisim o una tarjeta prepago.
16: Anda. ¿Y qué tenemos que mirar antes de comprar uno?
14: Pues mira, yo os diría, más que obsesionarnos con la velocidad, debemos comprobar qué operador tiene buena cobertura donde vayamos a estar, claro.
16: ¿Sí?
14: Cuántos dispositivos podemos conectar, cuántos datos incluye la tarifa y cuánto dura la batería, que también me parece relevante.
16: MiFi, me parece súper, súper útil.
14: Eso es.
16: Segunda herramienta tecnológica, si vamos a viajar este verano, una VPN. Explícanos de forma sencilla, por favor, qué es esto.
14: ¿No has escuchado últimamente a todo el mundo esto de la VPN para conectarme a un contenido que no tengo disponible en España, sí, pero que quiero ver, pero...
16: Pero tienes que explicar tú, que yo no sé qué es.
14: Pues mira, esto es una aplicación que cifra la conexión entre nuestro móvil o el portátil y la empresa que presta ese servicio. Puedes añadir una capa de protección cuando utilizamos redes que no controlamos, como las de un aeropuerto, una cafetería, un hotel o un apartamento turístico. Es decir, si tú te vas a conectar a la red wifi de un aeropuerto porque tienes que trabajar o quieres estar en contacto con tu familia, lo mejor es tener esa VPN que de alguna manera va a protegerte. Si hay alguien intentando ver qué dispositivos están conectando a esa red wifi para hackearnos, por así decirlo,
16: ¿sí?,
14: pues esto nos ayuda. Conviene aclarar dos cosas. Es verdad, una VPN no nos vuelve invisibles y tampoco transforma mágicamente una red peligrosa en una red segura. ¿Qué quiero decir? Que si estamos conectados a una red pública que no controlamos, a pesar de que estamos usando una VPN, evitaría entrar desde ella en el banco, por ejemplo, o consultar información especialmente sensible.
16: ¿Y nos podemos descargar cualquiera de las gratuitas?
14: No deberías. En este caso, hay que saber qué empresa está detrás, qué información recopila y cómo gana dinero. Porque claro, cuando te dan un servicio gratis en internet, Pilar, ya sabes, sí, el servicio, el producto somos nosotros, ¿no? La VPN puede gestionar una parte importante de nuestro tráfico de internet. Así que ya te digo, segundo consejo de hoy, que investiguen los oyentes en esto de las VPNs.
16: VPN, vale. Y la tercera herramienta, que parece mucho más sencilla, una batería externa.
14: Esto parece algo obvio, pero probablemente para mí sea el accesorio tecnológico hoy en día más útil de todo el verano.
16: Para mí es fundamental.
14: Claro, que el móvil ya lo usamos para casi todo. Yo recomendaría una batería de unos 10.000 miliamperios hora, que suele ofrecer un buen equilibrio entre autonomía, tamaño y peso. Conviene comprobar que incluya carga rápida, esto también es relevante, conexión USB-C, porque ya casi todos los dispositivos tienen que llevar esta USB-C, y que proceda de un fabricante o vendedor fiable. Que esto tampoco es una tontería.
16: ¿Qué nos puede pasar si
14: Pues porque hay algunos dispositivos de estos que dan sus problemas. Al final es un dispositivo que tú conectas, por ejemplo, a tu móvil y que puede dañar tu batería a medio plazo.
16: No me digas eso.
14: Claro, claro.
16: Bueno, importante también si viajamos en avión.
14: Pues estas baterías externas deben viajar con nosotros en el equipaje de mano, nunca dentro de la maleta facturada, y si llevamos una batería de gran capacidad, que puede ser, debemos consultar previamente los límites establecidos por la aerolínea. Esto es información de servicio.
16: No, pero es importante, que si no te la pueden sacar de la maleta o dejarla por ahí y la pierdes.
14: Eso es.
16: Oye, apuntadas estas tres herramientas básicas para este verano, vamos, si te parece, ya con el protagonista que nos querías presentar.
14: Yo sé que esto a ti, Pilar, te puede interesar especialmente porque, mira, las enfermedades cardíacas, las de corazón, son especialmente frecuentes en determinados perros, sobre todo si son de razas puras. Y además, si son razas pequeñas, la edad, claro, es avanzada. Y durante muchos años, algunos de estos pacientes han tenido opciones quirúrgicas muy limitadas. Pero, sorprendentemente, aquí en España, en Canarias concretamente, tenemos a uno de los grandes referentes europeos y a nivel mundial en cirugía cardíaca veterinaria. Se llama Alexis Santana.
15: Y lo que podemos hacer dentro del corazón es lo que ha dado la gran diferencia entre veterinaria y medicina humana. Es decir, los materiales que usan en humana no sirven en perros porque son muy grandes. Entonces, tenemos que utilizar materiales mucho más pequeñitos, mucho más flexibles y, por supuesto, con una sutileza muchísimo mayor.
14: No. Claro, entonces el tema es, en la medicina humana durante muchos años, evidentemente se ha invertido mucho en investigación, se han desarrollado muchas técnicas, pero ¿qué ha pasado con la veterinaria? Pues que no se ha desarrollado, no ha llegado al mismo nivel, pero gracias a gente como Alexis, esto se está de alguna manera evolucionando hacia algunas técnicas, son nombres concretos, pero bueno, entre otras cosas lo que le permite a Alexis es una precisión muy necesaria para este tipo de intervenciones. Puede trabajar, por ejemplo, sobre corazones que tienen aproximadamente el tamaño de una moneda de euro.
16: Pequeñitos.
14: Sí, hace unos días me contaba más cosas en lo que viene, mira.
15: En mis redes sociales tengo una imagen muy bonita, que es uno de los pacientes que operamos de problema cardíaco de ductos arterioso persistente, que pesaban 850 gramos y que su corazón era del tamaño de una moneda de un euro.
14: Wow.
15: Entonces estamos hablando de que cómo me meto dentro de ese corazón, paso por la aurícula, el ventrículo, la arteria pulmonar y entro hasta un orificio que tengo que cerrar que mide 0,05 milímetros.
16: Sí que tiene que ser algo muy, muy preciso. Que, por cierto, Cuadrado, antes hablabas de que algunos síntomas de una enfermedad cardíaca en animales de compañía pequeñitos pueden confundirse con la edad o con el cansancio. ¿Hay alguna señal sencilla que podamos vigilar en casa?
14: Claro, ya que le teníamos, le preguntamos. Oye, claro, algo práctico, ¿no? Para los oyentes. Mira, Alexis Santana recomienda observar especialmente cómo respira nuestro animal cuando está tranquilo o durmiendo. Un aumento mantenido de la frecuencia respiratoria puede ser una señal de que algo no va bien, especialmente con este calor que estamos viviendo.
15: Cuando está durmiendo, cuenta cuántas veces respira. Tiene que respirar por debajo, tanto perros como gatos, por debajo de 40. Si estamos entre 40 y 50, estamos en una zona gris, y si estamos por encima de 50, tienes un problema cardíaco y tienes que acudir seguramente a un veterinario. Entonces yo siempre les insto a las familias a que miren mucho, mucho, mucho eso, la frecuencia respiratoria.
14: Pues mira, Pilar, te digo una cosa, ha sido una de las entrevistas más fascinantes que he tenido este año en lo que viene. Ha dado consejos muy prácticos, así que si la gente quiere escucharla entera, está disponible en COPE o en COPE.es. Busca lo que viene, Alexis Santana, y ahí pueden ver toda la conversación y escucharla también.
16: En lo que viene, vale. Es. Pues yo me lo voy a escuchar, ya sabes que tengo perros y me interesa muchísimo. Y es verdad que hay perros, determinadas razas de perros, además, más propensas a tener problemas cardíacos.
14: Eso es.
16: Oye, ¿quieres terminar, Cuadrado, hablándonos de las huellas digitales? ¿Y por qué?
14: Porque mira, estas próximas semanas también van a ser muy de compartir fotos, vídeos, comentarios en redes, reseñas en internet. Claro, si vamos a un restaurante y estamos contentos, hay que dejarles una buena reseña.
16: ¿Tú
14: en
16: dejas
14: Google
16: siempre?
14: Sí, habitualmente sí, porque sé que hoy en día todo lo que tiene que ver con la autoridad en digital, en los entornos digitales, ayuda a los negocios, así que hay que apoyarles.
16: Sí.
14: Y hay que ser conscientes de que una vez que publicamos algo, podemos perder el control sobre ese contenido. Puede copiarse, almacenarse, relacionarse con otros datos o reaparecer años después. Mira, ayer mismo conocí a Golden Owl, que es una pequeña compañía española instalada en el Parque Científico de Alicante, y está especializada en inteligencia de fuentes abiertas. Dicho de forma sencilla, analiza la información disponible en internet, redes sociales, páginas, registros, imágenes, foros, y conectan piezas que, vistas por separado, parecen no tener relación. No significa que puedan entrar en nuestros mensajes privados, pero sí que van sumando una foto que tú dejaste, Pilar, hace 5 años en Instagram, un comentario que pusiste en Twitter, y pueden hacer un diagnóstico perfecto de cuál es tu perfil exacto. De hecho, yo les dije, si podéis, o sea, si investigáis sobre lo que yo he hecho, ¿qué podéis sacar? Y dicen, te quedarías blanco. Hicimos una prueba con un militar que no creía demasiado en esto, y cuando vio todo lo que éramos capaces de saber de él sobre la investigación que habíamos hecho en internet, se cayó de espaldas, ¿no?
16: O sea, madre mía, qué barbaridad. O sea, pueden saberlo absolutamente todo. Vamos.
14: Sí, sí, han analizado en este caso, fíjate, su último informe, por eso también lo traemos, la arquitectura de influencia vinculada a Rusia durante la guerra de Ucrania. Y han estudiado cómo diferentes páginas web, perfiles en redes sociales, canales y contenidos coordinados pueden amplificar narrativas favorables a los intereses rusos en distintos países e idiomas. El objetivo no siempre es que creamos una mentira concreta. A veces basta con sembrar dudas, dividir a la sociedad y conseguir que ya no sepamos en quién confiar. Ellos hablan de un último informe en el que señala al Kremlin como uno de los países más peligrosos en esto de las fake news y de la desinformación. Pero, por supuesto, Pilar, ¿cuáles son los otros dos grandes estados a nivel mundial que más dinero crees tú que están dedicando a esto de la desinformación y del ruido?
16: Estados Unidos y China.
14: Correcto, y sumaría un cuarto, que es Irán.
16: También está muy metido aquí.
14: Están invirtiendo mucho dinero en este tipo de estrategias para hacer ruido en internet.
16: Por tanto, Cuadrado, las formas de influencia también se están librando hoy en día, podemos decir, en las pantallas de nuestros teléfonos.
14: Sí.
16: Y claro, eso nos obliga a ser cada vez más críticos con lo que nos encontramos en internet y en las redes sociales.
14: Sí, la propaganda puede ser un vídeo de 15 segundos en Instagram, una fotografía que nos encontramos en Facebook fuera de contexto, un supuesto experto o cientos de cuentas repitiendo el mismo mensaje. En un mundo saturado de información, como el que tenemos ahora mismo, el reto ya no es solamente encontrar datos, eso es sencillo, es descubrir quién los está difundiendo, cómo están conectados y qué intención pueden existir detrás. Por suerte, Pilar, para nosotros, aquí en España contamos con compañías tan pioneras como este Golden Owl, lo vuelvo a repetir, están en el Parque Científico de Alicante, prácticamente son 10 personas, pero están creciendo muchísimo, y el trabajo que están haciendo es lo que viene, porque todo lo que es analizar el contenido, la información en internet para sacar conclusiones, eso va a ser muy, muy valioso dentro de los próximos años. De hecho, se decía, ¿no? El nuevo oro son los datos de internet.
16: Pero claro, los que sabéis mucho de esto, podéis detectar, ¿no?, este tipo de comportamientos y vacunaros, por decir algo. Pero yo creo que los pobres incautos que utilizamos las redes y los móviles para lo básico, yo creo que somos presa fácil.
14: Yo te digo una cosa, Pilar, el tema de las estafas y además este verano que pueden aumentar, diría un último consejo. Fíjate, hace unas semanas se hizo público una gran filtración de datos a una plataforma muy conocida que es Booking. Como es público, lo digo, ¿no? Le robaron millones de datos. ¿Qué pasó? Que días después, gente que había hecho reservas de verdad en esa plataforma, les empezaron a llegar correos de, ojo que tu reserva ya ha habido un problemilla, se puede cancelar, haz lo siguiente, entra en el siguiente enlace. ¿Qué es lo que no hay que hacer nunca? Entrar en ese enlace. La recomendación, entra en la aplicación de esa plataforma, en este caso Booking, comprueba cómo está tu reserva. Si tienes alguna duda, llama al hotel concreto y preguntas, ¿hay algún problema con mi reserva? Seguramente te van a decir que no lo hay. Así que mucho cuidado, sentido común, pensamiento crítico.
16: Y yo voy a pedirte consejos siempre que pueda y los oyentes van a estar atentos a todo lo que vayas contando aquí en Herrera en COPE. José Ángel Cuadrado, muchas gracias.
14: Un lujo compartir contigo micro. Adiós.
16: Hasta la próxima y hasta mañana aquí en Herrera en COPE. Sigue la información en COPE y en Mediodía COPE en unos instantes.
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1: Con el verano solemos escuchar una y otra vez los peligros del sol, quemaduras, golpes de calor o cáncer de piel. Y es cierto que hay que protegerse, pero últimamente el debate ha ido un paso más allá. Personas con mucho altavoz en redes sociales, como el futbolista Marcos Llorente, han defendido que el sol es muy beneficioso e incluso han cuestionado el uso de las cremas solares, unas declaraciones que han generado polémica entre médicos y especialistas. Nosotros queremos alejarnos tanto del alarmismo como de los extremos y hablar de lo que dice la evidencia científica. El sol también aporta beneficios para la salud cuando se disfruta con sentido común y la protección adecuada. ¿Qué beneficios tiene para los niños? ¿Cuánto sol necesitan? ¿Estamos siendo demasiado estrictos evitando cualquier exposición? Lo vemos todo con nuestro pediatra, con Jorge Muñoz. Jorge, ¿qué tal? Muy buenos días.
27: ¿Cómo estás, Sofía?
1: Jorge, ¿qué tal? ¿Cómo vas tú tomando el sol?
27: Pues mira, es verdad que lo que dice este chico de Nintendo tiene... Llorente se llama, ¿no? Es que no sé mucho de jugadores, pero bueno... Que da igual que lo diga, que hay que vigilar mucho, bueno, el tipo de altavoz que tienen ciertas personas. Y es verdad, Hoy estamos aquí para romper una lanza a favor del sol, ¿no?
1: Sí, ¿verdad?
27: Claro, porque es cierto, no hay que, o sea, el sol no es un enemigo. De hecho, hay muchos niños que ya empiezan a crecer en sus casas con el mensaje de que el sol no es bueno. Y hay que, de verdad que hay que intentar dar la vuelta a la tortilla, no abusar. Ya hemos hablado un millón de veces las horas a las que hay que exponerse, qué factor de protección utiliza. Hemos hablado de golpes de calor, de la hidratación, de los gorritos, de la sombra, etcétera. Pero el sol es beneficioso. Para empezar, todos sabemos que la vitamina D se sintetiza en la piel gracias al sol, ¿no? A la radiación ultravioleta tipo B. Y la vitamina D, ya lo saben los oyentes, lo sabes tú, lo sé yo, que es necesario a los niños, pues para la absorción de calcio, para el crecimiento, el funcionamiento muscular, también para la inmunidad, el sistema inmunitario, es importante la vitamina D. Y curiosamente, desde hace unos años a esta parte, no se solía pedir niveles de vitamina D en sangre cuando hacías una analítica, Pero ahora ya forma parte ya del protocolo, ¿no? Cuando se pide una analítica a un chaval, a los adultos, a un niño, ya metemos la vitamina D porque que se ha visto que se ha reducido. Y no, claro. no es que se haya reducido porque hablamos mal del sol, pues se reduce porque los niños, desafortunadamente, y es una pena, pasan más tiempo en casa, ¿no? Delante de las pantallas, se sale menos, se juega menos en la calle, incluso los adultos salimos menos. Y entonces es aquí donde los beneficios del sol, pues son muy importantes, y ya no solo sí. Para la vitamina D.
1: Es lo que te iba a preguntar, Jorge, porque se menciona siempre la vitamina D, que en España parece mentira, ¿no? Pero con todo el sol que tenemos, muchísima gente la tenemos baja. Esto, claro, ¿qué papel tiene? ¿Por qué es tan importante durante la infancia, sobre todo?
27: Perdona, la vitamina D, que no te había escuchado bien.
1: Sí, la vitamina D, que ¿por qué es tan importante y por qué la tenemos tan baja en España, que es un país que tenemos tanto sol?
27: Pues porque lo acabo de decir, ya he dicho por qué es importante, para el funcionamiento muscular, para el crecimiento óseo, los pequeños, el sistema inmunitario, y también pues está baja pues porque somos unos cafés y salimos muy poco a la calle. Es importante decir que el sol también nos regula el sueño. La luz natural de la mañana, es curioso, ¿no? Pero esa luz natural, cuando entra por la ventana por la mañana, hace luego que la melatonina se libere por la noche, que es uno de los neurotransmisores para inducir el sueño. Entonces, en la luz diurna, la luz matinal, más que diurna, la matinal, es la que, curiosamente, nos va a ayudar a dormir mejor. Y también, pues fíjate, porque pronto se me ocurre, podemos hablar de la salud mental.
1: También influye.
27: De ánimo. Claro, tú, estos días nublados, yo tuve la suerte de vivir en Reino Unido 9 años y la suerte de echar de menos al sol, y los días eran eternos de vida, nublados. Y
1: muy triste
27: salía,
1: todo.
27: El sol, mirar ese sol, era una pasada, te bajaba el cortisol, te ponía en marcha, te daba una alegría, y aquí debemos de ser también amigos del sol. La actividad física, ¿no? Lo decías al principio, lo decíamos, ¿por qué en España los niveles de granada son bajos? Pues porque movemos poco el culo.
1: Yeah.
27: Es verdad que sí, que se hace deporte, que cada vez se están metiendo más actividades deportivas a los niños, pero el sol invita a, no sé, invita a salir, te encuentras mejor, ¿no? Cuando haces deporte al aire libre, porque, a ver, yo no tengo nada en contra de los gimnasios, no soy muy fan, pero es verdad que poder hacer deporte al aire libre, pues, con ese sol, es una maravilla.
1: Ya.
27: No a las horas que conocemos, que ves a cada uno haciendo, sí, corriendo a las 12 en el día, y dices, chaval, que te va a dar algo, ¿no? Que te disfrutar del sol.
1: O sea que, Jorge, estar moreno, perdón, es sinónimo de salud, podríamos decir.
27: Bueno, el color morenito a todos nos gusta, ¿no? También es muy importante decir que no hablas de moreno, no hay una cantidad, no hay una cifra exacta de minutos al día, porque cada vez nos gusta más coger un Excel y apuntarlo todo y saber los minutos exactos del día, ¿no? Esto depende del país, de la latitud, del color de la piel, por lo de moreno, te lo decía, depende de la edad, niños, mayores, es verdad que los beneficios del sol están ahí, pero no para saber exactamente los minutos. Y el tema del bronceado, pues sí, a todos nos gusta estar bronceado. Una cosa es estar bronceado y otra cosa es quemarse.
1: Eso es verdad. Jorge, pues entonces nos quedamos con este mensaje, que con precaución y a salir un poquito en las horas que se pueda tomar bien el sol y sin pasarse. Gracias, Jorge.
27: Besito.
1: Muy buen día.
27: Chao.
1: Sigues en...

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10: Es la 1 de la tarde, son las 12 en las Islas Canarias.
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10: Hola, ¿qué tal? Muy buenas tardes. Esto es Mediodía COPE de un 15 de julio, no cualquiera.

0: Un partido para enmarcar. Ganó la selección de fútbol española a la francesa. Ganamos todos, pero sobre todo los 23 jugadores y un seleccionador que es toda una inspiración.
1: Yo es que rezo todos los días, pero no porque estoy en un mundial ni pretendo sacar un resultado. Yo le doy gracias todos los días, cada día que me levanto, de que estoy bien. Me miro y digo, otro día más, que puedo disfrutar de la vida. Yo doy gracias por esos detalles.
0: Dice La Fuente que no reza para ganar, que reza para dar gracias por cada día, por tener salud que le permita pensar, trabajar, vivir.
2: Hoy nos enfrentábamos a uno de los mejores, a una de las mejores selecciones del mundo, pero enfrente tenían al mejor equipo del mundo. Es maravilloso verles jugar, hoy ha sido un espectáculo.
0: Mira, De La Fuente habla de las diferencias entre selección y equipo. Una selección es un conjunto de personas o de cosas, ¿eh?, que son buenas por algo en especial. Un equipo son una serie de personas que son muy buenas y que además trabajan por un objetivo común. La selección española está llena de estrellas. Ahí está Rodri, Balón de Oro, uno de los mejores centrocampistas del mundo, que juega con el Manchester, o Cucurella. ¿Qué decir de Cucu, que es una especie de reencarnación patria de Marcelo, o de Baena, o de Olmo, de Raya? Es infartante Unai Simón. Porro, Laporte, Courvasi, 19 años. Tiene ese crío que es un armario en la defensa, o Yamal, ¿eh? Otro crío con sentido común extraordinario. Merino, Peña, Gavi, Pedri, Zubimendi, Torres, Oyarzábal. Jugadores que juegan en España y en el extranjero y que son pilares fundamentales de sus equipos. Lo que también me lleva a la reflexión sobre el talento. El talento que tenemos fuera de nuestras fronteras. Tantas veces tampoco reconocido, porque solo vemos lo que tenemos más cerca. Y si levantamos la mirada, si alzamos la mirada, si dejamos de centrarnos en el pueblo, en el terruño, y buscamos a las personas, el talento, la versatilidad, la capacidad de trabajo juntos es imbatible. Vamos al lío.
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0: Hay otras noticias que te cuento en titulares con Ana Presmanes. ¿Qué tal, Ana? Buenas tardes.
6: Pilar.
0: Gibraltar.
6: Después de 40 años en pie, ya ha desaparecido esa verja que separaba España de Gibraltar, un hecho histórico tras la entrada en vigor del tratado entre la Unión Europea y Reino Unido. Hace unos minutos se ha desarrollado allí el acto institucional al que ha asistido Pedro Sánchez.
3: Hoy abrimos una nueva era para el campo de Gibraltar, de prosperidad compartida, como en muchas ocasiones los alcaldes y alcaldesas, y por supuesto también el conjunto de la ciudadanía, nos ha recordado. Una etapa de convivencia, de futuro compartido, entre poblaciones que jamás vivieron de espaldas. Esta es la realidad. Pero que ahora, sin duda alguna, van a mirar por fin al frente y van a avanzar de la mano.
0: Más cosas, IPC, inflación.
6: En junio los precios subieron un 3,2% respecto a hace un año. La electricidad y el gas han empujado al alza tras la retirada de esas ayudas fiscales a la energía. Los alimentos han subido, pero menos, se moderan hasta el 1,9%.
0: Mucho calor.
6: Hoy es un día de calor con 10 comunidades en alerta. La buena noticia, la evolución de los incendios. En Cataluña ha estabilizado el de Rubió en Barcelona. El de Benavís en Málaga ya ha sido extinguido. Y en Los Gallardos en Almería, una veintena de efectivos siguen refrescando la zona. Antonio Sanz, consejero de Emergencias Andaluz.
7: Estamos investigando, este es un incendio de viento con unas consecuencias de reacción, de propagación a través del viento que rompe los moldes de lo que hasta ahora, bueno, pues era la respuesta entre la propagación y su relación con la velocidad del viento. Esto tuvo una situación imprevisible y desmedida.
0: Donald Trump.
6: Estados Unidos ha completado una nueva ronda de ataques contra Irán. Anuncia que reanuda ese bloqueo de sus puertos. Trump se echa para atrás en su anuncio de cobrar una tasa del 20% a los buques que crucen Hormuz a cambio de nuevas inversiones por parte de los países del Golfo Pérsico.
0: Lo de Trump es echar una moneda al aire. Víctimas.
6: El obispo de Málaga, José Antonio Satué, ha confirmado la consignación inmediata de la indemnización económica fijada a favor de 4 víctimas tras la condena a un sacerdote de la diócesis. El obispo también les ha dirigido una carta en la que les ofrece un encuentro personal y acceso a los recursos de reparación integral diocesanos.
0: Gracias, Ana. 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José Luis Corrochano, buenas tardes.
8: Pilar, ¿qué tal? Buenas tardes.
0: Bueno, los dos perdimos la porra, pero los dos ganamos.
8: Tú más cerca estuviste.
0: Precios imposibles para una entrada en la final del Mundial, no me extraña.
8: Pilar, después de ver cómo España se mete en su segunda final, el sueño ahora es estar en Nueva Jersey, animando a la selección el domingo. El precio de las entradas está disparado. Una agencia de viajes en España ofrece viaje de ida y vuelta con entrada por 8.900 euros. Y la entrada más barata que ofrece la FIFA esta mañana está en 7.000 euros. La más cara en 49.000 euros. Sea como sea, España va a jugar, Elena Condi, su segunda final.
5: 16 años después volvemos a una gran final del Mundial. Por segunda vez en nuestra historia, la primera ya saben cómo acabó. Y De La Fuente y sus jugadores verán tranquilamente la otra semifinal entre Argentina e Inglaterra a partir de las 9. Cuando termine, volarán a Nueva York sobre las 12 de la noche. Nadie públicamente se moja con qué rival prefieren, si la actual campeona del mundo, la Argentina de Leo Messi, que es pichichi con 8 goles, o Inglaterra, quien ya le ganamos la final de la Eurocopa hace 2 años. Estamos a un paso de la segunda estrella, la gran cita, domingo 19, 9 de la noche en New Jersey.
8: A las 9, Pilar, es la otra semifinal, la contamos en tiempo de juego y de ahí sale nuestro rival, Inglaterra o Argentina.
0: ¿Has dicho 45.000 euros?
8: La más cara, la más cara.
0: ¿Pero qué haces? ¿Comes con ellos?
8: Bueno, se han disparado.
0: Estás en el mismo hotel, te cruzas.
8: El problema no es la más cara, el problema es la más barata, que está en 6.000 euros, que es una cantidad imposible para mucha gente.
0: Bueno, vamos, pero imposible para casi todo. Para casi todo el mundo. Gracias, Corrochano.
8: Hasta luego.
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0: Bueno, es que no se habla de otra cosa, ¿eh? Ahora con los 45.000 pavos que nos acaba de contar Corrochano, que cuesta la entrada más cara, ya ni te cuento, 6.000 la más barata. En fin, no se habla de otra cosa y la verdad es que no queremos hablar de otra cosa, ¿verdad? España va a estar este domingo en la final del Mundial de Fútbol. Esta final se va a celebrar en el MetLife Stadium, que está ubicado en East Rutherford. Esto es el estado de Nueva Jersey, que está muy cerquita de Nueva York. Tú pasas el puente de George Washington y voilà, ya estás en el estado de Nueva Jersey, ¿verdad? Desde la ciudad de Nueva York hasta el estado de Nueva Jersey. Fíjate, de hecho, muchos vuelos a la ciudad de Nueva York llegan al aeropuerto internacional del estado de Nueva Jersey, en Newark. La Nueva Jersey es el estado de ciudades como Atlantic City, que te sonará por sus casinos, y es el estado, por ejemplo, en donde se dio vida al universo mafioso de Los Soprano. Anoche, 14 millones y medio de personas vimos el partido de la selección en directo. Miles de ellos escucharon esto mientras veían la retransmisión por televisión.
19: Venga, ahí va mañana la línea, ahí va Mikel, habrá Paraviña, habrá Saltiño, ¿qué habrá? Habrá lo que todos queremos cantar. Barton dice que nadie se mueva. Oyarzabal, saltito, chuta, Oyarzabal. ¡Gol, gol, gol!
20: ¡Qué bien lo ha tirado!
19: ¡Gol! ¡Mano a mano! ¡Chuta, porro, gol!
0: Manolo Lama le daba la vida, para tanta alegría, como imagino no le daba la vida a Ramón Grosso, que es tío de Marcos Llorente, el jugador del Atlético de Madrid, centrocampista y jugador de la selección. Ramón, buenas tardes.
21: Hola, ¿qué tal? Buenas tardes.
0: ¿Dónde te pillo?
21: Pues trabajando en la oficina, ahora mismo en la oficina.
0: Bueno,
21: mañana me voy a echar, mañana voy a África.
0: Mañana te vas a... ¿Entonces la final la vas a ver en África?
21: Sí, me llevo una bandera enorme y la veremos allí donde podamos, donde encontremos una tele y la veremos allí.
0: Bueno, y si no, la radio, tú ya sabes que es infalible.
21: Eso siempre está, eso siempre está.
0: Ramón, ¿cómo viviste? ¿Cómo vivisteis anoche el partido?
21: Es que, fíjate, yo tengo en casa cuatro chadianas y...
0: ¿Cuatro qué?
21: Cuatro la vieron... Bien, las cuatro niñas del chat. Nosotros tenemos una fundación y tenemos un proyecto de chat y tengo cuatro niñas becadas en España, ¿no?, que viven conmigo. Bueno, pues las niñas, no te imaginas, parecen más españolas que yo, con su camiseta de la selección española, y se vivió con una emoción increíble, increíble. Fue maravilloso. El partido de allí y la reacción de todos en casa fue maravilloso. Fue para grabarlo.
0: Porque tú, ¿cómo ves a esta selección / equipo / familia? ¿A ti qué es lo que más te llama la atención?
21: Yo les veo, fíjate, más como unos colegas que se llevan fenomenal y que juegan al fútbol maravillosamente que como un equipo, como una selección. Yo creo que han conseguido algo que es bastante complicado, y es unificar y unir 26 almas con un objetivo común, y lo tienen clarísimo.
0: Claro, porque decía, no, es que Francia, que es una muy buena selección, es porque tiene estrellas, pero yo digo, nosotros también tenemos estrellas y tenemos hasta un Balón de Oro.
21: Sí, no, es lo que tú dices. Al final hay que construir equipos. En una competición tan larga y con tan exigente, construir grupos, y es un grupo excelente. Yo creo, desde fuera, lo que yo veo es un grupo maravilloso.
0: ¿A quién prefieres, al Reino Unido o a Argentina?
21: Al Reino Unido.
0: Porque...
21: Es que no me fío un pelo de Argentina.
0: De los árbitros con Argentina.
21: Claro, es que lo que está pasando es todo muy raro. Entonces... una final con Argentina, el último Mundial de Messi, va a haber muchísimas miradas puesto en el árbitro, y no me va a gustar, sino que estar tranquilo y cómodo.
0: Uh-huh. Oye, ¿y a tu sobrino?
21: Yo creo que vamos a estar más pendientes de otra cosa que del fútbol.
0: Que del fútbol, ya, del arbitraje, es evidente. Sí. ¿Tú cómo ves a tu sobrino, a Marcos Llorente?
21: Ah, es un tío súper centrado. Marcos es una persona, aparte de ser transparente, que seguramente sea el jugador que hay en el mundo que más transparente es en todos los sentidos. Uh-huh. Es un tío súper centrado, tiene la cabeza perfectamente amueblada. O sea, no le sacas de su objetivo ni con agua caliente. Es un tío muy, muy centrado.
0: Porque claro, después de la final de un Mundial, es que nada, dentro de 4 días estamos todos otra vez delante del televisor, tú de la radio, uh-huh, ¿verdad?, escuchando Tiempo de Juego, sí, concentrados, uh-huh, en esa final. Llegar a una final para estos muchachos, tiene que ser una cuestión de muchísima tensión, ¿no? ¿Cómo te preparas para un momento así?
21: Ay, es que por desgracia no he vivido un momento así. Pero tiene que ser, pues, cerrarte en tu grupo y mentalizarte, visualizar lo que vas a hacer, visualizar el partido, vivirlo una y otra vez antes de que llegue, y preparados para lo que van a hacer están. O sea, la preparación es más que suficiente para el objetivo que tienen por delante, y preparados a todos los niveles, tanto física como anímica como mental. O sea, están preparadísimos. Yo creo que España es la gran favorita para la final. Estoy absolutamente convencido que no la vamos a traer a la casita.
0: Bueno, pues que Dios reparta suerte y que se fije un poquito más en la nuestra, ¿no? Es Ramón Grosso, tío de Marcos Llorente, que además tiene una fundación fantástica con niñas del Chad. Sí. Ramón, gracias por habernos acompañado al mediodía.
21: A ti, un placer.
0: Un abrazo.
21: Siempre.
0: Bueno, pues así vivía el tío de Marcos Llorente la noche histórica para el fútbol español, ¿verdad? Otro de los momentos divertidos de la noche lo protagonizó Ana Botín. La presidenta del Banco Santander se encontró en el estadio con un streamer, con un youtuber muy famoso en Estados Unidos que se llama iShowSpeed. Él ya estaba con Juan Roig, el presidente de Mercadona, y le presentó como el Walmart español o europeo, y a ella como la presidenta de JP Morgan europeo. Y es más, le vendió cuentas online al 4% de interés.
10: Él es como Walmart en España y ella es como JP Morgan de Europa, el Banco Santander, dos de las personas más importantes en Europa.
0: Lo de Ana Botín es genio y figura, ¿eh? Bueno, miles de españoles pasaban la noche en fiestas particulares o en plazas habilitadas con pantallas gigantes, en bares. Fíjate, durante una semifinal de fútbol de la selección española, los bares y las terrazas ven disparada su facturación. El impacto medio oscila entre un 10 y un 15% más de incremento en comparación con un día normal. Llega a inyectar más de 130 millones de euros en la hostelería si España alcanza la final, según datos de Forbes. Domingo Merino es el dueño del bar Terraza Deportivo en el pueblo de Don Benito, en Badajoz, que es la tierra de Pedro Porro, uno de los protagonistas de la noche de anoche. Domingo, buenas tardes.
12: Buenas tardes, encantado.
0: ¿Y cómo fue anoche?
12: Bueno, pues anoche fue una fiesta aquí en Don Benito, en todos los bares, en todas las plazas y en la ciudad deportiva de Pedro Porro, que se llama como él, que la pusieron hace un mes, Ciudad Deportiva Pedro Porro, que el ayuntamiento instaló unas pantallas y fue una auténtica fiesta aquí en Don Benito.
0: Oye, ¿cuánta gente en tu bar? petado.
12: Bueno, pues nosotros la verdad es que otras competiciones siempre ha sido según ha ido progresando la selección, pero esta vez con lo de Pedro Perro a tope todos los partidos, porque es que hay una ilusión en Don Benito impresionante con Pedro Perro.
0: Bueno,
12: increíble.
0: Hombre, ¿qué me dices de ese momento del gol de Porro?
12: Increíble, increíble. O sea, ayer Don Benito fue una fiesta. O sea, de hecho, por la noche, a las 12 de la noche, en la Plaza del Pueblo estaba como si hubiésemos ganado el Mundial. O sea, espero que ganemos, porque es que es increíble la ilusión que hay en Don Benito.
0: Porque tú conoces a Porro, a su familia.
12: Bueno, sí, Don Benito es un pueblo, tenemos unos 40.000 habitantes, es un pueblo relativamente pequeño y es una familia conocida. Su madre y su tía la madre trabajaba en el Mercadona y es conocida la familia. Y él ha jugado siempre al fútbol, el abuelo es muy conocido también en Don Benito. Y
0: tú tienes una relación con el abuelo, ¿no?
12: Sí, bueno, porque yo tengo la cafetería que yo regento es la del Estadio Municipal, que aunque él jugaba en un equipo filial o segundo equipo de Don Benito, Gimnástico Don Benito, pero sí era una cafetería donde todos los padres quedan para salir los fines de semana a llevar a los niños a los partidos de fútbol o a jugar allí en la zona deportiva. Uh-huh. Y el abuelo siempre paraba allí con su niño. El abuelo es un personaje fantástico y siempre pendiente de su nieto. O sea, increíble.
0: Oye, ¿y cómo es Pedro Porro? A ver, tú si me tuvieras que definir a uno de los vecinos ilustres de Don Benito, ¿tú qué dirías?
12: Pues yo creo que nos pasa a todos los de Don Benito un poco, quitando su círculo más cercano, que le hemos conocido cuando era jovencito, hasta los 12, 13 años, porque luego ya se fue fuera y ha perdido un poco el contacto con todo el pueblo, al menos con su familia. Pero un niño sencillo de un barrio humilde de Don Benito, una familia trabajadora, y un niño, pues, como otro cualquiera, con la cara de pillo que tiene ahora, la tenía cuando pequeñito, que es cuando yo le veía. Y creo que el abuelo, la función del abuelo, que me imagino que toda la familia habrá estado con él, pero el abuelo era como el que le mantenía siempre con los pies en el suelo. Y le echaba unas broncas allí en el bar, con cariño, pero una bronca. Pero fíjate, creo que han dado su fruto y también con su personalidad, me imagino. Pero sí ha sido una buena influencia y es cuando lo hemos conocido, un niño sencillo. Y es más, él sigue viniendo a Don Benito, siempre tiene Extremadura en su cuando dice alguna declaración. Y de hecho ha venido un par de veces aquí a cenar a la cafetería con sus amigos de siempre, con su familia, y tan sencillo como una persona más de aquí, de Don Benito.
0: Bueno, vamos a ver, ¿y cómo te preparas para el domingo? ¿Cómo preparas el bar? ¿Qué
12: bueno,
0: vais a hacer?
12: Pues lo que estamos haciendo, que aquí los que sacan los dinero son los que alquilan las pantallas gigantes, porque es donde está el negocio, y pues vamos a poner tres pantallas, esperamos llenar como todos estos días. Y nada, y que ganemos, y si puede ser con un gol de Pedro Porro, pues más todavía, o sea, más ilusión.
0: Vamos, como meta otro gol Pedro Porro, que viene me vuelves a tener llamándote por teléfono.
12: Estábamos escuchando una entrevista a algunos compañeros tuyos, porque no sé si sabes que aquí hubo un intento de fusión con Villanueva de la Serena, y el problema, uno de los problemas era cómo íbamos a poner al futuro pueblo. Pues ya se está diciendo que en vez de Don Benito, Don Pedro Porro, el nombre de la ciudad, de la próxima ciudad.
0: Oye,
12: porque ya, claro,
0: si nos da el gol del Mundial, vamos, Pedro Porro, donde queráis, Pepe.
12: Claro, ya es que se le queda, la ciudad deportiva se le va a quedar pequeña, que fue ahí te digo que es un acto que vino él a inaugurar, a hacer ponerle el nombre a la ciudad deportiva, y fue apoteósico. Antes de esto, si es ahora, vamos, se lo comen, porque es que la gente está volcada.
0: Qué maravilla. Domingo Merino, que gracias por habernos atendido a mediodía,
12: gracias,
0: COPE, que lo disfrutéis muchísimo y que gane el

0: detective privado Juan Carlos Cabanac.
1: Digamos, saber, conocer la honestidad de su pareja, la lealtad de su pareja, pero esto ha ido desapareciendo cada vez más.
0: Y aunque este tipo de investigaciones siguen existiendo, hoy los encargos más habituales llegan de las empresas para comprobar posibles fraudes en bajas laborales. De hecho, el detective asegura que las investigaciones relacionadas con incapacidades temporales se han convertido en uno de los principales trabajos del sector.
1: Es un escándalo. El asunto de las bajas ha proliferado de una manera que es insostenible a nivel económico, a nivel empresarial. Y claro, los detectives somos los grandes beneficiados, porque para proceder a un despido de una persona, quitarse una lacra, porque al final una persona que simula una situación de IT, de incapacidad, a quien perjudica no solo es a la empresa, perjudica a los compañeros, perjudica a la sociedad, porque al final nos cuesta dinero. Y los detectives estamos trabajando muchísimo en esto, y con unos altos índices de eficiencia se detecta muchísimo fraude.
0: La imagen del detective con gabardina y sombrero también forma parte del pasado. Cabanac asegura que la realidad es muy distinta.
1: Estos son mitos y, bueno, antes estaba todo más estereotipado. Hoy en día pues hay detectives de todo tipo, mujeres, hombres, mayores, jóvenes. La profesión del detective es algo muy normalizado y por eso no hay un estereotipo.
0: Atrás quedan, por tanto, muchos de los tópicos del cine. Hoy los detectives privados trabajan sobre todo al servicio de empresas y de la justicia, en una profesión cada vez más regulada y alejada de la ficción. Por cierto, que para convertirse en detective privado en España es necesario contar con un grado universitario específico. Cabanac señala que la oferta formativa ha crecido con una veintena de universidades, incluyendo opciones online. Además, se deben cumplir los requisitos del Ministerio del Interior para obtener la tarjeta de identidad profesional, como carecer de antecedentes penales.
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0: Buenas tardes, soy Sofía González, escuchas Mediodía COPE en Baleares, son las 2:23 de la tarde y te cuento que más de 500 parados de larga duración mayores de 45 años han conseguido reincorporarse al mercado laboral en Baleares durante el primer cuatrimestre de este año. Ha sido gracias al plan de seguimiento intensivo, Plan SI, del SOIB, un programa de orientación personalizada enfocado en este colectivo que representa más de la mitad del desempleo en las islas y sufre altas tasas de temporalidad y baja cualificación. El programa ha atendido a más de 2.000 personas entre enero y abril, logrando diseñar itinerarios a medida para la gran mayoría de ellas. El perfil mayoritario de este colectivo de difícil inserción corresponde a mujeres con estudios básicos y más de 55 años. La consellera de Trabajo, Catalina Cabrer, ha defendido el éxito de esta iniciativa y ha destacado que el objetivo prioritario del Gobierno es dar oportunidades a quienes ya viven en el archipiélago antes de buscar profesionales fuera.
9: Nosotros no apostamos por un modelo de importar mano de obra y continuar con un crecimiento continuo, sino que nosotros queremos crecer en valor, no en volumen, y queremos apostar y hacer feina per l'atur d'aquí, del nostre, que és estructural. Per tant, trobant que primer hauríem de solucionar aquest problema per després importar mà d'obra, no?
0: Gracias al Plan SI, el paro entre los mayores de 45 años en Baleares se ha reducido un 7,2% en comparación con el año anterior. El programa se basa en ofrecer formación práctica muy adaptada y una intermediación directa con las empresas para agilizar las contrataciones. Cabrer insiste en la importancia de mantener este acompañamiento personalizado para transformar el desempleo crónico en oportunidades reales.
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1: Además, para impulsar su contratación, el gobierno está a punto de sacar una línea de ayuda destinada a autónomos y pequeñas empresas que contraten este perfil.
0: Se concretarán amb unes ajudes de financiar escots salarials i de seguretat social d'aquesta contractació durant el període d'un any.
1: Y hay quienes descubren Mallorca desde la playa o la Serra de Tramuntana. El argentino Franco Listorti, afincado en Mallorca desde 2001, ha decidido hacerlo caminando. En solo 25 días ha recorrido cerca de 500 kilómetros con una mochila a la espalda para conocer cada rincón de la isla.
2: Estuve 7 meses recorriendo el sudeste asiático de mochilero y al volver a la isla después del viaje me di cuenta que conocía mucho más otros países que la propia isla en la que llevo viviendo toda la vida. Entonces me surgió la idea, así nada más volver del viaje, de por qué no sigo de mochilero pero en casa. Y así surgió la idea, me fui a comprar una mochila, una cantimplora para tener agua fría y empecé a caminar de mochilero como si estuviera de viaje pero en casa, a descubrir la isla.
1: Los primeros días fueron los más duros. Llegó a dormir en el suelo y en una hamaca hasta que pudo utilizar una autocaravana de sus padres mientras su pareja le acompañaba desplazándola de un pueblo a otro. Durante el recorrido atravesó la Serra de Tramuntana, la costa y numerosos caminos poco conocidos. Además, lo que empezó siendo un reto en solitario acabó convirtiéndose en una experiencia colectiva.
2: Y a partir de Alcudia decidí abrir los grupos para hacerlo más interesante porque mucha gente quería venir conmigo, acompañarme. Entonces me surgió la idea de por qué no hago grupos si le digo a todo el mundo que está invitado de dónde salgo mañana y que vengan conmigo. Y así surgió la idea y los primeros 2 días solo vinieron 2 chicos, 1 chico cada día. Y a partir del tercer día se me empezaron a hacer grupos de 10, 12, 15, 17 personas. Y fue una sorpresa muy buena, la verdad, porque sobre todo la gente joven de 14, 12, 16 años, gente muy joven que les hacía un montón de ilusión venir conmigo a recorrer la isla y a conocer cuevas y a lo que venga.
1: Tras completar el reto, Franco asegura que se lleva una imagen muy distinta de la isla.
2: Toda la gente me sorprendió mucho con el reto, la amabilidad, porque me ofrecieron muchas veces sus casas, comida, traerme agua, la amabilidad de la gente me sorprendió mucho, no me lo esperaba. Y después los rincones ocultos que solo conoces cuando estás 2-3 horas caminando fuera de carretera. Me sorprendió mucho, no lo hubiese hecho en la vida, ni lo hubiese despierto en la vida, pero hay lugares en la isla que están a 2-3 horas de carretera, que solo se llegan así, improvisando. Los lugares que conocí ahora, prácticamente la sierra entera, me sorprendieron muchísimo. Me di cuenta que la isla es mucho más linda de lo que me esperaba.
1: Y ya piensa en un nuevo desafío, recorrer ahora todos los pueblos del interior de Mallorca a pie. Y te cuento más cosas. El yacimiento de Torre de Engalmés en Alaior es uno de los referentes arqueológicos más importantes de Baleares. La cuarta campaña de excavaciones del proyecto internacional MAP ha sacado a la luz nuevos detalles de la que ya se confirma como la casa andalusí más grande del archipiélago y una de las mejor conservadas de toda España. Los trabajos de este verano se han centrado en una gran vivienda de la época andalusí organizada alrededor de un patio abierto. Alrededor de este espacio se distribuían estancias de dedicadas a cocina, dormitorios, almacenes y zonas también de acceso. La codirectora de estas excavaciones, Amalia Pérez Juez, destaca el excelente estado en el que se ha encontrado la estructura.
3: Al patio se abren diferentes habitaciones que funcionan, una es como cocina, otra es un salón dormitorio, otra es la entrada y otra seguramente es un almacén para todo tipo de cerámicas y de objetos. Lo más interesante de esta campaña de investigación ha sido la espectacular conservación de los enlucidos de cal que se conservaban tanto en los muros como en el suelo de una de las habitaciones.
1: La campaña, que ha durado 4 semanas, ha contado con la colaboración del Ayuntamiento de Alaior y el trabajo de los voluntarios de Amics de la Mar de Menorca.
4: Son las 2:30 de la tarde, es la 1:30 en las Islas Canarias.
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4: ¿Qué tal? Muchas gracias. Nosotros aquí en Mediodía Cope y bienvenidos a todos aquellos que se conectan ahora a través de 13 Televisión. Mira, esto es Mediodía Cope de un 15 de julio, no cualquiera. Efectivamente, anoche fue un partido para enmarcar. Ganó la selección de fútbol española a la francesa, ganamos todos, pero en realidad sobre todo los 23 jugadores y un seleccionador que es toda una inspiración.
6: Yo es que rezo todos los días, pero no porque estoy en un mundial ni pretendo sacar un resultado. Yo le doy gracias todos los días, cada día que me levanto, de que estoy bien. Me miro y digo, otro día más, que puedo disfrutar de la vida. Yo doy gracias por esos detalles.
4: Es fantástico, ¿eh? Dice De La Fuente que no reza para ganar, que reza para dar gracias por cada día, ¿verdad? Para tener salud que le permita pensar, trabajar, vivir.
7: Hoy nos enfrentábamos a uno de los mejores, a una de las mejores selecciones del mundo, pero enfrente tenían al mejor equipo del mundo. Es maravilloso verles jugar, hoy ha sido un espectáculo.
4: De La Fuente habla de las diferencias entre selección y equipo. Una selección es un conjunto de personas o de cosas que son buenas, ¿verdad? Por algo en especial. Un equipo son una serie de personas que son muy buenas, pero que además trabajan por un objetivo común. Mira, la selección española está llena de estrellas. Ahí está Rodri, Balón de Oro, uno de los mejores centrocampistas del mundo, que juega en el Manchester, o Cucurella. ¿Qué decir de Cucu, que es una especie de reencarnación de Marcelo? ¿Te acuerdas de Marcelo, el jugador del Real Madrid? ¿Qué decir de Baena, de Olmo, de Raya, de ese infartante Unai Simón? Madre mía, cómo lo pasamos con Unai Simón, ¿verdad? Laporte, Cubarsí, 19 años tiene Cubarsí, ¿eh? Ese crío, en fin, que es un armario en la defensa. Yamal, otro crío con un sentido común extraordinario. Merino, Peña, Gavi, Pedri, Zurimendi, Torres, Oyarzábal. Jugadores que juegan en España y en el extranjero y que son pilares fundamentales de sus equipos. Lo que me lleva a la reflexión del talento. El talento que tenemos fuera de nuestras fronteras, tantas veces tan poco reconocido, porque solo vemos lo que tenemos más cerca, ¿no? Si levantamos la mirada, si alzamos la mirada, ¿verdad? Si dejamos de centrarnos en el pueblo, en el terruño, y buscamos a las personas, el talento, la versatilidad, la capacidad de trabajo juntos es imbatible. Vamos a ver.
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4: Lorena Fernández, buenas tardes.
9: Buenas tardes, Pilar.
4: Nuevos ataques cruzados entre Estados Unidos e Irán.
9: Cuando además Washington ha anunciado que va a reanudar el bloqueo de sus puertos y Trump abre la puerta a negociar la tasa del 20% que quiere imponer en el tránsito por el estrecho de Hormuz. El precio del barril de petróleo continúa escalando hasta los $86. Entre tanto, delegaciones de Estados Unidos, Israel y Líbano se reúnen en Roma para avanzar en la resolución del conflicto.
4: Por fin, ley de dependencia y discapacidad.
9: El Congreso de los Diputados ha aprobado ambas leyes que van a suponer un blindaje de su financiación. En la práctica va a obligar al Estado a asumir el 50% de su coste, una ampliación de 6.200 millones en este año y el siguiente que se va a distribuir entre todas las comunidades autónomas.
4: Alerta roja por calor.
9: En el Valle del Ebro y toda la provincia de Valencia, donde se esperan máximas este miércoles de 42 grados. Aviso naranja también por calor en todo el este de la península y Baleares.
4: Ojo, porque ese calor intenso ya se está alcanzando a esta hora en la provincia de Valencia y puede causar lo que los expertos del clima denominan reventón térmico. De hecho, ya desde anoche se han tomado medidas para paliar estos efectos. Santi Pacheco, buenas tardes.
10: ¿Qué tal? Buenas tardes.
4: Bueno, la pregunta que todos nos hacemos, ¿qué es un reventón técnico?
10: Pues es un fenómeno poco habitual y la verdad es que asusta bastante. Suele ocurrir a últimas horas del día o ya de noche, después de una jornada de muchísimo calor, como es el caso de hoy. De repente, varios factores atmosféricos, básicamente la entrada tardía de una brisa marina chocando contra una atmósfera muy, muy cargada, hacen que toda una columna de aire caiga a plomo, como un ascensor sin frenos, desde miles de metros de altura, de forma que cuando choca contra el suelo, el impacto es brutal. En segundos, el termómetro se dispara 10 grados o más, y el viento se convierte en huracán a dos rugiendo a más de 100 kilómetros por hora. Es como si encendiéramos un secador de pelo gigante a máxima potencia. Mejor que yo, Lo explica el meteorólogo Jorge Encina.
11: Lo que consideramos que puede ser un refresco cuando vemos una nube formada y una cortina de agua, como el aire cae en poco tiempo de golpe hacia tierra, se calienta y provoca subida de temperatura, ¿no? Por eso se les llama reventones térmicos.
10: Es un episodio muy repentino, muy breve, apenas unos minutos, pero muy violento. Su rastro puede ser devastador. De hecho, hace unos años, agosto del 22, lo sufrimos en un festival de música en la playa de Cullera. A mitad concierto, el escenario voló por los aires, provocando un fallecido y hasta 40 heridos. Y como hay probabilidad de que hoy se puedan producir, aunque es imposible saber dónde exactamente, pues numerosos ayuntamientos de la provincia de Valencia han optado por suspender todo tipo de actividades al aire libre. Anoche en Valencia ya se canceló a última hora un concierto de Ana Torroja y para hoy también se ha suspendido, se ha anulado otro de V40.
4: Esta tarde todos en casa, gracias Santi. Ya a partir de las 3 de la tarde, en la tarde de COPE, todo el deporte. José Luis Corrochano, buenas tardes.
12: ¿Qué tal, Pilar? Buenas tardes, qué gusto da decirlo. España está en la final del Mundial. Va a jugar su segunda final en la historia 16 años después, en una exhibición de juego ante la gran favorita para ganar el Mundial, los franceses. Ganaron 2-0, los goles de Oyarzabal de penalti y de Pedro Porro nos meten en la final del domingo en Nueva Jersey. Pedro Porro y Lamine Yamal, por cierto, que tuvieron alguna molestia, están bien para jugar la final. Falta el rival que sale del duelo Argentina-Inglaterra, el duelo goleador Messi contra Harry Kane a las 9 en Atlanta. Y luego están las entradas para la final. Las más baratas de la FIFA esta mañana estaban a 7.000 euros. Y en España hay una agencia de viajes que organiza un viaje de ida y vuelta más entrada por 8.900 euros. Del fútbol en España, el Barça espera la llegada del delantero Adeyemi a eso de las 4 de la tarde. Desde esa hora, desde las 4 en la COPE, el final de etapa del Tour de Francia después de la gran exhibición de Pogacar. Hoy termina en Nevers y lamentamos el fallecimiento de Pepe Legrá a los 89 años. Para muchos ha sido el mejor boxeador español de la historia.
4: Es José Luis Corrochano a partir de las 3, con todo el deporte aquí en COPE. Gracias, José Luis.
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4: Bueno, y lo que el Mundial ha traído, aunque la verdad es que yo no sé si se ha ido alguna vez, es el auge por el intercambio de cromos. Los chavales coleccionan y buscan esa carta del jugador deseado que pocos tienen. En ciudades como La Coruña está implicado en esta afición hasta el propietario de una tienda de antigüedades, Noel Abao. Buenas tardes.
13: Buenas tardes. Sobres que llegaban a cuentagotas o una demanda brutal es lo que han visto en este Mundial de 2026 los kioscos. Nico tiene 11 años y comparte un álbum con sus dos mejores amigos.
14: Que me gusta mucho la selección española y quería aprenderme toda la plantilla. Y también tengo un álbum de cromos compartido para tres personas, mi mejor amigo Iker y Ali. Y coleccionamos la misma colección y además así cogemos más cromos.
13: Y es que completar todas las casillas de un álbum sale por un buen pico. De ahí el éxito de la convocatoria para cambiar cromos que hace Fernando todos los domingos en el centro de A Coruña desde hace 8 años, frente a su tienda de segunda mano. Todo empezó cuando a su hijo no le dejaban cambiar postalillas en el colegio.
15: Dije, ¿cómo que? Bueno, no, venga, hombre. Pues delante de la tienda, venga, me pongo yo allí una mesita y ya verás, si te pones, ya verás cómo se pone gente, efectivamente. De hecho, este domingo vino un grupo de gente desde Lugo, que si la gente viene de vacaciones, hay gente que ha venido de Madrid y vienen los chavales con las cartas, como ya saben, que hay para cambiar.
13: Los niños encantados y los adultos más, con una afición que fomenta las relaciones sociales más allá de estar metidos en un móvil.
4: Gibraltar escribe desde hoy un nuevo capítulo de su historia. Desde la pasada medianoche se han eliminado las barreras físicas que existían entre el Peñón y España, la famosa verja. Antonio García es el propietario de la empresa que se ha encargado de desmantelar la única frontera terrestre que existía en suelo europeo. Su testimonio nos lo ha dejado esta mañana aquí en Herrera en COPE.
16: Íbamos a empezar mucho antes, nos dieron un aviso, pero después se paralizó la apertura de la verja para esta fecha. Hemos retirado allí pues unas naves muy grandes donde estaban las dependencias de Guardia Civil y Policía Nacional, usando camiones plumas, trabajando por la noche porque, claro, de día seguía funcionando la entrada y salida de peatonal y de vehículos.
4: Era el 17 de febrero de 1909 cuando el gobierno inglés de entonces comenzaba a construir la verja. Y en la madrugada pasada, 117 años después, esta ha desaparecido. Un hecho que cambia la vida para las más de 15.000 personas que cada día cruzan a uno y otro lado. Hasta allí nos vamos. Paco Campaña, buenas tardes.
17: En 2016 fue el momento en el que Reino Unido se salía de la Unión Europea. Llegaba el Brexit, que amenazaba la convivencia aquí, en este punto donde nos encontramos, en la frontera de Gibraltar. Cae la verja, ese elemento físico que ha separado familias, voluntades y pueblos. Hoy es un día histórico, Un día que se vive con alegría. A las 8 de la mañana los trabajadores y trabajadoras cruzaban con total normalidad. Algunos vecinos nos contaban que incluso hacían el paso del cruce sin tener que ir a trabajar. El motivo era comprobar una realidad distinta. El eliminar esas barreras ha supuesto que esos dos pueblos hermanos, el de la Línea y el de Gibraltar, puedan convivir en esa unión que han tenido durante mucho tiempo. Una unión que en muchos casos es incluso familiar. Hoy es un día histórico, este que ha amanecido en el campo de Gibraltar.
4: La mañana es diferente en el Peñón y este nuevo estatus es seguido muy de cerca por Bruselas. La Unión Europea es consciente de las particularidades que desde hoy adquiere la colonia británica. Fíjate, continúa perteneciendo al Reino Unido, fuera de la Unión Europea, tras el Brexit, pero a la vez, y de la mano de España, es la puerta al espacio Schengen, al que sí pertenece nuestro país. Así que a las 2:40 nos vamos hasta la capital comunitaria. Ahí está Olga Rodríguez. Olga, buenas tardes.
18: Buenas tardes. Sí, la soberanía del Peñón se mantiene, aunque España y Reino Unido sigan reclamando la misma. Ayer el ministro principal de Gibraltar, Fabián Picardo, invitaba a centrarse en el resto de páginas del acuerdo. Y ese acuerdo viene a decir que la Unión Europea seguirá jugando un papel clave en la colonia británica. En varios aspectos. El medioambiental, porque allí se seguirán aplicando normativas comunitarias en materia de emisiones, por ejemplo. También con esos controles de la policía española para evitar entradas indebidas al espacio Schengen de Gibraltar, que queda fuera del mismo, pero que puede ser la vía de acceso a esa zona sin controles una vez se pise suelo español. Otro asunto son los impuestos, las aduanas, porque el texto evita que productos de terceros países puedan llegar al Peñón sin cumplir con los mismos requisitos y con las mismas cargas económicas que si llegasen a un puerto comunitario. Se cierra el capítulo del Brexit, pero Gibraltar sigue muy cerca de la Unión.
4: La relación de España con la famosa roca ha pasado por épocas mejores y peores. Una de las más complicadas se produjo durante el franquismo. Allá por el año 1969, Franco impuso el cerrojazo total que se mantuvo hasta los años 80. Un hecho que condicionó durante años a miles de personas de uno y otro lado de la valla. Carlos Gutiérrez, buenas tardes.
19: Buenas tardes, Pilar.
4: Y algunas de estas historias las vais a recoger este miércoles en la tarde de COPE, ¿verdad?
19: Así es. Algunas heroicas, Pilar, como la de Manolo Márquez. Su hermana le convenció para trabajar en Gibraltar en aquellos años en los que, si te ibas, ya no había billete de vuelta. A Manolo se le muere su padre en la línea. Estamos en el año 1977. La verja cerrada y Manolo que ve que no llega a tiempo al velatorio.
20: Que me mantenía en el coche, me fui a la playa de Levante y lo intenté por el mar. Me tiré al mar y ya cuando estaba a mediación del aeropuerto tiraron una bengala y yo me vi en medio del mar prácticamente todo iluminado.
19: Especie de Manolo. Saltó la valla, pudo asistir al entierro de su padre, escoltado por la Guardia Civil, que lo devolvió a Gibraltar. Sobre esta y otras historias vamos a volver esta tarde, Pilar.
4: Gracias, Carlos. A partir de las 4 de la tarde te escuchamos en la tarde de COPE. A nadie se le escapa que más allá de sentimentalismos o de connotaciones históricas, lo que marca este hecho es la marcha de la economía en ambos lados. Y de la marcha de la economía te hablamos hoy porque hemos conocido el dato de IPC.
21: Te gastabas una cesta de compra que podía costar 160 euros, ahora mismo está por 270.
22: Es verdad que la ropa sí que notaba una subida de precio.
23: Lo que lo noto en la vivienda, es donde más impacto he tenido, pues lo que lo he notado.
4: La inflación ha subido el mes de junio definitivamente un 3,2% respecto a hace un año, mientras que la inflación subyacente, aquella que no contempla ni los alimentos ni la energía, baja de esa barrera psicológica del 3. Victoria Ballesteros, buenas tardes.
24: ¿Qué tal, Pilar? Buenas tardes. Sí, se nos queda en el 2,9%, descontando, bueno, pues eso, ahí se calcula sin la energía y los alimentos, que eso tiene precios más volátiles. Pero bueno, si incluimos esos dos elementos, tenemos tres décimas más, porque la energía se vuelve a encarecer, igual que irse de vacaciones, que ya sabemos que en verano sube, pues también nos sale bastante más caro que hace un año. Los hoteles, un 11% más. Comer o tomarnos algo fuera de casa, pues un 4%. Madre. Y la tasa de basuras, que esto se sigue notando en la inflación, un 26% más que hace un año.
4: ¿Pero qué dices?
24: Sí,
4: la tasa de basuras.
24: Sí, la tasa de basuras que nos está
4: forrando.
24: Sí. Bueno, María Jesús Fernández, economista senior de Funcas, la Fundación de las Cajas de Ahorro.
0: La inflación en los servicios ha bajado algo, pero sigue siendo muy elevada y sigue mostrando la persistencia de tensiones inflacionistas importantes. Pero, por otro lado, la inflación en los alimentos está a la baja, lleva varios meses descendiendo y con resultados mejores de lo esperado, ¿no?
4: Y si vamos a la letra pequeña, a lo que comemos cuando vamos a hacer la compra, ¿qué es esto de que los limones, las naranjas y las lechugas son los tres alimentos cuyo precio más se ha encarecido?
24: Oye, los productos frescos, y ya estamos tardando en poner la huerta, y las gallinas, porque te voy a decir, además, los huevos han subido un 14% con respecto a hace un año. El pescado, casi un 9%. La carne, un 4%. Judías verdes, más de un 15%. Te digo lo de la huerta, te lo digo en serio. Y luego, si queremos ver algo que baje, es muy difícil, pero ahí tenemos las frutas tropicales, no sé si te gustan, y los higos, esto ha bajado un 23%, los cereales, 2,6%, las legumbres y el café. Ahora,
4: las frutas tropicales, ¿a qué te refieres? ¿Al mango?
24: Al mango, la piña.
4: La papaya.
24: Muy rico. ¿No te lo parece o qué?
4: Pero ya son carísimas.
24: Ya son carísimas.
4: Pueden haber bajado un poquito, pero vamos, de partida ya.
24: Sí, ahora te voy a decir una cosa, Pilar. La atención ya la tenemos puesta, ¿dónde? En el mes de julio. ¿Por qué? Porque va a ser el primero que recoja completamente el efecto de la retirada progresiva de las ayudas, ¿no? De la energía y de las gasolinas. Y se calcula que nos están amortiguando el IPC por lo menos 4 décimas. Por tanto, nos tenemos que preparar para verlo en el 3.5, 3.6.
4: Lo estamos viendo ya. Si vas a la compra lo ves, cuando vas a echar gasolina lo notas, ni te cuento con el aire acondicionado. Es Victoria Ballesteros, compañera de Economía. ¿Querías decir algo?
24: No, nada
4: de
24: más.
4: COPE. Gracias.
24: Sí, muchísimas gracias a ti.
4: Te quedas ya con tu COPE más cercana, esa información cerquita de ti a partir de las 3 de la tarde. Todo lo que te interesa en la tarde de COPE.
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8: Si tienes hasta 40 años, llevas al menos 5 viviendo en Baleares y estás pensando en comprar casa o ya lo has hecho este año, atento porque este viernes el gobierno abre el plazo para pedir una ayuda directa de 10.000 euros para pagar tu vivienda. Es una subvención de 10.000 euros por vivienda destinada a residentes que compren su primera casa en las islas, ya sea un piso de obra nueva, de segunda mano o incluso sobre plano. La ayuda es retroactiva, lo que significa que sirve si firmaste la compra en cualquier momento desde el pasado 1 de enero de 2026. Escuchamos al conseller de Vivienda, José Luis Mateo.
9: Ha mirado hacia otro lado. En ningún momento hemos evitado hablar del desafío que tenemos enfrente, sino que lo hemos acometido y creo que lo hemos afrontado desde el primer día de legislatura, y aquí damos un paso más. En este caso, un paso más para destinado a jóvenes y destinado a residentes en nuestras islas, destinados para facilitar el acceso a esos jóvenes residentes para gente de aquí.
8: Para poder recibir el dinero de forma directa en tu cuenta hay 3 requisitos clave que debes cumplir. La casa no puede constar más de 382.000 euros. Tus ingresos anuales no pueden superar los 54.600 euros, un límite que sube si tienes hijos o alguna discapacidad, y tienes que empadronarte allí y vivir en ella un mínimo de 5 años. La mejor parte para tu bolsillo es que esta ayuda de 10.000 euros se suma a las ventajas que ya existen. Si la combinas con el descuento del impuesto de compra, el ITP, y con el aval del gobierno para no tener que pagar la entrada, el programa Nueva Hipoteca Joven, el ahorro total puede superar los 93.000 euros si eres menor de 30 años. Francisco Reynés, director general de Vivienda, explica el impacto sobre un caso práctico sobre una vivienda de 290.000 euros.
10: No és que sigui una ajuda directa, d'aquests 93.000. 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I per això encara diguem que l'impacte econòmic en benefici del comprador és més gran.
8: Las solicitudes se abren este viernes a medianoche a través de la web adquisicionhabitatge.cai.es. Un consejo importante: no lo dejes para el final, porque el dinero se asignará por escrito orden de entrada de las solicitudes hasta que se agoten los 6 millones de euros presupuestados.
10: Que la convocatoria de ayudas al alquiler se hace retroactiva a 1 de enero de 2026. Todas las ayudas que cuelguen del convenio que cuelguen del plan estatal son todas ellas retroactivas a 1 de enero de 2026. Firmamos el convenio con el Ministerio a finales de año, a principios del 27, aunque saquemos las convocatorias en el primer trimestre de 2027, serán retroactivas todas ellas. Los contratos se podrán beneficiar desde 1 de enero de 2026.
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8: Buenas tardes, soy Sofía González, escuchas Mediodía COPE en Baleares, son las 2:53 de la tarde y te cuento que el Govern Balear ha solicitado formalmente al Ministerio de Vivienda que eleve de 900 a 1.200 euros el precio máximo del alquiler para poder acceder a las ayudas del nuevo plan estatal y de 600 euros para una habitación. El Ejecutivo Autonómico argumenta que el límite actual ha quedado totalmente desfasado debido a los elevados precios del mercado en las islas. El director general de Vivienda, José Francisco Reinés, ha explicado que ya están elaborando el informe técnico exigido por Madrid para autorizar este incremento. El objetivo es evitar que miles de solicitantes que necesitan la ayuda queden excluidos por no encontrar pisos a precios irreales en el archipiélago. Según Reinés, el Ministerio ha recibido la propuesta con buenos ojos, aunque exige justificar la medida con datos reales de la situación habitacional de las islas y asegura que se podrán beneficiar todos los contratos firmados en 2026.
10: Que la convocatoria de ayudas al alquiler se hace retroactiva a 1 de enero de 2026. Todas las ayudas que cuelguen del convenio que cuelguen del plan estatal son todas ellas retroactivas a 1 de enero de 2026. Firmamos el convenio con el Ministerio a finales de año, principios del 27, aunque saquemos las convocatorias en el primer trimestre de 2027, serán retroactivas todas ellas. Los contratos se podrán beneficiar desde 1 de enero de 2026.
8: Respecto a los plazos, el nuevo Plan Estatal de Vivienda para el periodo 2026-2030 no se aplicará de forma inmediata. Ambas administraciones se encuentran en plena fase de distribución de fondos, un trámite burocrático que se alargará unos 3 o 4 meses. Reinés ha achacado este retraso a la demora del propio Ministerio en aprobar el plan, lo que impedirá que las nuevas ventajas y condiciones lleguen a tiempo para los contratos de alquiler que se firmen este año. Y te cuento más cosas. El humor también puede servir para impulsar la investigación. Este sábado el Orfeo Maonés acoge el estreno de Código 404. Es una obra de teatro solidaria cuya recaudación se destinará íntegramente a investigar la encefalopatía GNB1, una enfermedad ultra rara. Detrás de la iniciativa está Enrique Cuadra, padre de Dunia, una niña menorquina afectada por esta patología.
13: Una malaltia molt complexa que es va descobrir fa 10 anys i de la qual no es coneix encara moltes coses, però hi ha unes certes recerques arreu del món, la més important de les quals a la Vall d'Hebron, i per això aquest dissabte estarem allà doncs, intentant impulsar la investigació, que és fonamental pel nostre futur.
8: En el último año se han producido avances importantes. Ya hay 130 pacientes registrados en todo el mundo y se han puesto en marcha nuevos estudios para conocer mejor la evolución de la enfermedad, que todavía no tiene cura ni pronóstico definido. La obra, escrita por Manel Navarro, aborda con humor las dificultades que afrontan las familias con enfermedades raras y tras la representación habrá un coloquio con investigadores, médicos y también especialistas.
13: És una obra sobre malalties minoritàries, però amb clau d'humor. És a dir, no és cap drama, és pues, per riure's una mica, per criticar una mica clar. El sistema, la burocràcia amb la qual ens enfrontem a aquelles famílies que tenim una malaltia rara a casa, i doncs en la nostra lluita pues, tot això que se suma no, a la paret que hem d'escalar.
8: Las entradas pueden adquirirse a través de la web del Orfeo Maonés en taquilla durante la semana o el mismo sábado antes del inicio de la función. Y más cosas, el Ayuntamiento de Andratx redobla sus refuerzos para proteger a los vecinos frente a la saturación turística y la falta de espacio. El consistorio ha habilitado una nueva zona de aparcamiento exclusivo para residentes en el puerto de Andratx. La falta de aparcamiento en el puerto se ha complicado todavía más debido a que las obras de Abacua mantienen ocupada la mitad del parking público de la zona. Como solución de urgencia, el ayuntamiento ha conseguido la cesión temporal de un espacio portuario para destinarlo a los vecinos. La alcaldesa Estefanía Gonzalvo explica cómo funciona este nuevo espacio.
14: No tienen que solicitar nada a los residentes, es simplemente que la policía comprobará que el vehículo que está estacionado ahí pues tributa el impuesto de vehículos de tracción mecánica en el municipio de Andratx, y ya está. Y es una forma, pues, para, tenemos una zona ahora para cuando hay movimiento, la gente que viene solo un momento, y también toda la zona de residentes.
8: El consistorio busca equilibrar la presión que sufre el municipio durante los meses de verano, garantizando que los servicios y espacios públicos sigan estando disponibles para la gente que vive y paga sus impuestos en Andratx.
14: Nosotros hace años que tenemos una tarifa, o un precio público, mejor dicho, diferenciado de residentes y no residentes para el acceso a nuestras piscinas municipales, porque precisamente hace años que teníamos este problema, y es un tema anual. Y
8: seguimos contándote todo lo que te interesa en La Tarde de COPE.
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17: El gobierno de España, mientras su presidente celebraba en París el 14 de julio, se ha lanzado en tromba contra el Poder Judicial. La sentencia contra David Sánchez y otros 10 encausados que a nadie le importan en el gobierno ha hecho que cayeran las máscaras. Ya no son insinuaciones o señalamientos a algunos jueces. El gobierno acusa al Poder Judicial de haber orquestado una estrategia de acoso y derribo en contra de su presidente. Se acusa a la judicatura de lawfare y a la oposición de querer ganar en los juzgados lo que no gana en las urnas. Todos tildan la sentencia de injusta y contra lo dictaminado apelan a la inocencia del condenado por prevaricación. En sus airadas respuestas no parece que sea la suerte de David Sánchez lo que en realidad les preocupe, sino la de Pedro Sánchez. Este creyó que podría burlar a todos y que sus planes ideados en las cloacas se impondrían antes de que los tribunales dictaran sentencia. No le ha salido bien la jugada y los 5 días de asueto que se tomó allá por el mes de abril de 2024 no le han servido de nada. Quienes hoy vociferan contra la sentencia son ministros del Gobierno de España con un mandato constitucional como es el de gestionar la política interna del país. La realidad, sin embargo, nos ofrece otra imagen. Los ministros de Sánchez, aquejados de una ceguera institucional y moral severa, no son más que un grupo de fieles al servicio de los intereses particulares de quien les ha designado.
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18: Bienvenidos al especial Mundial de la cadena COPE. Let's go. ¡Qué gusto da decirlo! ¡España está en la final del Mundial! El domingo en Nueva Jersey, en Nueva York, estará la selección española. Estará España por segunda vez en la historia, 16 años después. Desde anoche nos llueven los elogios. Dicen los titulares que España jugó el partido perfecto. La catarata de halagos en todo el mundo al juego de España es imparable. Somos los favoritos número uno. Y ahora, con la tranquilidad que da estar en la final, esperamos rival o la Argentina de Messi o la Inglaterra de Harry Kane y de Bellingham. Esto se decide desde las 9 en Atlanta. Y con España en la final, el sueño casi inalcanzable es una entrada para New Jersey. Entradas hay, pero ¿a qué precio? La más barata que se ofertaba esta mañana en la FIFA era de 7.000 euros. La más cara, de 56.000. Y pueden subir más. Y aquí en España, una agencia de viajes oferta viaje de ida y vuelta más entrada por 8.900 euros. ¡Qué locura! Ahora, a Dallas con España. Oyarzabal y Porro nos meten en la final.
19: Porro, mano a mano, chuta Porro, gol. ¡Vamos! Te digo, porro, viva la madre que te parió, que estuvo ayer en el partidazo, que jugaba
18: de Manolo Lama, y de fondo los gritos en el micrófono de Elena Condis de los futbolistas de España. Miguel Ángel Díaz, España está en la final.
20: Pensamos que sería el partido más sufrido, pero fue con el que más disfrutamos. España protagonizó uno de los partidos más completos de su historia, desactivó el ataque de Francia con un impecable sistema de ayudas y jugó al fútbol como Los Ángeles. De la Fuente repitió equipo. Oyarzábal, que lleva 7 de 7 con la selección, no falló desde el punto de penalti, y Porro, que fue elegido el mejor jugador del partido, marcó el segundo en la segunda parte. Es la tercera vez consecutiva que España se impone a Francia en semifinales en tres torneos diferentes. La selección lleva 38 partidos consecutivos sin perder. El domingo nos espera la segunda estrella. De la Fuente, impecable durante todo el torneo, presume de equipo.
21: El mensaje era que nos enfrentábamos a una de las mejores selecciones del mundo, pero que enfrente tenían al mejor equipo del mundo. Eso es clave. Este es un equipo. Y eso, pues con un equipo es imparable. Y ese es el sentimiento que tenemos ahora mismo.
18: Este es el sonido del vestuario español tras la victoria. Recital, decía Cucurella. ¿Cómo fue la alegría del vestuario español, Elena Condis?
22: Es que fue sublime, fue un recital, como decía Cucurella. Llorente comentaba que el día que parecía que más iban a sufrir es cuando más disfrutaron en el campo. Pedro Porro, autor del 2-0, estaba a punto de llorar cuando se lo dedicaba a su peque, que se quedó en el hotel con fiebre con la abuela. Oyarzabal, con 5 goles, decía que sienten orgullo por cómo lograron la victoria, siempre siendo un equipo. Cucurella está a un partido de tener que tatuarse la cara de la Fuente, la promesa que recordarás nos hizo en el partidazo y que secundaron, por cierto, a algunos de sus compañeros. España se ha ganado el respeto y la admiración del mundo, habla el gran protagonista, el MVP, Pedro Porro.
23: Es pues un sueño hecho realidad, la verdad que ni en mis mejores sueños. Muy feliz por la actitud del equipo desde el principio hasta el final. Yo creo que hemos hecho un gran partido, hemos hecho todo lo que teníamos que hacer hoy para poder pasar. Sabíamos que era una selección muy, muy difícil y la verdad, esto es del equipo, no es nada mío. Simplemente es dar la enhorabuena a todos porque han hecho un partidazo.
18: El diario El Equipo, con una foto de Mbappé, titula Estrella fugaz.
24: Tácticamente no hemos hecho el partido que hemos preparado. Queríamos jugar un otro tipo de fútbol, no dejar a ellos dar el tiempo del partido, el tempo del partido. Yo pienso que hemos dejado demasiado tiempo a Fabián, a Rodri a jugar. Cuando tú fallas a hacer lo que tú tienes que hacer en una semis de Copa del Mundo, el otro equipo hace lo que sabe hacer y al final ellos han jugado bien en ese aspecto. Yo pienso que también el penal ayuda mucho a ellos porque le dan un gol, pero al final ese es parte del fútbol y nosotros tenemos que aprender de eso.
18: Germando Barro, la subcampeona del mundo, cae ante España.
25: Sí, los franceses vivieron el peor 14 de julio que podían imaginar. Ni Día Nacional de Francia, ni toma de la Bastilla, ni Revolución Francesa. Les cayó un meneo que, vamos, no se les pasaba por la cabeza. Y aunque Deschamps nos dijo estos días que España era favorita y todo esto, la derrota le sentó a cuerno quemado y cargó duramente contra el árbitro.
26: De hecho, os voy a hacer una pregunta. El cuarto y el quinto árbitro eran de primer nivel, porque pude hablar con ellos y vieron lo mismo que yo. Ahora, os pregunto y no voy a responder yo porque no quiero parecer un llorón porque hemos perdido. Pero el árbitro de esta noche tenía el nivel para arbitrar una semifinal de la Copa del Mundo. Responder si queréis, pues yo no voy a responder.
18: En Dallas, España se levanta, José Manuel Oliva, envuelta en elogios.
27: Sí, estos titulares se leen en el mundo. Por ejemplo, en Francia, como apuntabas, hay titulares de todo tipo. Pero, por ejemplo, el equipo dice estrella fugaz, algo se rompe en Dallas, Le Parisien una dura caída, Le Figaro una lección de fútbol. Más titulares en Inglaterra, por ejemplo, The Guardian dice España sorprende a una Francia sin alma, Telegraph lección de fútbol de España, The Sun aplastante victoria de España ante la favorita. En Argentina, por ejemplo, el diario Olé, España paró la máquina de Francia. Y en nuestro país se leen hoy titulares como en Marca, un baño histórico, en AS, grandiosos, y Sport y Mundo Deportivo coinciden en el mismo titular. ¡Qué grandes!
18: Scaloni y Tuchel alaban a la selección española.
28: Pareció justa, justo ganador. La verdad que ha hecho un gran trabajo en el partido de hoy. Está yendo de menos a más. Fue el partido más completo del Mundial. Así que felicitaciones a ellos porque han ganado un partido en toda la ley.
29: Sinceramente no lo sé. Solo puedo decir que acabo de ver la primera parte de España y una vez más ha sido muy impresionante. Cuanto más grande es el escenario, cuanta mayor es la tensión, juegan más tranquilos y con más confianza en sí mismos. Simplemente es muy, muy impresionante. Felicidades por este logro.
18: España en la final. Buscamos rival en el Mundial. En Atlanta, el Argentina e Inglaterra, los argentinos ya pasean por las calles. Esta pregunta de Antonio Ruiz para el seleccionador argentino Scaloni.
0: Si mañana por la mañana tuvieras que la oportunidad de hablar con De La Fuente sobre el partido de hoy y sobre la final, si Argentina estuviera, ¿qué le dirías?
1: Si según cómo salgamos, lo llamo a Luis. Si jugamos contra, no. Pero si no nos va bien, lo llamo e intento darle una mano, si es posible, por lo que nos haya pasado a nosotros. Eso es evidente. Pero vamos a pensar en positivo y vamos a pensar que a nosotros nos va a ir bien y que no va a haber llamada hasta después de la final, si es que se sucede.
18: Antonio Ruiz, noticias de Argentina.
2: Bueno, en lo deportivo puede estar muy tranquilo Scaloni, porque en el último entrenamiento de ayer se disiparon todas las dudas guión reserva física que tenían futbolistas como Leo Messi, como Nico González, así que va a disponer de su equipo titular, el equipo que viene luciendo en los últimos partidos. En zona mixta, previo al entrenamiento, hablaron con Cope, De Paul y McAllister.
3: ¿Lo que más te anima y lo que más te preocupa para entrar en esa final?
4: Bueno, obviamente que lo que más me anima es estar a un paso de jugar otra final de Copa del Mundo. Preocupaciones, obviamente que siempre hay un montón, porque es una gran selección, tiene un montón de jugadores de altísimo nivel, creo que tiene un gran técnico.
3: ¿El Inter espera mucho sufrimiento como en partidos anteriores o piensas que Argentina se va a empeñar y desempeñar de otra manera?
4: Ah, está claro que en un Mundial siempre hay sufrimiento. Está claro que hemos quizás sufrido un poco más de lo que nos hubiese gustado, pero al final es el Mundial, siempre pasa, hay grandes selecciones y bueno, imagino el partido de mañana con mucha intensidad y obviamente con mucho nerviosismo de todos lados.
18: De Paul y McAllister en el micrófono de Antonio Ruiz, y estos son los ingleses, también los hay en Atlanta. Hugo Ballester, ¿cómo está Inglaterra?
5: Cuarta semifinal de una Copa del Mundo para Inglaterra, que apuró su viaje a Atlanta hasta última hora y que llega con todos futbolistas disponibles, salvo las bajas ya sabidas de Kwanzaa por sanción y Henderson por lesión. La duda que había, la de Declan Rice por problemas estomacales, la despejó ayer en sala de prensa Thomas Tuchel, confirmando que el mediocentro del Arsenal está para jugar. Además, el seleccionador inglés se deshizo en elogios hacia España y Luis de la Fuente.
29: Mira ese récord, es increíble. Parece que no pudieran perder ningún partido de eliminatorias en torneos. Lo que hace con este grupo es extraordinario. Ellos juegan con un estilo claro. No he podido verlos mucho porque o estábamos entrenando o estábamos en el autobús o volando en avión, así que no he podido verles mucho. Hoy solo vi una mitad y puedo hablar de eso. Fue muy impresionante.
18: A las 9 en el tiempo de juego, el Inglaterra-Argentina. Y ahora, ¿de qué se habla en España, Luis Munilla?
7: De que a las 4:30 aterriza Karina Adeyemi en Barcelona para pasar reconocimiento médico y firmar su contrato como nuevo jugador del Barça. Ter Stegen, por su parte, sigue entrenándose a la espera del visto bueno para irse al Ajax, y Frenkie de Jong podría estar varios meses de baja tras lesionarse la rodilla en el Mundial. Hoy pasan más pruebas, informa Víctor Navarro. El Real Madrid sigue haciendo caja con la cantera. Se va a llevar más de 12 millones en el traspaso de Álvaro Rodríguez del Elche al Bournemouth de la Premier, informa Cristian Egea. Comienzan además los amistosos de pretemporada. Hoy primer test para el Athletic de Bilbao de Terzic. Es a las 7:30 contra el Derio. Por cierto que el Real Madrid jugará amistoso contra el Leganés el 29 de julio. Baloncesto. Ya hay fechas de la temporada ACB. La Supercopa comienza el 19 de septiembre en Badalona. La Liga el 26. Y la Copa del Rey del 18 al 21 de febrero en Valencia. Además, Obradoiro y Leima Coruña son oficialmente equipos de la ACB tras presentar toda la documentación. Hay dos más de baloncesto. El pívot Josh Nebo es el tercer fichaje del Barça. Y España se acaba de meter en cuartos de final del europeo masculino sub-20. Y nos queda, Corro, la noticia más triste del día. Ha fallecido a los 83 años una leyenda del boxeo español, Pepe Legrá. Pasó de trabajar de limpiabotas a ser dos veces campeón del mundo y 7 veces campeón de Europa.
18: Para muchos el mejor boxeador de la historia de España. Y un español en Francia, metido en medio del pelotón, contando el Tour de Francia, que hoy, ¿por dónde anda Kike Iglesias?
6: Aquí estoy, remontando el río Loira, camino de Nevers, desde Vichy, 102 kilómetros para el final. Cuatro son los fugados del día: Charmig, Alaphilippe, Lever y el portugués del equipo Movistar, Nelson Oliveira, que tienen solo 1:20 sobre un pelotón que hoy quiere que se viva un sprint en las calles de Nevers.
18: Y ahora un mensaje de Gema Santos. ¡Hola, Gema!
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18: Gracias, Gema. En un momento, Dallas con la finalista del Mundial, con la selección española.
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0: mires donde mires, escuches a quien escuche, hay un elogio para un jugador de la selección española. España está en la final del Mundial. ¡Qué gusto da decir esto! Manolo Lama, hola Lama.
1: Muy buenos días, Corrochano. Desde luego que da gusto, y además decirlo por segunda vez en nuestras vidas. ¿Quién no le iba a contar que España iba a jugar dos finales de un Mundial? Bueno, en apenas nada, en apenas 16 años, no te creas que debe ser muy fácil eso, ¿eh?
0: No debe ser fácil, no. Qué maravilla, qué partido jugó España. Hay mucha gente que está diciendo que es el partido perfecto, que está entre los mejores partidos de España. ¿Tú pones al nivel de este partido, el de la selección española, de cualquiera en los que hayamos conseguido un título, hayamos jugado, por ejemplo, ese contra Italia de la Eurocopa con Del Bosque? ¿Este dónde le sitúas, este partido de España?
1: Vamos a ver, yo sinceramente no creo que sea el mejor partido que yo he visto de la selección española. Yo creo que aquella final de Kiev es futbolísticamente lo más grande que yo he visto, porque en este partido que hemos ganado a Francia, chutar a portería, creo que hemos chutado dos o tres veces, no hemos chutado más. O sea, ahora, la manera de gobernar el partido, la manera de minimizar al rival, la manera de esconder la pelota, eso sí que no lo he visto yo en mi vida, porque no se lo hemos hecho a un cualquiera, se lo hemos hecho a una selección como la francesa, que era otra de las grandes favoritas. Nos ha faltado a lo mejor finalizar más, llegar más, pero claro, es que todo no se puede pedir en el fútbol. Es un gran partido porque hemos demostrado que al fútbol se juega con el balón. Y el balón se lo quitamos a ellos, y yo personalmente en el campo veía cómo se desesperaban Dembélé, Doué, Mbappé, y sobre todo vi cómo Olise, que ahora le meten de enganche, el pobre a los 25 o 30 minutos estaba reventado, porque es que lo único que hacía era correr detrás del balón, bajaba a pedirla, cuando la perdía empezaban a bailarle y se acabó tirando a un lado, lo tuvieron que sustituir porque estaba absolutamente reventado.
0: Recomiendo que vean una imagen del gol, del segundo gol de España, el de Porro, la jugada entera desde la Spider. Es increíble, es una cosa increíble de no creer. Bueno, se levantan también Elena Condis y Miguelito con una sonrisa en la boca, de oreja a oreja. Hola Miguel, hola Elena, ¿qué tal? ¿Cómo estáis? Buenos días.
2: ¿Qué tal, Corrochano? Buenos días.
0: Bueno, pues España está en la final, que para eso fuimos. Al final se ha cumplido el pronóstico. Una gran favorita era España y la otra gran favorita era Argentina. Sabe Dios si España-Argentina va a ser la final. Pero nosotros ya estamos ahí, ¿no? ¿Cómo están los jugadores, sobre todo físicamente, para el partido de la final, Miguel?
3: Bueno, por lo que nos dijeron ayer, parece que no va a haber problema para ninguno de los dos. Especialmente Pedro Porro, nos lo confirmaba ya nada más llegar a la zona de flash, pidió el cambio, acabó con una sobrecarga en los isquios, pero parece pues que es fatiga muscular y que va a poder estar el domingo. Y luego Lamín, comentamos que bueno, acudió a la zona de familiares cojeando, pero el propio Luis de la Fuente en la rueda de prensa dijo que no le constaba que tuviera ningún contratiempo. Solo un detalle de lo que pasó ayer después del partido. La fiesta duró 10 minutos. Unos gritos, unas fotos y a otra cosa. Porque el vestuario sigue pensando que todavía no ha hecho nada, que esto no ha acabado.
0: Esto ya lo dijo Luis Aragonés, del finalista, del subcampeón, no se acuerda nadie. Y además, somos mejores y vamos a ganar, dijo. Elena, de la mini fiesta, destacas algo que tú estuve. Bueno, por cierto, para la historia pasa ese micrófono en el gol de España pegado a los jugadores. Eso es una cosa impagable, que no ni puedes imaginar en tu vida, que vas a estar tan cerca de una celebración de un gol, ¿no?
2: Un sueño, aparte es que me he levantado aquí en Dallas y no me paran de mandar fotos.
0: Claro, es que estabas en medio de la imagen.
2: Otros medios de comunicación, sí, en medio de la imagen. Incluso Pedro Porro en sus redes sociales ha colgado un vídeo donde aparezco yo ahí detrás, y sí, tremendo. O sea, la emoción, los gritos, la alegría, la ilusión, la piña, porque están ahí en esa imagen muchos suplentes.

0: seguirá siendo ventajosa. Seguirá siendo ventajosa y se ha establecido un mecanismo que es precisamente un mecanismo de cooperación para intentar armonizar en algo esos impuestos, ¿no? Que la diferencia no sea tan grande, pero no hay ningún compromiso de que vayan a equipararse. Y de hecho, una de las grandes victorias de Gibraltar es que va a seguir siéndolo, ¿no? Con lo cual, ojalá se beneficie toda la población del campo de Gibraltar de esto, pero da la sensación de que el resultado puede ser que se cronifiquen esas diferencias, ¿no? Que haya una parte dependiente de otra y que Gibraltar, pues al final sea quien capitalice toda esa riqueza que tenemos en la costa y que tenemos en el suelo español por la zona geográfica.
1: Y además, si a eso le añadimos que durante todos estos años todos los ricachones del paraíso fiscal de Gibraltar, que hacía dumping, ya tenían casa en Sotogrande, que es la zona guay del Paraguay, que está al lado, es que verdaderamente no resiste un análisis un poco profundo, ¿no? Porque estamos hablando de algo muy grave. Mencionaba Ana, el narcotráfico. ¿Cuántos agentes llevamos muertos en España de la Guardia Civil?
2: Sí, señora.
1: Con una desigualdad de armas salvaje, con un gobierno que ha quitado Frontex y ahora lo acaba de ceder. O sea, es una cosa lamentable. Entonces, cada vez que nos atacan, que atacan a nuestros guardias, que mueren, que el Ministerio de Marlaska no les da medios, que les quita el último baluarte en la lucha contra el narcotráfico, que les quita esa protección, y que están muriendo. Realmente, ahora cuando ves qué va a pasar cuando... Porque las aguas son españolas. Hay un litigio, que es un litigio jurídico que viene de 3 siglos atrás, porque lo que cedió el Tratado de Utrecht es el puerto, uh-huh, no las aguas.
0: Sí, que eso no cambia entonces, tampoco en ese acuerdo. Claro,
1: claro, entonces las 3 millas que son, que Gibraltar se inventa que son suyas, que no lo son, porque ese territorio no es territorio británico. Entonces, ese ataque que hace que nos cuesten vidas, o sea, que el gobierno desprotege a la Guardia Civil, que no le da medios, que encima no va a los funerales. ¿Y ahora qué? ¿Qué va a pasar con el próximo ataque? Pero cuando tenga una lanchita de plástico que luchar contra unas embarcaciones del narcotráfico que provienen de ahí.
0: Esa es una de las dudas, sí, porque hay parte del agua que sería agua española, ¿no? Pero que forma parte de eso, de Gibraltar, son aguas gibraltareñas que no se sabe muy bien y eso no cambia en ese acuerdo. Pero además de las dudas que se genera con el tema del narcotráfico, hay otra cosa y es la preocupación que existe ahora mismo en las fuerzas y cuerpos de seguridad del Estado con la persecución del contrabando. Porque, claro, no se nos puede olvidar de que los impuestos especiales en productos como el tabaco, como el alcohol, allí son bajísimos, son bajísimos. Y de hecho, en frontera, una de las cosas que comprobaban hasta ahora era que no tuvieras 80 cartones de tabaco en el maletero, ¿no? Y te podían multar. Claro, ese control ahora se pierde y allí sí que es verdad. Pues que hay muchas dudas de que pueda perseguirse de igual manera como se hacía ahora, ¿no? Que esto va a cambiar indudablemente para mejor las condiciones de vida de muchos trabajadores, lo va a hacer. Ahora bien, tampoco se han puesto los medios ni los refuerzos para perseguir ciertas situaciones que también pueden devastar al campo de Gibraltar. Quiero decir, una persona que tiene un comercio, que tiene un estanco, sí que hay algún estanco, sí queda alguno.
1: Desaparece.
0: Se puede ir despidiendo, con lo cual aquí va a haber consecuencias también en la economía de las zonas próximas, porque habrá productos, pues que a lo mejor.
1: Alcohol.
0: Y gasolina, y sin ir más lejos.
1: También.
0: O sea, pues habrá que ver cuántas gasolineras quedan de aquí a un año que estén cerca de Gibraltar, ¿no? Pues todo eso habrá que irlo viendo, y sobre todo es que yo insisto en lo de antes, es que se ha establecido un mecanismo de cooperación que no está exactamente definido y depende de la voluntad de Gibraltar, que hasta ahora Gibraltar pues tampoco
1: no
0: es que haya
1: nadie.
0: Demostrado, pero tampoco
2: no,
0: es que haya demostrado demasiada lealtad, ¿no? Siempre ha barrido para casa.
1: Y sobre todo la cuestión de fondo, que es la más grave. Yo creo que esta cesión es una traición de Sánchez, una más, igual que la amnistía, igual que presentarse a unas elecciones y decir que nunca pactará con los independentistas y que nunca habrá una amnistía, y al día siguiente de necesitar el escaño de Junts para estar en la Moncloa, compró su escaño para permanecer en el poder, punto. Bueno, pues esta traición es todavía más grave, porque no había necesidad de hacerla, y es lo que a mí me parece el acto profundo de la traición profunda a los españoles. Primero, no se nos ha informado. Segundo, no se nos ha consultado, porque mira, esto sería un buen motivo de un referéndum.

0: referéndum. Oiga, ¿quiere usted que se quite la verja y que se ceda tanto de la voz al pueblo? Podían habernos hecho una preguntita al pueblo español. Es que ni se han dignado a llevarlo al Parlamento. Y lo peor de todo esto es que es una cesión histórica que es irreversible. Es que no tiene vuelta atrás. Es que el gobierno que venga, si viene alguno y no se perpetúa en el poder Sánchez, va a tener muy muy difícil vuelta atrás, porque ha sido el gobierno español el que ha asistido a la firma de un territorio suyo como simplemente observador, como si no le perteneciera.
1: Sí, ese derecho de veto, que es verdad que decía que tenía España y que hubiera sido la gran palanca para negociar, pues se perdió en esa negociación que el gobierno hizo, no se sabe muy bien qué, pero lo cierto es que el gobierno sí que ha sabido explotar muy bien esa foto hoy de la verja, ¿no? Y ha sabido venderla muy bien, pues como un acontecimiento histórico que otra cosa no, pero sabemos que Moncloa pues tiene una capacidad especial para vender los acontecimientos históricos y adornarlos muy bien, además.
2: Sí, como decía Sánchez, historia de la buena. Bueno, pues hablando de historia.
0: Manual de Sánchez.
2: La historia de España y su reclamación de la soberanía de Gibraltar ha pasado por etapas muy oscuras. Franco decretó el cierre de la frontera en 1969 y no se reabrió hasta 1982. El cierre provocó historias como la que os voy a contar, la de Manuel Márquez. Manolo, para todo el mundo, su hermana le convenció para ir a trabajar a Gibraltar, sabiendo que en aquellos años era un viaje solo de ida. En la línea murió su padre en 1977. Con la frontera cerrada y una única posibilidad de pasar por Tánger a Algeciras, Manolo comprendió que no llegaba a tiempo al sepelio de su padre y decidió cruzar a nado.
3: Que me mantenía en el coche, me fui a la playa de Levante y lo intenté por el mar. Me tiré al mar y ya cuando estaba a mediación del aeropuerto tiraron una bengala y yo me vi en medio del mar, prácticamente todo iluminado.
2: Frustrando el intento a nado, Manolo llegó en coche a la frontera y decidió saltar la valla.
3: Coger coche y entonces ya pues me fui para la misma verja, para la frontera principal. Allí ya con el frío del agua, los nervios y apenas ropa que tenía, pues sin pensarlo ni nada, pues me agarré a los barrotes, los salté y me dirigí hacia el cuartelillo, hasta la cabina de la Guardia Civil.
2: Manolo consiguió velar a su padre, eso sí, escoltado por la Guardia Civil, que acabado el entierro lo devolvió a Gibraltar.
3: Los guardias se compadecieron de mí y me acompañaron y estuve, me dejaron de velar a mi padre esa noche.
2: En fin, historias de familias divididas por una frontera que hoy ha dejado de existir. Antonio García, al frente de Desguaces el Malagueño, ha sido la empresa encargada de derribar la verja.
4: Íbamos a empezar mucho antes, nos dieron un aviso, pero después se paralizó la apertura de la verja para esta fecha. Hemos retirado allí pues una nave muy grande donde estaban las dependencias de Guardia Civil y Policía Nacional, usando camiones pluma, trabajando por la noche porque, claro, de día seguía funcionando, entraba la entrada y salida de peatonal y de vehículos.
2: Antonio sigue el testigo de la empresa familiar que fundó su abuelo y que trabajó en levantar esta verja. Antonio conserva como recuerdo el candado de una puerta que tiene su historia.
4: Como recuerdo, tenemos aquí un cerrojo que él tenía aquí muy bien guardado para el paso cuando había personas que podían pasar por algo en especial, que tenían que ver la familia o algo, pues esa es la puerta que se abría y pasaba la familia de un lado a otro. Eso es una cosa bastante simbólica y lo tenemos aquí como una cosa que es como algo que forma parte de la familia.
2: Te recuerdo un dato, más de 15.000 españoles cruzan a diario para trabajar en Gibraltar, nadie volverá a pedirle su documentación, supongo que podrán descansar un poco más y planificar mejor su tiempo a la hora de ir a trabajar. Me escucha ya Alfredo Valencia, es repartidor de bebidas y de tabaco, vive en la línea y lleva ya 17 años trabajando a diario en Gibraltar. Alfredo, buenas tardes.
5: Hola, buenas tardes, Carlos. Me acabo de cruzar con nuestro común amigo Paco Campaña.
2: Mira.
5: Por cierto, estaba en directo también con Área Campo, al diario Área Campo de Gibraltar.
2: Sí, señor.
5: Me lo acabo de cruzar ahora mismo.
2: Alfredo, tú vives en la línea y vas todos los días a trabajar al Peñón. ¿Cómo haces ese trayecto?
5: Pues mira, yo normalmente lo hago andando, o prácticamente lo hago andando, ¿no? Aparte que es saludable, me gusta antes de entrar a trabajar, pues está, digamos, relajado, ver mi ciudad y relajarme mientras ando, y una vez que llevo el almacén, bueno, pues ya la rutina diaria de la carga y descarga del camión, y bueno, después de 17 años, pues no solo físicamente encuentras libertad diferente, sino también un poco conoce más la idiosincrasia de los llanitos, la historia, las relaciones sociales se afianzan, nos conocemos mucho mejor.
2: Oye, Alfredo, ¿en qué medida te puede beneficiar a ti en tu día a día el derribo definitivo de la verja?
5: Bueno, generalmente cuando yo entro andando, muy pocas veces a la hora que yo paso, no me he encontrado cola en peatones. Ha sido muy pocas veces y un tiempo muy muy corto. Ya la salida es otro cantar, ¿no? Porque ya después de 17 años he sufrido el calor, temporales, el no haber comido porque no te ha dado tiempo en el trabajo, el tener compromisos sociales o citas, bueno, pues médico o compromisos varios, y bueno, uno sale cansado, uno sale con ganas de llegar a casa, de comer, de tal, y bueno, esa incertidumbre todos los días de a ver qué nos encontramos, ¿no? El mirar las cámaras de la aduana, ¿no? Pues hay poco, hay cinco, quedan 10 minutos, no más que cola. Uf, eso hay que vivirlo y hay que sentirlo sobre todo,
2: ya,
5: ¿no?
2: Ya. Oye, Alfredo, tú repartes tabaco. El acuerdo incluye introducir una especie de IVA y regular el comercio del tabaco. No sé si tienes algún temor a que esto te pueda afectar a ti directamente.
5: Bueno, la verdad que a nivel personal lo pienso. Lo que ocurre es que quién se lee el acuerdo, ¿no? Que quién lo lee, quién lo entiende y luego si realmente se lleva a la práctica en su totalidad, ¿no? Porque creo recordar que a partir de los 3 años desde la firma del acuerdo que fue ayer en Bruselas, pues ya entraba en vigor todo, ¿no? Es decir, que en principio parecía, o creo yo entender un momento, que en 3 años habría que equiparar los precios, y sí que es verdad que yo a nivel personal sí que lo pienso, ¿no? Es verdad que también parece que va a costar más barato en Gibraltar que en España, lo cual, bueno, no sé qué margen dejará, porque no compro, no tengo tabaco, nada más que para en temas laborales, y bueno, además de saber si nos afectará o no, también es interesante recordar que dentro del acuerdo existen por ejemplo del tema del CDC1, el tema de las pensiones, si España nos va a convalidar los años trabajados aquí en Gibraltar con España para poder cotizar, la equiparación en el tax y el IRPF aquí en España a la hora de declarar la hacienda. Son muchos flecos que nos llega a través de los medios de comunicación principalmente y que luego a nivel personal pues tenemos que ir buscando el artículo o el apartado del acuerdo que nos beneficie a cada uno, ¿no? Porque cada uno tiene, bueno, pues un interés en una cosa u otra.
2: Pues Alfredo, muchas gracias por estar con nosotros aquí y que vaya muy bien. Gracias, Alfredo.
5: Bueno, espero contarlo, Carlos. Un saludo.

0: Isabel, ¿qué me decías? Perdona.
1: Mira, sí, solamente, a ver, cuando estaba explicando la historia de Gibraltar me he venido arriba y simplemente quería matizar un dato. El tema de los guardias civiles muertos era en Huelva con el tema del desmantelamiento de Oconsur. La parte de Gibraltar, el hostigamiento que hace a la Guardia Civil, este no ha generado muertos ahí, ¿no? Pero sí que es verdad que recibe un silencio. Cuando Londres, bueno, recibe un silencio absoluto por parte de la administración española cuando nos hostigan desde Gibraltar. Ese es el matiz.
0: Desde Gibraltar. Bueno, pues hoy vamos a hablar con los oyentes de algo, bueno, muy curioso, simpático, ¿no? La victoria anoche contra Francia, todavía en el cuerpo, la verdad es que hoy se nos hincha el pecho con cualquier cosa que huela a España. Y mira que hoy tenemos motivos, porque resulta que se cumplen 10 años del paella emoji. El emoji de la paella, 10 años ya está en el WhatsApp. Y no es un emoji cualquiera, es el único de origen español que existe en todos los teclados del mundo y el primero que se consiguió a base de campaña popular en Internet. Jara Muñoz, buenas tardes.
2: Muy buena tarde, Carlos.
0: Bueno, ¿de dónde viene todo esto?
2: Pues mira, es muy curioso. La historia tiene su miga, ¿eh? Fue una marca valenciana, Arroz La Fallera, la que en 2016 se plantó nada más y nada menos que el Silicon Valley para pedir que la paella pues tuviera también su propio emoji. Y la respuesta fue una auténtica locura, Carlos. En 12 horas se juntaron más de 25.000 mensajes de apoyo desde 5 continentes. Y ahora, 10 años después, pues sigue siendo el único símbolo gastronómico español pues, que tenemos ahí en el móvil, al lado de la pizza y del sushi.
0: Bueno, pues esto nos ha dado por pensar y preguntaros a vosotros, a los oyentes de la tarde, ¿qué otros emojis muy españoles nos faltan?
2: Y hay una segunda, que está seguro que da mucho juego. ¿Cuál es el emoji que usan tus padres o tus abuelos que no tiene ningún sentido?
0: Pero lo ponen y lo mandan y lo envían. Sí. Y a ti te hace gracia, ¿no? ¿Dónde nos pueden mandar los mensajes?
2: Nos podéis mandar un mensaje de voz en el 607 15 06 02.

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0: La verdad es que este miércoles 15 de julio España se ha despertado de celebración, porque 16 años después estamos en la final del Mundial.
21: Oyarzabal, saltito, chuta Oyarzabal. ¡Gol, gol, gol, gol! ¡Porro, mano a mano! ¡Chuta, porro, gol, gol!
22: ¡Vamos!
21: ¡Gol, gol, gol, gol, gol!
22: ¡Un baño! ¡Esto es un...
23: ¡Ahí está!
21: Próximo domingo en New Jersey, Nueva York, España va a jugar la final de la Copa del Mundo. Sí, sí, sí, nos vamos a New Jersey.
0: extraordinaria victoria. Lo han celebrado los jugadores. Lo ha celebrado el seleccionador Luis de la Fuente, que ha destacado que por encima de la calidad individual está el equipo.
1: Hoy nos enfrentábamos a uno de los mejores, a una de las mejores selecciones del mundo, pero enfrente tenían al mejor equipo del mundo. Es maravilloso verles jugar, hoy ha sido un espectáculo.
0: Lo ha celebrado especialmente el MVP, el mejor jugador del partido, Pedro Porro, que se acordaba de su hijo.
2: Bueno, la verdad es que mi hijo que no ha podido venir hoy porque está malillo con fiebre. Ha sido un momento, una mezcla de emociones porque no ha podido estar aquí y justo su papi mete un gol y la verdad que poder dedicárselo a él y seguramente que mañana esté un poquito mejor, ¿no?
0: Y lo ha celebrado hasta el rey Felipe VI junto a la reina Leticia y las infantas Leonor y Sofía. Hemos visto en un vídeo los nervios que pasaron antes de que el árbitro pitara el final. A pesar del temor que había a Francia, España consiguió anular el juego de sus estrellas y ganó 2-0 en el que ha sido el mejor partido hasta ahora de la selección en este Mundial. Ana Cabanillas, Isabel Durán, no sé si visteis el partido y si lo visteis, bueno, ¿cómo lo habéis vivido?
22: Pues con gritos, con más de un grito, Carlos, lo vimos como todos los españoles. La verdad es que fue emocionantísimo y yo además empecé como con las expectativas un poco bajitas, ¿no?
0: Sí,
22: porque
0: no,
22: veníamos un poco asustados, sí. Esto de Francia, que son tela, que... Y al final, oye, pues fue más o menos plácido, porque además como nos adelantamos no hubo como ningún momento así de sufrimiento, ¿no? La pena por Lamine, que para una vez que mete el gol y se lo anulan, el pobre tenía una cara de excepción, de... pero bueno, a la próxima será.
23: Pues yo, fíjate, he vivido el postpartido porque estaba en la tele. Entonces no estaba en un programa que no debió ver nadie.
0: Estabas compitiendo con el partido.
23: Estaba compitiendo, fíjate, ni mi madre me puso, que suele mandar algún mensajito. O sea que esta es la realidad. Pero es verdad que al salir del programa, o sea, y al llegar a mi casa, la jarana, la felicidad, todas las calles pitando. Tuve la enorme suerte, me dijo mi hija: mamá, pero te has encontrado lleno de coches. Justo llegué antes de que se colapsara todo y que todo el mundo saliera a la calle. Pero la alegría es exactamente igual.
0: Alegría,
23: fíjate,
0: inmensa.
23: Hasta en eso tiene suerte Sánchez. ¿Cuántos años has dicho que hace?
0: 16 años.
23: Y fíjate tú, y hoy apuntándose, qué bien. Seguro que el domingo va a la final.
0: Bueno, veremos. No sabemos si va a ir o no. Bueno, vamos a hablar de las claves de esta victoria que nos lleva directamente a la final de Nueva York. España estará en una final del Mundial, como decimos, 16 años después. Santi Cañizares, internacional con España y analista de Deportes COPE. Buenas tardes, Santi.
24: Hola, ¿qué tal? Buenas tardes.
0: Y Poli Rincón, también internacional con España y analista de Deportes COPE. Buenas tardes, Poli.
25: ¿Qué tal? Buenas tardes, Carlos, ¿cómo estamos?
0: Bueno, empiezo con Santi. Santi, mucho se había hablado de los partidos que había hecho Francia, de la velocidad de su juego, de la calidad de sus delanteros. ¿Cuáles fueron las claves de la victoria de España para ti, Santi?
24: Bueno, a ver, Francia tenía grandes individualidades, jugadores que valen muchísimo en los mercados. Pero al fin y al cabo, pues un equipo mucho más individual que nuestro, ¿no? Que te pueden definir cualquier partido, porque tienen a Dembélé, tienen a Doué, tienen a por supuesto a Mbappé, a Olise, jugadores de gran valor. Pero nosotros, como ha dicho el seleccionador, que lo describió muy bien, Francia es un gran equipo, tiene grandes jugadores, nosotros somos el mejor equipo, ¿no? Y la manera en la que teníamos nosotros de compensar o de anular esa calidad de los franceses, que en cualquier momento te pueden hacer un gol o dos, como han hecho en este Mundial, y mandarte para casa, pues era con la fortaleza del grupo. Y yo creo que hicimos un partido fantástico a todos los niveles, pero sobre todo porque los jugadores dieron el 100% al servicio del equipo. Y el equipo fue efectivamente esto, un equipo que defendió bien, un equipo que dominó el centro del campo muy bien y un equipo que llegó al gol también muy bien. nos costaría destacar a un jugador de todos los españoles, porque todos estuvieron francamente bien. Era lo que necesitaba el equipo español para derrotar a Francia y para pasar nada más y nada menos a una final del Mundial, que estamos hablando de jugar el partido de tu vida, ¿no? Evidentemente fácil no es. Para eso había que hacer un sobreesfuerzo y había que hacer un rendimiento próximo al 100%. Pero lo cierto es que España fue capaz de hacerlo porque Luis de la Fuente maneja muy bien este equipo, porque todo el mundo pone al servicio del equipo sus condiciones y porque lejos de buscar el éxito individual, lo que todo el mundo buscaba es el éxito colectivo. Y todos sabemos que el fútbol como deporte de equipo, que es la victoria coral, la victoria del equipo general, es mucho más bonita que cuando gana el equipo, porque hay una estrella que es la que marca las diferencias.
0: Poli, ¿con qué te quedas tú de la victoria de España?
5: Yo, si me permite, voy a empezar por el seleccionador. Lo que dijo ayer cuando terminó el partido para mí era lo más importante. De hecho, cuando tú has empezado el programa, yo pensaba que no iba a emocionar, porque ayer me emocioné mucho en el partido, sobre todo al final. Pero has empezado con la careta y lo que has puesto y la música que has puesto y me has vuelto a emocionar. De hecho, bueno, ayer es que perdí la voz, ¿no? Pero me has puesto que si llegas a preguntarme, en ese momento no hablo. Mira, es un orgullo ser español, lo primero que dijo el seleccionador. Y estaba hablando de una España insaciable, imperial, determinante, guerrera. Ese es nuestro Luis de la Fuente, que cogió un equipo que era diésel y lo ha convertido en un Ferrari, no que corre, sino que vuela. Y como bien ha dicho Santi, lo ha convertido en un equipo. Muy pocas selecciones se convierten en un equipo, no solamente por los jugadores, sino porque el entrenador ha sido capaz de llevar a esos jugadores individualmente a ser el equipo que nosotros tenemos hoy en día. Yo, cuando miro a los contrarios, veo difícil que haya un equipo que nos pueda ganar. Los nuestros, para mí, son los mejores del mundo, individualmente y ya colectivamente. Es que ni siquiera lo quiero hablar, porque es que me parece que sería absurdo. Y hay una cosa que a mí me llama mucho la atención. España es la única selección, ya no te voy a decir, en este Mundial, que ha sido capaz de poner a Francia y hacerla lo que no ha hecho nadie. La ha puesto en su sitio y le ha dado un meneo en todos los aspectos futbolísticos y colectivos, que es imperial. Tenemos una España imperial. Y me da igual lo que pase el domingo. Para mí España ha hecho todo lo que tenía que hacer. Perdón.
0: No, sí, está. Señor. Sí, señor. Es que lo que pase el domingo...
24: En esas...
5: Poli, hombre, yo quiero que seamos campeones. Yo quiero... Venga, claro, yo quiero que seamos campeones.
24: Mentiroso.
5: No, o sea, evidentemente... Mira, yo puedo decir, otros no, pero yo sí puedo decir que yo daría mi vida por jugar ese partido y porque España fuera campeona. Y ayer, hablando con Paco al mediodía, se lo dije. Digo, a mí me da igual todo. Yo quiero que España sea campeona. Me da igual cualquier cosa. Porque te voy a decir una cosa. Es que muchas veces menospreciamos a este país. Este país es grandioso. Y lo está demostrando la gente y lo está demostrando el Mundial. Somos un país ejemplar en todo. Y llegaron los franceses, que venían favoritos de todo el mundo, que supuestamente era el mejor equipo del mundo. Como habían dicho Santi antes, la mejor delantera, por supuesto, y los mejores atacantes del mundo. Pero nosotros, Santi, somos el mejor equipo del mundo. Ya está. Punto y pelota.
24: Yo quiero, al hilo de lo que tú comentas, Poli, argumentar algo muy importante. Como tú dices, hemos ganado gracias al equipo que hemos formado y al juego en equipo que hemos formado. Pero esto tiene especial importancia y especial dificultad cuando se trata de una selección. ¿Por qué?
5: Exactamente.
24: Porque no hay tiempo para trabajar, no hay tiempo para entrenar. Porque es muy difícil que un equipo sea tan coordinado defensivamente como ha conseguido Luis de la Fuente con este equipo. ¿Por qué? Porque viene un jugador, lateral izquierdo, viene del Chelsea, el central viene de Bilbao, el otro central del Barcelona y el otro del Tottenham. Cada equipo defiende de una manera, tiene unos conceptos defensivos, una táctica distinta a la hora de defender. Poner a toda esa gente de acuerdo.
0: Uy, nos hemos quedado sin Santi.
5: Pero si tú quieres, yo sigo con lo que te está diciendo, porque llevamos la línea los dos en el mismo sentido. Yo creo que hemos encontrado un seleccionador, y digo seleccionador porque luego voy a hablar de entrenador. Escucha, ha tenido que tomar unas decisiones tan importantes en este Mundial. Acordaros que en el primer partido contra Cabo Verde a España le dieron por todos los lados, ya estábamos muertos, ya no volvíamos a casa. Sí. Y sin embargo, Carlos ha tomado decisiones muy importantes. Quitó a Pedri. ¿Quién se pensaba que el seleccionador podía quitar a Pedri? Nadie. Mantuvo a Laporte, por ejemplo, en contra de que si venía de Arabia, que si venía de no sé dónde, que si tal, que si cual, que se habían hecho. Y ha tomado decisiones sabiendo que como no le salieran bien, los palos que se iba a llevar y lo que le iban a dar, iba a ser terrorífico. Y esto, a Llorente, acuérdate que jugó el primer partido y ya luego no jugó, luego lo puso otra vez, y luego puso a Porro y ya jugó a Porro. Para mí este hombre ha tomado unas decisiones tan difíciles con jugadores que venían lesionados o que venían tocados. Bueno, todos lo sabemos cómo estaban, ¿no? Y sin embargo, él teniendo una idea, teniendo una idea, que es lo más importante, ha realizado hacer un proyecto a través de esa idea que ha tenido. Y eso es lo que estamos viendo. Y ayer a mí no me sorprendió nada, y se lo dije a Paquito, digo, Paquito, quédate tranquilo, que les vamos a vapulear, los vamos a deslomar. Y así ha pasado. Es que hemos visto una España imperial, hay que decirlo lo más alto posible. El baño que le hemos dado a Francia, y perdona que me emocione, que me estoy emocionando, Carlos, es impresionante, de verdad. ¡Viva España, hombre! ¡Vamos a decirlo! Que estamos, como dijo el seleccionador, orgullosos de ser español, hombre, que somos españoles.
0: Sí, señor.
5: Perdón, es que te hablo con el corazón, Carlos, no te puedo hablar.
0: Lo entiendo perfectamente, Poli. Mira, estábamos hablando de esta defensa tan seria que tiene la selección española. Unai Simón ha mantenido su portería cerrada durante 649 minutos. Y ayer, un defensa, el mejor jugador del partido, Pedro Porro.
5: Es que, ¿tú has visto el partido que hizo Pedro Porro? Es que, pero bueno, mira, voy a rectificar. No quiero sacar una individualidad, no, es que no creo, porque Olmo, ¿qué partido hace Olmo? ¿Qué partido hace Fabián? ¿Qué partido hace Rodri? El Rodri que todos vimos con Cabo Verde, que era un Rodri, por eso te he dicho lo del diésel antes, que era un Rodri diésel, es el mejor centrocampista del mundo hoy en día, va a llegar a la final con esa evolución que ha tenido desde el partido Cabo Verde hasta ayer con Francia, que cada partido que le hemos ido viendo ha ido mejorando a más, ha quitado todas las dudas. Es que si te pones a analizar uno por uno, los nuestros son los mejores del mundo. Es que son los mejores, de verdad. No os quiero convencer, que lo habéis visto ayer o no lo habéis visto ayer.
0: Sí, señor. Bueno, creo que hemos recuperado a Santi, que está por ahí, ¿verdad?
5: Santi, te echa un cable, ¿eh?
0: Oye, Santi, esta noche tenemos partido Argentina-Inglaterra. Vaya partidazo también, ¿eh? ¿Qué rival preferís para pensando en la final del domingo?
24: Mira, claro que es un partidazo porque es una semifinal del Mundial. Entonces, claro, como he dicho antes, el que gana tiene el premio de su vida, que es disputar el partido más importante de tu carrera, que es la final de un Mundial. Entonces, claro que tiene que ser un partidazo. Por preferir, hombre, yo prefiero a Argentina. ¿Por qué? Porque es la actual campeona del mundo, porque es la que domina en América, viendo un poco pues la decadencia de Brasil en los últimos años. Y porque sería mucho más bonito derrotar a Argentina que derrotar a Inglaterra, porque derrotar a Argentina significa, bueno, somos los mejores en Europa, ellos son los mejores en América, confluimos en la final de un Mundial, ellos defienden un título, nosotros vamos en busca de ese prestigio. Si lo conseguimos, pues tiene mucha más belleza, tiene mucha más elegancia, ¿no? El ganar a nada más y nada menos que un equipo que ha sido 3 veces campeón del mundo, que tiene al mejor jugador en sus filas del mundo, que es Messi, aunque ya obviamente por edad no está considerado como valor económico, como el mejor del mundo, pero sí que el que tiene un prestigio más universal. Y además enfrentarnos también pues a un ambiente, que yo creo que el ambiente va a ser igual, porque ingleses y argentinos la verdad que son pasionales completamente con el fútbol, pero enfrentarnos al ambiente también un poco más más colorido que puede existir en una final, que es enfrentarte a Argentina. No nos hemos enfrentado nunca, no tenemos datos históricos ni estadísticas de enfrentamientos de España y Argentina en un Mundial de Fútbol, que es el único lugar donde nos podemos enfrentar, ya que ellos son de la Confederación Americana, nosotros de la Confederación Europea. Pero creo que sería de una belleza superlativa el quedar campeón del mundo enfrentándose al vigente campeón y vigente campeón de América.
0: Bueno, se me fue el tiempo, me quedé sin tiempo. Gracias, Santi Cañizares, gracias, Poli Rincón, gracias, Ana Cabanillas, y gracias.
5: Ha sido un verdadero placer, Carlos. Igualmente. Un verdadero placer. Un abrazo muy fuerte a todos.
0: Gracias. El domingo estaremos todos pendientes de ese partido de España y lo sabremos.
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0: Son las 5, las 4 en Canarias.
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0: El gobierno de Aragón solicita a la UME para apagar el incendio que se ha declarado en Orés, Zaragoza, y que se encuentra en nivel 2. El fuego se ha originado este mediodía y en 3 horas ha quemado 200 hectáreas. ¿Cuál es la última hora? COPE Zaragoza, Ana Abad.
36: Se trata de un incendio forestal que ha calcinado ya más de 200 hectáreas y que se está aproximando a los núcleos urbanos de la zona. Ante ello, el gobierno de Aragón acaba de comunicar la evacuación de 2 municipios, los pueblos de Orés y de Asín. Se ha enviado un mensaje del sistema S-Alert a los vecinos de estos municipios. En Orés, además, hay una residencia de personas mayores cuya evacuación ha sido una de las primeras decisiones que se ha tomado. A falta de confirmación oficial, los usuarios serán trasladados a Zaragoza capital. Además, el gobierno de Aragón ha pedido ya la activación de la unidad militar de emergencias.
0: Gracias, Ana. Además, hay otros incendios activos en el resto del país que también preocupan. Uno de ellos se sitúa en Ciudad Real. 2 pueblos de la comarca han sido confinados por un incendio forestal declarado este mediodía y que continúa en nivel 2. Alrededor de 1.000 vecinos se encuentran afectados por la cercanía del humo a sus viviendas. Y en Tarragona, los bomberos de la Generalitat de Cataluña intentan sofocar un nuevo incendio originado en la localidad de Querol, en Tarragona. Se trata de 4º fuego que se declara en menos de 2 semanas en la misma zona. 40 años después ha desaparecido la verja que separaba España de Gibraltar. Este hecho histórico se ha producido esta medianoche tras la entrada en vigor del tratado entre la Unión Europea y el Reino Unido que supone acabar con las barreras físicas y administrativas que suponía el paso fronterizo. Más de 15.000 españoles cruzan a diario esa verja para ir a trabajar. Uno de ellos es Alfredo Valencia. Lleva 17 años repartiendo tabaco y precisamente este acuerdo incluye regular el comercio para equilibrarlo con los controles de la Unión Europea. Lo ha contado hace unos minutos aquí en la tarde de COPE.
1: Lo que ocurre es que quién se lee el acuerdo, ¿no? Que si realmente se lleva a la práctica en su totalidad, ¿no? Porque creo recordar que a partir de los 3 años desde la firma del acuerdo, que fue ayer en Bruselas, pues ya entraba en vigor todo, ¿no? En principio parecía, o creo yo entender, que en 3 años habría que equiparar los precios, y sí que es verdad que yo a nivel personal sí que lo pienso, ¿no? Es verdad que también parece que va a costar más barato inventar que en España, lo cual, bueno, no sé qué margen dejará.
0: Y en los deportes, España va a conocer esta noche su rival en la final del Mundial, Luis Munilla.
2: Argentina o Inglaterra, Carlos, solamente puede quedar uno. Hay muchas cuentas pendientes entre ambos. En Argentina están disponibles todos los titulares habituales con Messi a la cabeza. Y en Inglaterra, ¿cuál es la última hora desde Atlanta, Hugo Ballester?
4: Inglaterra descansa en su hotel de concentración, enseguida el almuerzo y la última charla de Thomas Tuchel antes de poner rumbo a este estadio, sin Kwanzaa por sanción ni Henderson por lesión, y con la única duda en banda derecha. El resto, el equipo que se impuso a Noruega en cuartos. En busca de su segunda final de la Copa del Mundo, se espera la presencia de 30.000 ingleses animando a los suyos en el estadio.
2: El partido es a las 9, tiempo de juego comienza hoy a las 8:30 en COPE. Vamos a situar también cómo marcha la 11ª etapa del Tour de Francia, Alberto Arauz.
5: De la que restan 10 kilómetros y 400 metros y es cabeza de carrera un trío de escapados que está formado por el danés Charmic, por el portugués del equipo Movistar Nelson Oliveira y por el francés Mathis Lebert. Tienen ahora mismo 19 segundos sobre el pelotón en lo que se encamina a hacer una llegada al sprint.
2: El final de etapa, como siempre, lo estamos contando en COPE Más y en la aplicación Tiempo de Juego. Y además cuenta Víctor Navarro que acaba de aterrizar en el Prat Karim Adeyemi para pasar pruebas médicas y convertirse en nuevo jugador del Barça.
0: Gracias, Luis. Continúas en la tarde de COPE.

0: Hay días en los que uno mira el termómetro para saber qué tiempo hace y otros en los que lo mira para comprobar hasta dónde puede llegar. Bueno, pues hoy es uno de esos días y lo están mirando muy, muy, muy en serio en Levante y en Aragón, donde se espera temperaturas altísimas. Bueno, eso te lo cuento en un momento. Yo soy Carlos Gutiérrez y estoy hoy encantado de acompañarte en la tarde de COPE hasta las 7 de la tarde. El caso Leire y el caso de las cloacas sigue sumando imputados. Y hoy era el turno para dos testigos relevantes en la causa que instruye el juez Santiago Pedraz. Patricia Rossetti, jefa de tribunales de COPE. Buenas tardes.
1: Hola, buenas tardes, Carlos Gutiérrez.
0: Ha declarado Cristina Narbona, la presidenta del PSOE, ha reconocido que la fontanera Leire Díez contactó con ella para ofrecerle información útil. ¿Qué más ha contado, Patricia?
1: Bueno, pues prácticamente lo que ya había contado en público cuando se conoció ese WhatsApp del que se hacía eco la UCO en ese informe. Entonces, hoy ante el juez Pedraz, Cristina Narbona lo que ha manifestado es que existen suficientes indicios preocupantes en contra de su partido y en contra de Leire Díez, según fuentes jurídicas. Declaró más o menos durante una media hora e insistió en lo que ya contaba públicamente, que conoció a Leire en 2017, cuando estaba en el PSOE de Cantabria. La vio algunas veces y dijo que era una conocida. Pero lo que desconocía Cristina Narbona era que estuviese organizando presuntamente una trama dentro del partido. No sabía nada de las presuntas cloacas, de una trama que intentaba desestabilizar los procedimientos judiciales que afectaban al PSOE y que afectaban al gobierno. La presidenta del PSOE ha reconocido que habló con la hoy conocida como fontanera en los días de reflexión de Pedro Sánchez tras la imputación de Begoña Gómez. Leire le escribió ese WhatsApp que pudimos ver en muchos sitios para comentarle que tenía información útil y la remitió a Santos Cerdán. Como responsable de organización, llevaba también la comunicación y Cerdán le dijo Cristina Narbona que Leire no había llevado nada de interés. Ya a la salida, Cristina Narbona lo contaba así ante los periodistas.
2: Después de eso hay una conversación, que es la que está grabada, ¿no?, en donde ella insiste, y por eso yo le digo, pero eso ya lo has hablado con Santos. Es decir, ya había habido un contacto entre ellos, y de ese contacto lo que el secretario de organización me había dicho es que Leire no había traído nada de interés.
0: También ha declarado Patricia la mano derecha del que fuera fiscal general del Estado, Álvaro García Ortiz. El fiscal Diego Villafañe recibió a Leire Díez en la fiscalía. ¿Ha contado por fin para qué la recibió y por qué no hubo registro de sus encuentros con Leire en la fiscalía?
1: Bueno, por lo que se ve, dice que no hay registros habitualmente cuando llegan visitas, pero a los periodistas sí que nos registran y nos piden
0: el DNI,
1: pero bueno, a las visitas por lo que se ve no. Bueno, han sido dos fiscales, porque además de Villafañe, es teniente fiscal de la Secretaría Técnica y mano derecha de García Ortiz, también estaba su compañera Beatriz López Pesquera. Villafañe reconoció ante el juez las dos reuniones con Leire Díez y con el abogado de Cerdán, Jacobo Teijelo, en marzo y abril de 2025, y en una de ellas estaba Beatriz López Pesquera, su compañera. Pero lo que no recuerda Villafañe es cómo se organizaron estas reuniones, y fue cuando manifestó que las visitas que no se registraron y tampoco se pide el DNI. Y te repito que a los periodistas sí, aparte que bueno que nos conocen, pero bueno, pasamos por seguridad como cualquiera cuando entra en una institución o incluso en cualquier empresa. Villafañe se reunió con ellos porque se trataba de un abogado al que conocía, Jacobo Teijelo, que también está imputado en esta causa de las cloacas, y fue el que llevó la voz cantante en la reunión. Leire fue presentada como colaboradora del letrado y se enteraron de quién era cuando ya, bueno, tiempo más adelante vieron la información en los medios de comunicación. Villafañe quiso dejar claro que el fiscal general Álvaro García Ortiz no sabía nada y se enteró porque a la salida de la reunión se encontró con él, con García Ortiz, y le contó que había estado con un abogado. Entonces, el fiscal general del Estado le llevó a su despacho y los dos fiscales manifestaron hoy ante el juez Pedraz que los encuentros fueron intrascendentes, que fueron sobre temas de hidrocarburos, y en algún momento los calificaron estos encuentros por el contenido, por las conversaciones, de marcianos.
0: Marcianos.
1: Marcianos.
0: Marcianos. Pero no se tomaron un café, ¿no?
1: No, bueno, eso no
0: lo sabemos.
1: No lo contó. No sé si preguntaron por ello, por lo del café.
0: El café. Patricia Rossetti, jefa de tribunales de COPE. Gracias como siempre, compañera.
1: A ti, Carlos Guti. Con quien sí se tomó el aire en café fue con la directora general de la Guardia Civil, que mañana tiene que declarar como investigada en la Audiencia Nacional. Según ella, 2. Según la UCO, 3. Pero bueno, da igual. A lo mejor fueron 3 en dos encuentros. En 2 ¿Quién sabe? Es que a los españoles nos gusta mucho el café.
0: Es verdad. Para socializar, sobre todo.
1: Sí.
0: Gracias, Patricia.
1: Gracias, Carlos Gutiérrez. Es un placer.
0: Emilio Cortés es un abogado al que seguro que habrás escuchado varias veces en este programa. Nos ayuda a entender las cosas de la justicia, esas que para los legos en la materia nos resulta difícil entender. Hoy quiero saludarle en su condición de abogado defensor de David Sánchez, el hermano del presidente del gobierno. Emilio, ¿cómo estás? Buenas tardes.
3: Hola, Carlos, gracias. Buenas tardes. Muy bien, encantado de saludarte.
0: Tu cliente David Sánchez es condenado por el delito de cooperación necesaria en una prevaricación a 9 años de inhabilitación para un cargo o empleo público. Tradúceme por qué ha sido condenado el señor Sánchez. ¿En qué consistió esa cooperación necesaria para la prevaricación?
3: Bueno, la verdad es que en puridad no queda muy claro la sentencia, lo digo con toda honradez, no lo digo como un alegato de defensa, ni siquiera como una ironía, lo digo como una constatación de lo que he leído. En cualquier caso, lo que parece inferirse de todo el resultado del procedimiento, del proceso en global, es que él efectivamente accedió a la plaza de coordinador de los conservatorios, acceso por el que no ha sido condenado. Y una vez que estaba en el desarrollo de esa actividad, se le cambió la denominación, de tal forma que pasó a ser el director de la Oficina de Artes Escénicas. Ese cambio de nomenclatura, que evidentemente está estimulado por un proceso administrativo, es el que se dice que fue también ilegal, es la única ilegalidad que se le atribuye a él, y se le considerará, digo que se le considerará cooperador necesario, porque él fue definitivamente quien siguió ejerciendo el puesto ya con la modificación de la nomenclatura. Esto es exactamente por lo que es condenado, de forma que, como te comento, queda fuera de todo lo que tiene que ver con la dotación, con la salida a concurso de la plaza y también con la contratación del señor Carrero, que era el tercer segmento fáctico que se enjuiciaba en este caso en la Audiencia de Badajoz.
0: Emilio, la acusación pedía penas de cárcel por hasta 6 delitos. No se ha podido probar el tráfico de influencias. ¿Estás satisfecho? ¿Era este, digamos, el medio central de este juicio?
3: En la medida en que haya cualquier signo de naturaleza condenatoria, no puedo estar contento. Pero, hombre, lógicamente tengo ojos en la cara y desde que yo me hice cargo del caso, que fue al principio, donde había una serie de imputaciones por delito fiscal, por enriquecimiento ilícito, que ni siquiera fueron a juicio, y luego nos enfrentábamos a 6 posibles condenas y solamente ha sido sancionada de manera provisional por una, el balance yo creo que objetivamente o cuantitativamente da seña por sí solo del grado de satisfacción que puedo tener, pero claro, no es pleno en la medida en que no he conseguido que se le absuelva de ese delito. Y eso también tiene una cierta cataplasma, y es que el delito por el que se le condena es un delito que no lleva aparejada, como bien dices, una pena privativa de libertad. Pero esto no significa que vayamos a regatear ningún esfuerzo a la hora de acometer el escrito de apelación, que lo vamos a hacer con el mismo entusiasmo y la misma solvencia de siempre.
0: Mira, te iba a preguntar precisamente por eso, ¿en qué se va a basar este recurso?
3: Pues mira, fundamentalmente tenemos que reproducir, porque ya va a salir del entorno de Badajoz el pleito, tenemos que reproducir todos los vicios originales, o lo que nosotros consideramos que son vicios originales del procedimiento, como la incautación de los correos electrónicos en la sede de la Diputación de Badajoz, el hecho de que la investigación pueda ser prospectiva, porque la denuncia de manos limpias no se especificaba nada de lo que luego ha terminado siendo enjuiciado, es decir, esos vicios estructurales que los tenemos que seguir reproduciendo en todos los escenarios procesales a los que vayamos, y fundamentalmente lo que tiene que ver con la condena, porque entendemos que no existe prueba de cargo que acredite que el señor Sánchez conocía de forma intencionada, deliberada, que se estaba torciendo el derecho en el caso de la prevaricación que se le atribuye. Y por tanto, al no haber prueba de cargo, entendemos que no debe ser condenado por ese delito, porque no sabemos en qué consistió su contribución a la producción del delito. Esto es fundamentalmente el principal nervio del recurso de apelación.
0: El caso del hermano del presidente, David Sánchez, ha estado rodeado de un enorme ruido político. El Partido Socialista, desde el minuto uno, se ha lanzado a hablar de cacería y de juicio político. Emilio, tú en tu larguísima vida profesional, ¿te has enfrentado a un caso con tanto ruido político alrededor?
3: Sí, hace muchos años, pero de una forma subordinada. Entonces yo era más joven y era el empleado de mi jefe, o sea que lo viví de una forma menos protagonista porque las decisiones, digamos, más sustantivas no las tomaba yo. En todo caso podría ejecutar alguna. Aquel caso era ciertamente algo parecido al que nos ocupa, y es verdad que tiene sus connotaciones. Lo que sí he notado entre aquel caso, me estoy refiriendo al caso Gale, para que no haya en este sentido ningún oscurantismo. Lo que sí he notado más, porque fíjate que los patrones, aunque hayan pasado tantos años, los patrones son muy parecidos. Lo que sí resulta muy llamativo, por novedoso, es la inmediatez a través de las redes sociales, a través de las mal llamadas nuevas tecnologías, que ya no son tan nuevas, a través de todos estos medios, la cercanía, la absoluta totalidad del procedimiento, casi en minuto real, porque se retransmitía de los procedimientos y de todo lo que iba pasando, y su difusión por esas redes sociales, a las que se anuda los comentarios, muchas veces malintencionados, desde luego carentes de muchas veces de fundamento técnico. Esa expansión social, ese poner en la almoneda el proceso penal, eso sí que me pareció una diferencia muy, muy, muy notable respecto a otros procedimientos en los que también el sesgo político ha tenido un protagonismo evidente.
0: Oye, como abogado defensor de David Sánchez, ¿crees que ha habido un sesgo político en el fallo de los jueces? ¿Que ha habido lawfare, que es esa palabra tan de moda con la que se hacen encuestas en los periódicos?
3: Yo no he observado ningún rasgo objetivo, ni cierto ni seguro, de que la resolución de la Audiencia de Badajoz obedezca a una inspiración de naturaleza política. Entre otras cosas porque si yo hubiera advertido eso, cualquier tipo de toxicidad o de envenenamiento de la sala por un factor que no sea estrictamente el de administrar justicia, pues un prejuicio, alguna motivación de naturaleza ideológica, religiosa o como quiera decirse, evidentemente lo hubiera denunciado. Otra cosa diferente es que haya podido haber alguna argumentación que me pueda parecer ciertamente hasta desconcertante, pero esto forma parte, en cierto modo, del día a día de la Administración de Justicia, y sin otros datos que justifiquen que ha podido haber algún tipo de lawfare, como se dice, yo desde luego, personalmente, no he encontrado ningún rasgo objetivo de naturaleza tendencial que me pueda revelar una falta de imparcialidad del tribunal.
0: Emilio Cortés, gracias por atendernos con la amabilidad de siempre, y ya sabes que seguiremos llamándote para que nos des un poquito de luz en estas cosas de la justicia.
3: Cuando queráis, sabes que lo hago encantado. Carlos, un abrazo muy fuerte y buen verano.
0: Emilio, un abrazo fuerte y buen verano.
3: Muy fuerte, gracias.

0: mí sinceramente me parecía una idea extraordinaria para unir y hermanar a dos pueblos, el francés y el español, con un croissant con chistorra. Pero después del palizón de ayer va a ser muy difícil. Antonio Jimeno, Jimeno, buenas tardes.
1: ¿Qué tal, Carlos? No aceptan nada ya esta gente. Claro. No aceptan nada, ya están enfadadísimos. Normal, es que qué bonito, sí. Qué maravilla, ni en mis mejores sueños.
0: Qué dominio, ¿eh?
1: Bueno, que todo. O sea, así estoy que no he dormido nada, de verdad. Qué felicidad. Bueno, ¿cómo será de feliz y cómo ocupó todo nuestro pensamiento la selección española? Que aquí nadie se ha dado cuenta que ayer terminó San Fermín.
0: No.
2: Pamplonesas, pamploneses, han terminado los Sanfermines de 2026.
3: ¡Gora! ¡Vivilla! ¡Tauga y grasas pico! ¡San Fermiñac!
2: ¡Viva los Sanfermines de 2027!
1: ¡Qué pena!
0: Es verdad, es que estábamos con el partido y no...
1: Claro, no, nada, por favor. Total, que he tenido que ser yo una vez más el que ponga el protagonismo en San Fermín y sobre todo en esos 10 momentos en los que dices, pobre de mí. Cuando las amigas de tu novia hablan de ti y dicen que eres muy simpático. Pobre de mí. Momentos en los que dices, pobre de mí, cuando haces caca en el trabajo y no hay papel. Yo creo que eso es de los más... Es terrible, ¿eh? ¿Qué haces?
0: Es horroroso. Madre es la mía. Peor situación que te...
1: Pues tú imagínate, ¿cuánto llevo yo? Yo aquí 22 años. ¿Tú llevas...?
0: 36.
1: Pues imagínate, ¿cuántas veces nos ha pasado esto? Uno, dos o tres veces por año, ¿no? Madre mía, si llevas 3 meses en el trabajo y no se sabe tu nombre, ¡ay! Pobre de mí. Situaciones en las que dices, pobre de mí. Ese momento en el que vas al mecánico o al dentista, que son dos lugares en los que pasa lo mismo, abren y hacen puf, puf. Ya sabes que te va a doler y que te va a doler económicamente. El quinto momento en el que puedes decir, pobre de mí. Todos mentimos en el currículum. Todos. Y el que no mienta en el currículum es una mentira él en sí mismo. Cuando dices en el currículum que hablas inglés y en la primera reunión del trabajo es con un inglés, dices, ¡ay, pobre de mí! Momento en el que dices, pobre de mí, cuando crees que has adelgazado y tu nutricionista te pide una foto y pareces un mostrador de embutido. Pobre de mí. Y cuando te dice tu hijo, papá, ¿cómo se hacen los niños? Ha llegado el momento, pobre de ti. Cuando saludas efusivamente a alguien, con muchísimo cariño, te has alegrado un montón de verle y te das cuenta de que él o ella no tiene ni puñetera idea de quién eres. Ay, pobre de ti. Momentos en los que dices, ay, pobre de mí, cuando eres tú el que...

0: nueva publicación. Pobre de ti. Y luego dices, nueva publicación, dadle cariñito. Ya es una pena. Y luego ya, cuando lo borras porque no te ha hecho caso nadie, ¡ay, pobre de ti!
1: Pobre de mí.
0: Ay, Dios mío, madre, la vida.
1: Mía, ¿eh? La vida es así de injusta.
0: Totalmente.
1: La vida es así de injusta.
0: Totalmente,
1: total. Da la vuelta a una esquina y te has encontrado con una situación así.
0: Eso es. Nos ha pasado a todos.
1: A todos nos ha pasado. Antonio Gimeno. Gimeno.
2: Gracias, compañero.
0: A ti, un abrazo.

0: 10 años. Hace 10 años, hoy, 15 de julio, que se cumplen de la paella emoji. Ese icono de la paella de un grupo de valencianos consiguió meter a base de campaña popular en los teclados de medio mundo y que sigue siendo el único emoji español que existe. Así que os estamos preguntando a vosotros que nos escucháis, oyentes de la tarde de COPE, ¿qué otros emojis muy españoles nos faltan? Y también, ¿cuál es ese emoji que usan tus padres o tus abuelos sin ningún sentido? Jara, ¿cómo van los mensajes que nos están contando los oyentes de la tarde?
1: Pues van bastante bien, Carlos. Mira, aprovecho para contarte un dato curioso sobre lo de la campaña esta que consiguió que se lanzase el emoji paella. Consiguió 25.000 mensajes de apoyo en solo 12 horas, que se dice pronto, ¿eh? Y bueno, pues nuestros oyentes ya le están dando una buena pelea a esa cifra, ¿eh? Pero podéis seguir mandándonos mensajes en el 607-1506-02.
0: Bueno, vamos a escuchar los primeros.
1: Venga, vamos allá. Mira, ya hemos recibido la primera idea de emoji de parte de Carlos. De parte de Alex, perdona, Carlos. Nos escribe con este ideón que no puede ser más marca España.
2: Pues igual es que ya tengo unos años, pero yo pienso que un emoji más español que la silueta del toro de Osborne, mira, no puede haber otro.
1: Este estaba clarísimo.
0: Sí, señor.
1: O sea, me parece que hace muchísima falta.
0: Está faltando.
1: Luego también tenemos a este oyente que ha dicho otra cosa que todos pensamos.
3: A ver, la paella sublime. Pero me falta la tortilla española. ¿Pero esto qué es?
0: Por lo menos, si no la tortilla entera, un pinchito, ¿no?
1: Aunque sea.
0: Bueno, nos podéis seguir mandando vuestros mensajes de voz al WhatsApp de la tarde de COPE, que es, Jara.
1: Es el 607-1506-02.
0: ¿Y qué nos quiere contar la DGT, Jara?
1: Pues mira, Carlos, es que durante años una avería o un accidente pues te obligaban a salir del vehículo para colgar los típicos triángulos de emergencia, con todo el riesgo que esto suponía. Por eso la DGT impulsa el uso obligatorio de la baliza V16 conectada, porque permite señalizar el vehículo sin salir de él y comunicar tu ubicación. Este verano, con millones de desplazamientos, recuerda, la mejor protección no es la suerte, sino llevar la baliza V16 conectada y homologada en la guantera.
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0: Cosas que un niño no debería tener que aprender jamás. Como lo que significa decir, este año no puedo apuntarme a fútbol. O inventarse una excusa cuando sus compañeros organizan un cumpleaños al que no puede ir porque sus padres no pueden comprar un regalo. Cuando hablamos de pobreza infantil solemos pensar en dinero. Pero la realidad es mucho, mucho más amplia. Lo explica el director de la plataforma de organizaciones de infancia, Ricardo Ibarra.
1: Los datos de carencia material, que es lo que analiza el INE sobre ese tipo de dificultades, hablan de que un 10% de los niños en España, un poquito más, que están restando cuestiones vitales para su desarrollo. Casi más de un 6% manifiestan que no pueden comer carne o pescado cada dos días, no pueden poner la temperatura adecuada en el hogar cuando hace frío en invierno o hace mucho calor en verano. Y al final, muchas situaciones de inseguridad que se están viendo que están afectando a cuestiones muy vitales de los niños y las niñas y que, lógicamente, no deberíamos plantearnos como normales.
0: La pobreza también es quedarse fuera, fuera del deporte, de las excursiones, de las actividades del colegio y en muchas ocasiones fuera de las mismas oportunidades que tienen otros niños. Y los datos hablan por sí solos. En España aproximadamente uno de cada tres menores está en riesgo de pobreza o exclusión social. Eso significa que miles de niños crecen con muchas más dificultades para desarrollar su infancia en igualdad de condiciones. Pero la pobreza infantil no termina cuando acaba el mes. Sus consecuencias pueden acompañar a esos niños y a sus familias durante toda la vida. El secretario de Cáritas Autonómica de Castilla y León, Ignacio Ruiz, confirma que estas familias no desean depender siempre de las organizaciones. Y hay un concepto del que se habla cada vez más, la exclusión social. No es solo no tener recursos, es sentir que uno no pertenece, quedarse al margen mientras los demás siguen adelante. Pero también hay historias que demuestran que cambiar las cosas es posible. Hay asociaciones que han encontrado una herramienta muy poderosa para romper esa barrera y sobre todo en los más pequeños. Y esa herramienta es el deporte. Os invito a escuchar la historia de Libeth y su hijo.
2: Cuando me dijeron a mí que si mi hijo estaba interesado en jugar fútbol, obviamente yo le pregunté a él y el niño me ha dicho que sí, que encantado. He preguntado que por dónde, que cómo sería la cosa. Entonces me ha dicho que había una fundación, que si el niño mío estaba interesado, pues ellos mandaban la ficha y tal. Y yo les dije que claro, que estaba muy bien, que me venía genial. Que yo llevaba hace tiempo intentando meter el niño en un equipo de fútbol, pero que me resultaba muy, muy difícil por la situación económica. Entonces, me parece genial. La verdad es que estoy muy contenta. El niño está muy contento. Yo estoy más feliz que él. Y, por supuesto, pues no me pierdo ninguno de sus partidos.
0: Porque un balón puede parecer solo un balón. Pero también puede ser un grupo de amigos, un entrenador que confía en ti, aprender disciplina, trabajo en equipo y sobre todo sentir que formas parte de algo. El nombre de la ONG que tan feliz ha hecho a Libeth y a su hijo es Todos Juegan, una ONG que trabaja para que ningún niño se quede sin practicar deporte por falta de recursos. Su presidente es José Ignacio Arrufat, que nos acompaña esta tarde aquí en la tarde de COPE. José Ignacio, buenas tardes.
3: Hola, muy buenas tardes, muchísimas gracias.
0: Y gracias por venir a la tarde de COPE a charlar con nosotros de Todos Juegan. José Ignacio, ¿cómo nace Todos Juegan? ¿En qué momento os dais cuenta de que había muchos niños que se estaban quedando fuera simplemente porque sus familias no podían permitirse practicar un deporte?
3: Bueno, pues empezó todo porque empecé a entrenar un equipo en la zona de Chamberí, Malasaña, y porque mi hijo se había apuntado el año anterior, y entonces me puse a entrenar al año siguiente, ayudando así voluntariamente. Y entonces empezó todo, la raíz fue que mi hijo me empezó a hacer fichajes de su clase y trajo a un chico que me dijo, este chico es muy bueno también. Y entonces quise hablar con sus padres y me enteré pues que no, que vivía en una residencia de menores tutelados, ¿no?, de Chamberí. Entonces me puse en contacto con la residencia, me contaron pues sus circunstancias y nada, yo me presté a llevarle y a traerle a todos los entrenamientos, así como a los partidos, y ahí es donde vi un poco esa realidad, chicos y chicas de barrio, no solo menores tutelados, sino también familias con pocos recursos, que no podían apuntarse a los equipos, a veces pues por temas sociales, por familiares, pero muchas veces por temas económicos, porque al final los equipos tienen que pagar entrenadores, campos, etcétera, y tienen muchos gastos, y suelen ascender eso a 40, 50 euros al mes. Y así es un poco como ese chico trajo a más, y entre todos los padres que estábamos en el equipo, pues saliéndonos normal de dentro, pues empezamos a ayudar. Y yo al paso de los años vi que esto estaba pasando no solo en nuestro equipo, sino que en todos los barrios, en barrios de todo Madrid, que es donde íbamos a jugar. Y me, pues se me ocurrió pues intentar hacer esta asociación sin ánimo de lucro para intentar ayudar en todos los barrios donde pudiésemos.
0: Muchas veces pensamos que el deporte es un extra, pero vosotros defendéis que puede cambiar la vida de un niño, ¿no? ¿Qué aporta realmente pertenecer a un equipo?
3: Pues bueno, todo esto lo sé de primera mano, porque al final entre una cosa y otra llevo unos 8 años viéndolo. Viendo cómo chicos y chicas que venían de circunstancias complicadas, a veces de familias desestructuradas o a veces que no tenían familia, ver que en el equipo era lo más cercano a una familia, lo más cercano a un lugar donde la gente le está probando las cosas, le está sonriendo, le está dando un abrazo. Y entonces, para mí, lo que he visto, el deporte en equipo y lo más fuerte y lo más importante que veo es que te hace pertenecer a algo. Y hay muchos chicos que les falta eso, autoconfianza, el creer en ellos mismos y también pues labrar un futuro, pues empezando por un presente.
0: Vamos a escuchar, José Ignacio, a una familia que ha colaborado con vosotros.
4: Nosotros, gracias a la asociación Todos Juegan, conocimos la realidad de la infancia tutelada de la Comunidad de Madrid. Conocimos a niños tutelados que viven en nuestro barrio y entonces pues acabamos metiendo en el proyecto de un curso en familia. Tuvimos a un chaval en casa con el que no hemos dejado de tener relación y que a día de hoy comparte con nosotros gran parte de su vida y nosotros estamos muy pendientes de él.
0: Vosotros sois ese puente entre las familias y los clubes deportivos. ¿Cómo funciona vuestro trabajo?
3: Pues yo suelo decir que somos conectores entre jóvenes en riesgo de exclusión social que nos llegan pues a través de instituciones como Cáritas, como Fundación Valia, como Sercade, Cruz Roja, o también de centros de atención de la infancia de los ayuntamientos. Nosotros les conectamos con equipos deportivos. Simplemente los chicos y chicas nos dicen dónde les gustaría jugar y el deporte al que quieran, porque tocamos todos los deportes. Y nosotros hacemos de esa mediación, ¿no? Ya tenemos equipos que llamamos acogedores, a los cuales tienen que tener unos mínimo de valores en los cuales los jóvenes van a tener una buena experiencia allí. Y hacemos esa conexión. No solo eso, sino luego hacemos un seguimiento. Si es, por ejemplo, Cáritas, el seguimiento social lo llevan ellos con un par de llamadas, ya nos coordinamos, pero hay otras veces que familias somos nosotros los que vamos a hacer un seguimiento. ¿Para qué? Para que ese chico o chica no quede solo ahí, que tenga un futuro, que tenga una oportunidad. Puede ser que el deporte le vaya muy bien o le vaya regular, pues queremos preocuparnos por él. Al final lo que vi es que el deporte que sea como una excusa para que estén en la red nuestra, la red social en general de los barrios, para ayudar a ese joven a prosperar.
0: En esto hay dos partes, clarísimamente. Imagino que convencer a los clubes también forma parte del proceso, ¿no? ¿Cómo suelen responder cuando les planteáis estas situaciones?
3: Pues la mayoría responden muy bien y me estoy encontrando en todo este camino, en todo este crecimiento que estoy haciendo con esta idea que tuve, con muy buena gente, con gente maravillosa que estaba esperando pues algo así, que estaba esperando proyectos como este. Muchos ya lo hacen, pero muchos están saturados y hay una frase que me he encontrado mucho por ahí, que es, mira, José, es que nos vienen familias que no tienen dinero, que quieren jugar, y claro, nosotros no somos una ONG. Entonces yo les digo, pues ahora podéis contestarles, tenéis una ONG a la que podéis llamar y os van a ayudar. Y entonces ese es un poco el funcionamiento. Estamos creando una red muy, muy bonita y hay algunos clubes que necesitarán más ayuda, más educación social, que pues para eso estamos también. Es que les daremos unas charlas, les contaremos lo bonito y lo bueno que es para la sociedad y para el club también. Y habrá clubes que no interesan tanto y muchos clubes que son de ámbito regional, bueno, de barrio y que familiar, que son un encanto el poder trabajar con ellos.
0: En todo este tiempo, en todos estos años, que supongo, imagino, que habréis conocido muchas historias, no sé, José Ignacio, si hay algún caso que recuerdes especialmente y que refleje el impacto que supone permitir a un niño jugar al deporte que le gusta.
3: Bueno, pues para lo poco que llevamos, pues hemos demostrado que funciona, y hace poco pues nos llegaron de informes de Fundación Balea de chicos y chicas que gracias al fútbol lo que había cambiado en su entorno, su familia, todo lo positivo que había sido para ellos. Pero hay uno que me, bueno, que fue de los primeros que me emocionó mucho, que vamos, que es un chico que entró con nosotros, ayudamos entre varios padres y con la asociación con 7-8 años, y ahora ya tiene 18, y gracias a un padre que le acogió, era un menor tutelado, se empeñó, le acogió en su casa, le hizo sacar los estudios, y ahora está con estudios y trabajando. Y entonces, pues nosotros, él pues no se daría cuenta, pero claro, todo el proceso de tener gente que encima venía de otro país, ahora supongo que nos lo dice, ¿no?, cada vez que nos ve, pues que hicimos mucha labor en eso. Entonces, ese caso me emociona mucho porque es juntar dos cosas, porque yo creo que nosotros somos una solución momentánea, pero luego los chicos y chicas tienen que vivir en un lugar, y hay muchos jóvenes que necesitan acogimiento, que es lo que he aprendido también, acogimiento familiar, que una familia te puede acoger y ayudar a prosperar, ¿no?, mucho más. Y nosotros pues somos también una vía para llegar a ello.
0: Yo estoy seguro, José Ignacio, que ahora mismo habrá muchas personas que nos están escuchando en su casa, en el coche, de vacaciones, trabajando, y que se sienten, bueno, pues partícipes o quieren ayudaros. ¿De qué manera pueden hacerlo? Ya sea un particular, un club, una empresa.
3: Bueno, pues nada, justo ahora estamos en un punto de difusión, estamos con unos mimbres muy potentes hechos, estamos demostrando que funcionamos, que el éxito, o sea, que tenemos casos de éxito, y ahora, pero estamos voluntariamente, ¿vale? Somos unos cuantos voluntarios, lo estamos haciendo, tenemos ya todas las bases hechas y estamos ahora creciendo, ¿no? Creciendo por todas partes. Y lo que necesitamos es apoyo de todos los sentidos, tanto económico, para poder, a ver si podemos contratar educadores sociales para que esto que te cuento, en vez de yo en mis ratos libres, poder desarrollarlo como un trabajo y llegar a alcanzar muchísimos más jóvenes. Y yo les invitaría a buscar, mirar la web en todosjuegan.org, y ahí hay como para hacerse socio, que básicamente pues para ayudar a la gente, que pues puedes apadrinar a un jugador, pagarle la cuota anual o pagarle parte, cualquier ayuda es buena, o un dinero pues que nos pueda valer para su equipación, para el transporte, para botas. Y si no quiere aportar a alguien económicamente, también voluntariamente. Necesitamos pues ayuda en todo, de todo tipo, desde redes sociales, ayuda de económica, perdón, de ayuda de todo tipo, de cualquier, de abogados, etcétera, de montones de cosas para poder crecer como y convertirnos algún día en una fundación potente, ¿no?, y grande.
0: Toda ayuda siempre es bien recibida, ¿verdad?
3: Eso es.
0: José Ignacio Arrufat, presidente de Todos Juegan, recuérdalo, todosjuegan.org, muy facilito. Gracias por acompañarnos esta tarde.
3: Vale, gracias a vosotros.
0: Y por vuestro trabajo. Gracias. A veces pensamos que combatir la pobreza consiste únicamente en dar una ayuda económica, y por supuesto, eso es fundamental. Pero también lo es algo mucho más sencillo: conseguir que un niño no se sienta diferente, que pueda ponerse una camiseta, entrar en un vestuario y formar parte de un equipo, porque al final jugar también es un derecho.

0: España vive hoy una de las jornadas más calurosas de este verano de 2026. 10 comunidades de la mitad este peninsular siguen en alerta. La situación es especialmente extraordinaria en todo el litoral de Valencia y la ribera del Ebro en Zaragoza, donde la EMET ha activado el aviso rojo por temperaturas que podrían alcanzar los 42 grados. Se prevé una tarde-noche especialmente inestable en la comunidad valenciana por el riesgo de reventones térmicos, situación que ha obligado a suspender conciertos al aire libre, los accesos a los parques naturales y la paralización de obras en la calle. Pero nos vamos precisamente hasta la provincia de Zaragoza porque la situación allí se complica por momentos. Se acaba de declarar un nuevo incendio forestal en la localidad de Orés. Me acompaña a esta hora mi compañera Ana Abad de COPE Zaragoza. Ana, buenas tardes.
1: Hola, ¿qué tal? Buenas tardes.
0: Se acaba de elevar ese nivel de alerta debido a la peligrosidad y la cercanía del fuego. ¿Cuál es la situación ahora mismo sobre el terreno y qué medidas se están tomando con la población?
1: Sí, pues se han quemado ya más de 200 hectáreas. Es un incendio forestal, como dices, en la localidad zaragozana de Orés, en la comarca de las Cinco Villas. Y aunque sea un incendio forestal, la verdad es que la situación está empeorando y el fuego se está aproximando a los núcleos urbanos de esta zona. Por eso el gobierno de Aragón ha elevado a nivel 2 el plan de protección civil y se están evacuando en estos momentos las localidades de Orés y de Asín. Se ha enviado un mensaje del sistema alerta a los vecinos de esta zona. Son además dos municipios muy pequeñitos. Orés tiene apenas 70 habitantes, Asín tiene unos 80. Ya sabéis que en verano sí que aumenta esa población con las vacaciones de estos meses. Y además se da la circunstancia de que en Orés hay una residencia de personas mayores cuya evacuación ha sido una de las primeras decisiones que se ha tomado. Los usuarios, a falta de confirmación oficial, han sido trasladados a Zaragoza, así que estamos pendientes de conocer nuevos datos. El Centro de Coordinación de Emergencias se reunirá dentro de una hora, más o menos, a las 7.
0: Ana, sumado a la alerta roja de calor que tenemos en la zona de la ribera del Ebro en Zaragoza y la ola de calor que estáis viviendo en Zaragoza, ¿cómo es la situación? Cuéntanos qué medidas ha tomado el ayuntamiento.
1: Bueno, la verdad es que en Zaragoza ya casi que nos estamos acostumbrando a eso de vivir a más de 40 grados porque este episodio de calor es el tercero que sufrimos en Zaragoza en lo que llevamos de verano. Se están disparando los termómetros. Hoy las máximas son de 43 grados. Por la noche tampoco lo pasamos nada bien porque a duras penas bajamos de los 25, así que la alerta es roja, al menos hasta las 12 de esta noche. Y bueno, el Ayuntamiento de Zaragoza ha tenido que activar otra vez una serie de medidas para que intentemos sobrellevar mejor este calor. Una de las principales es que se ha rebajado el precio de las piscinas municipales, pero no solo eso, también han abierto sus puertas los refugios climáticos, son 60 equipamientos municipales. Tenemos, por ejemplo, bibliotecas, centros cívicos, también las parroquias de la ciudad que están disponibles para que todos los zaragozanos podamos entrar allí a resguardarnos de estas altas temperaturas. Y bueno, tenemos también a los voluntarios de Protección Civil en los parques y espacios abiertos por si alguien sufre un golpe de calor.
0: Pues seguiremos muy pendientes de todo lo que ocurra en Zaragoza. Ana, muchísimas gracias y cuídate mucho.
1: Gracias, un abrazo.
0: Siempre por la sombra, ¿eh? Siempre por la sombra, porque con estos calores es lo mejor. Jorge Olcina es director del Laboratorio de Clima de la Universidad de Alicante y experto en meteorología. Hoy nos acompaña en la tarde de COPE un ratito como otras veces. Jorge, buenas tardes y bienvenido.
2: Hola, Carlos, buenas tardes.
0: ¿Qué tal? En tu comunidad, la comunidad valenciana, Jorge, se han suspendido conciertos al aire libre e incluso se han paralizado las obras en la calle porque estamos hablando de máximas de 42 grados y se prevé una tarde especialmente inestable por el riesgo de reventones térmicos. Oye, explícanos qué es esto exactamente, un reventón térmico, y cómo debe actuar quien nos esté escuchando en este momento.
2: Pues mira, es un fenómeno que ocurre, es verdad, en verano, cuando se acumula mucho calor, se forma una nube, la típica nube de tormenta, que a veces se le dice nube de verano, nube de calor, ¿no? Pero es una nube que tiene muy poca humedad, ¿no? Es decir, lo que tiene es mucha energía dentro de ella y hace que en un momento determinado descargue una ráfaga de viento, un golpe de viento desde la nube hasta tierra. Ese golpe de viento que arrastra el aire se va calentando conforme desciende y por eso se le llama reventón, ¿no? Es como si fuera una explosión de una corriente de aire a gran velocidad que llega al suelo, hace que suban las temperaturas allá donde cae de forma súbita, y lo que apenas produce o prácticamente nada es precipitación, ¿no? Es como si dijéramos una precipitación seca, que en este caso viene acompañada de un viento muy fuerte, viento racheado, y de un bochorno intenso, porque el calor en pocos segundos se produce de forma muy, muy activa, ¿no?
0: Fíjate. Jorge, en municipios como Alcoy, en Alicante, se han registrado esta pasada madrugada mínimas, las más elevadas de la Comunidad Valenciana, con 29,6 grados de noche, Jorge. En este mismo municipio, el ayuntamiento ha hecho entrega a sus trabajadores unas pulseras inteligentes que alertan directamente al trabajador cuando su temperatura corporal aumenta de forma anómala. ¿Tú sabes cómo funciona exactamente esa barrera de seguridad? Digamos que es una forma de prevenir laboralmente en los veranos para los trabajadores que trabajan al aire libre, en la calle, ¿no?
2: Bueno, pues es como uno de esos relojes ahora modernos, ¿no? De silicona que llevamos puesto. En este caso tiene un sensor que por un lado controla la temperatura del aire y por otra la temperatura corporal, ¿no? Y bueno, a través de diferentes parámetros, ¿no? Algunos de ellos incluyen también mediciones y cálculos de inteligencia artificial, pueden saber si una persona pues experimenta una subida de su temperatura corporal de forma rápida, de forma, digamos, poco natural, poco explicable, y en ese caso emite una señal, ¿no? Es lo que se llama un precursor de lo que puede derivar en un golpe de calor, ¿no? Y bueno, pues cualquier medida de este tipo que se vaya tomando, Carlos, es necesaria, ¿no? Nos estamos dando cuenta que la información a la sociedad, la información individual, en estos casos de una atmósfera pues cada vez más complicada, pues es necesaria, ¿no? Porque en las olas de calor, como estamos viendo, estos golpes de calor sahariano se llevan vidas por delante, y eso es lo primero que hay que evitar, claro.
0: Jorge, estamos a mediados de julio, hoy es 15 de julio, inauguramos lo que se conoce como la famosa canícula, el periodo que sobre el papel es el más cálido del año, ¿no? Yo te pregunto, Jorge, si el primer día de canícula ya lo estrenamos con altas alertas rojas, temperaturas o termómetros a los 42 grados y obras paradas en la calle, porque no hay quien trabaje en la calle, ¿qué nos puede esperar para los próximos días y semanas?
2: Bueno, pues mira, se anunciaba ya a principio de verano que este verano 26 iba a ser muy caluroso, ¿no? Y realmente está respondiendo a eso, a esas proyecciones, ¿no? Que se hacían antes de que comenzara la estación. Y sí, todo apunta a que después de estos días, esta cuarta oleada de calor intenso, ¿no? La primera la tuvimos a finales de mayo ya de forma pues muy, muy activa. Esta cuarta oleada está afectando sobre todo a la parte mediterránea, ¿no? Por eso tanto la cuenca del Ebro en su tramo bajo como todo el litoral mediterráneo, en este caso, por ejemplo, la provincia de Valencia, está en aviso rojo, son los espacios de nuestro país más afectados, ¿no? ¿Qué nos espera? Pues lamentablemente más calor, no tenemos buenas noticias, Carlos.
0: No.
2: El fin de semana vuelve otra inyección de aire sahariano, en este caso ya para todo el conjunto de la península ibérica, y vamos a tener, ya empezando por el propio sábado y prácticamente toda la semana próxima, bastante calor en toda España, ¿no?
0: Hablas del Mediterráneo, de toda la zona de Levante. Hace un momento mi compañera Ana nos hablaba de que en Zaragoza está a más de 42 grados. ¿Por qué la cuenca y el Valle del Ebro se convierten geográficamente en una auténtica olla a presión en cuanto entra una masa de aire cálido?
2: Bueno, pues porque se estanca el aire, ¿no? En estas condiciones lo que hay es lo que llamamos una alta presión sobre la península ibérica, y entonces allá donde hay una masa cálida, en este caso es el aire sahariano, se queda como presionado, ¿no? Se queda bloqueado, y eso hace, junto con a las horas centrales del día, que la radiación es intensa, las temperaturas sean elevadas, muy elevadas en este caso, ¿no? Porque este verano 26 lo que estamos notando, Carlos, es que estas oleadas que llamamos de aire sahariano, ¿no?, que son las que generan las olas de calor, están siendo muy intensas, ¿no? Es decir, llega con mucha temperatura este aire y permanece durante muchos días sobre la península ibérica. En este caso es más en la parte este, en la parte mediterránea, pero las olas anteriores hemos visto que tanto el norte peninsular, también en valles del País Vasco, la propia cuenca de Bilbao, también se estanca ahí el aire, o en Galicia, ¿no? Es decir, es un aire muy cálido que está como tapado, por así decirlo, como si pusiéramos encima una tapadera en una olla, y entonces se va recalentando y se alcanzan esas temperaturas tan elevadas.
0: Muy gráfico y visual. Jorge Olcina, director del Laboratorio del Clima de la Universidad de Alicante, siempre es un placer tenerte aquí en la tarde de COPE. Un abrazo grande, amigo, y muchísimas gracias.
2: Igualmente, un abrazo grande para todos.
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15: Las 6, las 5 en Canarias.
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15: El día después de conocer la sentencia que condena a 9 años de inhabilitación a un cargo público al hermano del presidente del gobierno, el abogado de David Sánchez ha anunciado que va a recurrir la sentencia. Emilio Cortés advierte de la existencia de sesgo político en las acusaciones. Lo ha explicado hace unos minutos aquí en la tarde de COPE.
18: Yo no he observado ningún rasgo objetivo de que la resolución de la Audiencia de Badajoz obedezca a una inspiración de naturaleza política. Otra cosa diferente de que haya podido haber alguna argumentación que me pueda parecer ciertamente hasta desconcertante, pero esto forma parte, en cierto modo, del día a día de la Administración de Justicia.
15: A partir de las 7, las 6 en Canarias, Ángel Espósito analiza el estado en el que se encuentran las causas judiciales más cercanas al entorno del presidente del gobierno, desde su hermano hasta su mujer, Begoña Gómez. En materia judicial, además, acabamos de conocer que el juez de la Audiencia Nacional, José Luis Calama, ha avalado que se investigue el pago de 200.000 euros que Zapatero cobró del grupo peruano Gloria por intermediar con el gobierno de Bolivia por una indemnización pendiente del pago de sus empresas. La defensa del expresidente del gobierno había pedido no incluir este pago en la investigación porque la empresa no estaba en el perímetro objetivo de la causa que se investiga. El riesgo de incendios es extremo en al menos 6 comunidades autónomas. Una de ellas es Castilla-La Mancha, donde a esta hora hay 2 pueblos de Ciudad Real que están confinados por un incendio que se ha declarado este mediodía y que se encuentra en nivel 2. 1.000 vecinos se encuentran confinados por la proximidad del humo a sus casas. ¿Cuál es la última hora, Jesús Tobarra?
0: Pues acabamos de hablar con el servicio de Infocam y nos comunican que el incendio sigue en fase de propagación. Ahora mismo hay cerca de 20 medios y un centenar de personas trabajando para controlarlo. Los dos pueblos confinados son Hinojosas de Calatrava y Cabezarrubias, que en total suman una población de 1.000 habitantes. Ahora mismo se encuentran confinados. Hemos podido hablar con Inmaculada Arévalo, alcaldesa de Cabezarrubias.
5: Está próxima al pueblo, pero creo que no va a llegar porque parece que, según me comentan, van en dirección hacia la sierra. Pero la verdad es que yo me he asomado para avisar a unos vecinos mayores y veo que como que por un sitio donde estaba más o menos extinguido o controlado vuelven a salir llamas.
0: De momento los vecinos siguen las recomendaciones de quedarse en sus casas a la espera de nuevas instrucciones.
15: Y en los deportes, Inglaterra y Argentina se juegan hoy ser el rival de España en la final del Mundial. Luis Munilla.
10: Una semifinal, Carlos, muy esperada, la que van a jugar esta noche a las 9, Inglaterra y Argentina. En los ingleses, las bajas de Kwanza y Henderson. En los argentinos, ¿cuál es la última hora desde Atlanta, Antonio Ruiz?
19: Bueno, la última hora pasa por la invasión absoluta de buen grado de Argentina, que en un número de 50.000 están ya rodeando y patrullando las calles de Atlanta. Muchos de ellos están ya muy cerquita del estadio, que todavía no ha abierto sus puertas. Faltan 3 horas para el inicio y Scaloni, sobre todo, contento porque va a poder tener a todos a disposición, superadas las molestias de Messi y de Nico González.
10: Ambientazo en Atlanta, el partido es a las 9, tiempo de juego a las 8:30. Por cierto que para la final del domingo, la entrada más barata en la reventa está ahora mismo a $7.000. Y hoy hemos vivido la etapa más rápida en la historia del Tour de Francia, Eric Frade.
20: 50 kilómetros, 910 metros a la hora de media para los 161 kilómetros de una jornada con viento a favor, tampoco una cosa de locos, que se ha rematado con un sprint sin orden ni concierto en Nevers, que ha tenido un ganador inesperado, entre otras cosas, porque venía con bastantes secuelas de una caída de ayer. El noruego del 1X, 26 años, Søren Wørenskiold, la general, sin cambios en la zona noble.
10: Además, el portero Pau López está muy cerca de dejar el Betis para irse a la Andorra, informa Víctor Navarro. Y en baloncesto, Nicola Provítola es nuevo jugador de Juventud.
15: Gracias, Luis. 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

0: De fiesta, España vive hoy de celebración tras ganar a Francia por 2-0 y pasar a la final del Mundial 2026. España le quitó el balón a Francia, ya no lo volvieron a ver, le cerró los espacios y apenas dejó que sus estrellas brillasen. Oyarzábal, de penalti, y Pedro Porro eran los autores de los goles.
1: Oyarzábal, saltito, chuta Oyarzábal. ¡Gol, gol, gol! Porro, mano a mano, chuta Porro, gol, gol. Próximo domingo en New Jersey, Nueva York, España va a jugar la final de la Copa del Mundo.
0: La clave del partidazo que hizo la selección es lo que dijo al terminar el encuentro nuestro seleccionador Luis de la Fuente.
2: Hoy nos enfrentábamos a uno de los mejores selecciones del mundo, pero enfrente tenían al mejor equipo del mundo. Es maravilloso verles jugar, hoy ha sido un espectáculo.
0: Una vez superada Francia en las semifinales, solo nos queda esperar sentados y saber quién de nuestros rivales va a estar en la final. Los argentinos, los ingleses, ya están preparando el ambiente para vivir un partido que es historia de los mundiales. Argentina-Inglaterra, ¿quién no recuerda el partido mítico de hace 40 años en México 86?
3: Ahí la tiene Maradona, lo marcan dos, pisa la pelota Maradona, arranca por la derecha el genio del fútbol mundial, y es el tercer gol tercero para Borruchaga, siempre Maradona, genio, genio, genio, ta, ta, ta, ta, ta, ta, ta.
0: La narración mítica de Víctor Hugo Morales para un partido que es considerado el partido del siglo. Argentina ganó 2-0 a Inglaterra con 2 goles de Diego Armando Maradona, uno de ellos con la mano de Dios. Claro que sí, hay rivalidad y ya se está preparando una semifinal de gran nivel. Argentina vuelve a verse las caras con Inglaterra.

0: que nos salta es un inglés. Bueno, como puedes escuchar, ya está animando el ambiente. En Madrid hay más de 65.000 argentinos y esta noche un millar de ellos se van a juntar para ver el partido. Uno de los organizadores es Marcelo Escobar, que es presidente del consulado de Boca Juniors en Madrid, que es la peña oficial de Boca aquí en la capital, en Madrid. Buenas tardes, Marcelo.
1: Buenas tardes, ¿cómo están, chicos?
0: Bien, bueno, me imagino que tú estarás muy pendiente, muy expectante, con muchas ganas de este partidazo. 1.000 personas os vais a juntar para ver el partido Argentina-Inglaterra esta noche. ¿Dónde lo vais a ver y cómo lo vais a ver?
1: Sí, somos unas 1.100, 1.200 personas. Nos juntamos en la Sala Cats, acá por la zona de Moncloa.
0: Ajá.
1: Así bueno, que estamos yendo ya para ultimar los detalles de la sala y dejar todo preparado para la gente, para que la gente venga y disfrute de este evento.
0: La verdad, Marcelo, es que tiene pinta de que lo vais a pasar bien, porque no es que sea ver solamente un partido delante de una pantalla, es que vamos a escuchar la animación que tenéis durante los partidos.
1: Sí, creo que estuvieron uno de los primeros partidos y creo que lo vivieron con nosotros, y la verdad que muchos de nosotros el partido en sí directamente ni lo vemos porque estamos ahí animando con los bombos, con las banderas. Pero sí, va a ser una linda fiesta.
0: Bueno, vaya manera de ver un partido con una banda tocando tambores y trompetas. Creo que hasta hay un guitarrista que toca el himno. Se trata de vivir una experiencia, pues yo creo que más allá del partido, ¿no, Marcelo?
1: Sí, el chico Martín viene desde Palencia. Se puso en contacto con nosotros en los primeros partidos y se ofreció a tocar el himno antes de cada partido. Y claro, después fuimos ganando y como cábala no puede dejar de venir, así que forzosamente se tiene que hacer unos buenos kilómetros para estar acá todos los partidos de Argentina.
0: Oye, ¿y la gente se apasiona mucho?
1: Sí, somos un poco intensos los argentinos cuando vemos fútbol, ¿eh?
0: Sí, ¿no?
1: Tanto con la selección como cuando juegan nuestros equipos somos intensos. Uh-huh. Y lo bueno que ahora cuando juega la selección estamos todos unidos a una sola, no solo... O sea, eso es de recalcar de que no solo nos juntamos gente de Boca a ver este partido, sino que hay gente de otros clubes de Argentina que vienen a verlo con nosotros también.
0: Sí, soy
1: cuando juega Argentina se deja de lado de todo cualquier tipo de color personal, digamos.
0: Eso te iba a preguntar, ¿no? Que vosotros sois el consulado de Boca Juniors, pero hay gente de otros equipos argentinos que también va a estar, ¿no?
1: Claro, sí, están los chicos de Belgrano, de Rosario, de Independiente Rivadavia de Mendoza. Sí, hay varios clubes que se unieron a nosotros.
0: Bueno, Marcelo, tengo conmigo a dos compañeros del deporte COPE, a los que voy a saludar ya. Germando Barro, buenas tardes.
2: ¿Qué tal, hombre? Muy buenas.
0: Y Juan Manuel Oliva, buenas tardes.
3: Hola, muy buenas.
0: Bueno, ¿qué? ¿Os gustaría tener esa animación para ver el partido de esta noche?
3: Bueno, el partido tiene pues un montón de alicientes, ¿no? O sea, solo el hecho de que en el cartel aparezca Argentina supone que el ambiente está... asegurado en Atlanta, porque posiblemente la hinchada argentina ha sido la que en mayor número se ha desplazado a Estados Unidos, en un número por encima de los 50.000 aficionados que ocupan las gradas cada partido. Y bueno, es un duelo no solo futbolístico, también un poco la historia que se ha hablado últimamente en los últimos años.
4: Yo soy muy de los argentinos, lo digo siempre, muy de los argentinos. Me encanta cómo conciben el fútbol, me encanta cómo lo viven, me encantan sus cánticos, su presencia, la manera de sentirlo. Y además, como tengo una relación personal, y presumo de ello, con Lionel Scaloni, pues yo le deseo lo mejor siempre a la selección argentina. Para mí los argentinos son otra raza, son especiales.
0: Bueno, te lo preguntaré ahora, pero ya más o menos me vas adelantando tu opinión. Esta noche a partir
4: Tú pregunta lo que quieras, yo te contestaré sin problema.
0: No, te iba a decir que esta noche, a partir de las 8:30, se puede vivir este partidazo con los compañeros de Tiempo de Juego, con la narración de Rubén Martín. A las 9 empieza el partido y te iba a preguntar, Germán, ¿quién prefieres como rival de España en la final y por qué?
4: Hombre, mira, ya en parte te he contestado, pero ahora si quieres me extiendo un poco más. Vamos a ver, yo quiero que sea Argentina, primero porque le tengo ganas a ese partido, porque hemos hablado de la finalísima que no pudo producirse, segundo por el cartel, tercero porque tengo enorme afinidad con los argentinos, cuarto porque hablamos la misma lengua, el mismo idioma, y quinto porque me encantaría ver una final en la que estuviese Leo Messi disputando su último mundial contra esta selección española, que es una orquesta perfectamente afinada. O sea que por múltiples razones y motivos quiero España-Argentina, sin duda, vamos, sin duda.
0: ¿Y tú, Oliva, quién crees que se nos puede dar mejor en la final por el estilo de juego?
3: Inglaterra. No quiero a Argentina en una final porque son muy cancheros, porque saben agarrarse mucho a los partidos y porque además tienen, como no, a Leo Messi, ¿no? Es un jugador muy diferencial, ¿no? A ver, en parte me lleva a pensar, oye, estaría bien ganar una final a Argentina, ¿no? Sería culminar un torneo espectacular, ¿no? Ganándole a los argentinos, los vigentes campeones. Pero si pienso un poco futbolísticamente en qué nos vendría mejor para el domingo en Nueva York, sin duda Inglaterra. Creo que sería una selección más cómoda para España para poder conseguir la segunda estrella.
0: Te hemos comentado en otras ocasiones que se está hablando mucho y se comenta que Argentina está teniendo muchas ayudas. Se dice que los equipos a los que se ha enfrentado Argentina hasta ahora, atendiendo al ranking FIFA, son los más fáciles que han tenido las favoritas. ¿Vosotros qué pensáis? ¿Qué opináis?
4: Que ellos no tienen la culpa. Vamos a ver, si Argentina, por su lado, van cayendo las gordas porque las van eliminando. Por ejemplo, Colombia. Tenemos miedo a Colombia, eliminada. Uruguay. Tenemos miedo a Uruguay, eliminada. ¿Qué culpa tienen los argentinos? Y yo siempre los defiendo con el tema este de los árbitros. O sea, me parece una campaña exagerada y desproporcionada. Eso de que los argentinos están ganando por los arbitrajes, que si perjudican a todos los rivales, que si están ganando por decreto. Yo creo que eso es un cuento. Se han inventado ahí una fábula, una historia. La están magnificando día a día. Tú me puedes decir, ¿crees que ha habido en alguna ocasión algún fallo arbitral que ha beneficiado a Argentina? Sí, claro que sí, como a otras elecciones. Pero de ahí a una campaña orquestada por la FIFA, Infantino, para que Argentina siga avanzando y le ponga a los rivales más débiles, a mí eso me parece una chorrada. En todas cosas, insisto, porque es que esos rivales se han clasificado porque han fallado a las otras. Entonces no es culpa de los argentinos.
3: Yo creo que de vez en cuando les cae alguna arbitralmente a favor.
4: Venga.
3: Sí. De vez en cuando.
1: Igual, una, de vez en una cuando, cosa, chicos, si es que realmente está arreglado esto, que le avisen, sí, a los árbitros, que no nos hagan dos goles y que tengamos que remontar un 2-0.
4: Mira qué bien has estado. Mira qué bien has estado.
0: Sí, señor.
4: Sí, tienes toda la razón del mundo. Si están orquestado, está. Si van a ganar los argentinos por decreto, el resto que no se presenten. O sea,
3: los guiones quedan así mejor.
4: Ah, ya. O sea, que esto es como una película de Hitchcock, ¿no? Todos sabemos más o menos cómo va a discurrir y tal. No, venga, por favor. Que no seamos así. O sea, no digamos ahora que a los argentinos se les está regalando el Mundial y tal, porque eso es mentira. Y aparte de ser mentira, es que me parece injusto también con los argentinos. Es verdad que no está bien Argentina. Es verdad que está ganando los partidos de milagro, casi. Pero encima no les digamos que es gracias a los árbitros, que no, que me niego.
0: Me parece que es bastante, bastante injusto y además la bola ha ido creciendo de una forma, para mí, exagerada. Bueno, pero hoy toca Inglaterra. ¿Cómo creéis que va a ser este partido, el de esta noche?
3: Yo tengo la impresión que va a ser un partido donde los argentinos, como es habitual, y sobre todo Argentina, después de dos situaciones, dos, tres situaciones que han tenido, que han estado ahí en el límite, yo creo que vamos a volver a vivir un partido de este tipo, ¿no? Es verdad que Inglaterra tiene ahora mismo dos jugadores que andan muy bien y que llegan a este final de torneo en un excelente momento de forma, que son Harry Kane y sobre todo Jude Bellingham, el jugador del Real Madrid, que tienen un muy, muy buen equipo. Pero Argentina tiene una capacidad para competir que eso para mí sí que es admirable. O sea, saben en cada momento qué toca hacer y prevé un partido muy complejo para Inglaterra, aunque a priori yo tenga la impresión de que Inglaterra es ligeramente, pero muy ligeramente favorita.
4: Yo creo que Argentina se agarra muy bien a los partidos, que tiene mucho oficio y que sí es cierto, coincido con Oliva en este caso, que parte con una vitola ligeramente favorita la selección inglesa, pero ligeramente, ¿eh? Y que es cierto que tienen a Bukayo Saka, que está muy bien Bellingham, que lleva un porrón de goles, al igual que Harry Kane, pero es que los argentinos compiten de una forma. Yo preveo un partido de estos atascados, de estos sufridos, con poca exquisitez futbolística, que va a decidir un genio, que puede ser Messi. Puede ser Messi, porque está siendo su mundial. Pero no espero un fútbol. Por ejemplo, si lo comparamos con el partido de ayer, no va a ser un fútbol control, un fútbol de toque, un fútbol de dominio. Vamos a ver un partido de supervivientes, de dos selecciones que se agarran al partido y que lo tienen que sacar adelante y que se va a decidir por detalles. Estoy convencido de ello.
0: Bueno, Marcelo, estás escuchando a mis compañeros. ¿Qué opinas tú del partido de esta noche?
1: Bueno, como decían ahí, va a ser un partido duro. ¿Y qué crees que te diga? En la porra, en el pro de que tenemos con los chicos, puse el mismo resultado que en el 86, con un gol maradoniano de Messi y no puede ser con la mano de Dios, pero algo va a sacar también de ahí, de la galera.
0: ¿Tú crees que va a ser?
3: Lo mismo el VAR se para en ese momento, ¿eh? No pasa nada.
4: Qué mala leche, de verdad, ¿eh?
0: Oye, ¿creéis que Messi puede llegar a tener ese papel determinante como lo tuvo Maradona en México 86?
4: Sí, vamos a ver, sí, Messi está haciendo un mundial superlativo. Está ahora mismo con un porcentaje de goles bestial y es el líder absoluto de la selección y tiene la capacidad de decidir los partidos. O sea, claro que lo puede hacer. Vamos a ver, para mí Maradona, la actuación que tuvo en el 86 fue una salvajada. O sea, el gol que mete, el barrilete cósmico, esa jugada es antológica y probablemente no se repita. Pero Messi tiene la capacidad para decidir un partido con un pase, con una falta, con un apoyo, con una definición. Claro que sí, o sea, yo veo que Messi es muy capaz de clasificar a los argentinos él solito.
3: Sí, Messi es el jugador diferencial. De los 22 que van a salir a jugar, el que puede en cualquier momento del partido, da igual el momento. He visto situaciones de Argentina en este torneo de empezar los jugadores a ver que la situación le podía superar en un momento dado y Messi ha decidido arreglarlo. Unas veces colocándose de centrocampista, otras colocándose de nueve, otras enlazando jugadas en la media punta, en fin. Creo que el jugador más importante y más diferencial, sin duda, es Messi. Pero además este Messi, que muchos dudaban que podía llegar en condiciones al Mundial y que tenía ya una edad, 39 años que cumplía o ha cumplido durante el torneo, y sin embargo Messi ha demostrado que sigue estando en ese punto de velocidad, de capacidad para intervenir en los partidos, para ser indetectable a veces y de buenas a primeras empezar a aparecer y ganar el partido para Argentina.
0: Bien, la verdad es que la selección de Inglaterra solamente ha ganado un Mundial, ya en el año 1966, hace 60 años de aquello.
4: Y ese sí que lo robaron y no dicen nada.
0: Bueno, ¿cómo veis a esta Inglaterra?
3: Pero eran blanco y negro, o sea.
4: Sí, claro, en blanco y negro. ¿Cómo vemos a Inglaterra?
1: Sí, pero nadie habla de eso.
4: Que hable nuestro compañero argentino, que a es ver, el que los va a tener como
0: Marcelo,
4: ponentes.
0: ¿Tú cómo ves a Inglaterra?
1: Claro, que nadie dice nada de ese robo de Inglaterra. Siempre los robos son de Argentina, pero bueno, no pasa nada. Nosotros los argentinos estábamos acostumbrados a este y nos alimentamos un poco del odio, entre comillas, que puedan llegar a tener en contra nuestra. Eso nos hace más fuerte, inclusive.
4: Yo también creo lo mismo. Yo creo que Inglaterra es una muy buena selección. Está rindiendo a un alto nivel, pero yo veo que le falta fútbol. O sea, no genera, no fabrica, no tiene la capacidad de manejar los partidos, de dominarlos, de tener la pelota. Vuelvo a lo de España. Tú ves el centro del campo de España, bueno, los suplentes de España en el centro del campo, que Pedri es suplente en España, que Merino es suplente en España. O sea, que tenemos unos centrocampistas maravillosos. Zubimendi es suplente en España. Tiene una capacidad para controlar los partidos descomunal. Y yo a Inglaterra no se la veo. Inglaterra tiene unos centrocampistas muy correctos, sobre todo Declan Rice, que a mí me encanta. Pero a partir de ahí es un equipo de empuje, de llegada, de centros, de momentos y de, sobre todo, el estado de inspiración de sus estrellas, de Jude Bellingham, de Harry Kane. Pero yo no veo a Inglaterra una selección que vaya a cogotar, a dominar a los argentinos. No me lo creo.
3: ¿Estáis preparados para unos penaltis y un 0-0?
4: Yo sí.
0: Sí.
3: Pues puede ser un guión de partido, sí.
0: Oye.
3: Porque creo que no llegan en un punto físico muy alto ambas selecciones.
4: Pero nos cargamos a Marcelo, ¿eh? Que Marcelo, cuando vaya a los penaltis, va a estar infartado, ¿eh?
3: Pero Marcelo está muy habituado ya al sufrimiento.
1: Tenemos
3: que eso forma parte del
1: Dibu.
3: Camino, ¿verdad? Claro. Y está ahí el Dibu.
1: No, y aparte tenemos al Dibu.
3: Sí, llegó allí con un dedo roto, pero el hombre ya se arregló el dedo y está enorme.
4: Ah, es un crack.
1: Tenemos todas las cartas, ¿eh? En cada puesto tenemos una carta importante, así que...
4: Además, Marcelo, el Dibu conoce muy bien a los ingleses que juega allí, o sea que ya los tiene controladísimos, claro. Sabe perfectamente lo que pueden hacer y lo que no.
0: Bueno, pues señores, sin duda va a ser un partidazo y espero que lo disfrutemos todos. Marcelo Escobar, presidente del consulado de Boca Juniors en Madrid, gracias y mucha suerte esta noche.
1: Gracias a todos.
0: Ojalá veamos esa final España-Argentina.
1: Ojalá que así sea, chicos. Muchas gracias por contactar con nosotros, ¿eh?
0: Gracias, Marcelo.
1: Y si eso hablamos el domingo.
0: Perfecto. Germán Navarro, Juan Manuel Oliva, compañeros, muchísimas gracias.
4: Un abrazo.
3: Adiós.
0: Un abrazo fuerte.

0: Cachondo, macho.
1: Yo lo vi en un hotel en Euro Disney, sí, con mi hijo Nacho. La niña era muy pequeña, se quedó con Pilar en el hotel. Y con un amigo que todavía conservo, macho, José Miguel de Málaga, que conocí allí. Y estábamos rodeados de holandeses, tío, en el hotel.
2: Claro, es que la historia es que te acuerdas perfectamente de ese día mágico, pero también de los penaltis de la Eurocopa ante Portugal, que en 2008 alcanzó los 19 millones, pero como partido seguido es este que dices de la final de Sudáfrica.
1: Bueno, pues ya verás el domingo, eso sí, con Manuel y compañía de fondo. En fin, para ver los mejores hay que escuchar a los mejores. John, gracias.
2: Dime, un abrazo.
1: Adiós.
2: Cuidado con el anillo.

0: visto el anillo?
1: Está cuadrado.
0: Pues fíjate cómo quedó la mesa. Bueno, y luego lo he ido moldeando. Mira, vamos
1: Hay los dientes.
0: El intento
1: redondear. Que te van a cansar.
0: Nos damos un paseito por las redes. Después de 40 años en pie, esta medianoche ha desaparecido la verja de Gibraltar. Hola, Alba.
2: Hola, Ángel. Este hecho histórico del que llevamos hablando todo el día en COPE supone acabar con esas barreras físicas y administrativas que suponía el paso fronterizo, uno de los más pequeños del mundo. Este acuerdo va a aliviar la situación laboral de 15.000 personas de la zona de la línea de la Concepción. Nos dejan los oyentes sus mensajes. Uno nos dice que cree que esto supone un avance para todas esas miles de personas que cruzaban todos los días la verja para ir a trabajar, pero veremos en qué quedan esas nuevas restricciones, por ejemplo, que quieren poner para el tabaco.
0: Tiempo de tertulia, hoy con Alberto Pérez Jiménez, con Diego Garrocho a partir de las 10, las 9 en Canarias. ¿Qué tal, Alberto? ¿Qué propones?
3: Pues buenas tardes. Hoy en La Linterna me gustaría hablar de asuntos judiciales, pero por una vez, y sin que sirva de precedente, no de los que afectan a nuestro presidente y su entorno más directo, ya sea político o familiar, sino del Tribunal de Justicia de la Unión Europea, que mañana tiene que fallar si la amnistía, la ley de amnistía, debe aplicarse también a Puigdemont, el presidente huido y refugiado en Waterloo. Y si eso supondría su regreso inmediato a España. Como dice Ángel, spoiler, ya les digo yo que no.
0: Que no vuelve, ¿no? Bueno, luego hablamos. Gracias, Alberto. Apuntado queda. Esperamos mensajes.
2: Hasta las 11:30 te vamos a seguir leyendo y escuchando como siempre en facebook.com/linternacope, también en X, que es el antiguo Twitter, ahí estamos en @expositocope, en nuestro WhatsApp también, que es el 600-544-555 y en Instagram en exposito-cope.
0: Gracias, Guti.
2: A ti, Expo.
0: Hola, Palo.
4: Hola, Ángel.
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0: Siete y media, seis y media en Canarias.
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0: Llevamos 30 minutos contando la actualidad de este miércoles, que te resumo en varias claves. Primera, Estados Unidos ataca a plena luz del día objetivos militares iraníes y Trump amenaza con bombardear puentes y centrales eléctricas si Teherán no se sienta a negociar. Las Fuerzas Armadas estadounidenses anuncian que han obligado a desviarse a dos buques comerciales que se dirigían a puertos de Irán. Segunda, Josu Ternera paraliza su entrega a España con un recurso contra la sentencia absolutoria dictada hace unos días por la justicia francesa. Tiene pendiente el juicio por el atentado contra la Casa Cuartel de Zaragoza en 1987 y también debe rendir cuentas por la financiación de ETA a través de las Errico Tabernas. El recurso suspende al menos 6 meses su extradición hasta que se pronuncie el Tribunal Supremo de París. Tercera, cazan a un conductor a más de 200 kilómetros hora en 3 provincias distintas el mismo día. Primero fue detectado en la A4 en Despeñaperros, a 219 kilómetros por hora en un tramo de 100. Otro radar le pilló en la A6 Benavente Zamora a 232 kilómetros hora y más adelante en la misma carretera, pero en Lugo, a 242. Podría enfrentarse a una pena de hasta 6 meses de cárcel y la retirada del carnet. Y la clave económica del día que nos trae Iván Alonso. ¿Qué tal, Iván? Buenas tardes.
3: ¿Qué tal, Ángel? Buenas tardes. Los precios siguieron subiendo en junio. Los datos del INE confirman que la inflación se situó en el 3,2% en nuestro país, por encima de la media europea. El precio de la cesta de la compra también se incrementa, aunque en menor medida, hasta el 1,9%. Lo que más se nota es el precio de la energía, también el de los servicios, con las vacaciones haciendo que paguemos más por los hoteles, un 11%, o por los restaurantes, hasta un 4% más nos sale comer o cenar fuera de casa. Y en estas cifras aún no notamos la subida de los carburantes. Ya en julio veremos cómo el IVA, que volvió al 21%, y que las ayudas al litro de carburante siguen bajando, lo notaremos en nuestros bolsillos y podría impulsar aún más los precios en verano y más allá del periodo estival. El otro dato que vigilan muy de cerca los economistas, el de la inflación subyacente, la que elimina la energía y los alimentos frescos, está baja apenas una décima y se sitúa en el 2,9%.
0: Gracias, Iván. A las 9:30 en clase de economía vamos a hablar con los inspectores de Hacienda. Piden cambios para evitar casos como el de Zapatero y su amigo Julio Martínez.

0: Hoy quiero contarte una noticia sorprendente, de esas que lees el titular y dices, a ver si me he equivocado leyendo esto. Un equipo de científicos ha identificado por primera vez moléculas de azúcar en el espacio interestelar. Esto que han encontrado recibe el nombre de eritrulosa. En concreto lo han hallado en una nube cerca del centro de nuestra galaxia, la Vía Láctea. Este hallazgo supone un avance significativo para comprender cómo pudieron llegar a la Tierra algunos de los ingredientes esenciales para la vida hace miles de millones de años. Como todos los miércoles, hablamos de ciencia en la linterna, lo hacemos con Jorge Alcalde. ¿Qué tal, George? Buenas tardes.
1: Muy buenas tardes. ¿Qué tal?
0: Para que me lo expliques. ¿Qué es la eritrulosa y para qué sirve?
1: Es un azúcar, tú lo has dicho muy bien. Efectivamente, es una de las múltiples familias de los azúcares que se encuentran en la Tierra. En la Tierra se encuentran muy habitualmente, no es nada extraña. Y, por ejemplo, forma parte de algunos frutos rojos. También se puede utilizar en la industria cosmética. Es una molécula orgánica, es decir, uno de los elementos fundamentales para entender de qué se compone la vida, al menos aquí, en la Tierra. Lo que es sorprendente es que se haya encontrado en el espacio. No es la primera vez que se encuentra algo así en el espacio, pero sí que se haya encontrado donde se ha encontrado, en nubes interestelares, es decir, en el espacio que hay entre diferentes estrellas, en el centro de la Vía Láctea. Así que la noticia es verdaderamente, es morrocotuda, porque los científicos empiezan a entender un poquito mejor que estos azúcares, como la eritrulosa, son más habituales en el cosmos de lo que pensábamos. Así que no es nada raro que pueda haber otros lugares por ahí en el mundo, en el cosmos, en el universo, con grandes cantidades de esta molécula.
0: Por lo que he leído, en la Tierra este azúcar lo podemos encontrar en cosas tan cotidianas como, tú lo has dicho, frutos rojos, en productos cosméticos. ¿Dónde se encuentra en el espacio? ¿Qué tiene que ver?
1: Bueno, pues se encuentra flotando. Realmente no está flotando como tal, ¿eh? No está aislada. Está formando grupos de moléculas en cantidades muy pequeñitas, minúsculas, apenas imperceptibles, mezcladas, por ejemplo, entre nubes de gas o nubes de polvo interestelar, es decir, en los fundamentos primigenios de la materia, la materia que había antes de que existiesen los planetas, por ejemplo, ¿no? Esas nubes de polvo y gas que rodeaban, entre otros, el Sol, nuestro Sol. Está a temperaturas bajísimas, ¿eh? A decenas, a veces centenares de grados bajo cero. Y en concreto, en este caso, se ha descubierto, como te decía, en la Vía Láctea, justo en el centro, que se supone que es un laboratorio de ese tipo de moléculas, como una guardería de moléculas cósmicas.
0: ¿Si habían encontrado antes azúcares o algo parecido en el espacio?
1: Sí, algo parecido, pero aquí el matiz es importante. Con lo que se había encontrado hasta ahora, generalmente iba acompañado de restos de materia de otro tipo, más grandota, para entendernos. Por ejemplo, restos de meteoritos o restos de asteroides, que incluso algunos de ellos habían llegado a nosotros, a la Tierra, y han impactado en la Tierra. Pero la novedad ahora es que se descubren de manera casi aislada, directamente, sin necesidad de que venga un asteroide portando estas moléculas, y que habiten en el espacio interestelar. Es decir, que apuntan a la idea de que no sería descabellada, que llegaron luego a algunos planetas, por ejemplo la Tierra, a lomos de asteroides o de meteoritos, y que surgieron estos azúcares, surgieron estas moléculas en zonas donde no había nada realmente, prácticamente el vacío.
0: A ver, para que yo me entienda, otra duda. ¿Por qué es tan importante el azúcar en la formación de la vida?
1: Es una especie de pegamento, es una especie de pieza de un juego de construcción que es fundamental para poder seguir avanzando. La vida no nació en la Tierra de golpe, en forma de células. No pasó de la noche a la mañana de ser absolutamente inerte a tener un montón de células pululando por el agua de los océanos, por ejemplo. La vida empezó construyéndose poco a poco, igual que construíamos de pequeños los juegos de castillos, ¿no? Primero hay que hacer una base, y sobre esa base hay que poner piezas, y sobre esas piezas ya empiezas a poner las ventanas, los muros y luego las almenas. La vida sería el castillo completo. Pero para que se llegue a eso hace falta un montón de moléculas que sirven de pegamento, de arquitectura, para que surja luego el ADN, para que ese ADN se haga cada vez más complejo, se agrupen células sencillas, luego más complicadas, y al final terminen en señores que hablan por la radio, por ejemplo, ¿no? Uh-huh. Bueno, pues todo eso no habría sido posible si no existiesen moléculas como la que se acaba de descubrir en el centro de la Vía Láctea.
0: Y la última de este tema. ¿Y ahora qué? ¿Qué supone este avance para futuras investigaciones?
1: Hombre, es que este avance lo que nos dice es que para buscar vida fuera de la Tierra, a lo mejor podemos mirar en más sitios de los que estábamos mirando hasta ahora. Eso no quiere decir que estas moléculas sean un signo de vida ahí en el centro de la Vía Láctea, ni mucho menos. Pero sí es verdad que aumenta las probabilidades de encontrar otros mundos donde estas azúcares hayan caído. Claro que para que haya vida tiene que haber, aparte de esta casualidad, ¿no?, de que caigan estos azúcares en ese planeta, tiene que haber millones de otras casualidades que de momento solo sabemos que se han producido en nuestra Tierra. Pero por lo menos permite albergar alguna esperanza de que apuntando nuestros telescopios, nuestra investigación al vasto cosmos, encontremos más lugares donde estas moléculas se agrupan y formen algo parecido a lo que pudo ser una vida primigenia en la Tierra hace miles de millones de años.
0: Jorge, cambiamos de asunto. Mira, seguimos con ciencia, pero vamos a hablar de cabras montesas. Un equipo de científicos españoles ha logrado otro avance sin precedentes, el nacimiento de tres cabras montesas mediante fecundación in vitro. Se han conseguido obtener embriones de buena calidad en el laboratorio a partir de recuperar células reproductoras procedentes de cabras fallecidas. Hasta ese momento solo se podía conservar la reserva genética de los machos. Ahora, mediante esta nueva técnica, también se puede reservar la de las hembras, lo que permite conservar poblaciones completas. La relevancia de esta técnica recae en el avance que supone para la conservación de esta especie autóctona de la fauna ibérica, prevenir la extinción de subespecies, como ya ocurrió con otras razas. Vamos a preguntárselo a Pablo Bermejo Álvarez. Es investigador científico del Instituto Nacional de Investigación y Tecnología Agraria y Alimentaria del CSIC. Pablo, profesor, buenas tardes.
2: Buenas tardes.
0: A ver, que lo entienda yo. ¿Cómo se ha llevado a cabo todo este proceso para que sea tan importante, sin precedente?
2: Bueno, pues lo que hemos hecho ha sido obtener los gametos de animales fallecidos y, realizando técnicas de producción in vitro de embriones, pues hemos conseguido desarrollar los embriones hasta una fase de desarrollo que se llama blastocisto. Y ahí los hemos congelado y después de congelarlos, pues los hemos transferido a unas cabras monteses para que lleguen a cabo la gestación.
1: Creo, Pablo, que una de las novedades de esta técnica, y por lo que también se ha convertido en noticiable, es que se puede mantener una reserva genética de las hembras con más facilidad, que hasta ahora no era tan fácil, ¿no? ¿Por qué no era tan fácil?
2: Bueno, pues porque hasta ahora lo que habíamos podido hacer es inseminación artificial, ¿no? Entonces, claro, bueno, esto te permite guardar el esperma congelado y te permite tener una reserva de los machos, ¿no? Pero si te quedas sin hembras, pues no sabes a qué inseminar, ¿no? Mediante esta técnica lo que podemos es tener una reserva de embriones. Entonces, con esta reserva de embriones se lo podemos transferir a otras hembras que tengan otra genética para que los gesten. Y bueno, de este modo lo que hacemos es tener como una copia de la población congelada.
0: ¿Existe alguna limitación mediante este procedimiento?
2: Sí, la limitación básicamente la marca la disponibilidad que tenemos de gametos, ¿no? Eso pues necesitamos llegar más o menos, no demasiado tarde, ¿no?, al animal, ¿no? En este caso lo que hemos utilizado son animales cazados. Entonces, bueno, pues hemos tenido márgenes pues de 8, 10 horas como mucho, pero claro, si tarda mucho más, pues los gametos pues también entran en descomposición.
1: O sea que posiblemente una de las limitaciones sea el tiempo, ¿no? Y eso me imagino que obligará a tener, pues no sé si un seguimiento, un rastreo. O sea, ¿cómo se consigue obtener el material genético viable en tan poquito margen de tiempo, de apenas unas horas?
2: Claro, bueno, la limitación es esa, ¿no? En este caso lo que tenemos es que hemos partido de poblaciones que ahora mismo pues gozan de buena salud, entonces bueno, puede haber un aprovechamiento cinegético sobre ellas y lo que hacemos es guardar esos embriones porque si ocurre algún tipo de catástrofe, algún tipo de enfermedad y ese ecotipo pues se queda muy reducida la población o directamente desaparece, lo que podríamos hacer es transferir esos embriones a otros animales de otro ecotipo, de otra raza, por entendernos, y de algún modo pues poder recuperar la población que habíamos perdido.
0: Claro, en parte me has pisado la siguiente pregunta, Pablo. ¿Se podrá aplicar esta técnica para la conservación de otras especies? No digo otro tipo de cabras, ¿de otro tipo de animales?
2: Sí, realizando protocolos similares, pues podríamos hacer también bancos de embriones en otro tipo de especies, ¿no? Así un poco por proximidad, especies pues cercanas a la cabra montés que están en peligro de extinción,

0: está el ibis somalí, el ibis nubio, el arruí sahariano, distintas especies de gacelas, pues que sí que están en peligro de extinción y que se podría aplicar este tipo de metodología pues para hacer bancos de embriones.
1: Porque claro, la cabra montés no está en peligro de extinción, pero yo no sé si esto también podría ayudarnos a prevenir algún desastre inesperado, no sé, alguna infección masiva que pueda reducir la población, no sé, alguna catástrofe natural. Una especie puede sufrir un deterioro tan grande en poco tiempo que requiera tener un depósito genético como este.
0: Sí, bueno, de hecho la cabra montés, las subespecies que tenemos ahora mismo, pues no están en peligro, pero ya hay dos que ya están extintas, que ya las hemos perdido. Entonces, si existiese esta tecnología antes, podríamos haber hecho un banco y haber evitado esa extinción, ¿no? Y luego, dentro de lo que es la cabra montés, pues sí que hay poblaciones que están en zonas limitadas, que la población no es tan grande, y pues puede haber brotes de enfermedades, ¿no? Lo que más le afecta a la cabra montés es sobre todo la sarna, y puede haber brotes de enfermedades que diezmen la población. Si esto se junta también con algún tipo de incendio, con algún tipo de catástrofe que pueda pasar, pues sí que las podemos perder, ¿no? Porque de momento pues tenemos bastantes, pero en ciertas zonas, ciertos ecotipos, pues tampoco hay tantas.
2: Entonces, y una
0: podría pasar.
2: Una pregunta, Pablo, que a lo mejor es estúpida, pero ¿por qué habéis investigado en cabras y no en otro tipo de animal?
0: Bueno, pues porque la cabra montés es un endemismo de la península ibérica, ¿no? Es una especie como muy muy muy representativa, ¿no? De lo que es el ecosistema en España, ¿no? Y bueno, y también pues porque es una especie que, como decía antes, pues hay dos subespecies que ya nos hemos quedado sin ellas, ¿no? Entonces, bueno, pues es una especie muy muy interesante, ¿no?
2: Qué bueno. ¿Ibas a decir la última, Jorge?
1: La última, simplemente preguntar a Pablo. ¿Es una tecnología segura? ¿Aquellos crías que salgan de este tipo de reproducción serán tan sanas y tan normales, para entendernos, como una que se reprodujese de manera natural?
0: Sí, bueno, a ver, la tecnología es muy similar a la que se aplica en humano, ¿no? Donde ahora mismo en España creo que el 10% o el 5% de los niños ya nacen por este tipo de tecnologías, ¿no? Y en animales tenemos la experiencia, sobre todo el bovino. En ganado bovino se transfieren 1 millón de embriones al año en el mundo, ¿no? Entonces, bueno, tenemos número suficiente, ¿no? Como para ver que la tecnología sí que es segura.
2: Qué bueno. Pablo Bermejo, investigador científico del Instituto Nacional de Investigación y Tecnología Agraria y Alimentaria del CSIC. Gracias por la clase, Pablo. Buenas tardes.
0: A vosotros, muchas gracias.
2: Adiós, adiós. Qué curioso, Jorge. Fíjate, en las cabras monteses, macho.
1: Sí, fíjate que es un animal que estamos acostumbrados a entender que está casi de manera gratuita en la naturaleza, ¿no? Que no le afecta nada porque está a nuestra disposición para verlo, que está muy, muy distribuido por la península ibérica, pero no está exento de que le pasen cosas en el futuro que requieran una actuación como esta. Así que es una labor preventiva para no perder una de las especies animales más emblemáticas de nuestro entorno, y que sería muy triste no poderla ver triscar por nuestras montañas, ¿no?
2: Eso en cuanto a la cabra, pero a mí lo que más me llama la atención es que el procedimiento es perfectamente planteable para otro tipo de especies. Tú imagínate focas u osos polares.
1: El bucardo, que lo ha mencionado el profesor, que también fue mítico en la península ibérica y que lo hemos perdido. Bueno, y en general,
2: el lince
1: ibérico, que afortunadamente es que es un poquito más recuperado, pero necesita mucho cuidado. Bueno, ojalá se pueda aplicar a otras especies, porque la tecnología es absolutamente segura y muy eficaz.
2: Ciencia en la linterna con Jorge Alcalde. Gracias, George.
1: Pasa buena tarde. Hasta
2: luego. Adiós. Adiós. Están los clásicos en la linterna. Por aquí aparece, no lo digo por Jorge Alcalde, lo digo por lo que viene ahora. Por aquí aparece Julio César Herrero para propinar un...
3: ¡zas en toda la boca!
2: Hola, Julius.
4: ¿Qué pasa, gelote?
2: ¿Qué pasa, chaval?
4: Hoy se lo lleva el más brillante orador que ha dado el parlamentarismo español, pero desde el siglo IX,
2: Ni Castelar.
4: No, ¿qué dices? Que montaron la cuna regia de Alfonso IX en León. Pues es Pachi López. Bueno, orador e intelectual, porque cuando habla se nota que ha leído y lo ha entendido todo.

0: sobre todo de derecho. A continuación, escucharán el fino análisis de la sentencia que condena al hermano. Se trata de la pieza jurídica más destacada del autor de Yo con Begoña.
1: Lo que determina esta sentencia es el triunfo de la estrategia de la ultraderecha, porque no se ha perseguido un delito, se ha perseguido una persona por ser el hermano del presidente del gobierno, el hermano de Pedro Sánchez, porque hay que recordar que este proceso lo inicia la ultraderecha y es una sentencia que se hace en base aquí. Porque uno puede influir y puede prevaricar cuando tiene influencia, pero que no nos va a quitar de la cabeza que hay una cacería contra el Partido Socialista y contra Pedro Sánchez.
0: ¡Ay, Pachi! Si hubieras cerrado esta intervención con un yo con David, así que no se ha perseguido un delito, ¿eh? Claro, se ha perseguido a una persona. Bueno, pues yo he leído el artículo 404 del Código Penal y no se habla de David Sánchez, se habla de prevaricación. Por eso es muy interesante siempre escuchar tus análisis, porque son del más allá del Código Penal. Y dices que el proceso lo inició la ultraderecha. Bueno, el asunto lo destapa Podemos, que al final igual se tocan. Y luego instruye una juez, y luego hay otros tres en la audiencia. Pero ¿qué más da, Pachi? Y dices que uno puede prevaricar cuando tiene influencia. ¡Ay! ¿Qué se te ha pasado el párrafo que dice... Teniendo conocimiento previo de que el puesto se había creado para él, se presentó a la convocatoria e hizo la entrevista para simular la legalidad formal del procedimiento. Cierro las comillas. O sea, Pachi, cooperador necesario. Y dices tú que nadie te va a quitar de la cabeza que hay una cacería contra el PSOE y Sánchez. Claro, Pachi, esa es la cuestión. ¡Que se te ha metido en la cabeza! Así que, por afirmar que se ha perseguido a una persona y no a un delito, entre otras lindezas, el portavoz del PSOE en el Congreso, el orador Pachi López, e intelectual, se lleva un...
2: ¡Se toma la boca!
3: Se te ha olvidado orador, ¿qué? Intelectual y fino jurista.
0: Hombre, siempre. Es
3: me
0: un
3: encanta
0: análisis.
3: Cada vez que sale Óscar Puente y dice, yo como jurista, y te suelta una... petardada de esas por Twitter, yo como jurista.
0: Todos son de prestigio, de reconocido prestigio.
3: Es maravilloso. Gracias, Julio.
0: A ti, Salao.
3: Adiós.
0: Adiós, adiós, adiós.
3: Chao.

0: damos un paseíto por las redes sociales. Cristina Narbona, presidenta de la PSOE, niega ante el juez que conociera la trama de las cloacas, pero eso sí, se reunió con Leire, volvió a hablar con Leire, hablaron sobre Leire. Hola, Alba, buenas tardes.
1: Hola, Ángel, muy buenas tardes. La presidenta del PSOE, Cristina Narbona, ha reconocido a la Audiencia Nacional que existen indicios preocupantes, ha dicho, sobre la fontanera Leire Díez, a la que, sí, dice que conoció en el año 2017. Según ha explicado Narbona, dice que Leire contactó con ella en el año 2024, coincidiendo con ese periodo de reflexión del presidente del gobierno, de Pedro Sánchez, pero que cuando le contactó en ese momento, dice que le derivó a que hablara con Santos Cerdán, entonces secretario de organización del Partido Socialista. Nos deja a los oyentes sus mensajes sobre este asunto. Dice uno que es muy sorprendente que todas las personas que han pasado por la Audiencia Nacional digan que conozcan a Leire y que luego ninguna sepa que dentro de su lugar de trabajo de Ferraz se estaba gestando una trama de cloacas.
0: Que Leire es la pringada, que la trama la gestaban los de arriba, que no hay más que verla.

0: tiempo de tertulia, hoy con el profe Diego Garrocho, con Alberto Pérez Jiménez, a partir de las 10, las 9 en Canarias. Garrocho propone tema. ¿Qué tal, Diego?
1: ¿Qué tal, Ángel? Pues la noticia del día, y hasta el domingo que se juegue la final, creo que será la noticia de la semana, es la victoria de España ante Francia en el Mundial de Fútbol. En este tiempo de neurosis ideológica, ya hay quien está haciendo lecturas políticas del suceso. Que si una victoria de España puede beneficiar al gobierno, que si una eventual victoria en la final en tierra de Donald Trump también puede tener un valor estratégico, la columna en la que Rajoy tuvo aquel derrape. Me pregunto si tiene sentido mezclar fútbol y política, o si deberíamos defender la independencia del deporte en estos debates. ¿Es acaso posible, o estamos condenados a que la política lo infecte todo?
0: Pues apuntado queda. Fíjate, no solo no estamos condenados, sino que allí donde no se mete la política y la España de las autonomías, oye, cómo funciona todo, ¿eh? Estoy pensando en el fútbol, pero ya hablando ya de cosas, por así decirlo, más serias. En la Guardia Civil, en la Organización Nacional de Trasplantes, que igual te trasplantan un corazón de un canario que de un extremeño a un vasco, un catalán, y nadie pregunta de dónde viene esto. Oye, lo que quieres es que funcione. Y no hace falta ninguna competencia autonómica especial, sencillamente hay un sistema centralizado. Oye, qué curioso, ¿no? Nuestro tema del día, claro, yo entiendo que la audiencia, yo mismo, me hago un lío, imagínate. Bueno, el día después de conocer la sentencia que condena a 9 años de inhabilitación para cargo público al hermanito, David Sánchez Pérez Castejón, el abogado de Sánchez, David, ha anunciado que van a recurrir la sentencia. Bueno, eso es lo normal. Emilio Cortés advierte de la existencia de sesgo político en las acusaciones. A partir de las 9, las 8 en Canarias, vamos a hacer un repaso, como digo, de la situación de las causas judiciales que salpican al entorno más próximo al presidente del gobierno. Su hermano, Begoña, el gran alter ego Zapatero, el PSOE como entidad jurídica por todo lo de las cloacas, más Santos Cerdá, José Luis Ábalos, cada vez más cerca. En fin, lo comentamos todo en nuestro tema del día a las 9, las 8 en Canarias. Where do we go now? Where do we go? Where do we go? Porra, ¿qué va a pasar el domingo, Alba?
2: Yo creo que vamos a ganar.
0: A quien
2: no
0: sea.
2: Vamos a llegar a la prórroga, espero, como hace 16 años. Me atrevo a decir que gol de Oyarzábal otra vez.
0: A quien sea, da igual. ¿Palo?
3: Yo 1-0 nuestro.
0: A quien sea.
3: Sí.
0: Ya no es a qué quieres que te gane, es
3: no, no.
0: ¿A quién quieres que gane. Qué manada. Mensajes.
2: Hasta las 11:30 te seguimos leyendo y escuchando, como siempre, en facebook.com/linternacope, también en X, que es el antiguo Twitter, ahí estamos en @expositocope, en nuestro WhatsApp también, que es el 600-544-555, y en Instagram, en expósito-cope.
0: Hola, Palo.
3: Hola, Ángel.
0: Nos traes un mensajito del héroe Merlín.
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0: Son las 8, las 7 en Canarias.
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0: Mira, no sé si es el verano, como ya pasó hace 16 años en Sudáfrica con el Mundial, o que estamos ya deseando salir de la pocilga y del estercolero nacional, pero hay que reconocer que tales días como hoy solo se habla de fútbol, y se habla con esa sensación de orgullo, con ese buen rollo, sin politiqueos, sin partidismos. Se habla muy a la española, por cierto. Entrecomillado en boca de Cucurella. El puto recital de España ante Francia.
4: Venga, ahí va mañana la línea. Ahí va Mikel. Habrá Paraviña. Habrá Saltiño. ¿Qué habrá? Habrá lo que todos queremos cantar. Arton dice que nadie se mueva. Oyarzabal, el saltito, chuta Oyarzabal. ¡No, no, no! ¡No,
5: qué bien lo ha tirado!
4: ¡No! ¡Mano a mano! ¡Chuta porro! ¡Gol!
0: En fin, yo he conseguido recuperar porque acabé con la voz anoche y esta madrugada como debió terminar Manolo Lama, pero es lo que tienen las medicinas, que te permiten recuperar las cuerdas vocales. Mira, si hubiera tres palabras para definir este equipo como ejemplo, es el de precisamente ese, el del equipo. Alguien me dijo en su día, hace ya muchos años, que tienes que rodearte siempre de gente mejor que tú, cada uno en lo suyo. Y bueno, pues yo creo que esto de la Selección Española de Fútbol lo confirma. También la humildad, porque tíos que seguramente ya son millonarios de por vida, oye, que parecen chavales normales, y seguro que lo son, ¿eh? Y por último, la unidad. Es curioso, ¿eh? Porque en esta España nuestra, en la que nos sacamos los ojos a la menor, en la que no somos capaces de aprobar una sola ley, en la que es noticia que aparezca el presidente del gobierno con un presidente autonómico de otro partido, oye, la unidad. Un vasco, un hijo de marroquíes, un hijo de inmigrantes africanos, un tío de Navarra, un andaluz, el otro que juega en no sé dónde. Todo esto tiene un director de orquesta claro.
6: Pues ahora es difícil describir lo que uno siente, pero sí, creo, entiendo que sueña que es algo parecido a la felicidad y al orgullo que reitero una y otra vez de dirigir a un grupo de jugadores tan excepcionales como este. Y todavía queremos seguir haciendo mejor las cosas y nos queda un paso más. Vamos a intentar conseguirlo.
0: El tío estaba emocionado, ¿eh? Luis de la COPE. Sí, sí, absolutamente emocionado. Y es para estarlo, sin duda. En fin, luego, como que te despiertas y entras en el estercolero y toca hablar de David Sánchez Pérez Castejón, alias el hermanito. Y cuando digo lo del hermanito no lo digo de coña, es que su amigo de Moncloa, al que también colocaron en la cosa esta de la Diputación de Badajoz y que también ha sido condenado, le llamaba así: hola, hermanito. Bueno, pues si él le llama hermanito, los demás que le hemos pagado la pasta y el sueldo también podemos llamarle hermanito, ¿no? Ayer hubo un meme que estuvo rolando por ahí que era muy cachondo, que aparecía Pedro Sánchez así como con un gesto como de sorpresa diciendo: ¿hermano? ¿Pero qué hermano? Si soy hijo único. Estamos a 5 minutos de que, aunque vive en el jardín de Moncloa, diga Pedro que no conoce al hermano, y si no, al tiempo. Claro, y la pasta. La sentencia recuerda que los recursos pagados por las administraciones proceden de los impuestos de todos. Bueno, pues resulta que ni la Diputación de Badajoz ni la Fiscalía han reclamado el dinero. Y todo indica que no lo van a hacer. Más de 300.000 pavos que cobró el pollo por nada, ¿eh? Bueno, luego vienen las reacciones del gobierno, que si a las urnas, que escupió Óscar Puente, que si el lawfare, el Poder Judicial. Claro, cuando dice Óscar Puente lo de las urnas, lo primero que pienso es: venga, convoca elecciones en Extremadura. ¿Miramos las elecciones en Extremadura y cómo quedaron? Por no hablar del resto, ¿eh? Porque si hay un territorio en el que quedaría demostrado eso de las urnas, fue en Extremadura, ¿no? Donde está la Diputación de Badajoz, que yo sepa. Ah, y mi postdata. Gibraltar, ¿cómo era aquello? Gibraltar español.
7: Hoy el campo de Gibraltar se reconcilia con su auténtico destino, que es ser puente, no barrera, ser horizonte, no frontera, ser dueño y nunca más víctima de la historia. En fin, hoy el fin de la verja es el principio de una nueva etapa cargada de oportunidades e ilusión para esta región.
0: Y bla, bla, bla, mira que es cursi, ya lo digo él, que también, sino el que le escribe los discursos. Alguien me comentaba esta mañana, luego profundizaremos con Gustavo de Aristegui, pero alguien me comentaba, oye, ¿la soberanía qué? Sí, está muy bien que pasen los trabajadores, está muy bien aquello de que cae la verja, todo el simbolismo, pero ¿Gibraltar qué es? ¿Español o colonia británica? Bueno, pues el pacto no contempla nada. Es decir, Gibraltar sigue siendo colonia británica.
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0: Repasamos con Alberto Escalante las noticias de este miércoles 15 de julio. ¿Qué tal, Albert? Buenas tardes.
8: Buenas tardes. Cristina Narbona admite ante el juez Pedraz que hay indicios preocupantes sobre Leire Díez.
0: La presidenta del PSOE ha contado que conoció a Leire en 2017, niega que conociera que estuviera organizando una trama delictiva dentro del partido. Mientras, el fiscal Diego Villafañe ha admitido que informó a su jefe, Álvaro García Ortiz, de las reuniones que mantuvo con Leire y con el abogado Jacobo Teijelo. Pues recuerdo el día que ingresó Ábalos en la cárcel de Soto del Real. Por cierto, José, un saludo, que el que conducía el coche era este pollo.
8: Sí, señor.
0: El que conducía el coche era Teijelo. Más.
8: El juez Calama avala que se investigue el pago que recibió Zapatero de aquella empresa peruana por mediar ante el gobierno de Bolivia.
0: La defensa había pedido que se retirase porque, según ellos, es fruto de una investigación sin límites ni autorización judicial. Otra vez, la cuestión formal. Bueno, el juez explica que no se ha producido ninguna intromisión ilegítima en la intimidad de Zapatero ni se está realizando una investigación general sobre su vida.
8: Begoña Gómez entrega al juez Peinado los billetes de su viaje a Londres de la semana pasada.
0: El juez le pidió que demostrara que no había aprovechado el pasaporte para ir a otro sitio más allá de la graduación de su hija. El abogado califica de sorprendente este requerimiento y recuerda que el Reino Unido ya no pone sello en los pasaportes salvo supuestos excepcionales. Es verdad, te sacas el ETA, se llama así, entras y sales informáticamente.
8: Seguimos pendientes a esta hora de varios incendios.
0: El más preocupante en Orés, Zaragoza, que ha obligado a desalojar 3 localidades en la comarca de las Cinco Villas. En Ciudad Real hay confinados por humo 2 pueblos. En Cataluña hay 2 incendios, uno en la provincia de Barcelona y otro en Tarragona, donde los Mossos buscan al pirómano. Y esta tarde se ha declarado un fuego con 5 focos entre Sahagún, en León, y Villada, Valencia, han obligado a cortar las vías del tren.
8: Los precios subieron en junio un 3,2% interanual, la misma cifra que en abril y mayo.
0: La electricidad y el gas se han empujado al alza tras la retirada de las ayudas fiscales a la energía. En cuanto a los alimentos, han subido pero menos que otras veces, pero siguen subiendo casi el 2. La inflación subyacente, la que quita energía y alimentos frescos, baja una décima, se queda en el 2,9.
8: Marruecos escarcela al periodista Alien Rabet, que se enfrenta a un juicio acusado de hasta 30 cargos penales.
0: La fiscalía le acusa de difundir informaciones falsas, difamar e injuriar. Él asegura que su detención es un atentado contra la libertad de expresión. Rambet, que vive en Barcelona, tiene pasaporte francés, dice que desconoce por qué le han liberado 3 días después.
8: Irán dice que no tiene planes de sentarse a negociar con Estados Unidos.
0: Donald Trump ha amenazado con bombardear puentes y centrales eléctricas si Teherán no retoma las conversaciones. Hoy, Estados Unidos ha atacado a plena luz del día objetivos iraníes, objetivos militares. Según el régimen de los ayatolás, hay al menos 35 muertos.
8: Decenas de migrantes intentaron anoche entrar a nado en Ceuta.
0: Aprovecharon el partido entre España y Francia, pensando que habría menos presencia policial. Se lanzaron al agua en la playa de Castillejos y la Marina marroquí interceptó a más de 50. La Guardia Civil cree que algunos sí lograron llegar a las playas en España.
8: Liberada en Málaga una mujer retenida y agredida durante 2 años por su pareja.
0: La mujer aprovechó una consulta médica para alertar al personal sanitario de la violencia física, sexual y psicológica que sufría. Su pareja, que estuvo en la cárcel por homicidio doloso, se dedicaba al tráfico de drogas y la encerraba cuando iba a hacer una entrega.
8: Y muere a los 90 años el boxeador Pepe Legra.
0: Nacido en Cuba, llegó a España en 1963 y fue doble campeón del mundo de peso pluma, 7 veces campeón de Europa. En 2003 recibió la Real Orden del Mérito Deportivo. Ha muerto en el Hospital Gómez Ulla de Madrid, donde fue ingresado hace unos días. 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
9: Aquí estoy. Mañana jueves vamos a... Es que el calor le afecta
0: me
9: mucho.
0: Me acordaba con
9: claro. Mañana jueves vamos a seguir manteniendo la estabilidad y las altas temperaturas en buena parte de la península, salvo en el este de Galicia, Asturias, Cantabria, noroeste de Castilla y León y el interior de Valencia por tormentas que van a venir acompañadas de granizo. 6 comunidades van a seguir en alerta naranja por termómetros que rozarán los 40 grados en el sur de Huesca, la meseta central, interior de Andalucía y el litoral mediterráneo. La máxima se alcanzará en Murcia con 43 grados y las temperaturas mínimas que van a seguir aumentando por encima de los 20 grados en Baleares, litorales mediterráneos, hasta los 26 grados van a tener por la noche en Alicante.
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0: Adiós, Mari Carmen.
9: Adiós.
0: Hoy, ¿qué te pides? Hoy ponemos el foco, claro, en un partido de fútbol.
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0: En tres cuartos de hora, como quien dice, se juega la segunda semifinal del Mundial, Inglaterra-Argentina o al revés. Un partido que sobre el césped vale un billete para la final contra España, pero que para millones de personas significa mucho más que fútbol. Hay mucho pique. Gonzalo Zavalla, buenas tardes.
11: ¿Qué tal? Buenas tardes, Ángel. ¿Te puedo preguntar con quién vas esta noche?
0: Me da igual. Vamos a ganar el domingo.
11: Estoy muy de acuerdo contigo.
0: Me gustaría Argentina.
11: ¿Sí? Bueno, sí, es que es el partido histórico.
0: No deja de ser el campeón de América.
11: Sí, es verdad, te lo compro. Es verdad que, Ángel, no solamente estamos hablando de dos de los equipos más en forma del campeonato, hablamos de un encuentro que inevitablemente nos obliga a echar la memoria 40 años atrás, en concreto al Mundial de México en 1986. Fíjate, hemos pasado de estas canciones del Mundial a las de Shakira, ¿eh? ¿Cómo cambian las cosas?
0: A mejor.
11: Afortunadamente. Ese Mundial terminaría con Maradona levantando la Copa del Mundo en el que
0: levantando
11: sería...
0: Levantando la Copa del Mundo y la mano.
11: Bueno, no me hagas spoiler, como
0: vale,
11: dices tú.
0: Perdona.
11: En el que sería el segundo Mundial para la albiceleste. La final la jugaron contra Alemania, pero el partido que pasó a la historia no fue ese. El partido señalado se jugó el 22 de junio en el Estadio Azteca de México. Eran los cuartos de final y enfrentaban, como hoy, Argentina contra Inglaterra. Y caprichos de la vida, aquel día nos dejó dos acontecimientos que pasarían a la historia del fútbol. El primero ocurrió en el minuto 51 de partido, lo que muchos llamaron la mano de Dios.
12: Una pelota que yo no llegaba con la cabeza realmente, porque Shilton mide 1,85, yo mido 1,66. Yo con la cabeza no llegaba, entonces tuve que hacer un esfuerzo, meterle el puño izquierdo y mandarle la cabeza atrás para ver si pasaba.
0: Y pasó.
11: Y tanto que sí, a la historia.
0: Tengo que hacer un esfuerzo, perdona, tuviste que levantar el brazo.
11: Bueno, claro, es que una persona de 1,65 igual levantar el brazo le cuesta.
0: Y mucho, me parece. Maradona aprovechó un balón alto al área, saltó por delante del portero inglés, Peter Shilton, y con la mano, con el puño así como a la derecha, envió el balón a la red ante las protestas de los ingleses. El árbitro no lo vio, no existía el VAR. Valdano fue testigo de todo aquello.
13: Miré a Diego y sí vi que el grito de gol tenía una duda dentro. No fue un grito convencido. Cuando llegué a Diego, le pregunté, ¿fue mano? Y me dijo, después te cuento, Valdano. Y ahí se terminó el debate.
11: Pero es que cuatro minutos después de aquello, el partido se puso el traje de leyenda. En el minuto 55, Maradona controló el balón en su propio campo y arrancó hacia la portería inglesa. Regateó a 5 jugadores, superó a Shilton y marcó un gol que muchos consideran el mejor de la historia de los mundiales. Una jugada que pasaría la eternidad, a pesar de durar solo 11 segundos.
14: Ahí la tiene Maradona, lo marcan dos, pisa la pelota Maradona. Arranca por la derecha el genio del fútbol mundial. Y es el tercero que hace para Borruchaga siempre Maradona. Genio, ta.
0: Me encanta lo del de qué planeta viniste. Una inolvidable.
11: Totalmente.
0: Una narración que cualquier aficionado reconoce en un segundo, pero que ese partido no era solo fútbol, como el de esta tarde tampoco. El encuentro venía cargado de rivalidad porque habían pasado apenas 4 años desde la Guerra de las Malvinas.
15: Me le acerqué y le pregunté: Diego, ¿pasa algo? Solo me sonrió y me dijo: vamos, vamos, que estos hijos de puta nos mataron a nuestros pibes, nuestros amigos, vecinos, no podemos perder.
0: En 1982, Argentina y Reino Unido libraron un conflicto de 74 días por las Islas Malvinas, un conjunto de islas en el Atlántico Sur, a 500 kilómetros de la Patagonia argentina. ¿Qué pasó? ¿Por qué estalló aquella guerra?
11: Pues hay que recordar que en ese momento las islas las administraba Reino Unido desde 1833, pero Argentina nunca dejó de reclamarlas como parte de su territorio.
0: No quiero ir de petete, pero Islas Malvinas es en argentino. ¿Tú sabes cómo se dicen en inglés? ¿Cómo
11: sí,
0: se llama en inglés?
11: Dímelo.
0: Falkland.
11: Eso, ¿ves?
0: Las Islas Falkland. ¿A qué se iban?
11: Sí, ¿ves? Falkland.
0: En el momento en el que estalló la guerra, en el 82, Argentina estaba gobernada por una dictadura militar, la de Galtieri. El régimen atravesaba una grave crisis económica, otra, lo que dio lugar a un importante malestar social. Bueno, por eso la Junta Militar creyó que recuperar las Malvinas despertaría el sentimiento patriótico, desviaría la atención, reforzaría el apoyo interno, pero...
11: De esta forma, el 2 de abril de 1982, las tropas argentinas desembarcan en las islas y las ocuparon prácticamente sin resistencia. Sin embargo, la primera ministra británica en ese momento, Margaret Thatcher, respondió enviando una enorme fuerza naval y aérea a más de 12.000 kilómetros de Reino Unido.
16: El gobierno de Gran Bretaña, la señora Thatcher, si quieren venir, que vengan, les presentaremos batalla.
11: Estas palabras dieron lugar a 74 días de fuertes combates.
0: Donde les cayó la del pulpo.
11: La verdad que sí, porque, por ejemplo, se hundió un crucero argentino donde murieron más de 300 personas a manos de un submarino británico. Es verdad que luego también vimos el naufragio de un destructor del Reino Unido. En total, el conflicto dejó 649 militares argentinos fallecidos, 259 militares británicos y 3 civiles de las islas. Daniel Omar Agüero es el último timonel de aquel crucero que acabó en el fondo del mar.
17: Tomo el timón y ahí siento el impacto. En ese momento estaba solo. Me hubiera pegado con una mina. Exacto, miro la proa y veo que se confunde con el oleaje, la explosión. O sea, veo todo como agua que se viene a la proa, todo. Y yo, bueno, salto para todos lados, que escuchaba el grito de todo tipo, una serie de cosas.
0: 14 de junio de 1982, Argentina se rinde, cae la dictadura militar y se dispara la popularidad de Margaret Thatcher.
11: Las Malvinas siguen siendo un asunto de importancia. Argentina sostiene que las islas forman parte de su territorio y reclama negociar la soberanía, pero el Reino Unido mantiene que esas islas son un territorio británico de ultramar y defiende el derecho de sus habitantes a decidir su futuro. De hecho, en un referéndum celebrado en 2013, más del 99% de los votantes de las islas optó por seguir siendo territorio británico, aunque Argentina no reconoce ese referéndum porque dice que la población actual pues es fruto de la colonización británica.
0: Bueno, pues hoy, más de 40 años después, el destino vuelve a citar a ambos gigantes bajo el cielo de Atlanta. Es cierto que con el paso de los años, los veteranos de ambos países han coincidido muchas veces en un mismo mensaje. Una guerra no debe decidir cómo se miran dos pueblos, pero el fútbol puede recordar el pasado y no reabrirlo. Lionel Scaloni, el seleccionador argentino, gran oyente de La Linterna, por cierto.
11: No me extraña.
0: Lo sabe perfectamente.
18: Que recordamos a esa gente, sin duda. Pero es un partido de fútbol. No nos tenemos que confundir. En la época que vivimos creo que es justo. Ahora, que nosotros como argentinos tengamos memoria a esa gente que fue ahí, que ha perdido a sus seres queridos y todo eso, es lógico. Pero no mezclemos las cosas, por favor. ¿Qué culpa tienen los jugadores? ¿Qué culpa tiene la gente de ahora? Eso fue hace una época atrás. Muy triste, imagino que para todos. Estamos equivocados si mezclamos las cosas. Esto es fútbol, de verdad, por favor.
0: Qué sensato. La rivalidad existe, el contexto es muy diferente. Así todos saben perfectamente lo que representa vestir una camiseta cuando enfrente aparece la otra, o al revés. Algunos partidos nunca empiezan desde cero. Basta con rascar un poquito de la historia.

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2: Hemos contado noticias. Ahora escucha las voces del día. Luis de la Fuente, Luis de la COPE, seleccionador español. Hola Iván, buenas tardes.
3: ¿Qué tal Ángel? Buenas tardes. Hemos llegado a una final del Mundial por segunda vez en nuestra historia, con ese partido de altísimo nivel ante Francia, ya lo sabemos todos, ese 0-2 en el marcador, pero ahora la vista de todos está puesta en el domingo a las 9 de la noche.
4: Queremos seguir haciendo mejor las cosas y nos queda un paso más. Es una grandísima responsabilidad estar en la final del Mundial. Es un lujo. Nos enfrentábamos a una de las mejores selecciones del mundo, pero enfrente tenían al mejor equipo del mundo.
2: Emilio Cortés, el profesor, es abogado de David Sánchez, el hermano del presidente del gobierno.
3: Sí, ha pasado por los micrófonos de la tarde de COPE y aunque dice estar satisfecho por haber evitado una condena de cárcel, confirma que sí, que van a recurrir la sentencia porque no está de acuerdo con la inhabilitación de su cliente durante 9 años.
5: No he conseguido que se le absuelva, pero esto no significa que vayamos a regatear ningún esfuerzo a la hora de acometer el escrito de apelación, porque entendemos que no existe prueba de cargo que acredite que el señor Sánchez conocía que se estaba torciendo el derecho en el caso de la prevaricación que se le atribuye.
2: Cristina Narbona es la presidenta del PSOE.
3: Ha declarado como testigo ante el juez Pedraz, el que investiga esas cloacas del Partido Socialista. Reconoce indicios preocupantes sobre Leire Díez, también sobre Santos Cerdán. Eso sí, ha negado que conociera que estaban organizando una trama dentro del partido y se ha desvinculado de todos los hechos.
6: Previamente me había dicho que conocía hechos que podían ser importantes. Por hechos, yo entendí hechos. Desde luego, nada que ver con lo que se está investigando. Yo le había derivado a Santos Cerdá. Y Santos Cerdá, preguntado por mí unos días después, me había dicho que no había traído nada de interés. Después de eso hay una conversación, que es la que está grabada, ¿no?, en donde ella insiste. Y por eso yo le digo, pero eso ya lo has hablado con Santos.
2: Pedro Sánchez sobre la retirada de la verja en Gibraltar.
3: Asegura que el fin de la verja entre la línea de la Concepción y Gibraltar abre un tiempo lleno de oportunidades. Además, asegura que el acuerdo protege los intereses de nuestro país, de España, y que cumple con los objetivos marcados.
7: Hoy el campo de Gibraltar se reconcilia con su auténtico destino, que es ser puente, no barrera, ser horizonte, no frontera, ser dueño y nunca más víctima de la historia. Hoy el fin de la verja es el principio de una nueva etapa cargada de oportunidades e ilusión para esta región.
2: Pero mira qué cursi. Y el sonido musical, Shakira.
3: La cantante colombiana que ha puesto el foco en Venezuela ha donado $500,000 para la reconstrucción de colegios en el país afectado por ese doble terremoto. Además ha hecho un llamamiento para que otros países como Francia, como Alemania, pues se unan al Fondo para la Educación Global con el objetivo, pues, de garantizar la educación de todos los niños afectados en el país.

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2: Esta es la última composición inédita de Wolfgang Amadeus Mozart.

0: imagen de los jugadores del albiceleste tendidos sobre el terreno de juego de Atlanta, todos con las manos en la cara, llorando, lágrimas de emoción una vez más en esta Copa del Mundo de la Argentina, de Leo Messi y de Lionel Scaloni, que una vez más consiguieron remontar en una eliminatoria para llevar a su séptima final de la Copa del Mundo a este país que ya tiene tres entorchados y que buscará en Nueva York contra España el cuarto. Lo celebran los argentinos en el campo y en la grada. Tristeza a los futbolistas ingleses.
1: Entonces están contando lo feliz. ¿Qué asco les tengo a Rubén y a Hugo ahora mismo? Me caían bien antes de la final. Bueno, pues la selección más marrullera y favorecida del Mundial, en el momento en el que se ha enfrentado a la selección más fuerte que ha tenido enfrente, resulta que también tenía fútbol y ha jugado su mejor partido y ha merecido ganar con creces. Enhorabuena Argentina, hoy ha merecido ganar con creces. Tiros a puerta 8-2 para Argentina. De hecho, dos de esos tiros, aparte de goles, ha ido a los palos. Tiros fuera 5-1 para Argentina. Llegadas al área, vergüenza le tiene que dar esto a Tuchel, 18-6 para Argentina, el triple. Faltas, también ha ganado Argentina, 15-10. Corners, 6-1 para Argentina. Posesión, el doble para Argentina, 66%. En el calentón final yo no estoy observando que haya amarillas ahí en los reproches que le tiran unos a otros.
2: No, yo tampoco, están bastante separados los argentinos de los ingleses. Sí que ahora se abrazan, he visto a Dibu Martínez, por ejemplo, abrazarse con Harry Kane. Y los jugadores argentinos que ya empiezan a saltar buscando el fondo donde están sus seguidores.
1: España-Argentina, domingo 9 de la noche, la final del Mundial. Eran con Francia las tres selecciones que encabezaban el ranking FIFA, las tres selecciones favoritas. Nosotros nos hemos cargado a Francia y Argentina se ha cargado a Inglaterra. Una Inglaterra que ha vuelto a caer en los errores del seleccionador anterior, pero exagerados. Todos para atrás, venga a meter centrales y que se va para casa. No se va para casa, va a jugar el tercer cuarto puesto contra Francia. Es decir, Kane y Bellingham contra Mbappé. A lo mejor se disputan entre ellos el título de máximo goleador, que ahora mismo sigue empatado entre Mbappé y Messi. Eso es lo de menos para nosotros. Nosotros estamos a otra historia. Mira, Beckham consolando a su hijo. Hacemos la desco y empezamos a hablar de la final, de la España-Argentina. ¿Qué piensan? ¿Cómo lo ven? Yo empecé diciendo, les metíamos cuatro, pues ya voy a morir con eso. Les vamos a meter 4-0 en la final. Va a ser como la España-Italia de la Eurocopa del 2012. Ahora, como perdamos, me voy, ¿eh? Scaloni en la tele.
3: Gracias, porque cuando estábamos perdiendo y nos íbamos a casa, el equipo afloró en todo su talento, en todo su potencial.
4: Es lo que se intenta. La camiseta lo amerita, dar todo hasta el final, no guardarse nada. Y han demostrado una vez más que lo sienten como uno más. Así que contentísimo.
3: Gracias, gringo.
4: Chao.
1: Bueno, Scaloni, por cierto, tiene todo el mérito del mundo, ¿eh? En la dirección de partido. Le ha dado 6 millones de vueltas a Tuchel.
5: Oye, qué desgracia en inglés para tener estos entrenadores, ¿no? Es que es terrible. Tienes una oportunidad histórica
6: con
5: y
6: una generación.
5: Te mete atrás y la pierdes.
6: Es generaciones maravillosas de futbolistas. Tanto esta como es la anterior, terrible. Con, además, es que con todos los centrocampistas, o sea, que tenía del City.
5: Tuchel lo dijo que vio ayer el partido de España.
1: Sí.
5: Pues porque no aprendes.
1: Porque no lo sabe. Voy a hacer la despo rápida porque está Antoñito en zona mixta y en cualquier momento tiene por ahí protagonistas, aunque los argentinos van a seguir, por supuesto, su celebración. La despo y seguimos, ¿eh?
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5: Me interesa mucho que pongan un árbitro que pare la marrullería de estos, porque claro, es que si no yo acabo con 20 denuncias. O sea, esto que han hecho en la primera parte, Julián, o no sé qué, no aguanto, como nos lo hagan el... O sea, es que digo barbaridades en antena.
6: En el último mundial hubo una selección europea y una americana, pusieron un árbitro europeo. En esta ocasión no creo que pongan un árbitro ni de Europa ni de América. Suena el australiano Alireza Fagani, que es de Irán, pero colegiado en Australia, y que fue el que pitó el Inglaterra-México.
5: ¿Y es bueno ese?
6: No.
5: Vale.
7: Genial.
5: Los otros que quedan, hay un jordano también.
6: Sí.
5: Los de las semis no lo suelen.
6: No los van a poner.
5: O sea, ni el salvadoreño ni este.
6: Era un venezolano, pero es de América, con lo cual no creo que lo pongan. Los europeos no creo que los pongan. Aparte que la FIFA y la UEFA se llevan fatal, entonces no creo que pongan un árbitro europeo en esta ocasión. Hay pocas opciones.
5: Pues me preocupa eso, te lo digo en serio.
8: Podemos traernos un par de tarjetas amarillas y una roja y te la vamos sacando.
5: No, me he comprado un...
8: ¿Un Winchester?
5: Un Winchester.
8: Ah, bueno. Pero eso sí lo puedes utilizar tú.
5: Igual viajo a Nueva York. Antonio Ruiz en Zona Mixta, tú nos pides paso, ¿eh? Mandas por encima de todos.
9: Sí, estamos aquí esperando, Paquito. Están celebrando todavía en el terreno del juego. Van a demorar un poquito, pero... Y yo creo que hoy tendrán ganas y motivos para hablar y trasladarle a su pueblo, a toda Argentina, la alegría que sienten, ¿no? Yo me pongo en la piel ya, yo siento ya.
5: Argentina. No, es que me estaba riendo de un mensaje que me manda un amigo que... Dice, estás autorizado a hacerlo, te absolvemos por legítima defensa. Mensaje, primero, ¿qué opina la gente? Ahora vamos a escuchar a los comentaristas. ¿Qué opina el pueblo del España-Argentina a la final?
10: Pues mira, Argentina y España, dos formas de entender el fútbol y la mejor final posible de este Mundial. Hay otro que ya cree que la Holanda del 2010 van a ser la chica de la Cruz Roja, al lado de lo que nos vamos a encontrar con Argentina el domingo. Yo quería jugar contra Argentina, porque ganar un Mundial siempre es lo más grande, pero ganárselo a la Argentina de Messi puede ser legendario. ¿Visteis lo que dijo Messi celebrando el gol? Dijo claramente, para Paquito de la COPE. No me fío de Argentina. Hemos visto ejemplos, por ejemplo, el Madrid ganar una Champions así, en el alambre, todas las eliminatorias, y al final pues llevándosela. El mensaje para España en la final está clarísimo. Si vas ganando Argentina, tienes que rematarla para que no tenga opciones en los últimos 20 minutos. Quedando segundos de grupo, nos veíamos con Argentina en cruces, y por lo visto, quedando primeros de grupo, también nos tocan. Qué pesados son estos tíos, macho. El MVP para Tuchel, el más indicado. Otro cree que ahora se va a quitar la careta Tuchel y es Simeone, como cuando se quita la máscara en las películas. Y el último, recuerda que se cumple la maldición. Una vez más, ninguna selección con entrenador extranjero será campeona del Mundial.
5: Pues sí, Argentina va a ir a por la cuarta estrella y nosotros a por la segunda.
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5: Se retira a Inglaterra después de saludar a su gente hoy sin Wonderwall. Wonderwall la compuso Noel Gallagher, aunque la cantaba Liam Gallagher. Noel Gallagher, siendo inglés, no va con Inglaterra, porque
13: va con Irlanda.
5: Porque dice que cuando él era joven y bueno, y de mayor, que los futbolistas de Inglaterra eran siempre de Liverpool y del United, y como era el City, pues se hizo de Irlanda. Lautaro llorando en la tele.
14: La primera vez que mi viejo me compró un par de botines, siempre soñé con hacer este gol.
15: Está mirando, Mario, está mirando Bahía, está mirando tu familia. Es una locura Argentina, es una locura este equipo.
14: Para mi vieja que... Del día también que yo me fui a Racing. Jamás dejó de tender mi cama. Y eso para mí vale más que un gol. Que una final. Tengo a mis dos hijos ahí que me han cambiado la vida desde que han llegado. Bajé un cambio. Disfruto de todo esto. Disfruto, mi hija me hizo bajar un cambio. Mi hijo tres cambios y hoy soy un hombre, disfruto de la vida.
15: Bueno, hiciste disfrutar a 47 millones de argentinos hoy con ese cabezazo. Como nunca.
14: Lo soñé, te lo juro, se lo dije. A Alexis que iba a hacer un gol, se lo dije. A Facu Medina en el banco que iba a entrar y no iba a ganar y... Muy difícil hoy. Me quedó a mí. Enzo hizo un golazo también y al final, ahora que estoy más tranquilo, te digo que este equipo sigue demostrando de qué está hecho.
15: Te aprovecho ahora que estás tranquilo. Este equipo, le preguntaba a Scaloni recién, que cuando nos estábamos quedando afuera, cuando ellos obviamente de contra tenían espacios, afloró el talento, afloró el mejor juego, afloraron las situaciones de gol, porque además de corazón, garra y cabeza, ustedes tienen mucho fútbol.
14: Sí, eso es verdad, ellos se cansaron. Han presionado 60 minutos, después ya no daban más. Empezaron, cuando encontraron el gol, después se metieron atrás y eso a nosotros nos generó más tranquilidad a la hora de mover la pelota. Hicimos ancha la cancha y al final conseguimos los dos goles y después de 3 años y medio volvemos a jugar una final del mundo.
15: Andá a descansar que hay un partidito el domingo.
5: Hoy. A ver si le pregunto por España, no. El mejor jugador o el héroe de Argentina, para mí es que es el mejor jugador de Argentina. Messi es una cosa aparte. Y además es que me cae muy bien este tío. Siempre ha sido majo con todo el mundo, nunca le he visto en broncas, no como el 79% restante de la plantilla de la selección argentina. Bueno, ¿qué queréis decir? España-Argentina. Yo dije, ya os pregunto por la final, porque creo que esta victoria de Argentina ha sido tan merecida. No merecía Inglaterra ni llegar a la...
6: Bueno, primero recordar que durante el Mundial ya hemos tenido la cosa de que España se cruzara con grandes selecciones. Se ha cruzado en semifinales con la Francia Mbappé, se va a cruzar en la final con la Argentina de Messi. Y recuerdo que la única vez que...
5: ¿Y la Portugal de Cristiano?
13: Portugal.
6: Pero yo creo que la Portugal de Cristiano, aunque esté Cristiano, no llega a la Francia de Mbappé y a la Argentina de Messi. Pero en cualquier caso, la única vez que Argentina y España se enfrentaron en un partido de competición, que fue el Mundial del 66, ganó Argentina en la primera jornada del Mundial. Es decir, nada que ver con este partido, que para las dos selecciones va a ser histórico, evidentemente.
5: O sea, desde hace 50 años no jugamos contra ellos en un partido 60. De verdad. 60, sí.
6: Tú no habías nacido, Paco.
5: Claro. Por eso perdimos. La última de Dani Senabre.
13: Bueno, si hablamos de hoy, yo creo que Argentina, que venía a hacer el peor partido...
5: No, hablamos de la final. Vamos,
13: vale, pues vamos a hablar de la final. No, yo solo quería decir que Messi con la derecha mete centros que algunos jugadores, los mejores jugadores diestros del momento, yo creo que no serían capaces de hacer. Del domingo, el pasado lunes en el partidazo hizo una encuesta Juanma, una rueda rápida con los tertulianos. ¿Qué crees que es mejor para España? España-Argentina, España-Inglaterra. Creo que recordar que todos... dijeron España-Argentina, yo dije España-Inglaterra, porque tengo la sensación de que si el partido va de mover el balón, criterio, fútbol, técnica y táctica, va a ganar España, además bien. Pero como el partido vaya de corazón, coraje, sufrir, competitividad, creo que España sigue teniendo muchas opciones porque lo hace bien, pero para mí menos que Argentina. O sea, creo que Argentina es más peligrosa que Inglaterra para España.
5: Pero aquí en Bélgica.
13: Lo dije el lunes. Pero para mí, no, para mí es mucho mejor selección España. O sea, yo si tengo dinero y me lo tengo que jugar el domingo, me lo juego por España. Pero me lo jugaría más tranquilo si el rival fuera Inglaterra.
5: Guille, ¿qué, no?
16: Bueno, creo que España es mejor futbolísticamente, pero me preocupa el corazón de los argentinos. Cuando uno levanta una eliminatoria puede ser casualidad, pero cuando levanta cuatro, más allá de la entidad de los rivales, ¿eh? Luego hay que levantarlas, estar ahí, no llegar a la prórroga en el día de hoy, sino ir a por el segundo gol. Ha generado 8 o 10 ocasiones. Fíjate que hablábamos en el descanso que estaba siendo un partido malo. Segundo ha sido espectacular porque Inglaterra ha marcado, luego ha cometido el error que hemos dicho de meterse tan atrás. Pero aunque un equipo se te meta atrás, tú tienes que conseguir meter balones en el área, combinar, tirar desde fuera del área, y todo eso lo ha hecho Argentina con una gran competitividad, que un poco en la línea de lo que decía Dani, me preocupa para el domingo que el partido esté embarullado, nos saquen un poco del partido, no nos dejen combinar
5: lo
16: como...
5: Eso lo van a hacer.
16: Claro, pero que España tiene que ser más lista y no caer en las provocaciones, porque en eso Argentina es muy buena y luego ha demostrado que tiene fútbol, que igual de elogiable que es todo lo que han hecho en la segunda parte, es por qué no han hecho esto antes, como cuando han demostrado que tienen calidad para generar ocasiones contra una Inglaterra que encima se ha cerrado. Así que creo que España es favorita, pero que va a tener que saber jugar el partido.
5: Hombre, supongo que estaremos preparados para eso. Digo, estaremos, que el equipo español estará preparado para eso. Pero me preocupa mucho el árbitro, aparte de las gotas de calidad que pueda hacer Messi o de que Lautaro sea muy bueno. Me preocupa mucho el asunto arbitral, ¿eh? Pues si permiten el rocecito, el gol. No sé si tendrán pensado que español se calienta más. Tal vez Baena, ¿no? Tal vez vayan a tocar las narices de Baena. Pero ahí es contra uno del Atlético de Madrid, es Baena contra Molina.
6: Lo que tenemos que intentar nosotros es no caer en eso. Intentar pasar.
5: Pero da igual.
13: Por cierto,
5: porque te paran.
6: Porque Argentina precisamente ha remontado cuando ha dejado de pensar en esas cosas.
8: Sí, pero ha aguantado el partido durante toda la primera parte porque ha hecho también ese fútbol.
6: Sí, pero ahí estaba 0-0. Cuando se han puesto a jugar y se han olvidado las tonterías, han remontado.
13: La mítica foto de Leo Messi bañando a un niño que resulta ser Lamine Yamal cobra más relevancia porque se van a jugar una Copa del Mundo este domingo. El mejor futbolista de la historia del Barça y la estrella actual del Barça.
5: Mansilla.
8: Pues que veo a gente muy contenta y a mí se me ha quedado un mal cuerpo tremendo. Un mal cuerpo tremendo porque creo que le perjudica mucho el pase de Argentina a España. Lo he dicho al principio, creo que Inglaterra nos venía mejor, creo que el fútbol europeo a nosotros nos viene mejor, creo que se nos atraganta el fútbol sudamericano. Lo vimos con Uruguay, ojalá y no, pero es que me lo temo con... en la final contra Argentina, y por mucho que decís que tenemos que pasar, que tenemos que ser más listos, yo creo que es absolutamente imposible pasar de este tipo de juego porque te llegan, te tocan, es una y otra vez, te golpean, lógicamente la permisividad del árbitro va a influir mucho, claro, claro. Pero el desgaste que está produciendo, porque a la segunda, a la tercera a lo mejor no te calientas, pero a la cuarta, a la quinta, a la sexta, te sacan de quicio y lo podemos pagar caro. Si yo quería Inglaterra, no era porque no quisiera ver a Argentina en la final, era simplemente porque creo que a España le venía mejor.
5: Sí, a mí me pegó el árbitro, por no decir Infantino, porque claro, si pone a uno que permita, pues... nada, a ver...
8: Sí, ya estoy cagado, la verdad.
5: A mí... es que llevo... tengo ahora 3 días que en vez de estar feliz por estar en la final...
8: Mal cuerpo.
5: Estoy como... sí...
8: Mal cuerpo, ya está.
13: Pero una cosa, ahora os lo digo en serio. ¿Hay alguna selección
8: más
13: perfecta, más peligrosa para España que Francia?
8: No.
13: Para mí no hay ninguna. Y España se la merienda, Francia.
8: Pues fíjate, es que a mí Argentina no la quería ni en pintura contra
13: Francia. ¿No te daba más miedo Francia que Argentina?
5: Sí, a mí sí. A mí, futbolísticamente sí.
13: Claro.
8: Ya, pero es que este fútbol también cuenta.
16: Pero es que es una final de un Mundial. A lo mejor no cuenta tanto el talento que no como saber jugar un partido así.
8: Bastante mejor con el balón, pero es que somos infinitamente mejor, infinitamente peor en este juego. Entonces,
5: bueno, nosotros somos una selección que sabe aguantar peleas, ¿eh? Vamos, yo, mira que odio el fingimiento, pero según le toque Molina a Baena, ojalá que pegue 6 vueltas de campana de esas que hace él y le saquen amarilla.
6: La cantidad de jugadores del Atlético hay en Argentina.
8: Siete,
6: van a ser,
8: ¿no?,
6: rivales de España, ¿eh?
13: si jugara Gaby estaría divertido.
8: Espérate.
5: Claro. Bueno, Gaby soñó marcar un gol de chilena en la final contra Argentina.
8: Va a ser increíble.
13: Pues ahí lo tienes.
8: Pero que valga para el título, por Dios.
17: Se te van a hacer cortas las 6 horas de previa.
5: Igual las hacéis vosotros.
17: Te van a hacer falta. Ah, conmigo no cuentes el domingo. Yo he dejado todo grabado. Yo me voy a meter debajo de la cama.
5: Joseba, que ahora he tomado el relevo en el partidazo.
6: Todos los protagonistas que vamos a tener el domingo hablan español.
5: Por eso yo pondría a un árbitro uzbeco que no sepa ni una palabra de español, pues le van a volver locos ellos y nosotros también un poquito, pero ellos, vamos, han hablado con él todos. No, solo puede hablar el capitán de baloncesto ha hablado con él.
6: ¿Sabes lo malo de los árbitros actuales? Que todos saben español. O por lo menos lo achoporrean. Así es que se van a enterar.
8: Tampoco quiero que quede esta sensación.
5: Es un sordo.
8: Que estamos en la final de un mundial, que quiero que lo disfrutemos, que nos ha costado muchísimo llegar hasta aquí y que hay que ser optimistas, lo sé, pero ¡buah! Tengo un nudo en el
5: ¿qué pecho. ¿Qué dices tú, Joseba?
18: Oye, pues que es el partido de nuestras vidas en cuanto a selecciones. No, la finalísima, ¿cuánto tiempo llevamos hablando de la finalísima?
5: Pues
18: la finalísima
5: será de tu vida. A ver,
18: la finalísima jugándose un campeonato del mundo.
8: De es contra Inglaterra.
18: Un cartel inmejorable, es extraordinario.
5: De mi vida,
18: es extraordinario.
5: Es contra Brasil.
18: Pero Brasil, eso no
5: son los pentacampeones.
8: ¿Os imagináis perderlo?
5: Pelé, el más grande de la historia.
18: El Pelé. ¿Dónde está la Pelé?
5: Ya no sé qué más decir para faltar, pero.
18: Tampoco mentes a la bicha, porque cuidado con estos.
5: Gracias, Dani, un abrazo.
13: Un abrazo a todos.
5: Gracias, Guille.
16: Adiós, Paco, adiós.
5: Gracias, Mansi.
8: Adiós.
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0: a esta edición del partidazo de este miércoles mundialista, último miércoles de mundial de este campeonato extraordinario. Ya está ahí, el partido soñado, el partido que seguramente llevábamos esperando muchísimos años, y ni más ni menos que con el cetro mundial en juego. La finalísima es más finalísima que nunca. El domingo a las 9 de la noche en Nueva Jersey, España y Argentina pelearán por ser el mejor equipo del mundo de los próximos 4 años. ¿Será el segundo mundial para España o será el cuarto para Argentina? Argentina, que acaba de ganar 1-2 a Inglaterra en un partido en el que la primera parte ha sido un auténtico espanto, horrible. Y en la segunda, nada más empezar, se ha adelantado Inglaterra y a partir de ahí, guiada por un extraordinario Leo Messi, Argentina ha jugado unos 45 minutos realmente espectaculares. Tenemos finalísima, tenemos partidazo, tenemos un mundial en juego. ¿Qué más podemos pedir? Argentina, que perdía 1-0 en el minuto 85, y a partir de ahí el empate en primera instancia de Enzo con un disparo desde fuera del área y después el remate. Inglaterra, que no había hecho más que sacar centrales al terreno de juego, Lautaro en el área pequeña de cabeza ha marcado el 1-2 definitivo que le da a Argentina la posibilidad de reeditar su título mundial. Estas han sido las primeras palabras de Leo Scaloni, el seleccionador albiceleste, después de lograr esta gran remontada.
1: Sin palabras, una alegría a nuestro país, a nuestra gente. El otro día dije que este grupo no deja de sorprenderme, la verdad. Y te digo la verdad, vamos a intentar ganar, vamos a dejar todo, pero ya después de esto es muy difícil intentar que la gente entienda lo que demuestran los jugadores. Es impresionante. Somos únicos, de verdad, y no es arrogancia, de corazón, somos únicos. Esta gente hoy nos llevó a ganar el partido, así que agradecido.
0: Leo Scaloni, campeón del mundo hace 3 años y medio, y ahora jugará otra vez la final. Vaya trayectoria también la del jugador del Deportivo de La Coruña y del Mallorca. España-Argentina, domingo, New Jersey, a las 9 en punto de la noche. Francia-Inglaterra jugarán por el tercer puesto el sábado a las 11 de la noche en Miami. Y entre tanto, queremos saber dónde está la selección española. En el aeropuerto de Dallas, a punto de salir hacia Nueva York, está el equipo de enviados especiales de la cadena COPE con Juanma Castaño a la cabeza. Hola, Juanma, ¿qué tal? Muy buenas.
2: ¿Qué tal? Muy buenas. Pues el aeropuerto está cerrado, así que había previsión de que volaran a las 5 y estamos a la espera de noticias, pero nosotros, que salíamos antes, todavía no hemos podido despegar hacia Nueva York. Así que está cerrado, digo, por unas tormentas. Hace un día tormentoso aquí en Dallas y ya sabes cómo son las cosas en Estados Unidos. Cuando hay tormenta eléctrica, pues las previsiones o las precauciones son extremas. Así que estamos a la espera de que nos dejen despegar hacia Nueva York, con un poco más de miedo del que teníamos hace un par de horas.
0: Pues mira, por ahí quería ir, Juanma, porque os iré preguntando las sensaciones a todos los que vayan entrando en este partidazo. ¿Cuáles son las tuyas ante un España-Argentina?
2: Pues son contradictorias, porque yo quería un España-Argentina y ahora, después del partido, estoy más cagado, con perdón, de lo que estaba antes del partido frente a Francia. O sea, es que tienen... no dan un balón por perdido, han ganado todos los partidos en el último minuto. Messi está en un momento increíble, él solo gana los partidos. Va a ser un partido, o sea, yo lo estaba hablando con compañeros aquí que están siguiendo a la selección española. Yo creo que todos coincidimos que es el mejor partido del mundo.
0: Sin,
2: o sea,
0: duda
2: el
0: alguna.
2: Mejor partido, sin ninguna sin duda, duda. El mejor partido del mundo. El campeón de América contra el campeón de Europa, yo creo que es... tú decías antes, llevábamos años esperando. Yo llevaba una vida, claro. Una vida entera esperando este partido.
0: En cuanto a selecciones, sin duda alguna va a ser el partido de nuestras vidas. Bueno, luego ya veremos lo que pasa. Si ganas es el partido de tu vida, si no lo ganas, entonces ya seguramente pasará al olvido. O al olvido, además, o al menos quedará ahí guardado en un cajón. Enseguida vamos a analizar desde ahora mismo hasta el próximo domingo a las 9 de la noche, España-Argentina, España-Argentina, España-Argentina. Claro que sí, porque el evento lo merece. Sepan además que en el Barça la noticia es que Karina Adeyemi ya está en Barcelona. Mañana pasa reconocimiento médico y se convertirá en el segundo fichaje del Barça después del de Anthony Gordon, que ha sido precisamente el que ha marcado el gol de Inglaterra en el partido contra los argentinos. Además, muy malas noticias para Frenkie de Jong. La lesión de rodilla con la que ha regresado del Mundial es más grave de lo que se esperaba y podría estar incluso cerca de 6 meses de baja. Desde A Coruña informa Leti Chas, el Deportivo está muy cerca de fichar a Pierre-Emerick Aubameyang. El futbolista gabonés de 37 años volvería a la Liga después de jugar en el Barça. Y además del fútbol, en ciclismo, el sprinter belga Søren Warenskolf se ha llevado la victoria en la undécima etapa del Tour de Francia, que ha sido la más rápida de la historia de la Ronda Gala, sin cambios en la general. En tenis, Carlos Alcaraz está inscrito en el torneo de Cincinnati, que comienza el próximo 13 de agosto. Y en boxeo, hoy hemos amanecido con la triste noticia del fallecimiento a los 63 años de José Legra, de Pepe Legra, leyenda del boxeo español. Descanse en paz. Pues vamos directamente hasta el Atlanta Stadium, donde se ha jugado ese partido, ese Inglaterra 1, Argentina 2. Iremos escuchando seguro durante este partido a muchos protagonistas. Pero lo primero, Rubén Martín. Hola, Rubén, ¿qué tal? Muy buenas.
3: ¿Qué tal, Joseba? Buenas noches.
0: Segunda parte para el recuerdo, ¿eh?
3: Sí, sí, por la emoción, ¿eh? No por el fútbol, pero sí por la emoción, porque ha sido increíble. Se ha adelantado Inglaterra con gol de Gordon. Y cuando parecía que a Argentina le iba a costar por lo menos no dejarse tener que ir a la prórroga, ha empatado el partido. Ha tenido dos palos, o sea, es que ha merecido más. O sea, es que Argentina no es que haya merecido a lo mejor llegar a la prórroga, ha merecido ganar el partido en los 90 minutos como ha hecho, porque ha tenido dos palos McAllister y luego esa jugada que ha asistido Messi y ha rematado de cabeza a Lautaro Martínez. El golazo de Enzo Fernández, que es un gol, como él ha dicho, que soñó cuando su padre le compró los primeros botines. Y han pasado casi 40 minutos desde que se ha acabado el partido, no se había movido nadie de los argentinos aquí y los futbolistas se acababan de ir hace dos minutos que ha entrado Messi ya por la puerta de ese garaje gigante y han dicho todos, venga, para adentro todos porque si no, no nos vamos hoy de aquí.
0: Estamos pendientes de los protagonistas en la zona mixta y está Antoñito Rizo. Hola, Antoñito, ¿qué tal? Muy buenas.
4: Hola, Joseba, aquí estamos esperando.
0: Ahí es como si estuvieras tú en el Martínez Valero, en el Metropolitano, en cualquier estadio de fútbol español, porque todos los que van a pasar por delante tuyo los conoces perfectamente.
4: Y bueno, sí, de la Argentina hay muchos jugadores que conocemos, ¿no? Primero los del Atlético de Madrid, que son 6, y luego la mayoría venimos haciendo partido de Argentina hace mucho tiempo y los conocemos, pero bueno, esto no tiene mucho que ver con las zonas mixtas de la liga, ¿eh? Esto es sensiblemente diferente, pero aquí estamos preparados para cuando...
0: Capaz que escucharemos a alguien, ¿no?
4: Y capaz que sí.
0: Capaz que sí.
4: Muy bien. Espero.
0: Pues todo tuyo, Antoñito. Cuando haya protagonistas por ahí, nos
4: sí, yo pido paso y... Me meto con cuidado en cuanto venga.
0: Si sacas un poquito los coditos y ya está.
4: Es.
0: Bueno, pues vamos a abrir el tiempo de opinión. Está Manolo Lama. Hola, Manuel. ¿Qué tal? Muy buenas.
5: Muy buenas, Joseba Larrañaga.
0: Tú sí querías esta final.
5: Vamos. Yo y cualquiera que le guste el fútbol, por Dios.
0: España, bueno, el que estaba sentado en esta silla aquí antes que yo, no, ese bueno, no quería, ¿eh? No sé si no le gusta el fútbol o no le gustan otras cosas.
5: Pero a
0: no
5: Paco le gusta el fútbol, pero luego le gustan otras cosas y se le cruzan otros cables. O sea, esto es lo más grande que nos puede ocurrir a una persona que ame este deporte. O sea, jugar contra un equipo que es campeón del mundo actualmente, que es Argentina. Contra un equipo que tiene al mejor futbolista de la historia, que es Messi. Contra un equipo que ha remontado 4 partidos consecutivos. Es que no se le puede pedir más. Y además jugamos contra un equipo. Primero, que tiene para mí 2 cosas fundamentales. Una, el gen competitivo. En la primera parte han acojonado a los británicos a base de patadas, de mordiscos, de empujones. Y en la segunda parte les han dado un baño de fútbol. Y luego tengo que decir una cosa, como siempre, esto es como lo del maquinillo, como siempre, Inglaterra tiene un entrenador que es un cagón, pero un cagón, y le pasa siempre igual. Llega, y cuando llega la hora de la verdad, se arruga y se viene abajo. Juegan los 2 mejores equipos del mundo, Europa representada por España, América representada por Argentina, espero que les metamos 5, pero vamos, va a ser lo más grande de la historia del fútbol.
0: Sin duda alguna. Miguel Rico, Barcelona. Hola, Miguel.
6: Muy buenas noches, familia.
0: ¿Y tú cómo ves esta final? Así, a bote pronto.
6: Yo contento porque el día que hicimos el jueguecito de las finales, yo aposté por esta final.
0: Mira.
6: Va a ser campeón España.
5: Fuimos los dos.
6: Bueno,
5: Miguel y yo apostamos, los dos.
6: ¿Va a ser campeón España o va a ser campeón Messi? Con lo cual, uno se puede quedar más tranquilo. Ya me estoy poniendo la venda antes de la herida. Pero creo que además Argentina es un rival que le conviene a España porque, como acaba de decir Manolo, han demostrado a lo largo de toda la competición que te obligan a ir al 100% hasta el último minuto, que no te puedes relajar y que España ha demostrado tener capacidad de concentración para dominar y controlar los partidos también hasta el último segundo, de manera que va a ser un acontecimiento entretenido y universal, por supuesto.
0: Santi Cañizares, hola Cañete, ¿qué tal? Muy buenas.
7: Ches.
0: A ver, Santi, hola, hola.
7: A ver qué es lo que pasa.
0: Ahí está, no, ahora sí, ahora sí.
5: Que se te has estornudado.
7: Yo no estoy para estornudar, yo estoy una emoción ahora mismo en el cuerpo. Que me juego al fútbol entero, o sea, estoy loco ya porque llegue el domingo, sinceramente, porque voy a presenciar el partido universal, el partido claro, que yo siempre he soñado algún día poder jugarlo. Yo este partido lo he soñado yo muchas veces, jugar una final de un mundial contra Argentina y ganarle, ¿no? Porque he visto a Messi y he visto que era una cosa Argentina, que era muy superior siempre a España en el pasado y que eso era impensable. He visto a Messi, he visto a Maradona, te iba a decir, ¿no? Que me he criado con Maradona y he visto aquello que era una cosa sideral, ¿no? Lo que era ver a Argentina. Entonces el partido que sueña cualquier futbolista de mi generación, para haber podido jugarlo, lo van a jugar, pues como dijo Luis de la Fuente, unos privilegiados, el domingo, y yo estoy que me juego entero el partido, o sea, es que estoy fijaros lo que os digo, yo no siento ni padezco demasiado por el fútbol, porque no soy un enfermo del fútbol, no tengo un equipo con el que me deje la vida y me duerma mal si pierde, pero la emoción y lo que me está trasladando este partido no me la ha trasladado más que cuando yo jugaba. Eso sí, cuando yo jugaba estaba chalado perdido, pero desde que lo he dejado el fútbol nunca había sentido la pasión, nunca había sentido la emoción de que llegara este partido el domingo y bueno, pues a ver si somos capaces de ganarlo.
0: Guille Uzquiano, hola Guille, ¿qué tal? Muy buenas.
8: ¿Qué tal? Muy buenas.
0: A ti te tiene yo que poner muchísimo. Claro.
8: Estoy entusiasmado con el Mundial, la verdad, lo estoy disfrutando mucho, lo digo sinceramente, hacía tiempo, me parece un poco como a Santi, que no disfrutaba tanto del fútbol en general. Fíjate que la primera parte de hoy ha sido cerrada con marrullerías de los argentinos, sí. Parecía que no iba a haber fútbol y sin embargo la segunda parte me ha parecido espectacular. Primero ha marcado Inglaterra, luego se ha echado muy atrás y Argentina me ha parecido que ha hecho una segunda parte increíble, no solo por los dos goles sino por todo lo que ha generado, por los cambios ofensivos, por cómo cuando ha metido un gol no ha querido ir a la prórroga sino ganarlo en los 90 minutos. Y le decía a Paco al final del partido que estoy un poco preocupado, siendo España mejor y creo que siendo favorita, porque un equipo que ha remontado 4 partidos en eliminatoria es que
5: no,
8: sabe competir.
5: Dos remontadas solo, ¿eh?
8: Bueno, es verdad, pero que ha llegado a 2 prórrogas y a 2 partidos los ha ganado en el minuto 90 teniendo los perdidos. Creo que tiene corazón, que tiene orgullo. Menos fútbol que España, pero que en una final es más importante quizá saber jugar ese tipo de partidos y por lo tanto, aunque creo que España es mejor, creo que va a tener que saber jugar ese partido, que Argentina lo sabe jugar.
0: Está en México DF la persona que siempre ha dicho que el gran acontecimiento de su vida ha sido el Mundial de Fútbol y que seguirán siéndolo. Así que, hola Maldini, ¿qué tal? Muy buenas.
9: Hola, ¿qué tal, Joseba? Sí, es impresionante. O sea, he comentado el partido en Fox con el padre de Santi Jiménez, el jugador del Milán, el mexicano, el Chaco Jiménez, que fue internacional con Argentina, y la verdad que ha sido un día inolvidable, impresionante. Ya comentaré la final, evidentemente, en COPE con mis hermanos, pero ha sido tremendo. Es que creo que Argentina... Bueno, creo que Tuchel se ha equivocado metiendo el equipo tan atrás. Le van a caer muchos palos, sin duda,
6: merecidos.
9: Le van a caer muchos palos.
5: Merecidísimos. Maldini, un cagón eso es Tuchel.
9: Pero yo creo que a mí me parece que Argentina le ha dado la vuelta al partido con todas las de la ley, con todo merecimiento, y ha sido espectacular. Ha sido espectacular lo de Argentina, la remontada y una final. Es la final soñada, realmente.
0: Claro,
9: ¿no?
0: Eso te iba a decir. Si tú hubieras puesto una final deseada antes de empezar el Mundial, hubieras puesto España-Argentina.
9: Sí, seguramente, porque además es la finalísima famosa que parecía que no había manera de jugarla y se va a jugar de la mejor forma posible en una final de Copa del Mundo. Es la tercera final para Leo Messi. España, que creo que llega mejor, pero después de ver a Argentina hoy, sinceramente es que tampoco me puedo fiar. O sea,
2: ¿sabes lo que pasa, Joseba? Que yo ayer pensaba que Inglaterra era más equipo que Argentina. Hoy ya me quedan dudas. Hoy, de verdad, creo que Argentina ha sido mejor que Inglaterra. Y ayer decíamos, bueno, para España le viene mejor a Argentina, porque Inglaterra bueno, está más fuerte, es más equipo.
0: Espera un segundo, Juanma, pues, espera, que sí. Viene pasando
4: Yito. Perdón, Juanma, que está aquí Lisandro.
10: El grupo es increíble, la verdad que tengo un orgullo enorme por formar parte de este grupo, de esta familia. Y lo fuimos a buscar con fútbol, como nos identifica a nosotros. Hasta el final, morir con lo nuestro, y bueno, al final nos dio el resultado.
11: El equipo jugó un segundo tiempo realmente fantástico. 2 tiros en los palos, se lo llevaron por delante a Inglaterra, ¿no?
10: Sí, fue lo que tratamos de plantear en un principio. Obviamente en una semifinal de mundo a veces tenés que estudiar un poco al rival, cómo te salen. Y ellos solamente Propusieron salir con los pelotazos a la espalda, nada más. Y creo que bueno, una vez que pudimos cortarle ese circuito de juego a ellos, fuimos muy superiores.
4: Lisandro, en directo para el partidazo, habéis reaccionado muy bien cuando habéis encajado el gol, ¿no? Ahí se ha visto una Argentina poderosa que ha intentado ganar en todo momento.
10: Sí, como le dije a tu colega, fuimos con nuestra identidad, siempre pelota en el piso, jugando, todos los jugadores la querían y eso la verdad que es un orgullo. Y el fútbol se trata de eso, tener personalidad, de jugar con seguridad, con confianza y los miedos dejarlo a un lado.
12: Lisandro, en directo para el Herrero y la final del domingo ante España, ¿qué pensáis de este duelo ante la España Lamin, que llega también por DC?
10: Bueno, son dos selecciones que juegan muy bien al fútbol y la verdad que sin duda va a ser un espectáculo hermoso.
13: Chaparando a cero para España, ¿qué es lo que más os puede preocupar de la selección española de cara a la final? ¿Algún jugador en concreto?
10: Ah, mira, recién pasamos a la final, dejarnos disfrutar. Después obviamente vamos a pensar en España, pero bueno, tienen muy, muy grandes jugadores, juegan muy bien como equipo, pero bueno, después lo analizaremos.
11: Lisandro, la gente en las clases en Argentina, imagínate lo que es Buenos Aires, el interior del país. ¿Qué pensás cuando te digo esto?
10: Nada, muchísimas cosas. Recién tenía una videollamada y con toda mi familia y era toda una locura. Simplemente, bueno, que disfruten, que sigan así unidos y que se cuiden.
4: Gracias, Lisandro. Bueno,
0: muy bien, Toñito.
4: Estaba contento, ha hablado del partido, ha hablado de España también, que no le preocupa demasiado, pero se va rápido porque se lo llevan. Aquí las apariciones son fulgurantes,
0: fugaces. Pim, pam, así como viene.
4: Está por ahí Juliano, a ver si se acerca.
0: Vale, cuando tú digas, Antoñito. Y lleva muchísimos años viendo fútbol, analizando fútbol, y por eso quiero saber qué sensaciones le está experimentando ya con esta final. Jaime Huarte, hola Jaime, ¿qué tal? Muy buenas,
14: pues como todos, entusiasmados con este partido, sorprendido a veces un poco por que la gente se sorprenda de esta casta que tiene Argentina, que es la actual campeona del mundo, y hoy pues tremendamente decepcionado con una Inglaterra que ha merecido no solamente perder 2-1, sino haber salido goleada por Argentina, porque les han avasallado, o sea, un equipo que no merecía estar en jugando unas semifinales. Ayer hablábamos del partido de Francia y es que Inglaterra así ha estado absolutamente desconocida, pero no por falta de fútbol, sino porque la dirección desde el banquillo ha sido mandar un mensaje de estar asustados y miedosos. Y eso, contra un equipo de la casta de Argentina, es el suicidio. Y es lo que ha pasado. Y respecto a la finalísima, pues claro que es el partido. Estábamos comentando antes que cuando ganamos la Eurocopa, cuando tú has ganado a 4 campeones del mundo, ganas a Italia, a Alemania, a Inglaterra, a Francia, te sientes campeón de verdad. O sea, para ser campeón del mundo, España debe ganar a Argentina. Ese es el partido.
0: Claro que sí, el del próximo domingo a las 9 de la noche en New Jersey. No sé si os ha pasado como con España, que había dado una buena versión hasta el partido de ayer, pero la de ayer fue magnífica. Con Argentina a mí me ha pasado lo mismo, sobre todo en la segunda parte.
2: Lo mismo. El mejor partido de Argentina para mí de todo el campeonato.
0: Pero además jugando al fútbol.
5: Cuando se ven a los equipos. Tocando bien.
2: Yo he visto a Argentina con buen trato de balón, ¿eh?
14: Y además mereciendo golear. Es que ha merecido golearle.
0: Bueno, 2 balones al palo ha tirado, ¿eh? Y un par de manadas de Pickford extraordinarias.
5: Equipos se valoran y se miden cuando enfrente hay un rival que te valora y te mide.
7: Sobre todo,
5: normalmente hay veces que te relajas cuando juegas contra rivales menores. España ayer con Francia hizo un partidazo y hoy Argentina con Inglaterra ha hecho otro partidazo.
6: La segunda parte ha sido.
5: Pero que yo creo que, es que además, sinceramente lo creo, es que yo creo que en la final están los dos mejores equipos.
7: Y no solamente, más allá de que te relajes, Manolo, ¿sabes qué pasa? Que cuando tienes una camiseta tan importante como es la de Argentina o la de España, en los inicios del Mundial, tienes miedo al fracaso. El futbolista tiene miedo al fracaso, a perder partidos con selecciones menores, a que empieza el partido a la media hora, se atasca el equipo, vas 0-0, deberíamos ir ganando ya 2-0, deberíamos golear, y fíjate, no hay manera. Y es en el momento en el que se quitan ese precinto, lo que explicaba antes el jugador de Argentina, dice, hemos jugado al fútbol en la última fase del partido sin miedo, y entonces hemos jugado dando lo que teníamos. Bueno, Argentina, ya sabes que da el hígado, da el corazón, da todo, o sea, y ahí es donde se nota que se desprenden del miedo, del fracaso, y cuando juegan de verdad al fútbol. Por eso yo confío siempre en España cuando pasa la fase de cuartos, porque creo que como ya cuando regresan a España ya son héroes, porque han pasado de cuartos de final, ahí el futbolista español siente que ya no tiene la presión de venir a España como fracasado, ¿no? Y ahí es donde da siempre lo mejor, en semifinales y en las hipotéticas finales.
8: Argentina se ha puesto a jugar cuando se ha visto ya contra las cuerdas, ¿eh? Porque la primera parte, los primeros 60 minutos, estaba cerradísimo todo.
0: Yo perdona, Guille, no sé si no era un plan preconcebido, porque en el segundo 10 de partido ya hemos visto el primer viaje que le han metido a Bellingham sin el balón en juego y hemos dicho, bueno, verás tú.
8: No, que iba a ser pelea hasta
0: claro. Van a terminar
8: pero...
0: aquí 6.
4: Perdona, que viene Juliano. Viene Julianito Simeone, aquí está.
15: Sí, bueno, la verdad que una emoción enorme esta victoria, ganar, bueno, de esta manera, sufrir, pero sufrir juntos, como grupo, como equipo, y bueno, agradecerle al equipo por toda la fuerza que hizo en todo el partido, increíble, y bueno, ahora con todo en esta final.
11: Era muy difícil jugar Argentina porque la verdad es que jugó un segundo tiempo bárbaro, ¿no?
15: Bueno, nosotros siempre, como estamos haciendo en este Mundial, intentarlo hasta el final con nuestras armas, con nuestro estilo. Así que, bueno, tenemos que seguir de esta manera.
4: Yuli, en directo el partidazo de Cope, felicidades lo primero. Eres la primera vez que juegas titular, te metes en la final y en la final te espera España. ¿Qué piensas? ¿Qué pasa por tu cabeza? ¿Te preocupa? ¿Qué piensas?
15: Bueno, la verdad que muy muy contento por ganar esta semifinal, tener la oportunidad de poder competir en una final del mundo para poder representar a nuestro país, así que bueno, estamos muy muy contentos.
0: España. Le está preguntando Antoñito por España, preguntando por España.
15: Nada, la verdad que Leo, sobran las palabras, me emociona mucho porque tiene 39 años, tiene lo que todo futbolista sueña desde el principio, y él quiere más, sigue, es el primero en entrenar en el gimnasio, sigue peleando, sigue corriendo, sigue intentando, como hizo hoy, asistir a sus compañeros, y bueno, si eso lo hace el mejor jugador de la historia, nosotros tenemos que seguir peleando, seguir corriendo por él, por todos, y la verdad que nada, me pone muy bien.
4: Habla de España, Yuli, habla de España. No habla de España.
0: Bueno, pues ya hablará en los próximos días.
4: No quiero hablar de España, es raro, porque lo hemos preguntado a dos compañeros por España y no ha querido.
0: Bueno, ahora estaré en lo suyo, estará disfrutando de lo suyo y ya lo de España. Claro, ya tendrán tiempo de pensar en España y de pensar en la final, pues estamos a miércoles y la final es el próximo domingo. Nos lo ha puesto Juliano a huevo, el partido de Leo Messi. Sí. Yo nunca esperé que le viéramos una versión como la que hemos visto hoy en el Mundial, porque yo creo que es la mejor versión incluso que los últimos años en el Barça. Me ha parecido
6: increíble. Bueno, y cuando hay que echarse el equipo a cuestas, se lo echa. Lo lleva haciendo desde que tenía 19 años. Hoy ha decidido en la segunda parte, es decir, 20 años después del primer día, que había que darle la vuelta al marcador y que si había que darle la vuelta, él tenía que ser el maestro de ceremonias. Ha estado en los dos goles de Argentina, naturalmente, y para demostrar que no solo tiene un pie izquierdo prodigioso, ha dado un pase extraordinario con la derecha para que Lautaro consumara la remontada. Es un chico que se lo merece todo.
0: Sí, pero es un jugador al que le hemos visto jugar en los últimos años precisamente andando. Y hasta el esfuerzo físico que ha hecho hoy había parecido encomiable.
6: Y hoy como en sus orígenes, ha terminado todo el partido en banda derecha. Sí.
8: Es un jugador plenamente vigente. Hemos hablado de Cristiano, de que ya le pasa el partido un poco por encima. Y Messi, Messi podría jugar a cualquier nivel en cualquier momento. Por eso cuando la gente dice, no, se va a retirar de la selección, bueno, ya veremos. Es que está para seguir jugando, dosificándose durante la temporada en una liga menor, pero luego dando un nivel altísimo en unas semifinales de un Mundial. A mí, más de los gestos técnicos, que eso los podría hacer hasta que se jubilara, es cómo lidera todavía, cómo le buscan, cómo sabe dónde aparecer, a veces por el medio, a veces en la derecha. Me ha parecido un ejemplo de liderazgo todavía con su edad.
14: Claro, lo acaba de decir Juliano, ¿no? Que si él es el primero que va a entrenar, el primero que va al gimnasio, el primero que pide la pelota, que se asocia, que les pone, pues que el resto, que ya de por sí Argentina pues lo lleva de la sangre y todo eso, tener al mejor jugador de la historia encima con esa, porque lo lógico es pensar que viniendo de ligas un poco menores baja un poco el pistón, pues no. Está llegando en el mejor momento a la hora de la verdad, y es, bueno, es increíble, es, ser contemporáneo de este futbolista.
0: Mira que a mí me gusta llevarle la contra a Manolo, pero recuerdo que en el primer partido de Argentina dijo que Messi era el mejor jugador del mundo y le cayeron hasta el carnet de identidad por decir, estás hablando de un jubilado, tío, estás hablando de un jubilado. Y resulta...
9: No era fácil pensar, Joseba, que va a jugar a este nivel Messi, pero la verdad que ha sido impresionante. O sea, el Mundial de Messi es absolutamente épico y lo que decíais, al final... Realmente él acaba dando el pase del segundo gol y es verdad que no ha sido tampoco su mejor partido del Mundial, pero aún así es decisivo siempre. O sea,
0: ¿no te ha parecido? Yo creo que ha sido el mejor partido del Mundial con diferencia de Messi.
9: Digo de Messi, a mí me ha parecido el mejor, por la dificultad.
0: Que
9: yo creo que lo que hizo contra Egipto fue superior todavía a lo que ha hecho.
0: Pero eso es Egipto,
14: para mí más mérito.
2: Entra en la lucha por el Balón de Oro, Messi,
9: Sí.
2: Te lo digo en serio, o sea, yo sé que Harry Kane... Mbappé, claro. O sea, yo te digo que Messi entra en la lucha por el Balón de Oro, o sea, que es una cosa ya añadida, vamos, que lo importante es el Mundial, evidentemente el domingo, pero es significativo que este hombre en 8 partidos pueda ganar el Balón de Oro.
0: Sí, pero vamos, se queda ahí en el aire. Manuel, ¿qué dices al respecto?
9: No, si Argentina es campeón del mundo, es que es el principal favorito para ganarlo, así os digo, para mí, sí.
0: No está Manolo, ¿no?
6: Sí está, ¿no?
0: No,
6: yo,
0: está.
6: Yo le he oído hace un rato.
0: No, pues ahora lo...
14: Se ha debido caer.
0: No, decía Maldini que el mejor partido contra Egipto es que yo creo que la vara de medir es más importante la de hoy que la del partido contra Egipto.
9: Hombre, claro.
0: Pero cuando se te pone 1-0 Inglaterra ganando. Entonces ya a partir
8: es que hay días
0: de
8: que los gana con goles, hay días que los gana echándose atrás y dando pases. Antes de del pase de gol había metido 2 balones con la izquierda al segundo palo.
9: Sí, magníficos.
14: Y el gol del empate es un aclarado. Es que hay 3 jugadores ingleses que están pendientes de lo que hace.
6: Sí, se la deja preparada.
7: Con todo el respeto, y me quito el sombrero 50 veces con Messi, le han dejado espacio los ingleses para que pusiera centros. O sea, eso es como, ir al frente contra tanques sin armas ninguna. ¿Dónde vas? O sea, yo espero que este partido, evidentemente.
14: Quizás no le conocían, Cañete, conocían.
7: Puede ser por ahí, porque tú sabes que a los ingleses les gusta mucho ver su fútbol y luego es como que el resto del fútbol es menor, ¿no? Y a lo mejor solo ven la Premier y solo se fijan en la Premier, igual puede ser por eso. Pero evidentemente nosotros habremos tomado nota de esto. Tú a Messi, que es el jugador con más talento en el pie que ha tenido, yo creo que nadie en el mundo a la hora de poner centros con izquierda, fíjate, y con derecha también, como ha contado Rico, pues tú no le puedes permitir, tú no le puedes dar espacio y tú no le puedes dar tiempo para que levante la cabeza y
6: si lo dejas pensar, estás liquidado.
0: Ya, pero aún así, es verdad que le han dejado, han sido bastante laxos en los marcajes, pues, pero cuando no estaba liberado, el tío se buscaba
6: encaraba
0: y dale, sin parar.
7: Sin duda no se le puede quitar, no se puede restar un ápice de mérito al mejor jugador que yo creo.
14: ¿Qué te parecerá? Que ha ido hasta cogiendo moral a medida que avanzaba el partido. Pues que me los como a estos solo.
7: Pero es que se han venido arriba los argentinos. Los argentinos cuando se vienen arriba son muy difíciles de frenar. O sea, es algo que tienen en su genética, es la pasión con la que viven el fútbol, y cuando se te vienen arriba, a mí me ha gustado siempre jugar con argentinos en mi equipo, porque cuando se han venido arriba, pues evidentemente... Es
2: que, pero con 1-1 lo decía antes Joseba. Yo creo que Cañete, el mérito es que con 1-1 han ido decididamente a por el 2-1.
0: En el 85, recuerdo, perdía Inglaterra, claro. O sea, gané a Inglaterra 1-0. Dame un segundito, claro. Que está Hugo con el autor del gol que le ha dado la victoria a Argentina. Huguito.
16: Sí, habla Lautaro.
17: Es muy difícil hablar en este momento, pero voy a tratar de no llorar porque ya ahí adentro lloro un montón. Es algo increíble todo lo que hemos logrado, hemos ido para adelante y eso es la satisfacción más grande que podemos tener. Sacamos un partido adelante muy difícil, el primer tiempo fue muy complicado, ellos nos presionaron muy bien, en el segundo tiempo hicieron el gol, se replegaron y logramos trabajar el partido con más tranquilidad ahí, teniendo la pelota, y cuando se abrió el arco después, con el empuje nuestro de la gente, se hizo todo más fácil y bueno, logramos conseguir el segundo gol en el tiempo de descuento y ya después era todo felicidad.
16: Recuerdo que Lautaro ha roto a llorar nada más acabar el partido y en la entrevista a pie de campo no ha podido contener la emoción recordando a su padre, a su familia, los primeros botines que le compraron. Lo primero que ha hecho ahora cuando ha llegado aquí a la Tril ha sido volver a emocionarse y a contener las lágrimas. Le están preguntando ahora, después de todo lo que pasó, del gol de Enzo, del grito de Messi, que demasiadas emociones. ¿De quién se acordó él? Yo creo que quieren que vuelva a llorar.
17: De mi mamá, que, como decía ahí adentro, recién la acabo de llamar y está trabajando. Entonces, todas estas cosas son las que siento hoy. Por ellos más que nada, porque cuando entro a la cancha yo solamente pienso en ellos, en mis hijos, en mi mujer, en toda mi familia. Y bueno, y mi viejo, que fue el principal responsable de que yo hoy siga compitiendo, porque es muy difícil en la situación que me toca estar, más allá de que uno siempre aporte y trate de tirar para adelante, uno siempre quiere jugar, esa es la realidad. Y toca agachar la cabeza, trabajar, correr, trabajar, tener humildad y sacrificarse por lo que toca hacer en el momento. Y bueno, estos son los premios que uno espera siempre por todo lo que te dije antes, por todo el trabajo que uno hizo desde chiquito. Y nada, hoy es todo felicidad y es todo mérito a este grupo que ante la adversidad sigue y sigue y va y no se cansa, y tenemos como ejemplo al mejor del mundo.
0: Ha mentido.
16: A punto de romper de emoción.
0: Sí, sí, la verdad es que yo creo que ha perdido más líquido hoy después del partido llorando que jugando el partido. Sí, sí. Porque el pobre estaba desconsolado.
16: Y las preguntas, Joseba, son ¿qué sientes? ¿De
0: el padre y tal, sí, sí. Pero ha mentido como un bellaco. Ha dicho que su padre estaba trabajando.
16: Porque les está dando una madre realísima que no se jugó.
17: Que vamos a enfrentar a un rival de muchísima jerarquía, un rival que no pierde hace 37 partidos, un rival que tiene grandísimos jugadores, así que ahora toca descansar, toca recuperar la mayor energía posible para preparar la final de la mejor manera, y toca disfrutar también, porque lo que estamos logrando es muy difícil. Llegar a una final después de 3 años y medio siendo los últimos campeones no es menos, así que disfrutar al máximo todo esto.
18: Lautaro acá, Franco Córdoba.
16: Última pregunta de Lautaro Martínez, autor del tanto
0: respuesta
16: que le ha dado la victoria a la selección argentina. Otra vez el desahogo, la alegría, la felicidad, las emociones, acaba de llorar, segundo.
18: Pero esos abrazos y esos apretones de manos que van a quedar para la eternidad, que nos puedas contar un poquito.
16: Ah, lo va a matar, ¿eh?
9: Le va a dar algo, ¿no? Le va a dar algo.
17: Sensaciones que son difíciles de explicar, sensaciones de felicidad, de orgullo por todo lo que dije anteriormente, por el sacrificio que uno hace, por lo difícil que es llegar a una nueva final, por lo difícil que es mantener el nivel siempre, mantener la gana de competir, la gana de seguir adelante, de sacar resultados adversos, porque al final veníamos de 3 partidos difíciles donde se nos había puesto complicado y al final el equipo siempre sacaba algo más de adentro. Hoy una vez más, con el resultado en contra, logramos darlo vuelta en el tiempo de descuento y eso habla muy bien de este grupo, de este equipo, que nunca se conforma, quiere ir más, quiere ir por más y al final eso es lo que vale. Así que ahora queda descansar y disfrutar lo que viene.
16: Aguanto entero, Lautaro Martínez.
0: Sí, señor. No sé qué, ha faltado la pregunta de los abuelos, que seguramente ya no estarán, sí, y ahí ya, o esa o ya nada. O sea, que era.
9: De todas formas, Joseba, a mí me gustaría decir una cosa. Por supuesto que Argentina ha tenido un mérito increíble remontando este partido, pero hay que darle también mucho culpa a Tuchel, ¿eh?
0: Sí,
9: o sea, Tuchel
0: sí
9: ha tirado el partido. O sea, sinceramente, sí, se ha puesto
5: Maldini, un cagón. Un cagón.
9: Ha metido al equipo atrás.
7: No me lo esperaba yo de Tuchel, eso.
9: Joder, ha sido una
5: pues
9: cosa
5: un
9: terrible.
5: Cagón.
0: Pues mira, espera.
6: Quería hacer un comentario sobre De Paul, que a mí me ha parecido que ha sido un jugador también trascendente en la remontada de Argentina, porque nada más salir ha demostrado que él sí creía en que se podía dar la vuelta.
0: Espera un segundo, Miguel, que está hablando Tuchel en Dazón y ha dicho, lo primero que ha dicho es la responsabilidad de la derrota es mía.
6: Correcto.
19: No lo sé.
6: No tengo respuesta porque no sé lo que supone. Creo que hemos demostrado nuestra mentalidad, que hemos sido un grupo fuerte. Creo que hemos jugado contra equipos muy fuertes en el grupo. Creo que hemos tenido muchos viajes, hemos tenido actitud. Hemos sido agresivos, hemos estado muy cerca. Y creo que no se trata ahora de analizar. Porque hemos perdido un partido crucial.
20: Ha dicho, bueno, pues le preguntamos por el futuro, por el futuro. No es el momento de analizar el futuro.
0: El futuro yo creo que va a ser corto. La selección
5: el futuro es que está liquidado.
21: Yo creo que no sigue seguro.
0: Tiene pinta, pero es que además merecidamente.
5: Bueno, de Inglaterra me lo creo todo, porque se han tragado tantos sapos de entrenadores en las últimas décadas. Igual se tragan otro sapo con esto.
7: Pero que no se os vayan de la cabeza, ¿eh?
5: Acordaros que el día de México, que es verdad que se quedan con uno menos, pero terminan metidos en su área, metiendo cinco centrales, quita todos los
14: delanteros. Pero ahí tenían un poco de justificación.
7: Pero están con 10, Manolo.
5: Bueno, pero es que hoy no estaban con 10, hoy estaban ganando 0-1.
7: Que sí.
5: Y ha metido cinco centrales. Y ha quitado los futbolistas de banda que le daban problemas a Argentina. Aparte de que Argentina coge el balón, estoy muy de acuerdo de lo que ha dicho Miguel, porque De Paul si le dejas posicionado a 20 metros del área, es un pedazo futbolista. De Paul, como le hagas correr de área a área, lo has matado. Pero es que Argentina le ha dicho, toma la pelota, toma todo, ven aquí que yo aquí te espero, pensando que iban a aguantar épicamente. Y eso, si tú pones a Rashford, simplemente a Rashford en una banda, y le pegas cuatro balonazos largos para que corra, asustas a los argentinos, hombre.
0: Manolo, antes de la publicidad, que lo he puesto antes en bandeja, he dicho que el primer día dijiste tú que Messi es el mejor jugador del mundo y que te pegaron hasta en el carnet de identidad por decir que un jubilado es el mejor jugador del mundo. Pues hala, desmontérate. Bueno.
5: No, que no me tengo que desmontar. Ahora, es que yo creo que no es que sea el mejor jugador del mundo. Es que yo creo que es el mejor jugador de la historia. Sí, o sea, sí. Es que yo, con todos mis respetos para Pelé, yo he visto a Maradona y yo también siempre lo digo. Maradona en un día hace cosas que no las hace nadie y posiblemente es el más bonito de ver. Pero es que Messi lo hace un día, otro, una semana, años, Maradona, otra, un mes, otro, un año, otro, un lustro, otro, un decenio. Es que lleva 20 años, coño, jugando miércoles y domingo y siendo el mejor siempre. Es un futbolista descomunal. Ahora, ¿que Maradona es más bonito? Pues sí. ¿Que Pelé marcaba goles inmensos? Pues sí. ¿Que Cruyff era el futbolista total? También. Pero el mejor jugador de la historia se demuestra cuando miércoles y domingo, un año tras otros, eres el mejor. A mí es increíble ese tío.
0: Las 12 y 7, 11 y 7 en Canarias. Ahora seguimos. Quiero que viremos un poquito ya hacia la final, ¿eh? Vamos a hablar un poquito más ya de Argentina, pero desde la perspectiva de la final que va a jugar el próximo domingo contra España. Y por supuesto que hablaremos de la selección española. Pero antes, Alberto Aroz, ¿qué están diciendo los oyentes en las redes sociales? Muy buenas.
22: ¿Qué tal, Joseba? Muy buenas. Esta Argentina me recuerda al Madrid que ganó la Champions remontando en todas las eliminatorias. Me dan miedo. Están teniendo la suerte del campeón. Espero que De la Fuente dé con la clave para parar a Messi, porque si no, el año que viene se puede llevar su noveno Balón de Oro. Hay que igualar en intensidad a los argentinos desde hoy. El cuchillo entre los dientes desde ya, que luego salimos tranquilos a hacer nuestro juego y empanados como los franceses hace 4 años y nos acordaremos de por vida. Para todos los que queríais jugar la final contra Argentina, os habéis equivocado de deseo. Nos van a hacer una encerrona arbitral de escándalo. Infantino y la FIFA quieren que Messi gane su segundo mundial porque saben que es el último y comercialmente tienen muchísimos intereses. Otro, en cambio, dice: no le deis más caña a la FIFA. Este mundial está siendo impresionante. Adiós, Tuchel. Bienvenido, Guardiola, decía otro. Y un oyente nos hacía la siguiente reflexión. Después de ganar la Eurocopa eliminando a 4 campeonas del mundo, qué bonito sería ganar el Mundial dejando fuera a Cristiano, a Mbappé y a Leo Messi.
0: Evidentemente, en las próximas horas, hasta el próximo domingo, a eso de las 11, 11 y media, 12 menos cuarto, ya veremos hasta cuándo, el fútbol va a ser el gran protagonista de la actualidad deportiva. Pero hay otros frentes abiertos que no queremos olvidar y que les queremos recordar. ¿A que sí, Gemita? Hola, Gema.
1: Pues vamos con esos mensajes de los que nos gusta dar en el partidazo. 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
0: Y una pregunta que dejo en el aire para que luego la respondáis si queréis. ¿Descartáis completamente que Messi juegue el Mundial de España? Ahí lo dejo.
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0: Las 12 y cuarto, las 11 y cuarto en Canarias. Estamos en este partidazo, estamos emocionados, estamos ya contando las horas que quedan para que llegue la gran final del Mundial, la final que esperábamos durante, bueno, como decía Juanma antes, en cuanto a selecciones es el partido de nuestras vidas. El España-Argentina del domingo a las 9 de la noche en New Jersey, que coronará a la mejor selección para los próximos 4 años. Está Juanma en el aeropuerto de Dallas, a punto de salir para la sede de la final precisamente. Está Manolo Lama en Estados Unidos, está Miguel Rico en Barcelona, Cañizares en Valencia, Guille Ezquiano en Madrid, Maldini en México y Jaime Ugarte aquí en el estudio con todos nosotros. Y hoy es día 15 de julio y hoy es día en el que muchísima gente ha cogido las vacaciones, en el que muchísima gente se ha tirado a la carretera. Así que, Gemita, es conveniente que recordemos algunas cosas importantes.
1: Pues sí, vamos con uno de los mensajes más importantes que podemos dar en el partidazo, que es el de cuidar de todos nuestros oyentes en la carretera, porque durante años una avería o un accidente obligaban a salir del vehículo para colocar los triángulos de emergencia, acuérdate, con el riesgo que eso suponía. Por eso, la DGT impulsa el uso obligatorio de la baliza V16 conectada, porque permite señalizar el vehículo sin salir de él y comunicar su ubicación. Así que este verano, en el que vamos a tener millones de desplazamientos, recuerda, la mejor protección no es la suerte, sino llevar una baliza V16 conectada en la guantera.
0: Está hablando en sala de prensa Leo Scaloni. Vamos a escuchar alguna respuesta del técnico argentino.
2: Pero sabiendo que habíamos dejado todo y que habíamos hecho el partido que tocaba. Pero sí, coincido que fue a partir del gol de ellos una demostración de un poco de todo lo que resume de lo que queremos para el fútbol nosotros. El fútbol no es solo la táctica, la estrategia de jugar lindo. El fútbol es todo lo que se resumió en esos 40 minutos. Y cuando hicimos el 2-1 había que atrincherarse y también lo hicimos al final. Es una demostración de todo lo que nos enseña de lo que es el fútbol cuando sos chiquito.
3: Hola, Leonel. Néstor Clivati, lo traje a Diego otra vez. Esta historia comenzó hace 40 años, se abrió un paréntesis, y se cierra hoy, se está cerrando. Con todo lo que pasó en perspectiva, el tiempo va a poner lo que pasó hoy. Lo va a poner en perspectiva como una de las grandes victorias en la historia del fútbol argentino. ¿Tuviste o tenés ahora, Leonel, las mismas sensaciones que cuando terminó la semifinal en Qatar? ¿Qué pasa por tu cabeza? Porque vamos rumbo a coronar otra hazaña.
2: No me acuerdo cómo estaba ese día después de la semifinal con Croacia. No me acuerdo. Lo del partido de hoy, yo no puedo compararlo con ese, porque yo era muy chiquito y no sabría decirte. Yo lo de hoy, no lo voy a comparar, pero lo de hoy es... Pensamos que con Egipto era lo máximo, ¿se acuerdan que dijimos con Egipto no lo vimos nunca? Y yo creo que esto lo superó. Y más allá del rival, de la entidad del rival, es una semifinal y de la manera que fue, no sé si ha pasado alguna vez. El gol de Diego, creo que el segundo ha sido magnífico y por lo que fue ha quedado en la historia, pero al nivel de juego hoy yo creo que... No es por comparar, pero a nivel de juego creo que fue increíble. Pero lo de la semi no me acuerdo cómo estaba en ese momento. Imagino que preocupado por lo que viene, porque preocupado ya estoy, que tienen que ir a descansar, ya vieron las imágenes el otro día, que acá no puede hacer nada, que te prenden fuego con los teléfonos. Pero por mí ya tendremos que ir a descansar y preparar el partido. Pero bueno, es justo también de que festejen, es justo al final... Son los únicos momentos que tenemos de plena felicidad, estos que están acá, porque ya mañana a la mañana ya empieza otra vez la acidez, como decimos nosotros.
0: Lionel, pues ha dicho una mentira como un castillo antes Lautaro Martínez, cuando ha dicho que no sé si ha hecho su padre o su madre, estaban trabajando. Hoy en Argentina no ha trabajado ni el Tato. ¿Por qué? Porque estaban pendientes de todo esto, de esto.
4: ¡Palo! ¡No lo puedo creer, la puta madre! ¡No puede ser! ¡Iba Messi, lo ganamos en los 90, el cabezazo! ¡Gol, gol, gol, gol, gol, Lautaro!

0: Llegó el gol de Lautaro Martínez, señores. Esto es Argentina. Estos son los campeones del mundo. Respetá los rangos, diría De Paul.
1: ¿Vosotros pensáis que en Argentina ahora mismo habrá mucha ebullición? No, ¿no?
2: No,
1: habrá programas de radio.
3: Manolo, quiero que desde ya, Manolo, te calientes para cantar en España.
4: Te voy a decir una cosa.
3: Así,
2: ahí respetan a los narradores, Manolo. No se le echan encima, ¿eh? No se le echan encima.
4: No, pero...
2: Dice la Carlos Martínez.
4: Porque ahí respetan el trabajo de los narradores y los contertulios son mequetrefes que no manchan la antena. Te voy a decir una cosa. Jamás, o sea, mira que yo me siento español, vamos a golearles, estoy convencido, pero yo creo que no hay ningún
2: pueblo, por favor.
4: No creo que haya ningún pueblo que sienta el fútbol como lo sienten ellos, porque para ellos el fútbol sí que es un signo de unión. Y allí todos sí que son de la selección argentina. En España, no, que sí, este del Madrid, que sí, este del Barça, si este del Sevilla, este del Betis, no, como juegan muchos del Madrid o muchos del Barça, quiero que pierdan. Allí no. Allí da igual que sea de River, de Boca, de Racing, da igual. Allí son todos de Argentina, todos. Entonces, no me extraña las imágenes que están poniendo, que son las imágenes tremendas, porque allí sí que reman todos para la misma dirección. Allí no hay como aquí que te equivocas. Aquí hay uno que no pone la pantalla, otro que no quiere verla, otro que no, que quiero que pierda porque no hay de mi equipo. Allí no. Allí son argentinos todos.
3: Sí, no, allí las barras de Boca y de River se juntan para animar a la selección argentina cuando juegan el Monumental, por ejemplo.
2: Sí, luego ya yo ya queda para zumbarse, pero cuando juega Argentina el partido...
3: Claro, pero ¿qué nos une?
2: Eso es como cuando en las guerras dicen, no, jornada de tregua, 24 horas de tregua, pero mañana seguimos pegando
3: ¿qué
2: tiros.
3: Los une,
2: sí, pero...
3: ¿Qué los une? La selección. La selección, efectivamente, lo que dice Manolo, ahí la selección es la que une al país en torno al...
5: Joseba.
2: Sí, ¿qué pasa, Juan?
5: Yo voy a decir una cosa. No dudaba mucho sobre si podíamos relajarnos un poco después de lo que supuso la victoria frente a Francia. Lo digo porque el partido frente a Francia fue considerado el gran reto, eran hasta ayer eran los mejores del Mundial, etcétera, etcétera. Y España ganó y podía haber la sensación como de que ya estaba hecho, que habíamos ganado el Mundial sin que nos dieran todavía la Copa, ¿no?
2: Y si hubiera ganado Inglaterra hoy 1-0, la sensación esa se hubiera magnificado incluso todavía más.
5: Por eso, a eso voy. Como a Inglaterra ya le ganamos hace 2 años en la final,
2: claro.
5: Yo creo que esto es otro reto más a esta selección. No tengo ninguna duda de ellos, ¿eh? Pero del entorno, creo que es un partido que nos vuelve a enchufar y que multiplica todavía la exigencia del partido contra Francia. Francia, sí, eran muy buenos, esto es distinto absolutamente. Este es el partido en mayúsculas. Por eso creo que nos viene, incluso por eso nos puede venir bien esta final.
4: De todas formas, también te digo una cosa, Juanma. Seguramente hoy hemos visto a Argentina, ¿qué te pasa? Cuando ves el partido, dices, joder, estos. Pero también te digo una cosa, mañana los argentinos, que hoy están eufóricos, mañana cuando se levanten y empiecen a estudiar a España, les va a pasar por su cabeza lo mismo que a nosotros. Van a decir, joder España, cómo la tocan, joder España, cómo juegan, joder
2: no
4: España.
2: Sí, pero una cosa que te voy a decir, Manolo, yo que no estoy muy metido en las redes sociales, a mí en las últimas horas me han saltado 46 millones de reels de programas que hacen 50 millones de periodistas argentinos que los hay, ¿sí? Y en todos estaban flipados con el juego que hizo ayer España, ¿eh?
5: Claro,
2: estaban absolutamente rendidos al equipo que,
6: es que es como
2: al partido que hizo ayer la selección.
6: Y hoy nosotros, yo no en particular, porque yo sé lo que es Argentina. A mí no me ha sorprendido esta Argentina, pero yo creo que es bueno que haya ocurrido lo que ha ocurrido, lo que decía Juanma, para que alguno, pensando que ayer...
2: Sí, sí, ya está todo hecho.
5: Se ha puesto las pilas.
6: Yo prefiero
5: que Argentina haya pasado con un partidazo de manera injusta. O sea, me gusta que Argentina haya pasado a la final de la forma que ha pasado, porque creo que eso nos pone todavía más las pilas.
6: Yo creo que los argentinos van...
7: Exigencia al máximo.
3: Cualquier cosa, cualquier forma, aquí se está jugando un mundial de fútbol, ¿eh? O sea, argentinos.
2: Seguramente,
3: para
2: Santi,
3: españoles,
2: los jugadores no tengan la misma percepción que tengamos nosotros, ni mucho menos, porque ellos son los que juegan y saben lo que hay, ¿no? Pero
3: que te quiero decir que para argentinos y para españoles, señores, ustedes quieren levantar la Copa del Mundo, eso es lo más grande que hay. Entonces, ¿qué piensan? ¿Que se la van a regalar o qué?
6: Eso.
3: O sea, tienen que hacer las cosas muy bien para ganar a España, y España tiene que hacer las cosas muy bien para ganar a Argentina. Es que el premio. El premio es la Copa del Mundo.
8: Claro, no, el partido va a ser épico, pero yo os digo que De La Fuente no va a cometer los errores que ha cometido Tuchel, eso para empezar. Yo creo que Argentina tiene opciones, A mí me parece que España es favorita para ganar la final, sinceramente. Que puede perderla, claro que la puede perder. Tiene a Messi enfrente, que ha hecho una segunda parte también impresionante. Pero hombre, yo creo que España, si juega un partido a su nivel, es superior. Vamos a ser.
9: Oye, no olvidemos una cosa. Gustándome a Argentina en el partido. Maldini, no olvidemos una cosa. El campo va a ser 90-10, ¿eh? 90-10.
8: Sí, para Argentina.
9: O sea,
8: de Argentina. Claro. Influye,
4: claro. Mira, te voy a dar un dato, Juanma. ¿Sabes cuántos vuelos hay? ¿Sabéis cuántos vuelos hay programados para mañana, ¿eh? Atlanta-Nueva York, 49 vuelos. ¿Sabéis cuántos vuelos hay billetes? En ninguno.
2: Claro. Bueno, por cierto, aviso a los oyentes, Abel Madrigal ha estado escudriñando todo el mercado de vuelos y entradas que hay, y si usted quiere ir a la final, todavía puede hacerlo.
4: Hombre.
2: Eso sí.
8: ¿Ah, sí?
2: Sí, les vamos a decir además cómo hacerlo y dónde
9: baratito,
2: puede hacerlo.
9: Baratito.
2: Eso sí, creo que lo más barato, vuelo, hotel, entrada, empezamos por 9.000 euros por persona.
9: Y bueno,
2: empezamos por ahí. Y
6: no
2: luego
6: es tanto,
2: ya.
6: No es tanto, ¿no?
8: Yo creo que sería más, ¿eh?
10: De la final se va a decir que España juega mejor al fútbol, pero que Argentina tiene corazón. Creo que ese es el relato que vamos a vender de aquí al domingo y que incluso los propios argentinos van a reconocer que España con el balón es superior. No es mentira, pero yo sí que quiero decir del partido de hoy que Argentina ha demostrado que también sabe jugar al fútbol.
9: Claro,
10: y me sabe un poco mal. Y me sabe un poco mal que en 4 eliminatorias o en 7 partidos de Mundial, si lo queremos llevar hasta el principio, tenga que esperar a estar contra las cuerdas para ponerse a jugar. Porque bueno, creo que esto lo podría haber hecho antes y solo cuando ha empezado a perder.

0: gol.
1: Sí, sí, el partido sí, era, sí, el partido ha sido para
2: pasar por encima, hombre.
3: Sí, hombre,
1: y
3: sí,
1: luego,
3: sí,
1: el no olvidemos también el primer tiempo. Ha conseguido que Inglaterra prácticamente se desconectara, con esos cuatro centrocampistas. Bellingham no ha aparecido, Kane muy poquito. Es decir, que también el primer tiempo ha conseguido que el partido fuera muy parejo, que eso no era fácil contra Inglaterra, que tiene mejores jugadores en muchas posiciones. Luego la segunda parte, Argentina, insisto, Tuchel ha tenido mucha culpa, pero Argentina se ha ido arriba y cuando ha empatado ha seguido buscando el 2-1 y vamos a ver.
0: Pero si ha sido la hay que saber la pena que me da que no pueda jugar Nico Williams. Nahuel Molina es el chollo.
1: Sí,
0: el
1: sí.
0: Chollo
4: bueno, gordo,
0: en el
4: también,
0: fútbol.
4: Díselo a Gordo.
0: Y,
4: ¿cómo, claro, cómo no, le ha robado la cartera a Gordo hoy, macho?
0: Vamos, la verdad, vamos, un tío que genicierra viendo el balón de cara. Bueno, yo lo dije el otro día.
5: Corre al lado en lugar de parante.
0: Bueno, pues si tuviéramos a Nico Williams mañana, Jaime, vamos. Sí. Nico Williams, a Nahuel encarándolo, lo puede matar.
2: Es que el gran mérito de España es que tiene a jugadores importantísimos que están. O sea, Lamín a un 50%, Pedri desconocido, es un Einstein que se equivoca en sumas y restas, y luego Nico Williams, que es un jugador que le puede hacer una avería a, ¿sabes? Al rival. En cualquier caso, creo que aún así, yo eso creo que tiene el mérito. O sea, cómo ha crecido también nuestra selección es impresionante, visto desde fuera, es impresionante.
3: Mira, nuestra selección, el equipo titular actual, la nota más baja del jugador es un 7. Un 7. La nota más baja de ese equipo es un 7.
4: Yo creo que ayer ninguno es de 7.
5: Ayer de 8 para arriba todo el mundo.
3: Sí, claro. Pero es que hay muchos 10s. Hay muchos 10s. Sí, y hay un 10 redondo que es el entrenador. El entrenador tiene un 10 redondo, alineando, cambiando, gestionando las emociones previas a los partidos. Yo creo que les está haciendo ver que no se juegan la vida, está haciendo un poco el tópico aquel de Cruyff de salir y disfrutar, pero lo está llevando a la práctica, porque yo les veo de verdad, que estamos aquí cerca de los jugadores muchas veces y les ves muy tranquilos. Es que, pero no tranquilos aparentes, es que son están tranquilos.
2: Es que es una sensación de solidez, no es como brillantez, es solidez que tiene el equipo, todos jugando para todos. Es que lo que decía el Manolo, yo creo que Nico ya está cerquita, O sea, yo creo que ya tiene para media hora. Cuidado que estás con partidos eliminados.
4: Creo que le falta la chispa.
2: Ya, pero está mejor, ¿eh?
4: Está mejor, pero
2: está mejor.
4: No está
2: empezó
4: su
2: canalla, pero yo lo he visto ya un poquito más.
4: Pero Nico es un jugador muy explosivo que necesita
2: Y luego otra cosa, a ver qué os parece, que por ejemplo España ha tenido un sparring para este Mundial, para el partido contra Argentina, increíble. No va a haber más presión que la de Uruguay, Como jugó Uruguay con De Bielsa, lo que nos presionó, lo que metió la pierna y tal,
4: y los brazos y los
0: lo que nos rascó,
2: lo que rascó Uruguay,
3: pues no jugamos bien ese día, con eso no nos da para ganar Argentina, para ganar Argentina pero para ganar Argentina nos da.
1: A ver, Argentina va a intentar que el partido se juegue lo menos posible, es evidente, que anular a España, que es lo que ha hecho con Inglaterra hoy. Pero es que no va a cometer Luis de la Fuente los errores que ha cometido Tuchel. Puedes empezar perdiendo, puede pasar, pero si España empieza ganando, se va a meter atrás con 7 defensas.
2: No sabemos hacer eso.
4: Ahora mismo, comparar España con Inglaterra, con la Inglaterra que hemos visto y la España que hemos visto ayer.
1: A mí me encanta la final que vamos a ver, pero yo voy a dar por favor. Yo creo que es favorito España. Es decir que no es favorito España, me parece que.
2: Sí, pero ¿por cuánto?
1: Que puede perder,
2: Es que favorito, pero no claro favorito. O sea, que en porcentaje.
1: Para mí, claro favorito.
0: Vamos, para mí, claro favorito. Es un partido donde juega Messi. Sí. Es un partido donde juega Messi, perdonadme que yo lo diga. Está muy bien que digamos que somos favoritos, porque yo lo creo. Pero hay que tener un respeto que juega Messi.
4: Y como dice Jaime, son los campeones del mundo y saben cómo se gana una final.
5: Y una cosa que ha hecho bien Inglaterra hoy es que no ha hecho ni una falta cerca del área.
1: Incluso Messi ha intentado que le hicieran la falta y no le ha hecho ni una.
5: Ellos tienen esta opción de Messi que siempre es el 50%.
6: Tampoco en los centros laterales,
4: Hola, Rubén, también cuando quieras, Rubén, estás
6: ahí. Nada, no te preocupes. Iba a decir que
0: Escaloni no había trabajado bien los córneres.
6: Cada selección, claro. Yo creo que la suya es la banda, la espalda de Molina, como decía Manolo, y todos los equipos le atacan a Argentina por ahí. Y la nuestra, que es la única que hemos tenido, es centro lateral y balón parado. O sea, y ellos, McAllister, por ejemplo, que no muy alto, ha rematado dos veces, una de ellas al palo. Entonces, yo creo que
0: pero
6: por
0: eso. Rubén, las pone, es que las pone un tal Messi. Es que hoy se acaban los claro, todos en corto. Claro. Jugaba Messi, le devolvían a Messi, le metía una comba a la bola que te daba miedo. Entonces, eso me imagino que también lo veremos. Y habrá que poner dos tíos en el córner porque van a jugar en corto para que Messi las vuelva a poner.
4: El 80%.
0: Y por cierto, Messi cada vez que se acuesta, Cañete, Messi cada vez que se acuesta a la derecha, es mejor. Sí,

0: Hizo, claro, mejor todavía. Claro.
1: Sí. Lo hizo el día de Egipto y lo ha hecho hoy también en un tramo de partido. La verdad que los cambios, Scaloni también ha tenido mucho mérito con los cambios.
2: Voy a decir una cosa.
1: Lo ha hecho Tuchel, lo ha hecho bien Scaloni.
2: Os voy a decir una cosa. Algo me ha enseñado a mí la selección de Luis de la Fuente. Y es que ha sido capaz, en el recorrido de la selección de Luis de la Fuente, de anular a todas las estrellas que han jugado contra España. Hayamos, iba a decir perdido, hemos perdido muy poco, dos partidos nada más. Pero nunca una estrella de ningún país, de grandes jugadores que han jugado contra España, han sido capaces de entregar el 100% contra España. Cierto. Porque España ha sabido manejar la situación de forma que se muestre muy incómodo el determinado jugador. Mbappé, el otro, todos los que hemos jugado. Vamos a ver si somos capaces también de hacerlo con Messi, porque yo creo que esa es la gran fortaleza que tiene España, que es que minimiza al rival antes incluso que hacer que explotando sus virtudes.
3: Juanma, Elena y Miguelito están contigo por ahí. Están a 3 metros. Ah, vale, pero digo, están preparados ya para que nos cuenten cómo ha sido el día
4: sí,
3: después.
4: Sí, aquí estamos.
3: Hola, Elena. Preparados. Hola, amigo. Ay, míralo. O sea, es que no
5: estaban quejándose que cuando haces tu programa que esperan demasiado.
3: No, pues que porque no les veía. Yo pensaba que estaban facturando o algo así. Por eso no les he dado.
5: No, estamos en el aeropuerto.
4: Si todavía estamos.
5: Ah, no estés en el aeropuerto. No, estamos en un hotel desde el que nos tienen que llevar al aeropuerto ahora. Todavía no hemos salido del hotel.
3: Ah, vale. Bueno, pues mensajes que dicen los oyentes Alberto Arauz y enseguida nos centramos en el día después de la selección española.
6: Escuchando a Lautaro se ve lo que sienten los argentinos por esa camiseta. Es un gran error menospreciar a esta selección. Estoy con Cañete. Esta finalísima es el partido más esperado de nuestras vidas. Vamos España. El partido fue un bodrio hasta que Inglaterra se echó atrás y le regaló el campo a Argentina. Y si te invitan a pasar, pasas hasta la cocina. Inglaterra tenía el partido ganado y lo regaló. Manolo Lama jamás nombra a Di Stéfano cuando habla de los mejores de la historia. Mi padre sí lo vio jugar y la gente que lo vio dicen que es el mejor futbolista de todos los tiempos.
3: Pues que Manolo es mayor, pero no le dio tiempo
7: a Di Stéfano. No le vi jugar, me dijeron que era muy bueno, no le vi jugar. Yo tengo una teoría y una pelea que tengo muchas veces con Relaño, que seguro que era buenísimo. La velocidad de fútbol que se juega ahora,
3: claro,
7: no tiene nada que ver con la velocidad de fútbol que se juega.
8: Hay un refrán muy sabio, las comparaciones son odiosas. Sí, no tiene correcto. Nada.
3: Bueno, nuestro querido y añorado director Garci siempre dice también que para él Di Stéfano ha sido el mejor jugador que ha visto. Pero él le vio, claro, él le vio.
2: Pero es que mira, si incluso no se puede comparar a Messi con Maradona, porque lo que recibió Maradona no lo ha recibido Messi. Ya veríamos a ver si Messi hubiera superado eso. Comparar todavía una época más antigua, yo creo que Di Stéfano se habría acoplado y Maradona se habría acoplado al fútbol de hoy. ¿Por qué? Porque son estrellas mundiales. Igual que Messi se hubiera acoplado al fútbol de Di Stéfano y al fútbol de Maradona.
3: Claro.
6: ¿Por qué decís que es la final soñada? Para mí la final soñada hubiera sido España-Curazao y con dos jugadores expulsados de Curazao. Vamos a España.
1: Eso no cuela.
6: Quítenselo de la cabeza. Si España es la de ayer, los argentinos no tienen absolutamente nada que hacer. Y en cambio otro es bastante más pesimista. Dice, ojalá me equivoque, pero creo que hoy hemos visto al futuro campeón del mundo. Tuchel también ha influido, pero hoy Argentina me ha dejado muy, pero que muy preocupado.
3: Antes hablábamos de que hay mucha gente que se ha cogido ya las vacaciones y que está ya en la carretera.
7: Mira qué bien.
3: Y que disfruten, por supuesto que sí, que seguro que lo tienen bien merecido. Pero seguro hay que todavía hay alguien que no sabe con qué coche tiene que irse de vacaciones. Gemita Santos tiene la respuesta, Gema.
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0: estoy contando, 96 horas quedan para la final.
1: No, que no aguante, pero,
2: ¿quién aguanta esto? Es verdad.
0: ¿Quién aguante 96 horas?
2: No, pero Santi, se disfruta también, hombre. Se disfruta.
1: Pero vamos a ver, pero que no aguante esto.
0: Yo me iría a dormir ahora y dormiría 95 horas seguidas. Ya me despertaría para ducharme, afeitarme y venir a la final. A esperar más. Ha sido la ley de Murphy. Esto en la radio pasa muchísimas veces. Ha sido decir que Miguelito y Elena nos van a contar cómo están las elecciones españolas el día después. No, ha salido el autobús. Y creo que están en el autobús. Juanma, Elena, Miguelito.
3: En la parte de atrás del autobús.
0: Ah, eso. Ah, bueno, suena.
4: Como los malos del colegio.
5: Como siempre.
4: Como los gamberritos.
0: Ah, sí. Mira, ah, sí, mira, ahora vemos. Uy, qué bonito la imagen. Míralos, míralos. ¿Qué ha aplicado? Falta la carpetita.
4: Vamos aquí,
6: de excursión a Nueva York.
0: El sándwich y la botellita de agua. Sí. Es lo que...
4: Y collejitas, como antes.
0: Es como se lo pasan. Tenéis una buena convivencia vosotros dos, ¿no?
6: Y eso que llevamos...
4: La verdad que es...
6: Más de mes y medio, casi mes y medio.
4: Nos hemos enfadado una sola vez porque hubo un malentendido, porque Miguelito no me esperó y yo estaba esperando a un voluntario. Bueno, tuvimos ahí un rifirrafe porque consideramos que uno no había esperado al otro.
0: Estoy convencido de que la que se enfadó fuiste tú en vez de él.
2: Enfadarse
4: no,
2: con Miguelito.
4: No, se enfadó más él que yo.
1: Miguelito, ¿qué pasa?
0: Pero bueno, Miguel, tío.
6: Yo me enfado una vez al mes. Tengo una buena frecuencia.
0: Bueno, no está mal, no está mal.
2: Yo creo de verdad que enfadarse con Miguelito debe ser muy difícil, ¿eh? Por lo que le conozco.
0: Pues mira, Elena lo ha conseguido.
2: Es imposible.
1: Hay que buscarle.
0: Te está preguntando Elena Maldini si con ella es fácil.
2: ¿Contigo? Bueno, yo creo que más.
0: Por alusiones.
2: Que eso puede contestar.
3: He perdido la comunicación justo en este momento. Joseba. A ver, compañeros, si podéis arreglarle a Juanma. A ver, compañeros. Un esfuerzo ahí.
0: Bueno, contadnos cómo ha sido el día después del partidazo de ayer de la selección española contra Francia.
6: Bueno, tranquilidad. Hoy no ha habido entrenamiento. Después del partido de ayer, Luis de la Fuente dio jornada de descanso. Va a haber un día más para preparar la final. Y bueno, pues los jugadores han aprovechado para salir un poco, para estar en compañía de sus familiares. El vuelo ha despegado con algo de retraso por una tormenta eléctrica aquí en Nueva York. El equipo lleva volando ahora mismo media hora.
3: Estamos en Dallas.
2: En Dallas.
6: ¿Qué he dicho?
3: Nueva York.
6: Ah, perdón.
3: Nueva
6: York. Aquí en Dallas había una tormenta eléctrica que ha retrasado la salida de la selección, que lleva ahora mismo media hora ya de vuelo rumbo a Nueva York. Así que a partir de mañana ya actividad. Habrá tres entrenamientos antes del partido del próximo domingo. Parece que Porro y Lamine Yamal, que ayer terminaron con algunas molestias. Porro ya nos decía que no había problema, que era solo una sobrecarga. Dijo el seleccionador de la Fuente que Lamine, aunque salió algo renqueante, también estará. Así que bueno, en principio todos los 26 para el domingo.
0: Muy bien.
4: Joseba, aunque te parece o te pueda parecer increíble, algunos jugadores no han visto esta semifinal, todavía no habían despegado, pero algunos jugadores directamente han pasado de ver este partidazo entre Argentina e Inglaterra. Y he intentado pues preguntar un poco por las reacciones de los que sí que lo han visto, o evidentemente, aunque no lo hayan visto, ¿qué les parece que se tengan que medir a Argentina en la gran final el 19 de julio? Me dicen el tópico que es la final soñada, pero que no se fían ni un pelo de Argentina. Y hay algunos que tenían muchas ganas de esta final porque Leo Messi es su ídolo y porque se quieren reencontrar con él en un campo, jugar por primera vez contra Leo Messi en un estadio y ganársela. Por ejemplo, el propio Pau Cubarsí lo reconoció hace unos días en una entrevista. En cualquier caso, tenía que tocar uno de los dos y yo creo que la mayoría, si les preguntas, prefieren ganársela a Argentina que a Inglaterra, a la que ya le ganamos en la final de la Eurocopa.
0: Claro, es que tiene tantas perspectivas, tantas vertientes esta final, que iremos analizando evidentemente en los próximos días, pero haciendo un reduccionismo así rápido, dices, ostras, que el domingo o va a ser campeón otra vez Leo Messi o va a ser campeón Lamine Yamal. Hablando del Barcelona, ¿eh? O sea,
7: hace 18 años hay fotos de Messi bañando a Lamine Yamal.
4: Sí, es la imagen que salió ya hace un tiempo y que ahora vuelve a ser viral 19 años después.
7: ¿Qué probabilidades, entre un millón de posibilidades habría de que esas dos personas se enfrentaran en una final 18 años después?
4: Increíble. No, una locura.
3: He de decir que cuando yo era un bebé a mí me bañó Manolo Lama,
5: No te frote mucho, mira la roña que tiene.
0: Joder, ha salido bien, Manolo, porque has empezado a decir eso y digo, a ver cómo termina esto.
4: Miguelito, ¿y a ti de bebé quién te bañó?
5: El otro día hizo Juanma la famosa quiniela que hicimos fue 8.
0: El uno contra uno, ¿no? El uno contra uno sí, de Francia-España.
5: Sí, una cosita se te ocurrió una vez en la tele. 8 contra 3.
0: El libro por libro. El libro
5: por libro. Pues ya te digo, vamos, en Argentina cuando lo hagamos, te lo adelanto, 10-1 vamos a ganar.
0: Uy, ¿no lo verás? Y alguno, si compara, si haces la comparativa entre Lamín y Messi.
5: Bueno, yo
0: alguno a lo mejor hace 11-0, ¿eh?
5: Yo digo que va a acabar 10-1.
8: Es una falta de respeto eso.
9: Si toca, yo diré Messi. Claro.
5: Bueno, yo. Sí, yo. Es el mejor de la historia.
8: Yo voto por correo, si acaso.
10: No, no, pero que una cosa. En el caso de Messi, no es que es el mejor de la historia. Es que es el mejor jugador del Mundial. Es el mejor del Mundial. O sea, es que es... Claro, esa es la clave. Sí, para mí el tema de mitificar a Messi todo eso está muy bien. Pero el problema es que Messi está siendo el mejor jugador del mundial.
1: Claro,
2: es el jugador más diferencial del campeonato con 39 años.
1: España ha conseguido siempre minimizar a las estrellas, a todas las estrellas que se han enfrentado, siempre.
8: Eso es un buen dato.
2: Me lo ha quitado de la boca, Santi. A ver, pensando en la final, si España desconectó a jugadores como Mbappé, que no digo que sea tan bueno como Messi, pero malo no es, ¿eh? A Olís, a Dembélé, tal. Si España hace el fútbol que hizo el otro día, desconecta a Messi igual.
9: Bueno, es que lo que les desconecta es no tener el balón. Y eso es lo que tiene que hacer España otra vez.
5: Yo voy a decir una cosa. La diferencia para mí que hay es que Mbappé, Olise, Dembélé son grandes delanteros, grandes jugadores. Pero Messi no. Messi es algo más. Messi es un talento que flota sobre el campo, que nunca sabes lo que va a hacer, que él siempre encuentra el espacio donde nadie lo ve.
9: Y cuando lo sabes también te lo hace,
5: Claro, y que él ve el desmarque que los demás no vemos, y que encima pone la pelota donde encima su ojo lo ve, que eso es muy difícil. Los otros son rematadores, gambeteadores, asistentes. Bueno, pues este
8: creo que no tienen el respeto reverencial que le tienen que tiene este. A Messi.
5: Correcto.
8: Todos los jugadores estos castitos.
11: A mí me da un poco de miedo eso, que España le pueda la entidad del partido, el respeto a Messi, Yo creo que no.
5: ¿Te acuerdas
10: de la final de la Confederaciones en 2013 contra Brasil? España venía de ganar Eurocopa, Mundial, Eurocopa. Ya es verdad que era un equipo que empezaba a apuntar declive y síntomas de cansancio y de cambio de ciclo, ¿no? Pero nos plantamos en Brasil, jugamos la final de la Copa Confederaciones contra Brasil en Maracaná. Creo que fue 3-0 el resultado.
11: 3-0,
10: que,
11: sí. 3-0.
10: Palmamos 3-0. Ese partido lo perdimos en el himno. En el himno estábamos ya hechos polvo. Sí. O sea, espero que el ambiente del domingo no nos coma. Es muy importante.
11: Yo tengo miedo a eso, a que España... Argentina ya ha jugado una final de un mundial, ya sabe lo que es. Tiene a Messi, que es una figura celestial, si queréis. Pues que eso le pueda
5: Messi juega
11: a España.
5: Tres con la que va a jugar,
11: No, no sepamos jugar lo canchero que juega Argentina. Nos pueda la emoción del momento. Futbolísticamente somos mejores.
1: Sí, es que no podemos.
2: Lo de lo canchero sí puede ser, pero yo sí creo que España al final tiene más calidad para dominar el partido. Yo lo del público no me parece tan grave.
1: No podemos jugar en el campo.
5: Argentina es un equipo. Perdona, Cañete. Argentina es un equipo que sin balón sufre mucho. Mucho.
2: Claro, joder.
5: Porque como meta McAllister, Enzo, metió a Paredes para precisamente reforzar el físico que necesitaba. Como les quitemos el balón, van a sufrir mucho. Van a sufrir mucho.
9: Quitarlo y jugarlo rápido para que no
5: hombre,
9: te llegue
5: claro,
9: la patada.
5: Claro.
11: Yo temo que sean duros. Que sean duros como fueron
2: hombre,
11: los
2: jugadores. Hombre, eso lo van a hacer.
5: No, si quieren van a salir a darnos algún abrazo.
11: Claro. Hombre, evidentemente no, abrazo no lo van a dar. Pero que no nos den demasiado palos.
0: Hombre, pues
5: Mira,
8: hasta el árbitro.
0: Miguelito, con que
5: vean... Bajo la lengua te van a
0: además,
5: dar.
0: Eso yo creo que lo llevarán perfectamente preparado. Con que vean los 15 primeros segundos del partido, y no minutos, segundos, se van a dar cuenta de lo que se van a encontrar para empezar. Porque además, a Bellingham le han metido un viaje sin balón nada más empezar, pero a los 10 segundos
5: que, Joseba, dices, que lo van a hacer,
0: claro que lo van a hacer. Para empezar el partido
8: pero
0: seguro.
8: Joseba, por tanto no es sorpresa, no nos tiene
0: no,
8: que
0: no, para
8: que
0: nada,
8: no,
0: por eso digo que van a salir preparados para eso.
10: Hay una cosa que siempre dice Pedro Martín, que es que a España se le dan mucho mejor las elecciones europeas que las americanas. Pues ahí tenemos otro reto, ganarle a una americana.

0: En eso sí, siempre he visto que los patinados nos han llegado contra selecciones.
1: Además es que, Juanma, yo creo que esto es casi una guerra civil, porque si hay dos países hermanados en el tema del fútbol son España y Argentina, de toda la vida.
2: Bueno,
1: no solamente Paco eso, González, sino que además que ahora coincide que sociológicamente...
2: Paco González fue el que firmó el tratado de paz.
1: Que sociológicamente hay un montón de argentinos, más de un millón seguramente en España en estos momentos, con lo cual es que es eso,
2: que casi una guerra civil. Entrada, por cierto.
0: El dinero que nos hemos dejado nosotros en restaurantes argentinos, Álvaro.
3: Sí, hombre.
0: Y ahora nos pueden robar el que mundial, tenemos.
4: Habrá que ir hablando estos días, Juanma, con amigos argentinos de que viven en Madrid. Que hay muchos, claro. Sí, hay muchos.
5: Bueno, yo toda la vida preferiré que gane Argentina que gane Inglaterra.
1: Hombre, pues
5: a mí con Inglaterra
6: también.
5: No se me ha perdido.
6: Y yo también, Jaime. Yo también.
5: Sí, prefiero jugar contra Argentina, que tengo un montón de amigos argentinos, sé que son cancheros como ellos, que tienen ese carácter, y es que es lo que quiero ganar. Yo me siento como si soy capaz de ganarle a Argentina en una final de la Copa del Mundo, soy el campeón.
1: Pero al mismo tiempo, esos que son muy, muy amigos tuyos son también un poco pesados. Bueno, y un poco insidiosos, no es normal.
2: Bueno, pero ellos piensan de ti lo mismo.
1: Claro, por eso digo. Por eso digo, si es que los que tienes más cercanos son los que más te tocan.
5: Bueno,
1: claro,
5: pues, claro. Pues el pique, pues es lo que hay, ya está. Claro, vamos a ver.
2: Claro. Lo mejor es que Álvarez creo que ha presentado la dimisión y es González el que va a llevar a la representación de España en las nuevas relaciones con
0: González, el árbitro.
2: Sí, sí. Sí, González González, del árbitro, de nombre Francisco.
1: Por cierto, a ver quién es el árbitro de la final, ¿eh?
4: Francisco González está por no venir el domingo, yo se los digo, que está por no venir.
6: Es evidente, lo acaba de decir Pedro.
2: Va a venir porque su mayor placer va a ser ver cómo le ganamos a Argentina.
4: Sí.
2: Ese es el mayor placer.
6: Es importante lo que acaba de decir Pedro, a ver quién es el árbitro y a ver cómo se toma el partido, porque para
7: el árbitro no puede ser ni europeo ni americano.
1: Bueno, poder sí, porque por ejemplo, el último mundial fue Argentina-Francia y pitó un europeo.
2: Que sí, hombre, que
1: no
2: sí.
1: Podría ser, pero no creo.
7: Es injusto eso.
1: Pero no creo que sea europeo porque la UEFA y la FIFA se van fatal. Claro. De hecho, por ejemplo, el árbitro español solamente ha pitado un partido. Aparte del nivel del árbitro español, una de las cosas que ha influido es en la relación en FIFA-UEFA, y no creo que haya un árbitro UEFA en la final de un Mundial, dadas las circunstancias de la relación entre las dos instituciones.
2: Van a poner al que has dicho, al australiano, al jordano, uno de los dos.
1: Al Idriss Fagani, que es australiano de origen iraní, que ya ha pitado tres Mundiales con este y que puede ser el colofón a su carrera.
0: Ah, bueno. Pues ojo al origen, porque lo puede vetar Trump perfectamente, que va a estar en el partido, ¿eh?
1: Sí, pero ahora es australiano, ahora es australiano.
0: Esa es otra, ¿eh? Esa es
4: hombre,
0: otra.
4: A ver, todo el protocolo que van a tener que estudiar ahora los jugadores también, de cara a la final, con la presencia de Trump, cuidado, ¿eh? Que ya... No, que a Cucurella ha hablado de ello, ¿no? De
6: como
4: en el Mundialito de Clubes.
0: Claro, Cucurella le conoce de la...
4: Por eso, del Mundialito de Clubes, sí, por eso digo.
8: Que ganó con el Chelsea precisamente en Nueva York, en el MetLife Stadium, y nos contó... Que saludó a Donald Trump y en una entrevista creo que llegó a decir que les habían advertido que hasta que el presidente no abandonara el escenario no levantaran la copa y que Donald Trump le dijo a Cucurella, no, si yo me voy a quedar, ya la podéis levantar, que yo de aquí no me voy, no me muevo, que quería también todo el protagonismo Donald Trump de, pues
3: ya sabemos,
8: de los focos.
3: En la final lo va a hacer igual, claro, en la final lo va a hacer igual.
2: Quería
1: luego, en la final, otra variante sobre las finales anteriores es que el descanso va a durar prácticamente media hora.
9: Eso es acojonante.
8: Eso sí que es con horror, conciertos horror, espectaculares, ¿eh, Pedrito?
1: Sí, bueno, espectaculares, pero no es para meterlos en medio de un partido de fútbol.
2: Pedro, es que yo no sé si tú sabes que hay mucha gente que ha comprado la entrada para el concierto, no para el partido.
1: Por saber alguno, evidentemente, pero yo creo que la gente que va sobre todo quiere ver un partido de fútbol.
2: Gilipollas en todo.
7: Y al ser un estadio abierto también habrá fuegos artificiales.
4: Por cierto, hablando de interrupciones, la pausa de hidratación está, no sé si ya ha llegado para quedarse, supongo que sí, por eso cuando vea los pingües beneficios.
0: El 45% más de publicidad ha ingresado la FIFA, claro, gracias a los 6 minutos que hay de publicidad durante los partidos.
4: Claro.
0: Pero 3 en la primera parte y 3 en la segunda.
9: Que no lo habían hecho por eso.
4: No, lo han hecho por los jugadores.
0: O sea que en la Champions, 45% más de publicidad igual, y evidentemente es una publicidad más vista que la del descanso.
9: Claro.
0: Porque son pausas porque nadie se le aguanta. Claro, nadie en la primera parte se levanta en la pausa de hidratación y se va. No, se quedan. Cuando se levantan es en el descanso. Así que son anuncios más caros.
4: Habla Leo Messi después de que le entreguen. Espera, Manolo, que le han entregado el balón de oro, el premio al mejor jugador.
10: Sí, la verdad que increíble, ¿no? Increíble todo lo que viene haciendo este grupo. Y hoy una muestra más de carácter, de querer, de unión, de fuerza, de fútbol, porque lo fuimos a buscar con juego también y con paciencia. Nada, increíble como todo, como venimos diciendo durante todo este mundial, todo lo que consiguió este grupo y
0: hola, Leo,
10: meter en una final del mundo otra vez, seguida, La verdad que feliz, feliz.

0: por todo lo que venimos viviendo.
1: Es como una historia de nunca acabar, Leo, ¿no? Jugaste con Inglaterra por primera vez, la satisfacción, el marco.
0: Impresionante, la verdad que hoy fue un día increíble, si bien, como decíamos antes del partido, era eso, un partido de fútbol, pero nunca deja de ser especial jugarlo contra Inglaterra, con lo que eso significa, y más una semifinal del mundo, y creo que era, lo sabíamos, y era un partido que queríamos ganar, que queríamos darle esta alegría a la gente y querer meternos también en la final del mundo.
1: Y ahora contra el campeón de Europa, un país muy especial para vos, la finalísima que no se dio, se da en la final del mundo.
0: Sí, una selección enorme, ¿no? Con grandísimos jugadores, con juego, una selección que conozco bien, que es una filosofía de fútbol donde ya lleva muchísimos años de jugando de esta manera, y conozco a los jugadores también, me he enfrentado, lo sigo, varios están en el Barça, equipo al cual quiero y sigo, así que nada, un partido especial, una final del mundo, y obviamente imagino que va a ser muy igualado todo.
2: Joder, qué bien ha estado Leo Messi en esta última respuesta, ¿verdad? Que me lo han comentado, sí señor.
3: Claro.
2: Sí, señor. Bueno, ¿qué dices, Santi?
4: Fíjate que
5: me juego haciendo entero ya el partido. O sea, me lo estoy jugando.
4: No, digo que aún haciendo Messi una segunda parte, como hemos visto, dos pases de gol y ha sido sublime, yo es que creo que Messi todavía puede hacer más todavía de lo que ha hecho hoy, que ya es brutal. O sea que, fíjate, esa es la dimensión.
6: Sí, que porque como decimos muchas veces, no es lo que haces, sino a quién se lo haces. Es que lo ha hecho Inglaterra, que yendo palmando 0-1,
5: lo mismo que España
6: todo,
5: ayer.
6: Cuidado, ¿eh?
5: Lo mismo que España ayer, no es lo que hizo, es a quién se lo hizo.
6: Eso es.
2: Oye, retomo la pregunta que he dejado en el aire. ¿Descartáis que juegue Messi el Mundial de España? Yo es que no lo descarto,
6: Yo, casi 43.
4: A ver, tendrá 43,
7: ¿no? Yo lo tengo que descartar. Yo lo tengo que descartar.
5: Yo también, haciendo caso a la naturaleza y a la estadística, yo también lo descarto.
7: Aparte, lo único que le falta hacer a Messi en esta vida es saberse retirar. Es lo único que le falta hacer.
4: Muy de acuerdo.
2: Sí, pero en esa, yo en ese pensamiento estoy desde hace tiempo.
8: Bueno, también pensábamos que
2: a Estados Unidos ya está a jubilarse, tal, y no esperaba yo que diera esta versión mundial que ha dado en este mundial, para
8: cuando
2: nada.
8: Ganó el último mundial,
4: sí, pero hablando,
2: ya está, en Qatar se acabó la historia.
8: Claro, ganaba el mundial, se retira en lo alto y ya está.
4: Ya, pero estamos hablando de 4 años más. O sea, yo creo que
5: ahora ya el disparo ya élite, es más complicado.
4: 43 años complicado, Me parece casi imposible. No sé, vamos.
5: Es que ya sufrió mucho para estar en este mundial a nivel físico. Ha sufrido mucho y él lo ha contado, que para poder estar en forma y llegar en forma a este mundial. Y es verdad que se ha dosificado y es verdad que el año lo ha planteado para llegar muy bien a este mundial y lo ha conseguido porque ha hecho, seguro, una preparación metódica y una preparación muy buena, pero que implica un sufrimiento tremendamente grande para un jugador ya de esta edad, y pensar que con 43 años puede hacer lo mismo, yo creo que es una utopía, vamos a ser serios.
4: Sí, quizás juegue otra Copa
5: América,
4: a lo mejor
5: que lo hace, pues nos volvemos, tampoco pasa nada si lo hace, porque nos volvemos a quitar otra vez el sombrero, hemos quitado 45
2: hombre, ya a este nivel ya va a ser difícil, pero yo digo el hecho de estar.
4: Por eso digo,
2: ¿qué dices, Manuel?
4: Lo que dice Miguel,
7: yo creo que
4: no te retire el fútbol, que
7: es lo único que le falta por hacer, además lo ha hecho todo.
9: Yo creo que si gana, evidentemente no vuelve a jugar, o sea, no vuelve a jugar otro Mundial. Si pierde, sinceramente yo creo que este no es Cristiano. Vosotros seguís pensando que Cristiano se va a ir y yo no lo tengo tan claro para el Mundial.
4: ¿Lo ha dicho él?
9: Sí, bueno, pero
4: No.
9: Para no lo dijo la hermana, y él no lo dijo. Él dijo que va a seguir con la selección. Y dijo que, a ver, yo no he escuchado a Cristiano decir no voy a jugar ningún mundial más. Le han preguntado, es el último baile, esas frasecitas nuevas que hay ahora.
10: Sí, sí, en la rueda de prensa, Manolo, en la previa, en la
9: pero dijo que va a seguir jugando con la selección española.
10: Es su último mundial.
7: Sí, portuguesa.
10: Sí, bueno, pero jugará la Eurocopa y la Nations, seguramente que lo quería reflexionar con su familia.
9: La Eurocopa y la Nations ya está poniendo turno para 2 años.
10: Sí,
9: la Eurocopa son 2 años.
10: Mundial,
9: ¿eh?
10: Sí que dijo en la previa que...
9: Yo de Cristiano me lo creo, de Messi, o sea, yo de Cristiano que siguiera
10: después,
9: me lo creería.
10: Cuando les Messi, eliminamos, no. Que iba a reflexionar con su familia y que seguramente...
2: Uy, que se ha cortado.
5: El túnel.
9: Y, Joseba, no me ha pasado nunca. Tengo dos Quantum, el mío y el de Dobarro. Se me han ido los dos abajo. Es por la tormenta eléctrica que hay.
2: Joder, con la tormenta.
9: No, ahora mismo no llueve, pero por ejemplo, yo que estoy en un piso 23, estoy mirando a lo lejos, y bueno, a lo lejos es que da miedo. Es como esas películas que ves que viene la tormenta y da miedo. Se me han caído dos cuantos, esto yo no lo he
2: visto. Argentina, vamos. Twister. Oye, 1:1, 12:1 en Canarias.
9: Ah, solamente te quiero dar un detalle, Joseba. Dame. He mirado en el tiempo y la final tormenta. Será ola de
2: No, Manolo.
9: Te lo juro, ola de calor. Ola de calor rozando los 40 grados en un campo que no sé si sabéis que es completamente abierto, no hay una sola visera, o sea que los futbolistas pueden pasar las de Caín, ¿eh? Te lo digo de corazón. Del
6: ahí sí que va a venir bien el cooling break este, la pausa, ¿no?
2: Sí, ojo, ¿y por qué
9: bueno,
2: no? Llévalo a un estadio cerrado, joder, sí, la final, para que sea todo más, mucho más seguro, claro, pero bueno. Digo, 1:2, de 12:2 en Canarias, y resulta que usted ahora mismo empieza a pensar que joder, cómo me gustaría estar el domingo en New Jersey viendo esa final. ¿Se puede ir? Sí, se puede ir. Abel Madrigal, muy buenas.
3: Hola, buenas noches, Joseba.
2: ¿Pero hay que hacer qué?
3: Hay que sacar los billetes.
2: Sí, ¿no?
3: Desempolvar todos los billetes que tengas por todos lados de tu casa para pagar las entradas, porque ahora mismo, canal oficial de la FIFA, si tú te metes, todavía quedan entradas. La más barata, 15.000 euros por entrada.
2: Por entrada solo.
3: Por entrada.
7: Entonces es más caro lo que has dicho.
3: No, porque ahora te voy a...
2: Hay truco.
3: La más cara está por alrededor de 60.000 euros. Ahora mismo. Todas incluyen paquetes VIP.
4: Infantino, ¿no?
3: Eso es. Te sientas a su lado y al lado de todos los VIPs.
6: A las que vamos, Cañete.
5: Hay que ir al notario. Cuando pagas eso hay que ir al notario a escriturar.
3: Esto por los canales oficiales.
4: ¿Y un visado te lo dan de un día para otro en Estados Unidos? Le digo, para entrar en el país y eso. Eso es fácil.
5: Sí, eso sí.
3: Sí.
5: Sí, ¿no? No ha mandado a nadie, si no tiene antecedentes, pues, sí.
7: Si saben que vas a pagar la entrada, sí.
2: Sí, claro.
3: Y, vale. Pero la cosa, el canal no oficial, la reventa, se está hablando de que, bueno, se han visto entradas casi cerca de $200,000 en reventa. Que este no es el canal oficial y lo descartamos. Pero ahora mismo entre $15,000 y $60,000 si tú vas a FIFA y quieres comprar una entrada. Aviones desde Madrid, he estado mirando. Más o menos, si quieres ir y volver en el día, hacer esa locura de salir a las 5 de la mañana del sábado al domingo de Madrid y llegar allí sobre las 7 y pico de la madrugada y luego volverte de noche, te sale, no me ha parecido excesivamente caro para ir a Nueva York, que está queriendo ir todo el mundo, 1.500 euros.
2: ¿Ida y vuelta?
3: No está mal. Si lo quieres hacer en un viaje, vamos a decir, un poco más saludable, es decir, viajar el sábado y volver el domingo, 2.500 euros. Es decir, los vuelos son un poquito más caros. Las estancias, he mirado lo más barato porque de ahí puedes tirar para arriba todo lo que quieras. Hay habitaciones, por ejemplo, en Manhattan, que quieres disfrutar un poco más de la ciudad y ponerte en una zona más céntrica.
11: En directo, Jude Bellingham, en el partidazo de la cadena COPE. Gracias por atendernos en un momento tan complicado. ¿Qué ha pasado? Porque hasta el gol de Gordon estabais muy bien y luego de repente Argentina ha remontado.
12: Sí, es un día muy triste para nosotros. Hemos hecho un buen partido, luchamos mucho y bueno, en el final no es mucho.
11: ¿Te han sorprendido los cambios de Tuchel cuando ganabais 1-0?
12: Nada por eso.
11: ¿Y qué ha pasado?
2: Se marcha Jude Bellingham. Ha sido ahí viejito,
11: Yo creo que la cara que ha puesto en esa última pregunta
2: sí.
11: lo ha dicho todo.
2: Ha dicho ya lo que me faltaba ya.
6: No me tires de la lengua.
2: Ya rajé el otro día.
7: Ahora que me paro me va a tener un lío.
2: No, pero muy bien. Gracias, Huguito. Que cuando queréis despedís, las conexiones de la
11: temporada. Sí, es que bueno, estaba esperando a ver si podíamos parar a Bellingham, que ha parado aquí con los medios británicos y me ha concedido esas dos preguntas aquí para nosotros y sí, enseguida te pedimos paso para despedir la conexión porque ha pasado Anthony Gordon, el futbolista del FC Barcelona, que también habla perfectamente español, pero ha declinado la opción.
2: Vale, muy bien. Abel, estábamos en
3: la estancia.
2: Está en Nueva York.
3: Un hotel de 3 estrellas en Manhattan, 2 noches, más o menos 500 euros, 250, pero estoy hablando de un hotel que tiene su baño compartido.
2: Con 400.000 personas más.
3: Qué bonito. La opción más barata y de ahí todo lo que quieras tirar para arriba. Es decir, en total.
2: Sentarte en una taza de caliente siempre tiene su gusto, sí. ¿Verdad?
5: De verdad, ¿eh?
2: Oye, perdona, ya lo hemos hecho, ¿eh? Ahora somos todos muy finos y tal, sí. Pero vamos, eso ya hemos hecho. Ya hemos tenido también tiempos peores que este, ¿sabes?
5: No hay por qué recordarlo.
2: Bueno, vale, pues hoy son sensaciones.
3: Bueno, que si vas por los cauces oficiales, te gastas 18.000 euros más o menos de media en los vuelos, la entrada, las dos noches de hotel y todo lo que le quieras sumar de comidas, de gastos que hagas
6: allí.
3: Antes
6: ha dicho Maldini lo del visado, ¿no? Pero el visado te lo dan así...
2: Bueno,
6: no,
2: estamos, mañana jueves, igual en un par de días te lo pueden dar. ¿Cómo es un sitio?
6: Son muy estrictos.
3: Estuve en marzo en Nueva York y tardaron en darme el visado turístico 24 horas. Bueno, pues más o menos. Sí, me llegó en 24 horas.
5: Pues saca la pasta para la entrada y todo eso, que ya verás tú.
4: Imagínate pagar la pasta y que luego no te den el visado, no te dejen entrar al aeropuerto, te pegas un tiro, tío.
3: Ahora la gente está muy preocupada con el precio que hemos dicho, que es en torno a 18.000 euros, pero lo vamos a reducir a la mitad. ¿Por qué? Porque Alcón Viajes, que es un patrocinador de la federación, ofrece un paquete por 8.900 euros con todo incluido, con vuelos, traslado, entrada, porque tenía un paquete de entradas asignado de categoría 3, que más o menos estaban a la venta por 4.500 euros la entrada. Ya tenía un paquete asignado por ser patrocinador de la federación y ofrece eso para los que quieran salir desde Madrid en un vuelo charter a primera hora, que es la opción que he contado de salir sobre las 6, 7 de la madrugada y luego volver por la noche.
2: Que son las 12 de la noche de allí, y o luego, sea que llegarías a las 8 de la mañana de allí, más o menos 8 o 9 de la mañana.
3: Eso es. Y luego volver después del partido. Es sin estancia y sin nada, 8.900 euros.
5: Bueno.
3: Con todo incluido, con traslados al estadio, con todo lo que te ofrece una compañía.
6: Mejor que compartir el baño.
2: Bueno, en el avión lo tienes que compartir.
6: Bueno, es una cosa de gusto.
2: El del avión sí, ¿no?
6: Ese sí, ese sí. Otra cosa.
2: Bueno, no sé dónde están Miguelito, Elena y Juanma, si han llegado ya al aeropuerto o no, si queréis decir algo más.
13: Pues estamos ya llegando a la terminal en la que tenemos que embarcar. Déjame decir dos cositas.
2: Las que
13: nos
2: quieras.
13: Nos informa la federación. El equipo vuelve el domingo, después de la final, a Madrid, y solo va a haber recepciones oficiales en caso de victoria. Si perdemos, esperemos que no, pues se pondrá ya... punto y final a todo.
2: Bueno, será recepciones oficiales y luego imagino que rúas y acto de estos así bestias con...
13: Sí, sí.
2: Vale. ¿Del once inicial quieres decir algo, Miguel?
13: Es muy pronto, ¿no? Yo creo que lo normal es que...
2: Te tiras a la piscina sin saber si hay agua, o sea que...
6: Pues responde como si estuvieras en zona mixta, como si fueras un jugador. Claro,
2: ahí se demuestra la perspicacia de un gran periodista.
13: Yo creo que lo normal, bueno, Manolo Lama apostaba... ayer por la titularidad de Pedri, nosotros apostábamos por la titularidad de
2: Fabián.
13: Esta jornada
2: te la vas a llevar. Miguel, no te conviene, Miguel.
13: Lama decía que no vaya...
9: ¿Qué te parece que el chiquitín no quiere hacer la final? ¿Qué te parece?
13: Lama decía que no veía a Pedri dos partidos consecutivos en el banquillo. Yo pensaba que iba a repetir equipo Luis de la Fuente, como acabó repitiendo. Y yo creo que para el domingo lo normal es que volvamos a repetir equipo, pero... ya veremos.
2: Bueno. Mira, ha dejado ahí el...
13: Me ha arrimado bastante al toro, ¿eh? No sé cómo voy a salir de esto.
2: Yo creo que demasiado, ¿no? Bastante. Sí. Espera, que ya te pasará la factura.
6: Sí, porque este es un toro con recuerdo. Está muy toreado y sabe perfectamente cuándo puede salir otra vez al
13: toro. Este toro arranca.
5: Aprende con la línea.
13: Baja un poco así las astas para abajo y luego arranca.
9: Es un toro que cuando le estás pasando la muleta te saluda. Hombre, Miguelito, ¿qué tal estás?
2: Yo a Puerta Gallola no le esperaría, Miguel. Yo porque lo has hecho, pero yo no le esperaría a Puerta Gallola.
13: Es una locura.
9: Una vez con Carlos Herrera.
6: Toro mayor ya, ¿eh? Toro mayor.
13: Tienes que tener cuidado. Siempre mirándole.
9: Una vez Carlos Herrera, que fue a un tentadero y le quiso dar un par de capotazos a una vaquilla, y dice que cuando le dio el primer capotazo le dijo la vaquilla: hombre, Carlos, otro año aquí.
2: Y ya no hubo más. Elena, ¿quieres decir algo más?
10: Y si nos dejan pasar ya, embarcar para ir a Nueva York. Mañana día bastante tranquilo, a priori, entrenamiento, 15 minutos a puerta abierta. Y la buena noticia es que Lamine está bien, que ayer sufríamos por si estaba cojeando. No, después le vi andar con total normalidad. Y Pedro Porro acabó con una sobrecarga, pero en principio estará también ok para jugar la final.
2: Muy bien. Juanma, ¿cuánto tenéis desde Dallas?
6: Tres horas y media, creo.
2: Tres horas y media aproximadamente.
6: Sí. Aquí
10: pero
6: está
10: ahí
6: todo...
10: ganamos una, ¿no? Sí, ganamos.
6: No, la perdemos.
10: La perdemos.
6: O con
10: la perdemos,
6: cual,
10: ya me lío.
6: Sí.
14: No, es el tema de los desplazamientos de, en kilómetros ha sido increíble para la selección y para nosotros en este Mundial, pero lo importante son ellos. Y luego las diferencias horarias, que hemos pasado de menos 9, menos 8, menos 7, menos 6, lo mínimo. Y te vuelves loco, ¿eh? Te vuelves loco, no, no sabes exactamente qué hora es allí, qué hora es aquí. Tremendo, tremendo.
15: Bueno, cuando volvamos nos queda poco, difícil, o sea que sí. seguro.
7: Se soporta.
15: Seguro que os va, a costar, ¿eh?
3: La recta final.
10: Queremos volver.
15: ¿Quién nos iba a decir que íbamos a estar en una recta final como esta en este Mundial?
4: Bueno,
3: a mí, yo no lo esperaba. Ha sido épico.
15: Yo tampoco tengo ningún problema en reconocerlo. Yo tampoco.
4: Hemos visto
10: un Mundial desde
4: épico.
10: El principio.
4: Claro. Sí, fabuloso, Mundial impresionante, ¿verdad? Puede haber algún detalle que nos guste menos, por lo menos lo de las pausas, sí, vale, pero es un Mundial con los estadios llenos todos los partidos, hasta el Jordania, Argelia y una final España-Argentina. Es un Mundial de verdad que es difícilmente superable, lo digo.
7: Hay dos Mundiales, el de los grupos y las eliminatorias. Lo de las eliminatorias es otra cosa.
4: Qué partidos épicos hemos vivido, ¿eh? Fíjate los partidos de Argentina. Es que ha sido increíble los partidos que
5: Maldini,
4: hemos vivido.
5: No nos queda,
4: increíble.
5: O sea, no hemos vivido nada comparado con lo que nos queda.
15: Claro.
4: Ya, bueno, sí.
15: Es la guinda perfecta y maravillosa, claro.
5: Para un español es el partido de todos los tiempos.
4: Sí. Porque sí, de verdad que sí, ¿eh?
5: Hemos ganado un Mundial. Se lo hemos ganado a Holanda. Holanda, que era la que jugaba al fútbol, no Países Bajos. A Holanda jugaba al fútbol, no como Países Bajos. Y ahora tenemos el partido soñado siempre. Nunca nos hemos enfrentado a Argentina. Siempre hemos soñado con ganarle un Mundial a Brasil o a Argentina. Antes a Brasil, luego ya de la época de Maradona, Messi hacia adelante, a Argentina. Y todo lo que hemos vivido y todo lo que hemos visto en este Mundial, o sea, queda en agua de borrajas comparado con lo que nos toca vivir el domingo.
4: Qué locura, tío.
15: Es verdad. Oye, voy a despedir a
13: Lo veremos, ¿no?
15: Un abrazo, Joseba. Voy a despedir a Juanma, Elena y a Miguel. Que vaya bien, buen viaje. Mañana hablamos. Gracias.
10: Gracias,
15: adiós.
10: Gracias, Joseba.
13: Joseba, un abrazo fuerte, Manolo.
15: Está juguetón, Miguelito.
4: Está crecido, y es normal.
7: No te preocupes.
5: No, que ha visto Argentina y está canchero.
13: Queda mucha semana todavía.
7: Escúchame, no te preocupes, que lo mismo el avión se desvía para Madrid, no te preocupes.
15: Voy a despedir en el estadio en Atlanta a Antoñito y a Hugo, que han estado ahí 2 horas y pico esperando a los protagonistas. Antoñito, Hugo, ahora quería descansar ya, que bastante habéis hecho.
16: Pasaba Leo Messi, que no sé si hemos recogido el sonido cuando pasaba, ahora está atendiendo en la zona mixta, pero estamos lejos de la posición. Y ha venido a decir algo así como España no me... ¿no?
11: Sí, ha pedido Antonio Paso, le ha dicho Leo para España, ¿qué piensas? Y Sajira ha dicho, si España no me quiere.
16: Algo parecido a eso.
15: ¿En serio?
16: Sí, pero bueno, sí, pero siempre se para, Leo.
15: Nosotros sí.
16: Siempre se para, pero aquí es difícil.
7: Claro, a ver si se le cayó mucho.
15: Claro, nosotros no. No, pero sobre todo con la respuesta que ha dado antes en la entrevista del MVP. No sé, está muy, muy elegante y muy bien. ¿Aguantamos un segundo, queridos?
16: Sí, aguanta, vale, difícil ya, ¿eh?
15: Bueno, yo no te, hasta la 1:30 tenemos 16 minutos por delante, o sea que podemos aguantar hasta esa hora.
5: Las personas no son como Manolo Lama, que no distingue cuando tiene el micro abierto y el micro apagado. Las personas cuando tienen micro abierto y micro apagado sí distinguen, en este caso Leo. No son como Manolo, que Manolo le da igual tener abierto que cerrado.
15: Joder, Manolo está siendo el pim pam pum, ¿no? En el partidazo, ¿eh?
3: Me está gustando.
7: Eso es lo importante, Joseba, que es hacer feliz a la gente.
15: Sí, eso también
7: es verdad. La gente es feliz.
4: Que por cierto, Joseba, que aparte de que, por supuesto, de Messi ya hemos dicho todo, Julián ha crecido mucho.
15: Te vas a cenar a un sitio que se llama Los Panchos.
4: Se llama Los Panchos, un sitio típico mexicano. Tengo aquí mi familia, mi mujer y mis hijas. Vamos a cenar con unos amigos.
5: Te van a invitar.
7: La tercera vez que dice ya doy tu mujer y tus hijas.
4: Sí, para que imagina, porque ya aviso que mañana y pasado me quiero quedar con ellos de excursión. Y vamos a ir a ver las pirámides, tío, que por aquí creo que son muy
15: bonitas.
4: En México. Pero bueno, lo que iba, que Julián ha crecido mucho. Ha crecido mucho Julián en los dos últimos partidos.
7: Como Miguelito.
15: 1.93 ya, ¿no?
7: Como Miguelito.
15: A ver quién le marca el domingo a Julián con todo lo que ha crecido. Uf, a ver, con Cubarsí.
5: ¿Cuándo es el...
15: llega?
5: ¿Cuándo es el uno contra uno?
9: Lo van a hacer en España a Tavares.
5: Manolo, ¿cuándo se hace lo del uno contra uno, lo del hombre por hombre?
2: Mañana, ¿no? La quiniela. Mañana, ¿no?
9: La quiniela que no le gusta mucho a Juanma, pero al final le encanta y la hace. ¿Cómo lo va a hacer el domingo? El domingo por la noche después de la final lo hará. ¿Qué le quedará mejor?
2: Ese era un clásico, valga la redundancia, era un clásico de los clásicos. Cuando había un clásico aquí en España, Madrid, Barça, Barça, Madrid, siempre la quiniela, uno, X, dos.
4: Manolo, si gana España el Mundial, ¿volvéis con los jugadores? Me acuerdo que en 2010 volvimos con los jugadores, ¿te acuerdas? Que
9: eso vuelven tres, pero no con los jugadores, vuelven en un charter.
5: Hay un par de veces que estuviste en ese vuelo, ¿eh? Malini, que me has contado.
4: Sí, que, y tú sabes, una cosa. Bueno, me la voy a contar.
2: No, cuéntale, ahora cuéntala, coño.
4: No, que son cosas olvidadas.
9: Que está con la mujer y los hijos.
4: Un jugador de la selección española tuvo una movida y ya está.
2: ¿Pero desagradable?
4: Sí. Pero no la voy a contar, tío. No la voy a contar. ¿Por qué me tiras?
5: Eres un flojo.
2: No cuentes.
5: Que no pasa nada, que está prescrita ya.
2: No cuentes con quién. Pues fue alguno que te recriminó algo. No digas con quién.
4: No digo,
2: Cañete, luego no lo dices tú.

0: Vale.
1: No digo con quién, me la va a clavar Cañete.
2: Pero no, no, Cañete no, ver, Cañete es fiel.
1: Está, nosotros íbamos en turista y ellos iban en business, normal, entonces sí. me acerqué con un balón para que me lo firmara toda la plantilla, todos encantadores, Xavi encantador, Torres todos encantadores, y hubo uno, no sé qué, que tú decías que íbamos a palmar, en plan, mete pacho.
3: Que no era mentira.
1: Y no te lo contesté, me encaré un poco con él.
2: ¿En serio?
1: Bajé, le contesté, sí, hombre, no sé, joder, ¿te parece? Me da chica, ¿no? ¿Cómo es argentino? Entonces le contesté, joder, un poquito tal, y llegó Xavi y nos separó un poco. Tampoco nos íbamos a pelear, porque entonces me iba a dar el a mí, claro. Y llegó Xavi, nada, ni puto caso, y ya me fui y ya está.
3: Yo voy a dar una pista.
2: ¿Y te lo firmó o no te lo firmó? ¿Te lo firmó o no te lo firmó?
4: Una pista para dar Cañete.
2: Pues sí, ahora, no, ahora. No, si no se me va a olvidar lo de Cañete. No te lo firmó.
1: No me acuerdo.
0: Tiene,
1: no me acuerdo,
0: tiene,
1: si me lo firmó.
2: A ver, Cañete.
0: Apellido de juez.
1: ¿Qué?
0: ¿No?
2: Apellido de juez.
1: Tic, no, yo no voy a decir nada, tío. Es que soy, qué malos sois, tío, de verdad. Que tenemos una final española.
3: ¿Con qué letra empieza?
1: Sacando esta.
0: No. Marchena, dilo ya, hombre.
1: ¿Con qué letrita? Ah, ¿con qué letrita? Sí, fue Marchena, fue Marchena, pero vamos que.
3: Tampoco pasa. Pero no lo digas, Maldini, no lo digas, no lo digas.
1: Pero ya está.
0: ¿Qué está prescrito eso ya, hombre? ¿Qué está
1: prescrito, hombre?
2: Claro.
1: Si algún día me encuentro con él,
2: le das una
0: claro, por eso te digo,
2: le das un puñetazo 16 años después y que se jorobe.
0: Se puede contar, pues está prescrito, hombre.
2: Claro que sí, claro que sí.
3: Marchena es un encanto, que esta noche va a ir a cenar con su mujer y con la.
2: Adiós, Maldini, un abrazo, ¿eh?
1: Bueno, un abrazo.
2: Bueno, Santi, ¿qué más quieres decir?
0: ¿Yo?
2: Nada más, pues venga.
0: Yo, que estoy que me juego entero, sí. Ya te lo he dicho. Estoy que me juego el partido ya esta noche.
2: 94 horas. Guille, ¿qué más quieres decir?
5: Que tengo muchas ganas del partido, la verdad. Se van a hacer largos estos tres días sin partidos y que seremos favoritos, pero que me da respeto lo bien que compite Argentina y la experiencia que tienen haber jugado ya una final y los nuestros no.
2: Miguel, ¿y tú qué quieres decir?
6: Lo que he dicho al principio, que si no gana España, gana Messi, con lo cual es un alivio, y que a España le
4: es
6: conviene...
4: ¿Es un alivio para quién, Miguel?
0: Para ti, será para ti.
4: Pa ti, porque...
6: Sí, sí, es claro, es que como me he preguntado a mí, no puedo responder por vosotros.
2: Efectivamente.
6: Bueno, el otro ya no tiene mayor importancia.
0: Qué relajaditos estamos hoy, ¿eh?
2: Sí, ya, estamos. Además hay un ambiente estupendo, sí, señor.
0: Ya nos iremos apretando ahí.
2: Sí, poco a poco, poco a poco.
0: Poquito a poco.
2: Despide...
3: Sí, cuando no está el Barbas, estamos en la
2: despido en Atlanta a Hugo y a Antoñito, que han hecho un trabajo extraordinario, porque es muy difícil trabajar en esas condiciones con toda la cantidad de gente que hay ahí. Fíjate, Inglaterra
4: son
2: y Argentina.
4: Son unos fenómenos.
2: Son unos fenómenos. Por eso.
4: Categoría.
2: Sí, por eso están ahí. Donde están, claro. Que sí. Antoñito, Hugo, un abrazo.
7: Bueno, grande, ¿eh? Pues saliendo ya de esta multitudinaria selva que llamamos zona mixta, en términos cariñosos, pero es una auténtica selva. Ha habido, qué pena que no hayamos recogido en directo, porque cuando pasaba justo Leo Messi delante de nosotros, la verdad es que Leo se ha parado en varios pools de 70, 80 periodistas argentinos y ha pasado junto a nuestra posición. He abierto, y le digo, para España, Leo, dice algo así como, pero si España no me quiere, sonriendo, ¿no? Pero lo ha dicho, ¿no? Entonces digo, bueno, nada, así que lo que hemos tenido es lo que se ha oído. Y por hoy no cabe nada más.
2: Pues muy bien, suficiente ha sido. Huguito, ¿algo más?
8: Nada, que me ha quedado un poco impactado, la verdad, porque entre la sonrisa y la emoción, la euforia, igual el bajón de la adrenalina, pero es que he presenciado la secuencia que está relatando Antonio a 10 centímetros y ha tenido incluso un gesto cómplice a nivel físico. Antonio le ha puesto la mano encima y Leo le ha correspondido, pero cuando ha dado dos pasos más, que ya no iba a contestar más, porque Antonio ha dicho para España una respuesta, al medio metro de paso, se ha girado y ha dicho, pero si España no me quiere. No sé, no lo he entendido muy bien, la verdad.
4: ¿Pero sonriendo o con mala milk?
7: No. Bueno, no. Gesto ahí
3: se refería a la puerta,
7: gesto huidizo.
8: Sí, no, de qué más os da, sí, un poco así irónico. Yo creo que el, sí, el concepto era un poco irónico, ha estado así, pero no sé. Bueno, yo creo que sabrá un cúmulo de sensaciones y que saber que, bueno, pues que está haciendo un mundial tremendo y que va a afrontar su tercera final de la Copa del Mundo.
0: No le queremos cerca del área. Igual no acaba la frase, ¿no?
8: Sí.
2: Hasta mañana, Antonio.
8: Pero bien, todo bien por aquí. Yo soy un abrazo muy grande.
2: Gracias, que vaya bien.
8: Gracias.
2: Pues gracias, Miguel, gracias, Hugo, gracias, Antoñito, gracias, Guille Uzquiano, gracias a Miguel Rico, gracias a Maldini. Manolo, ¿qué más quieres decir? Mira, me voy a quedar ahora.

0: un ratito, te gustaría escuchar esto, Manolo, para hablar con Jaime de Pepe Legrá.
1: Oh, qué pena. Oh,
2: me encanta.
0: Claro.
1: Qué pena, pues ayer murió el pobre.
0: Sí, pues ahora...
2: Yo a Joseba le conocí en la cadena SER hace, sí, pues 40 años, y venía, era representante de unas, de unas zapatillas.
1: Zapatillas deportivas, sí.
2: Ahora. Zapatillas deportivas, venía con su maleta, tenía un arte para vendernos zapatillas. Sí, sí. Aquí, mira, mi niño, si te pones estas zapatillas, vamos a bailar como yo, no sé qué, no sé cuánto. Era un encanto, y es, sí, que nunca se me... Era el gran campeón que yo conocía, sí, en directo. Yo tenía 18 años y era el gran campeón. Amable, agradable,
1: y un
2: además
1: ídolo
2: muy sencillo.
1: En lo que es el ídolo popular, porque yo tenía la fortuna, sí, de estar por él, con él en la Gran Vía de Madrid, y de verdad, flipando, sí, pero sí, con esta ya hace 40 años, o sea que no él fue campeón hacía tiempo, ¿no? Legrá, los taxistas, lo otro, para aquí, campeón, qué bueno, qué... Y él sonriendo y saludando a todo el mundo, cariñoso, siempre con una sonrisa, un tipo, fíjate, de limpiabotas a campeón del mundo.
0: Pues ahora vamos a hablar de
2: limpiabotas a campeón del mundo y dramáticamente, porque la gente que le rodeó le limpió la pasta, al final se vio en verdaderos problemas económicos para subsistir y pese a todo nunca perdía la sonrisa al
1: tiempo. Jamás.
0: Sí, señor. Manolo, Miguel, Santi, Guille, Jaime se queda. Gracias a todos, que vaya bien, ¿eh?
2: Muy bien, me voy a poner ya, Joseba, a escribir con Angelito García, por si gana España la final.
0: Bueno, sí, ese
2: el texto
0: hacer,
2: final, ¿vale?
0: Como suele hacer habitualmente. Adiós, Manuel, que vaya bien, gracias.
2: Adiós.
0: Hay mensajes
3: ahora. Hombre,
0: los
3: por
0: últimos,
3: supuesto.
0: Pues venga, dale.
3: Mira, decía uno, decís que en Argentina flipan con nuestro juego. Y yo, en cambio, llevo dos semanas viendo cómo nos desprestigian y nos llaman sobrevalorados. Y dicen que no existimos en la historia del Mundial. Entre aficiones hay muchísima rivalidad, a por ellos. Nadie lo ha dicho hasta ahora. Si Argentina gana el Mundial, conseguirá una cosa que solamente ha conseguido Pelé, ganar dos Mundiales consecutivos.
4: No, Italia también ganó dos Mundiales seguidos, 34-38, pues, con el gran Giuseppe Meazza, pues, que lleva al estadio el nombre del
3: señor. Juego. Pelé y Meazza, cuidado con lo que puede conseguir este tío con 39 años. Somos mejores y no tenemos que tener miedo. Si el árbitro es serio y riguroso, ganamos seguro. Si vamos ganando en el minuto 80, Gavi tiene que salir como una fiera a comérselos con patatas. Hay que agradecer en su justa medida a Bielsa y a Uruguay que la final del Mundial no se diera en 16avos de final. Y mira, terminamos con una pregunta para Pedrito Martín, de un oyente. Dice este oyente, si alguna vez ha habido tantos jugadores de un mismo equipo jugando una final del Mundial, como ocurrirá con los jugadores del Atlético de Madrid.
4: Pues tengo que mirarlo, tenemos que esperar a ver cuántos juegan del Atlético de Madrid, porque muchos de ellos no suelen jugar. Pero yo creo que ha habido finales con 7-8 equipos de la misma selección, del mismo club.
3: Aquí hay 9 convocados, ¿no?
1: La Italia, sí, aquella de Juventus, eran todos de la Juve.
4: Pero lo tengo que mirar, pero vamos, no me costaría mucho.
0: La 1:24 menos en Canarias, la recta final del partidazo.
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13: Enseguida llegamos a la 1:30, a las 12:30 en Canarias. Encaramos la recta final de este partidazo. Tres conexiones antes de hablar con Jaime Ugarte sobre el fallecimiento de Pepe Legra. La primera con Barcelona, Víctor Navarro. La Víctor, ¿qué tal? Muy buenas.
14: ¿Qué tal? Muy buenas.
13: Porque en el Barça hay movimientos, ha llegado a De Jemi y muy mala noticia la lesión de Frenkie de Jong, ¿verdad?
14: Sí, lo de De Jong, que viene lesionado del Mundial, dice el Barça que es cosa de la Federación Holandesa, que es cosa de virus FIFA, que por lo tanto tienen que ser indemnizados. Le están haciendo pruebas, se ha sometido a pruebas. De hecho, ya cuando llegó a Barcelona el lunes, tanto Araujo como él, Araujo porque, bueno, también ni debutó en el Mundial, estuvo lesionado antes de poder debutar, tenía problemas en su gemelo, le han hecho una revisión médica, en principio se le espera para la próxima semana, pero en el caso de De Jong, sí, vieron que había una lesión en su rodilla. Se habló inicialmente de 4 meses de baja, nos decían que eran bastantes meses, que podría perderse la primera parte de la temporada, de esta próxima temporada que arrancará en unas semanas, y ahora están pendientes de más pruebas. Hoy le han hecho algunas, están pendientes de esas pruebas. Decía TV3 esta tarde que estaba descartada una lesión en el ligamento, que se hubiese roto los ligamentos. Veremos, porque Frenkie de Jong tiene que autorizar a que el Barça haga ese comunicado médico, y si lo autoriza, luego puede decidir o no si quiere que ponga los meses de baja. Y veremos también, porque desde el club lo que dicen es que tienen que esperar a que Frenkie de Jong lo autorice. Y la buena noticia es pues la llegada de Adeyemi, que es el segundo fichaje esta temporada. El primero fue Gordon por 70 millones. Adeyemi llega por 22 millones fijos más 7 millones variables en función de los títulos que gane, que se le paga al Borussia Dortmund, y mañana pasará pruebas médicas la revisión con el FC Barcelona, y ya podría entrenar esta semana a las órdenes de Hansi Flick. Será presentado la semana que viene, porque la Laporta está ahí en Estados Unidos para la final del Mundial.
13: Muy bien. Hasta mañana, Víctor. Gracias.
14: Un abrazo.
13: ¿Y cómo ha sido el tercer día de José Mourinho al frente del Real Madrid? Arancha Rodríguez, hola Arancha, ¿qué tal? Muy buenas.
15: Hola, buenas, Joseba. Pues se podría decir que José Mourinho le ha dado un poco de tregua a sus futbolistas, porque solo ha habido sesión matinal y no doble sesión como en los dos días anteriores, y las clásicas de pretemporada, ¿no? Gimnasio a primera hora y después ya actividades en el campo, con trabajos de posesión, ejercicios de circulación de balón, y al finalizar pues el típico partidillo entre el grupo de jugadores que está más los canteranos en un campo de dimensiones reducidas, vamos, los clásicos entrenamientos de pretemporada. Además, Joseba, te digo que hoy hemos conocido oficialmente que el Real Madrid va a jugar un par de partidos de preparación amistoso sin público en la ciudad Real Madrid de Valdebebas. Uno va a ser contra el Alcorcón y otro va a ser contra el Leganés el 28 de julio a las 6 de la tarde, y además del que ya también tenía programado, que va a ser el debut de Mourinho en Austria ante la Fiorentina, va a jugar otro en Alemania ante el Schalke, probablemente el día 16 de agosto. Así que estas son las novedades del tercer día de Mourinho en su segunda etapa en el Real Madrid.
13: Perfecto. Pues

0: y vamos apuntando las fechas para esos partidos con el nuevo Real Madrid de José Mourinho. Gracias, Arancha, hasta mañana.
1: Un beso, chao.
0: Otro para ti. Y en algún punto de la geografía francesa está Quique Iglesias. ¿Dónde en concreto? Hola, Quique, ¿qué tal? Muy buenas.
2: ¿Qué tal? Muy buenas, Joseba. Estoy en Moulins, algo así como un pueblo en el centro de Francia, cerca del circuito de Magny-Cours, donde mañana arranca la etapa. Me ha dicho Carlos Miquel que hace unos 20 años que no se corren carreras de Fórmula 1, pero había sido un circuito habitual de la Fórmula 1. Mañana arranca la etapa de jueves del Tour. Hoy ha ganado en Nevers, por aquí cerca también, Søren Warenskiold, que es un corredor noruego que ha ganado un sprint imponente, el corredor del 1X, en la etapa más rápida de la historia de todos los Tours de Francia, que ya es decir, 50,9 kilómetros por hora han volado hoy los corredores en una etapa muy llana y con viento a favor, así que a toda velocidad. Evidentemente Pogachar, que ha tenido un problema, casi se cae por pisar con la rueda delantera un bidón perdido que andaba a 55 por hora. Él dice que, vamos, que si se llega a caer se hubiera acabado el Tour de Francia para él. Afortunadamente no ha sido así, así que mañana más llanura antes del fin de semana que llegará a la alta montaña.
0: Con todo el cariño para los ciclistas, están mal de la cabeza.
2: Correr a esta velocidad.
0: Están mal de la cabeza. O sea, la gente no se hace a la idea de lo que es andar en bici a 50 kilómetros por hora.
2: Durante 4 horas sin parar.
0: Tú si eres un globerillo que sales una vez a la semana, dos veces a la semana, sales por la carretera y tal.
3: Ha habido viento de cola hoy, ¿no?
2: Sí, todo el rato, sí.
0: Pero pones el cuenta kilómetros en marcha y puedes ir a 25, 28 kilómetros por hora. Eres bastante bueno a 30, pero ya con un esfuerzo que pasa factura. Sí. Pero estar 4 horas a 50 kilómetros por hora es una barbaridad, auténtica barbaridad.
2: Con un ciclomotor, teniendo en cuenta que tienes que repostar un par o tres de veces, a lo mejor no llegas a tiempo.
3: Igual llega más tarde, ¿verdad?
2: No. Tú te ríes, pero cuidado, ¿eh?
3: No, que es verdad, sí. Con las mobiletes llegábamos más tarde.
0: Pues es verdad, pues tienes toda la razón. Hasta mañana, Kike, gracias.
2: Ha valido la pena, chao.
0: Hasta luego. Hasta luego. Y por último, Jaime Ugarte, vamos a hablar un rato de José Legra, de Pepe Legra, del Puma B de Baracoa, este personaje tan, tan singular, nacido en Cuba, que vino a los 20 años, vino hasta a Carballo, sí. ¿No? A Coruña, sí, a la provincia de Coruña.
4: Sí.
0: Porque allí no podía ser, en Cuba no podía ser boxeador profesional.
4: No, ahí los amigos, familia, recaudaron dinero para que fuera a entrenar ahí a Miami, donde tiene una anécdota preciosa. Había un entrenador, se llama Luis Sarría, cubano, buenísimo también, y estaban en el gimnasio, y le llama, ven, le agrada y tal. En este gimnasio hay dos boxeadores que van a ser campeones del mundo. Ah, sí, ¿quiénes son? Le preguntó Legra, dice, ¿ves aquel del fondo y tal, aquel que se habla mucho y todo eso? Sí, Cassius Clay. Era cuando aquello Cassius Clay, luego Muhammad Ali, dice, sí, ese. ¿Y el otro? Y dice, con el otro estoy hablando.
0: Así, ¿eh? Y se lo dijo así.
4: Eso es, con el otro estoy hablando.
0: De hecho, a él se fue conocido como el pequeño Cassius Clay, ¿no? El Cassius Clay de bolsillo le llamaban, ¿no?
4: Sí, pues
0: por la forma de boxear, por la forma de bailar.
4: No, es que
0: salvando las distancias.
4: No.
0: Claro,
4: es que era
0: las
4: muy
0: físicas,
4: eso no, porque tenía, claro, 40 kilos más.
0: Claro, por eso.
4: Cassius Clay,
0: eso.
4: Y Muhammad Ali, ¿no? Pero Legra sí, porque era muy rápido de piernas, y luego era muy bravucón, muy de show, bueno, increíble. O sea, cuando ganó el Mundial, pues de venir con un cetro ahí, con la corona de Inglaterra, bueno, era un fenómeno vendiendo, vamos, esto que no se regalan las farmacias, ¿no? Ese carisma que, bueno, llegó, yo creo que no había una unanimidad total entre críticos y aficionados de que no habían visto nada parecido. Mira que había buenos boxeadores, ¿eh? Pero esa forma de concebir el boxeo tan especial, esa velocidad que a la gente le sorprendió, ¿no? Nos sorprendió muchísimo. Y luego, claro, se convirtió en ídolo cuando fue campeón del mundo.
0: Dos veces campeón del mundo y 7 campeón de Europa, creo.
4: Exacto, pero la primera vez que fue en Radio Televisión Española, que lo vimos todos, fíjate, contra... Ahora sabemos un poco lo que es eso. Ir a Inglaterra, con, en este caso a Gales, con el campeón mundial Howard Winston. Y, joder, ya me acuerdo, yo le comentaba, pues, claro, pues ese ambiente se oía, ¿no?, a los galeses, ¿no? La tierra de mis padres cantando su himno.
0: Claro.
4: Ahí arropándole a Howard Winston. Y yo le decía... Pero Pepe, eso impresiona, dice, acojona un poco, chico. Dice, acojona un poco y pero, dice, era...
0: Pero se lo cargó en el sexto asalto, o sea,
4: el quinto,
0: claro,
4: no, se lo masacró. Pero dice, pero yo estaba imbatible, yo era imposible que me ganara. Ya la derribó en el primer asalto y tal, y fue y luego cantando en La La La y con Matías Prats. Una cosa. Y luego lo que he dicho un poco antes, ¿no? Esas cosas no sé, se tienen o no se tienen. O sea, ese cariño. Claro, pero al final fue una generación dorada, ¿no? Que la gente lo recuerda a él, a Pedro Carrasco, a José Manuel Ibarurtain, ¿no? Que eran Velázquez, que vivió, gracias a Dios, todavía con nosotros. Pero que, no sé, lo ha comentado también Manolo Lama, ¿no? Le llamamos un poco el campeón de la eterna sonrisa. Siempre. A pesar de que luego tuvo esas dificultades, porque era muy manirroto. ¿Me entiendes? La gente siempre se dice, es que las compañías, es verdad, pero él era súper espléndido. No tenía el concepto del dinero como una persona normal. ¿Entiendes? Lo dilapidaba porque le parecía, pero en regalos, en hacer feliz a la gente. No tuvo la, no sé, esa parte mental, ¿no? O alguien que lo, no que lo hubiera aconsejado, porque seguramente alguien le diría, pero no se dejaba tampoco.
0: Claro,
4: ¿no?
0: Claro.
4: Lo bueno es que ya al final, un poco de su tiempo, en los últimos años, bueno, pues ha estado mucho mejor, no ha estado solo. Nuestro buen amigo
0: Manel. Eso es lo que te iba a decir, destacar los nombres que han estado junto a él,
4: sí, ayudándole en los últimos años, sobre todo Manel Verdonce,
0: que ha hecho un papel ahí.
4: Claro, porque muchas veces la gente habla del tema económico, pero no es el tema económico, es estar. Y yo, bueno, pues he tenido también la suerte, pues porque, claro, yo le quería mucho, ¿no? Y pues en estos últimos días he estado con él, he estado a su lado también. Y bueno, mañana es el entierro y tal, y bueno, por lo menos esa sonrisa casi hasta el último instante, ¿no? Que no perdió y que estaba con su familia, rodeado, bien cuidado y tal, ¿eh? O sea, que no, sin dramatismos tampoco, en ese sentido, ¿no? Que no, bueno, ha muerto ahí en la indigencia, ¿no?
0: Al menos no le ha faltado.
4: No, para nada, siempre ha tenido su buen amigo Juan Flores, estaba con él siempre y tal, y bueno, pues y recalcarlo de del Tigre, lo de Manuel Verdonce, que ha sido pues eso, visitándole con tal, buscándole todas las posibilidades, ¿no? En fin, esas cosas que son tan importantes, Joseba.
0: Y tanto que sí. Bueno, pues en el primer campo del gas de la próxima temporada, porque seguro que el director García también tiene mil y una anécdotas de contar.
4: Claro, conocía a Manolo Alcántara, que es el que le puso.
0: Él puso el mote, ¿no?
4: El Puma de Baracoa.
0: El Puma de Baracoa, ¿no? Sí, señor. Sí, muy bien. Pues descanse en paz, sí, el bueno
4: hay
0: de José.
4: Hay uno más en el cielo de los boxeadores.
0: Sí, señor. Y 10 tañidos de campana en sus recuerdos, sí, señor. Jaime, muchísimas gracias.
4: Un abrazo.
0: Nos vamos. Bueno, podías haber dejado esa también, ¿eh? No estaba mal. Los vamos, lo dejamos aquí. Ha sido una jornada muy intensa y ya saben, a partir de ahora ya contar las horas que nos quedan para el España-Argentina de la gran final, de la finalísima del domingo a las 9 de la noche en New Jersey. Hablaremos mucho de ello, ¿eh? Mañana y pasado y el sábado y en las horas previas. Sí. Vamos a estar metidísimos en esa final, porque además es que la ocasión lo requiere. Porque ¿cuándo nos hemos visto en una de estas? Bueno, pues el domingo nos veremos en una de estas. Descansen. Mañana 11:30 el partidazo, 10:30 en Canarias. Gracias, hasta mañana. Adiós.
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0: Pues ya estamos aquí, los ponedores de calles. Muy buenas noches, bienvenidos a Poniendo las Calles. Después del partidazo vamos con nuestro temazo. Yo soy Carlos Moreno, el Pulpo. Te voy a acompañar hasta las 6 de la mañana. Es un programa para valientes y es en ese momento cuando daremos paso a Herrera en COPE. Y quiero que sepas, te lo digo a diario, que desde ahora mismo ya hay cientos de miles de personas que comienzan a poner las calles, cada uno con su actividad, unos intentando coger el sueño y otros velando por la seguridad de todos los españoles. Todo esto sucede en directo en 4 horas y media de radio, donde no hablamos de política a pesar de las sentencias. Siempre tenemos los teléfonos abiertos y lo que queremos es que nos dejes acompañarte en el camino de la madrugada. Y dirás, bueno, Pulpo, ¿y el temazo después del partidazo hoy de qué va? Bueno, pues hoy vamos a pararnos sobre todo a observar el verano que tenemos por delante, porque es verdad que siempre como que nos gusta pensar en estos meses en los que una parte incluye nuestras vacaciones. Te hablo del descanso, del relax, de los baños, de los paseos, más tiempo con nuestra familia. Claro, tienes que dejarme que te diga una cosa, que a veces precisamente por eso, por la acumulación de días de convivencia y también de la inactividad o rutinas, pues la cosa a veces se tuerce. Así que vamos a escuchar un diálogo de la serie Verano Azul. Los chavales han salido a pasear en bici, se apunta el padre de Quique y pasa esto.
1: Bueno, chicos, vamos, que no se diga.
2: Podías haber avisado de que venía tu padre, ¿no?
3: ¿Para qué?
2: Para no venir nosotros, macho, que es un corte.
3: Es que lleva unos días que está rarísimo. Se pasa todo el día hablando de cuando él tenía mi edad. Y además se empeña en ir conmigo a todos los lados.
4: Es que tu padre es un plasta, Quique.
1: ¡Venga, chicos, que estáis dormidos!
0: No creemos que para intentar comunicarnos con nuestros hijos o con nuestros padres o con los amigos la cosa es tan simple como provocar conversaciones cuando nos juntamos todos. Pero la cosa es verdad que necesita un poquito más de tacto. Hay que buscar el momento adecuado, hay que tener una mente abierta y sobre todo escuchar cuando alguien se muestra solícito y accesible. Bueno, pues le hemos pedido a Rafa Guerrero, que es un crack, es experto psicólogo, es amigo del programa, a que nos ayude pues un poco a afrontar un verano tranquilo, un verano agradable y aprovechado. Así que Rafa Guerrero, psicoterapeuta, experto en trauma, apego y desarrollo emocional y uno de los referentes en España en el ámbito de la psicología infantil y adolescente, pues aquí estás de nuevo poniendo las calles con nosotros. Rafa, ¿cómo estás? Muy buenas noches y acaloradas.
5: ¿Qué tal, Pulpo? ¿Cómo estás? Muy buenas noches. Oye, qué maravilla presentación. Me encanta.
0: Es que, bueno, pero es que es así, es que esto se vive en muchas familias en este momento.
5: Sí, es que el conflicto es inherente al ser humano, ya no solamente en la relación de padres e hijos, sino que es inevitable el conflicto. Cada uno venimos de un sitio, cada uno tiene unas expectativas, unos deseos, unos objetivos, y el conflicto pues se da. Y en periodo de vacaciones, donde todos nos relajamos un poquito y donde hay más tiempo de convivencia, pues es completamente normal.
0: Yo he llegado a decir en mi entorno, ¿no?, que las vacaciones están como sobrevaloradas. Tengo amigos que de común acuerdo con la mujer o con el marido, se van 10 días por un lado él y 10 días por otro lado ella. Te quiero decir que no hay ningún problema y que yo sepa no hay historia de cuerno ni nada. Es que dicen que lo van a vivir mejor.
5: Sí. Bueno, y de todo, y vamos, y todo es respetable y todo me parece súper súper legítimo, ¿no? Pero bueno, ahí tenemos los datos, ¿no? Que periodos de descanso, como puede ser Semana Santa, Navidad y ahora que nos toca el verano, es el momento de no solamente mayor conflicto, sino mayor número de divorcios. Claro. Bueno, es que es normal. Al final, en el día a día, pues estamos todos metidos en nuestro trabajo, en el cole y en rutina. Y cuando realmente tenemos tiempo para conectar, pues a veces salimos por la puerta de atrás. No queremos conectar, que nos da mucho miedo conectar.
0: Desde luego. Yo no sé, Rafa, si a ti tienes pacientes que acuden a tu consulta diciendo, Rafa, es que me siento agobiado cuando veraneo con la familia.
5: Sí. Es muy habitual. Vamos, no hace falta que lo diga yo de mis pacientes, esto lo hemos escuchado cualquiera de nosotros, ¿no? Que cuando uno tiene tiempo para conectar, para estar relajado, a veces como que le falta esa pata del trabajo, ¿no? De esa rutina y de tener todo como muy estructurado en su agenda. Sí.
0: Sí. Vamos a centrarnos, si te parece, Rafa, en este tema de la previsión. Vamos a empezar con esas expectativas que nos creamos nosotros mismos y que a lo mejor pues nos pasamos, porque vamos con un montón de ilusión y al tercer día ya estamos agobiados.
5: Ya estamos disparados. Sí. Yo creo que también es una cuestión, Pulpo, de rebajar expectativas, ¿no? Que a veces como que idealizamos, ¿no? Ay, el verano vamos a estar en la playa y relax y todo estupendo y maravilloso y vamos a comer súper bien, súper rico y va a haber muy buen clima. Y bueno, habrá momentos de eso, desde luego que sí, pero a veces como que nos vamos al modo película, ¿no? Y lo vemos todo de una manera maravillosa, estupenda y bueno, pues no siempre es así, ¿no? Entonces hay que rebajar un poquito esas expectativas y entender que, bueno, que el conflicto y que el choque se va a dar no solamente con nuestros hijos, sino también con nuestra pareja. Claro. O con el camarero que te está sirviendo, vamos, es que esto es de pan nuestro cada día.
0: Yo no sé, Rafa, si a lo mejor es una... o sería una buena herramienta quizá una comida agradable o una cena o incluso una fiesta veraniega, ¿no? Ahora que se lleva mucho en verano, venga, vamos a ponernos todos de blanco, vamos a hacer mojitos, vamos a hacer gazpacho, vamos a hacer salmorejo. No tengo ni idea, pero a lo mejor esas cosas pueden venir bien, ¿no? Para limar asperezas, para decir, vamos a disfrutar de estos días de tranquilidad que durante el año vamos arrastrados permanentemente. Seguro que hay recursos, ¿no? Que, Rafa, pueden venirnos bien.
5: Sí, y ese es un recurso fantástico, ¿no? Pues venga, vamos a celebrar que estamos de vacaciones. Y se puede celebrar de muchas maneras, ¿no? Pero todo lo que sean, bueno, pues dinámicas para poder conectar, para estar juntos, para disfrutar. Y sobre todo, me parece importante esto, ¿no? El estar juntos, ¿no? Porque sea, y por supuesto que hay tiempo para que, oye, pues que cada uno esté leyendo, uno está haciendo algún juego con la tablet, pues yo estoy leyendo, yo estoy echándome la siesta, ¿vale? Sí, hay tiempo para todo, ¿no? Pero... que es importante, ¿no? Que...

0: oye, si somos cinco en la familia, pues que los cinco en la familia también encontremos esos momentos a lo largo del día para juntarnos, para charlar, para hablar y, ¿por qué no?, para discutir, ¿no? Porque es que va a surgir la discusión, ¿no? Eso seguro, pero bueno, buscar dinámicas donde podamos estar todos juntos y estar compartiendo. Y me da igual que compartir es ver una película en el cine, como ir a dar un paseo, salir a correr, o como decías tú, ¿no? Pues oye, vamos a ir a un restaurante y vamos a disfrutar, ¿no? De lo que vayamos a comer y de la conversación y de todo, por supuesto que sí.
1: Hombre, la convivencia está claro que es un buen elemento, ¿no? Pero quizás, Rafa, no sé qué opinas, ¿eh? Puede ser la introspección. Yo no sé si es necesario revisar cómo nos encontramos por dentro, comprobar nuestro estado mental, dedicarnos unos minutos, ¿no? Que es la tranquilidad, mirar al mar, mirar a la montaña, desconectar durante unos minutos y hacer reflexiones sobre uno mismo, ¿verdad?
0: Eso es fundamental. Fundamental. Claro. Y eso es lo que se enmarca dentro de lo que se conoce como autocuidado. El autocuidado puede ser haciendo yoga, puede ser saliendo a correr, puede ser leyendo, puede ser yendo a clases de salsa o de bachata y luego también haciendo ese ejercicio de introspección que tú dices, ¿no? Pues puede ser a través de la meditación o puede ser mirando a las olas del mar. O sea, a mí eso me parece que es súper importante. Y hasta incluso a lo mejor estás sentado con tu pareja mirando las olas del mar de la mano o sin la mano, pero bueno, pues cada uno está pues pensando en sus cosas o no, estamos compartiendo. Bueno,
1: claro.
0: Repito, es que hay tiempo para todo, pero a mí es ese momento de poder conectar con uno, de poder cuidarse, de poder hacer como darle al botón de escáner, ¿no? Y ver un poco cómo se siente cada uno y cómo me encuentro. Oh, pues yo qué sé, me duelen las lumbares o me duele la rodilla o mira, noto que la relación con mi hijo adolescente hay mucha tensión. Bueno, pues ser consciente de eso para que podamos poner solución, eso me parece que es fundamental. Si no partimos de la conciencia y no partimos de ese momento de, bueno, voy a hacer un análisis, un escáner de cómo está la situación con mi mujer, con mi marido, con mis hijos, conmigo mismo, qué me duele, qué me hace sentir bien, qué me hace sentirme conectado y qué barreras, ¿no?, metafóricas hay con los miembros de la familia.
1: Claro.
0: Si no hacemos eso, Pulpo, difícilmente, ¿no? No, no, no voy a poder ser consciente y no voy a poder decir, venga, pues vamos a intentar tirar abajo poquito a poco esta barrera que yo qué sé, que tengo ahora con mi hijo, que tengo con mi hija, que tengo con mi mujer. Bueno, si no hacemos eso, difícilmente.
1: Totalmente.
0: Difícilmente. Y el verano es un momento fantástico, ¿no?, para hacer esto.
1: Fíjate qué aportación más buena hace Cristina Quiroga. Es una ponedora que nos está escuchando ahora mismo desde Soria. Y dice, Pulpo, yo recomiendo, y consúltaselo a Rafa, que para eso él es el experto, ratos de soledad, ratos de silencio, desconexión absoluta, tus propios momentos. Me encanta este programa de radio y me encanta lo que está contando y cómo lo está contando Rafa. Oye, los ratos de soledad, el silencio, es que esto es muy importante, Rafa.
0: Muy bien, Cristina, me encanta.
1: Bien,
0: porque,
1: bien.
0: ¿Sabes qué ocurre, Pulpo? Que es que todo lo que sean emociones desagradables, emociones de defensa, ¿no?, como la rabia, como el miedo, como la tristeza, la sensación de vacío, el aburrimiento, todo esto son emociones que salimos corriendo, pero corriendo, ¿no? O sea, todo lo que tiene que ver con sentir curiosidad, con alegría, con amor, eso nos mola un montón, ¿no? Las fiestas nos molan, pero los tanatorios no molan tanto.
1: Claro.
0: Pues como dice Cristina, es un momento fantástico y es aburrido y pasa el tiempo más lento y uno prefiere estar pues bailando y sí, pero repito, es que hay tiempo para todo, pero esos momentos de estar solo, que estar solo no quiere decir sentirse solo, ¿no? Pero estar solo, conectar con la naturaleza, de tocar esta roca, de sentir el frío del mar, de meterte en un río, de no escuchar nada o de escuchar los pajaritos, o sea, el meternos en el mundo natural, en el mundo naturaleza, repito, playa, montaña, ríos, me da igual, ¿no? Nos manda el mensaje de que la vida real es esta. Y ese momento, ya no digo de soledad, ese momento de estar solo, porque yo puedo estar solo y no sentirme y no sentir soledad, es fundamental. Aburrirte, conectar contigo, hacer, como decíamos antes, ¿no?, un escáner de cómo estás, qué objetivos te planteas contigo mismo. Oye, pues el año que viene quiero bailar bachata, fenomenal. Quiero pintar, fenomenal. Quiero cantar en un coro, quiero aprender a tocar armónica, fenomenal. Si es que da igual. O quiero tener un huerto, estupendo. Si es que da igual. Pero tener, Pulpo, un momento donde tú puedas poner en marcha tu curiosidad y puedas poner en marcha tu ilusión, que repito, pues algo tan sencillo como pues, plantar unos tomates
1: romper la rutina.
0: En un huertecito, romper la rutina y algo que digas, pues a mí esto me gusta mucho, coleccionar sellos, no lo sé, o sea, lo que a cada uno le guste, pero tener esos momentos de romper, como tú dices, con la rutina, es que es fundamental, aunque sea, yo qué sé, 15 minutos al día, ¿vale? Pues 15 minutos al día. Vale, venga, 5, te lo compro, 5, venga, va.
1: Minutos que alimentan el alma, ¿verdad, Rafa?
0: Minutos que, sí, que alimentan el alma, que te alimentan a ti, y luego tu gente cercana se va a ver beneficiada de lo alimentado, lo tranquilo.
1: Qué bueno.
0: Y lo consciente que,
1: Rafa.
0: Que estás, ¿no?
1: O sea, yo siempre pienso, Rafa, que cuando tengo el calendario delante, que son solo 8 semanas, más o menos. Quiero decir, muy poco tiempo frente al resto del año. Yo creo que lo tenemos que tomar como un descanso para reponer fuerzas para luego todo el año, que luego durante el resto del año se sufre bastante, Rafa. O sea, y más en este programa de radio donde trabajamos pues con unos horarios que son inhumanos, que son unas tareas bastante duras, y hay que ponerse en la piel de los ponedores, que es la vida real de una gran parte de España en la madrugada.
0: Desde luego. Desde luego, sí. Que cada uno tenemos nuestras circunstancias. Ya
1: claro.
0: Hay quien trabaja por la noche y trabaja por la noche es muy duro, como es vuestro caso y toda la gente que trabaja en turno noche, que no nos hacemos una idea de la cantidad de gente que hay trabajando por la noche, pero luego cada uno, pues como dicen los supervivientes del accidente de los Andes, cada uno tiene su cordillera. Es decir, ellos tuvieron la suya, que fue la cordillera de los Andes, pero tú, Pulpo, tienes tu cordillera, yo tengo la mía, Cristina tiene la suya y cada uno tenemos nuestra cordillera o nuestras cordilleras. Ya está. Y hay quien la cordillera se llama cáncer, hay quien la cordillera se llama responsabilidad y un estrés del carajo en el puesto de trabajo, y hay quien su cordillera se llama pues la anorexia nerviosa que tiene su hija. Es decir, cada uno tenemos la nuestra. Si no tenemos una, seguramente tengamos un par de ellas o tres, ¿no? Y cada uno se tiene que enfrentar a ese conflicto, a ese problema, ¿no? Y es difícil. Claro que es difícil, ¿no? Sí. Porque nadie dijo que la vida fuera fácil, pero vamos a mirar a nuestra cordillera y vamos a enfrentarnos a ella. Y cada uno a su ritmo, ¿eh?
1: Sí, ya, desde luego.
0: No consiste en llegar el primero, porque yo tengo la mía y tú tienes la tuya y cada uno va a
1: seguir. Desde luego. Luego, Rafa, estarás conmigo que luego está ese personaje, esas personas que no han empezado las vacaciones y ya están pensando en la vuelta. A esas personas que les tenemos que decir.
0: Bueno, que hay que aprender a vivir también el momento presente, ¿no? Que yo entiendo que, ay, madre mía, la cantidad de trabajo que voy a tener a la vuelta y entonces esto y lo otro. Y bueno, y eso está bien, pero eso, como dice una amiga mía, eso pertenece a mi yo del futuro, ¿no? O sea, dentro de 2 semanas, dentro de un mes, cuando regreses y cuando retomes en la oficina o en tu puesto de trabajo, ya te harás cargo. Pero por ahora hay que hacer un corte, hay que cortar por aquí y hay que decir, bueno, ya retomaremos, ¿no? Vamos a disfrutar el momento presente, vamos a desconectar, como tú decías antes, Pulpo. Es decir, que llevamos muchos meses trabajando y ahora necesitamos poder desconectar, poder hacer algo que sea lo más diferente posible a lo que hacemos en los otros 11 meses del año, que ya es rutina y que ya es tralla, ¿no? Vamos a disfrutar en la medida de lo posible y, bueno, con un mínimo de estructura, desde luego, pero vamos a tratar de disfrutar. Y el trabajo.
1: ¿Qué vas a hacer este verano, Rafa? ¿Cómo te organizas?
0: Pues mira, nos marchamos unos días a Portugal y luego nos marcharemos a la playita, a Punta Umbría. Así que nada,
1: muy bien.
0: Un poquito de todo. Pero bien, en familia, con amigos también. Así que muchas ganas de desconectar.
1: Disfrute de desconectar. Rafa Guerrero, Rafa Guerrero, psicoterapeuta, experto en trauma, apego y desarrollo emocional y además uno de los referentes en España en el ámbito de la psicología infantil y adolescente, que siempre que le decimos, Rafa, ¿nos echas un cable a orientar a la audiencia? Dice, Pulpo, ahí estoy. Así que, Rafa, te deseo lo mejor en este verano y que nos sigas emocionando con tus historias, que al fin y al cabo nos ayudas una barbaridad.
0: Nada, ya sabes que es un placer para mí, Pulpo, así que nada, muy buenas noches, buen verano para todos y nada, cuando queráis, me dais un silbidito y aquí estoy.
1: Qué grande, Rafa Guerrero. Un abrazo. Seguimos poniendo las calles en COPE. Las preguntas de hoy son bastante potentes. Me encantará escucharte, me encantará leerte y compartirlo con toda la audiencia. Hoy te pregunto qué es lo que más te gusta hacer en verano, en vacaciones. No sé si a lo mejor pasear, cocinar, viajar, conocer cosas nuevas, descansar, dormir, hacer algún tipo de deporte, escuchar música, organizar cosas, tirar mierda que hay en casa y que no sabemos qué hacer con todo ese tipo de cosas. Oye, a lo mejor llevar ropa a cara. Caritas y organizar cosas que ya no nos valen de nada. Bueno, vamos a organizarnos el verano, lo vamos a compartir y vamos a conocer qué es lo que vamos a hacer todos en este verano 2026. El WhatsApp 662-942-605, facebook.com/poniendolascalles y en mi cuenta de Instagram, el pulpo-oficial, entre toda la gente que me siga, estoy regalando una camiseta de la Selección Española de Fútbol diaria. A ver quién se la lleva hoy. Actualizamos la información y seguimos poniendo calles.

0: Son las 2 de la mañana, la 1 en Canarias.
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0: Muy buenas noches, pues será la Argentina de Messi. Nos citamos el domingo 19 de julio, España-Argentina, después de que la albiceleste haya vuelto a remontar por tercera vez consecutiva en este torneo. Han sabido sufrir y en los últimos 5 minutos del partido, pues ha pasado esto.
3: ¡Pega para Enzo! ¡Golazo!
4: ¡Ahí lo tienes!
3: ¡Leo, Leo, Leo, Leo, Leo, Messi! ¡Gol de Lautaro!
5: ¡Qué barbaridad!
3: ¡Se acabó! ¡Tenemos final del mundo! ¡España-Argentina! ¡Campeón de Europa contra campeón de América!
0: Pues han remontado a Inglaterra, que se ha adelantado en el minuto 55 con un gol de Anthony Gordon, pero los goles de Enzo Fernández, que te narraba así Rubén Martín en tiempo de juego, en el 85, y de Lautaro Martínez, los dos, por cierto, a pase de Messi, en el descuento esos goles han dado la vuelta al marcador y han desatado la locura de los argentinos. 19 de julio, entonces, en tiempo de juego, quedamos en la cadena COPE para ver, para escuchar ese España-Argentina. Solo uno podrá levantar la Copa del Mundo. Nuestra selección ha descansado ya, tras la gran victoria contra Francia, y se recupera para la gran final en Nueva York contra los argentinos. Mientras tanto, se preparan cientos de pantallas gigantes por todo el país, en las que se prevé que se reúnan cientos de miles de personas. Por eso los distintos ayuntamientos coordinan ya con las fuerzas de seguridad los dispositivos para que todo discurra sin incidentes. Juan Baño.
6: Este jueves se celebran reuniones para cerrar detalles de nuevos espacios de concentración en cada ciudad para seguir en grandes pantallas la final del domingo. Lugares para los que policía y servicio de emergencia preparan su dispositivo sin rivalidad entre aficiones ni controversia ideológica o política. Las previsiones son de absoluta normalidad, nos dicen. Celebraciones muy compartidas, de alegría, de euforia.